0: Ríos desde la Bombonera, porque estuvo 3 partidos Boca, 2 del campeonato local y 1 de la Copa Sudamericana, saliendo de su escenario habitual y jugando en el estadio de Huracán. Hoy vuelve después de la renovación de su césped, muy banqueteado, sobre todo esos metros finales hacia la zona de los palcos, está totalmente renovado y por lo pronto se hizo un buen trabajo para que Boca no sufra, por lo menos en lo que resta de la temporada, con este tema específico que es el del campo de juego. Boca sabe que está clasificado a cuartos de final de la Sudamericana, sabe que esto es un hecho muy importante, sobre todo porque su rival de toda la vida fue eliminado anteayer, pero también sabe que Boca tiene urgencias en el campeonato local, porque la foto de hoy, pasado el 35% del campeonato, lo tiene a Boca fuera de los 8 mejores. Y además Boca pugna por ser el mejor del año, para ser campeón directamente sin tener que someterse al sistema de playoff, que a veces no deja de ser sumamente injusto. Por eso entonces Boca sabe que como objetivo, por más que tiene una seguidilla impresionante de partidos, por eso hoy juega el viernes, porque el miércoles juega en Córdoba frente a Vélez por la Copa Argentina y después seguirá jugando por el campeonato y la otra semana aquí en este escenario de local frente a San Pablo. Bueno, son muchos partidos consecutivos durante este fin de mes de agosto y comienzos del mes de septiembre. Y bueno, sabe que todos los partidos son importantes. Y algunos soldados se caen, por más que el plantel sea numeroso, ¿no? Y el soldado que se cayó ahora es muy, pero muy significativo, porque Tomás Aranda le daba a Boca ese fútbol que hacía rato no tenía desde el punto de vista de la creación. Más allá de Paredes, ¿no?, que está en otra función. Veremos entonces qué es lo que pasa entre este Boca y un experimentado Lanús, que no viene demasiado bien, pero es el último campeón de la Sudamericana y de la Recopa, es decir, este mismo plantel es el que logró cosas importantes. Veremos qué es lo que pasa, la expectativa abierta para que sea un buen partido, lo va a comentar Jorge Parodi, te saludo, muy buenas noches.
1: Hola Gustavo, el placer de saludarte, a Diego, a Lito, a Cachito, a la audiencia de todo el país. Boca vuelve a casa después de 35 días buscando una victoria necesaria, imprescindible. Solo ha ganado un solo partido en este campeonato, pese a que ha tenido algunos chispazos, algunas muestras de fútbol que no ha tenido correspondencia con la eficacia, con la efectividad. Bien lo decías, la lesión del Chico Aranda, la presencia de Paredes en el banco de suplentes significa sin duda tener a sus hombres más desequilibrantes, a los más importantes, ausentes desde el primer momento. Pero el desafío para el Chico Herrera, que hoy será titular, para el Rey Domenech, para Velasco, que ocupará el lugar de Aranda, le da sentido a un partido en el que, insisto, Boca tiene la necesidad imperiosa de ganar frente a un Lanús fuera de la Libertadores, eliminado de la Sudamericana, también de la Copa Argentina, un equipo que tiene individualidades, que no ha logrado asentarse en los últimos meses, que hoy recupera al chileno Canales en zona defensiva, que hoy apuesta por Balboa como delantero, que tiene en Aquino, me parece, la carta del desequilibrio. Un Granate que tiene la misma cantidad de puntos que Boca y también iguales necesidades.
0: Muy bien, aquí están los dos planteles metidos en la cancha, tanto el de Boca como el de Lanús. La cancha se va llenando de a poco, una multitud en la Bombonera para recibir nuevamente al público en este escenario. Diego Borinsky, información de Boca y de Lanús en la previa de este buen partido que no abre la fecha porque ya le abrió otro encuentro en Santa Fe. Ya le vamos a pedir información a Cacho Mercado.
2: Bueno, gracias Gustavo, saludos para todos. 32 días sin pisar la Bombonera y 3 que se dio la localía, pero en total fueron 9 partidos desde que jugó Boca aquí contra O'Higgins, aquel que ganó 1-0. Boca, bueno, ver con Aranda, que había sido la gran carta, a ver si Alan Velasco finalmente, como decía el hincha, consigue imponerse. La verdad que está entrando bien Alan Velasco en los últimos partidos, está picante, ha metido algunos goles. La duda por Facundo Herrera, Jagger Herrera, el chico que se parece a Mick Jagger, pero también se parece bastante a Oscar Ruggeri, ¿no? Por el puesto que ocupa, que es segundo central, por los rulos, por la presencia, por la manera

0: Entró el otro día, que fue su segundo partido contra Racing, entró muy bien. Veremos cómo responde, es una incógnita. Y bueno, decíamos, los dos con 7 puntos en la tabla, Boca con peor diferencia de gol, ganó un solo partido en el campeonato, tiene que arrancar, y Lanús veía, de los últimos 6 ganó uno solo, a Talleres, de visitante. Viene de empatar 1-1 con Argentinos, antes de perder 3-1 con Independiente, el 3-0 a Talleres, antes de perder con Unión 2-1, con Instituto 1-0 y 4-0 con Cienciano. Bueno, pero es un rival difícil, la verdad que uno revisa a los jugadores de Lanús y sabe que siempre es un rival bravo, con Izquierdoz el capitán, con este especial regreso a la Bombonera. Y bueno, con la necesidad de Boca de ganar, Paredes en el banco, por supuesto, tiene que empezar a ganar la gran cabeza por, también en el miércoles, el partido con Vélez.
1: Muy bien, los saludo también a Cacho Mercado con toda la información. Abrió la fecha goleando Unión y lo que se viene en el fútbol de la Argentina, el resto del deporte. ¿Cómo te va, Cacho?
2: Hola, Gustavo, ¿cómo te va? Un abrazo grande para vos, para Jorge, para Diego, para todo el equipo, para Gustavito Corradini también. Ha ganado Unión abriendo esta séptima fecha del torneo de Primera División. Gran victoria del equipo de Carol Madelón. 4-1 le ganó a Sarmiento de Junín. Le cortó una racha de 4 victorias consecutivas en el torneo. Tarragona en 2 oportunidades. Unidades, Malcorra y Ramírez, los goles para el equipo tatengue. Mavilla descontó temporalmente para el equipo verde. Los partidos que tenemos, recordemos que mañana va a tener continuidad esta séptima fecha, que van a jugarse gran cantidad de partidos. 14:45 Riestra frente a Vélez, 5 de la tarde Rosario Central frente a Gimnasia de La Plata, a las 19 Huracán frente a Estudiantes de Río Cuarto, y a la hora 21:30, dos partidos que nos tendrán también ahí mirando y siguiendo de cerca con dos equipos en la transmisión de la cadena de gol: Atlético Tucumán frente a Belgrano y Talleres en el Kempes frente a Central Córdoba de Santiago del Estero.
1: Muy bien, los jugadores de Lanús que se van rumbo al vestuario. Ya han terminado la tarea previa. Los jugadores de Boca se fueron hace 3 minutos. Han entonces finalizado las tareas precompetitivas de Boca y de Lanús. Comienzan entonces los regadores a funcionar en este momento. Y bueno, la gente, uno mira al público, no creo que esté demasiado feliz por la actualidad de Boca desde el punto de vista de los puntos que tiene en la tabla. Lo decía Diego, incluso por goles está por debajo del Granate. Pero la satisfacción uno la sabe, porque en el mundo del fútbol esto es más viejo que el propio fútbol, ¿no? Cuando al primo hermano le va mal, el otro sonríe, y en este caso, quedando eliminado River de la Sudamericana, es como que se sacó un peso de encima, Jorge, claro. Este Boca, que tendrá que demostrar por sí mismo qué peso propio tiene para enfrentar a San Pablo, para recuperarse en este campeonato y para también pelear la Copa Argentina el próximo miércoles cuando juegue contra Vélez, ¿no?
3: Es inversamente proporcional, ¿no? La alegría de uno se contrapone a la tristeza del otro. Y en estos 2-3 últimos años, en los que ni River ni Boca han ganado absolutamente nada, las alegrías del hincha de Boca son la derrota de River y viceversa.
1: Exactamente, ya están comenzando a desplegar los carteles de la Liga Profesional de Fútbol con sus respectivos sponsors. Ahí están esperando poner la bandera en el círculo central, pero bueno, está el regador allí y entonces por ahora no se pueden aproximar, pero ahí están con la bandera correspondiente. Los sectores populares prácticamente ya están completos de público. Hoy comienza a regir un nuevo sistema, Diego, acá en Boca, que tiene que ver con los abonados. Sí. Que muchos
0: no existe más el filtro, no existe más el filtro con la cantidad de partidos, hay que anotarse y demás, ¿no? Así que bueno, sí, y lo que decían recién y lo que decía Jorge, para Boca es importante, y hay como un espíritu en Boca también de que el equipo está empezando a jugar otra cosa distinta del último tiempo, ¿no? Se ven indicios interesantes.
1: Sí, pero hay un asterisco, Jorge, que es la lesión de Aranda, porque esta fractura de peroné de Aranda a Boca le inflige un duro golpe, porque no es lo mismo que le pase a Rey Domenech o a Velasco o a Di Lolo, sin menospreciar, por supuesto, a cada uno de los mencionados, pero digamos, el peso que había alcanzado futbolísticamente hablando Aranda para Boca, habrá que ver de qué manera lo puede suplantar el técnico Arruebarrena, más allá de que el que juega hoy en su lugar es un jugador que fue muy bueno en su momento, que se sabe que tiene una gran categoría como Alan Velasco, pero todavía no la ha podido formalizar en Boca, ¿no?
3: Pensemos que Boca en su momento tenía volantes con características parecidas, era un equipo muy horizontal, y con la aparición de Aranda, logró el desequilibrio, el cambio de ritmo necesario, la salida de Aranda. Creo que incluso en aquel 3-0, el último partido ante Lanús, que fue tal vez de las mejores actuaciones de Boca, fue el día en que apareció Aranda y apareció el equipo con el técnico anterior, sí, ¿no? Con Úbeda. Pero con la llegada de Aranda y después con la de Flores ya en otra función, con otro rol, Boca ha mejorado muchísimo.
1: Claro, me acuerdo que ese partido, Jorge, Lanús venía de ser campeón, ¿no? De jugar los partidos de Recopa, y es como que, digamos, llegó diezmado desde lo físico, ¿no? El plantel granate, y Boca, bueno, por otra parte, jugó un gran partido en cancha de Lanús, que incluso llamó la atención porque Boca no venía bien y ganó cómodamente 3-0. Hay un par de jugadores de Boca importantes del pasado como titulares hoy en Lanús, Izquierdos, ni hablar, ¿no? Que es el capitán del granate, y Eduardo Salvio, el Toto Salvio, que supo desplegar, más allá de sus lesiones, buenos partidos aquí en la Bombonera, ¿no?
3: Uno con 37 años, Izquierdos, y otro con 36. Salvio.
1: Claro, veteranos, pero que todavía dan la talla, ¿no? Porque Izquierdos uno lo ve en la saga central de Lanús y sigue siendo tan importante como hace 6, 7 años. Y bueno, Salvio tiene más destellos, ¿no? Porque claro, la continuidad ya no la puede mostrar Salvio. El otro día vi unos minutos del partido último que jugó Lanús frente a Argentino Junior. Hubo un par de jugadas por derechas bárbaras con un caño incluido, pero son aisladas las intervenciones positivas, claro, de un hombre ya que cuando sos delantero cuesta más que un defensor en cuanto a la edad, ¿no es cierto?
3: A mí me gusta mucho Dylan Aquino, me parece que en la medida, sí, en que tenga continuidad en el rendimiento, en jugador para Europa.
0: Sí, metió un gol justo en el último partido, sí, es realmente bueno. Le entregaron creo que una plaqueta de los 100 partidos, yo me perdí en algún momento, pero evidentemente llegó a los 100.
1: Bueno, allí están algunos con sacando los papelitos que hay en la cancha, pequeños papeles o alguna cosa que pueda llegar a...
0: Creo que están aireando, airean un poco...
1: ¿Airean?
0: Airean el césped, ves como que los pinchan y buscan eso, buscan airearlo un poco.
1: Bueno, y hay que decir que esa franja, que se nota que está la franja, que es más o menos de 6, 7 metros, que da hacia la zona de los palcos, en todo lo que es el largo del campo de juego de Boca, está muy mejorada, está muy bien, diría yo. Se nota la franja porque, bueno, era tan distinta la situación de la otra parte del césped mayoritaria con respecto a la zona de los palcos. Bueno, se nota el trabajo que hicieron, pero se nota la línea divisoria. El campo de juego está bien, bien desde el punto de vista de lo que significó para Boca salir 3 partidos, lo que significó no solamente perder posibilidades siendo local en otra cancha, en definitiva, ganó 2 partidos y empató 1, y el que empató lo podía haber ganado frente a Vélez. No es una cuestión de rendimiento futbolístico, pero sí que la gente se siente local acá. Y el público de Boca incluso no se llenó la cancha de Huracanes los partidos que se tuvo que jugar, porque aparte había una cuestión de aforo, que la platea Mirabé no se podía llenar porque justamente hubo un problema de derrumbe de edificios en la zona de atrás de esa platea Mirabé de Huracán. Por eso entonces hoy vuelve el público de Boca a ser más de 50.000 en su escenario y por supuesto a estar en el habitáculo habitual que tienen los hinchas de Boca, que es la Bombonera. Presentamos las formaciones de Boca y de Lanús que en instante van a salir a la cancha.
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1: El arquero de Boca será Álvaro Montero con el 1 en el fondo. 24 para Dylan Gorosito, el 2. Lautaro Di Lolo, 42. Facundo Jagger Herrera. Y el número 3, Lautaro Blanco. Mitad de terreno para el 25, Santiago Ascacíbar, el 23. Camilo Reidomenech, el 18. Milton Delgado, el 20. Alan Verasco arriba, el 19. Lionel Flores, el número 16. Hoy capitán, Miguel Merentiel. Así forma Lanús.
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1: El arquero, el número 26, Nahuel Lozada. 4 en el fondo, el 33, Tomás Guidara. 24, capitán, Carlos Izquierdoz. 13, José María Canale. Y el 6, Asia Marcic. Mitad de terreno para el 30, Agustín Cardoso. 5 para Felipe Peña Biafore. 8, Franco Watson. El número 25, Dylan Aquino. El 11, Eduardo Savio. Y el 19, Josan Balois, el colombiano. Estos serán los suplentes de Boca y de Lanús.
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1: Leandro Brey, Figal, Matías Satas, Leandro Paredes, Volmonte, Alarcón, Kevin Zenón, Palacios, el chileno, Ángel Romero, Sebastián Villa, Milton Jiménez y Ener Valencia. Mientras que los suplentes que tiene Mauricio Pellegrino en Lanús son Petroli, Morgantini, Pérez, Sepúlveda, Facundo Sánchez, Lobos, Medina, Ronaldo de Jesús, Lucas Besosi, Tomás López, Benjamín Acosta y Alan Wick.
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1: El árbitro del partido será Pablo Dóvalo. El asistente 1, Cristian Navarro. El 2, Hugo Páez. El número 4, el cuarto árbitro, Lucas Comesaña. Árbitro VAR, Germán Delfino. Ayudante de VAR, Javier Usiga.
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1: Muy bien, a 12 minutos de que ruede la pelota aquí en el estadio de Boca Juniors. Insisto, sectores populares completos, algún lugar que queda en los codos de las plateas, pero está la llena, absolutamente, la cancha de Boca cuando salgan los equipos a la cancha.
3: Llena, llena como la luna, ¿no?
1: Ah, mira vos, no vi la luna llena hoy.
3: Bombonera.
1: Buenísimo. Sigue llamando Gustavo Corradini y Boriski no lo quiere atender. Atiéndalo,
3: no, estoy al aire, no se puede atender el teléfono cuando uno está al aire, es difícil.
1: Qué bárbaro, Corradini, llámelo. Siga insistiendo. La bandera de la sponsor
12: atende
1: oficial.
12: Atendé el teléfono.
1: La bandera del sponsor más importante que tiene la AFA, los pibes que aparecen con los colores de ese sponsor allí un costado para justamente secundar a los futbolistas de Boca y de Lanús. Los de Boca aparecen en la mitad de la cancha, los de Lanús tienen que caminar a través del túnel que no está a nuestra izquierda. Todo se va entonces poniendo en orden como para que los equipos salgan a la cancha, hablando, y se enfrenten en minutos nada más Boca a Lanús.
3: Sí, hablando de funcionarios oficiales, Dóvalo tal vez sea el más alineado, ¿no?, a la conducción de Tapia. Al menos esto ha ocurrido en los últimos años. Es casi una característica conocida su cantidad de partidos dirigiendo a Barraca Central, pero es un árbitro que no ofrece garantías, más aún conociendo el oficio que tiene. Es diseñador gráfico.
1: Ayer vimos a Ramírez, por ejemplo, que es un árbitro muy particular. En una misma jugada, el partido de Boca Racing, ayer se produjo en Estudiantes y Barracas, y en la jugada de Boca Racing no la cobró. Y en el partido de ayer lo cobró.
3: Lo llamaron, encima tuvo que retroceder no sé cuánto
1: tiempo. Pero fue
3: tiempo.
1: Igual, ¿eh? Una jugada igual.
3: Sí, y una mano, después una mano insólita de Briasco antes de meter el gol y no la cobró. Dóvalo, volviendo a lo tuyo, Jorge, fue justo el que fue para la inauguración de la iluminación de la cancha de Barracas. Justo juntaba, jugaban Rosario Central y Barracas Central. ¿Y a quién iban a llevar? A Dóvalo.
1: Bueno, lo que hay que decir es que después el Chiquitapia, porque lo ha dicho en algunos reportajes, dice, pero mi equipo no clasificó, mi equipo pierde los partidos. Sí, pero los pierde aún choreándolos.
3: Le tenés que meter cuatro goles a Barraca, porque uno te sacan y uno le dan al otro. Entonces, si le ganás por cuatro, ganás, como hizo ayer Estudiantes, 3-1. Claro. Pero le anularon un gol y le dieron por
1: estuvo
3: válido
1: muy bien
3: uno.
1: El cacique Medina. Estuvo muy bien el cacique Medina, porque si vos venís después de ganar 3-1 y te haces el lógico, porque ya ganamos 3-1, no, lo tenés que decir, porque cuando perdés, ese técnico puede perder hasta el puesto cuando pierde un partido por un árbitro.
3: Lo hablamos con Diego ayer y también con Basterra. para que te convaliden un gol contra Barraca Central, tenés que hacer tres.
0: Por eso. Tenés que tratar de ganar por cuatro para ponerte a salvo. Anteayer fueron dos, ¿no?
1: Pero hay que decirlo, que es vergonzoso. Sí, claro. Porque después que Chiqui Tapia tenga periodistas amigables, y alguno es colega muy querido por mí, pero la verdad es que cuando vi que hizo una nota yo no lo podía creer, se me caía las medias de la vergüenza ajena que me daban esas preguntas para que el presidente de AFA no conteste nada. A mí me indignan esos partidos de los árbitros que en un partido cobran una cosa y en otro otra, porque hay equipos que son del poder y eso es indisimulable. Están Boca y Lanús para entrar a la cancha, están los dos con respectivos buzos puestos, buzo azul en Boca con pisos amarillos y el buzo granate de los futbolistas de Lanús. Allí están todos esperando en la salida oficial al campo de juego. Van a jugar Boca Lanús. Va a continuar la fecha séptima, que arrancó con una goleada en Santa Fe, querido Cacho.
2: 4-1 ganó Unión y ganó a Sarmiento. 2 de Tarragona, 1 del Nacho Malcorra, 1 de Ramírez. Mavilla había descontado para el equipo de Junín. Recordemos que a las 10 de la noche se pone en marcha también la primera nacional. Gimnasia y Tiro en Salta recibe a Chacarita Junior.
1: Muy bien, aparecen los equipos en el campo de juego. El árbitro principal, Dóvalo, vestido con una chomba naranja, el mismo color para todos sus colaboradores. Los jugadores de Boca y Lanús forman la fila allí en la mitad de la cancha. Se vendrá el saludo protocolar. Ya todo va quedando tranquilo para que arranque una nueva fecha del campeonato para Boca y para Lanús, aunque todavía son y 23, ¿no? Va a arrancar por ahí unos minutos antes, porque han salido bastante antes. Desde el comienzo.
0: No creo que empiece antes. Van a esperar un poquito.
1: Que van a esperar, la foto se va a demorar un poco más. Allí está Boca rompiendo fila o está alejándose un poquito. Pero bueno, está lo que habitualmente es la postal de los últimos tiempos, que en otros años no se daba, que es que salen todos los futbolistas, los 23 jugadores, los 11 titulares,
0: sí, mundial,
1: y los 12
0: ¿no?
1: suplentes con lo del Mundial. Y bueno, ahí están
0: encabezados.
1: ¿No? Sí, yo creo que lo ven. Está bien porque los hacen sentir protagonistas ya desde el mismísimo arranque del partido, a los que por ahí no van a jugar un solo minuto, Jorge.
3: Seguro que es así, es una buena iniciativa. Y en lo estrictamente futbolístico, uno cree que Boca va a subir el protagonismo, que intentará ganar, como siempre, por los costados con Grosito y con Lautaro, que será muy importante la ubicación de Velasco y el rendimiento de Velasco, y habrá que ver cómo suple con Rey Domenech la ausencia de un Paredes, que es fundamental a la hora de clarificar el juego. Y también obviamente estará en el gran angular, en el análisis, este chico Herrera, que tan buena impresión causó en los pocos minutos que ha jugado y que hoy se ha ganado el derecho a ser titular.
1: Sí, y además se pondrá la lupa en Alan Velasco, porque en algún momento se tiene que poner la pilcha de jugador de 10 palos verdes, ¿no? Sí, sí. En algún momento tiene que aparecer Alan Velasco, porque ahora no es que tiene un partido, ahora tiene 4 meses, que hasta el año que viene no va a jugar más el futbolista Tomás Aranda. Entonces, como Boca no va a ir a buscar un jugador en su lugar y lo va a tener que sacar de la nómina que tiene el actual plantel, bueno, podría ser que le den partidos a Velasco, podría ser que vuelva a su nivel algún momento, si es que lo tuvo el chileno Palacios, que por lo menos aparece en el banco, o si en algún momento el Vasco apela que sea los dos puntas extremos, como Villa y Leonel Flores, y uno por el medio que puede ser Merentiel. Pero bueno, Velasco también, Jorge, tiene una enorme responsabilidad, porque en algún momento tiene que justificar lo que Boca fue a buscar, ¿no?
3: Claro, es un jugador de una gran aptitud futbolística, pero que todavía no le ha rendido a Boca, que en algún momento tiene que explotar. Y por el lado de Lanús, me parece que más allá de la experiencia de muchos de sus hombres, del desequilibrio que plantea Aquino, de lo buen jugador que Franco Watson, lo conocemos de instituto, la pelota parada puede llegar a ser un elemento a tener muy en cuenta a favor del Granate.
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10: Gorosito, va el pase hacia adelante, está recibiendo la pelota y le va perdiendo el hombre de Boca. Gorosito la viene buscando Canales para el izquierdo, sale Lanús.
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10: La pierde Watson, lo apuraron bien y se la sacaron. La tiene Merentiel, la puso para Casíbar, el arquero. Adelantándose unos metros, se queda con la pelota rosada.
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10: Agustín Cardoso que la retrasa para Lozada. Lozada que sale desde el fondo, tocándola para Canale. Allí está José María Canale. Va tocando cortito para Cardoso. Cardoso devuelve para Canale. Canale que la retrasa para Lozada. Se la va llevando Lozada. La va tocando para Izquierdos. Izquierdos que devuelve para el arquero Granate. La para Lozada. La devuelve para Canale. Canale que la para. Toca para Peña Biafore. Zurdazo largo de Peña Biafore. Rechaza la pelota. El hombre de Boca le pegó a Aquino en la mano. Tiro libre para Boca. La mitad de la cancha.
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22: No tiene una circulación fluida Boca en la mitad de la cancha. De todos modos, recién cuando recuperó una pelota que perdió Watson, dio una sensación de peligro. De a poco trata de tutearse con el balón Boca.
10: Mal pase del Lautaro Blanco, recupera ahora Lanús, ahí estaba fuerte abajo, impulsando la pelota Milton Delgado cuando llevaba Peña Biafore, ahí lateral para Lanús, se viene adelantando el futbolista Tomás Guidara, el que nació futbolísticamente en Belgrano, la viene buscando Salvio para Guidara, la pelota que rebota en Delgado se va afuera, otro lateral, Granate en la mitad del terreno.
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0: Está picando por derecha Salvio. Allí va Salvio, se frena Salvio. Le sale Herrera, se le fue la pelota Salvio afuera. Hay lateral que favorece a Boca. Ya lo va a hacer Lautaro Blanco. Mirando el panorama Blanco, lo tiene a Velasco cerca, a Milton Delgado también. Toma carrera Blanco para impulsar ese lateral en 11 del primer tiempo. Con el partido igualado en cero. Allí está Blanco, la pone larga hacia adelante, rechazará Guidara, la para con el pecho Guidara, la va tocando cortita para Salvio, se la va llevando Salvio, tocó hacia adelante Salvio, está picando Watson, la punteó Watson para Dylan Aquino, muy buen cierre del futbolista Gorosito. Gorosito que va tocando hacia adelante, se viene la contra de Boca, atención, Boca está empatando 0-0 con Lanús y perdió la pelota Boca y la buscando Valois, allí está Valois, traba Valois, se la lleva Valois, marca bien, la saca afuera, allí el autor Blanco, es lateral para Lanús.
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3: Peligroso Valois, ¿eh? Ya hizo dos cositas. Recién parecía que llegaba primero el de Boca y llegó Valois.
0: Mira el pelotazo largo, atención, está intentando atacar Boca, está marcando muy bien. En el fondo, Sasha Marcic, pelotazo, falta en ataque. Falta en ataque del hombre de Boca. Me parece que Flores fue fuerte,
22: sí,
0: ahí, ¿eh?
22: Sí, sí.
0: Fue fuerte
22: Flores. Si amarilla o no, si saca la amarilla el árbitro. Primer amonestado el tibe Leonel Flores, que todavía no ha aparecido en el partido.
3: Antes de la plancha se patinó, ya varios jugadores se patinaron ahí, que es lo que decía Jorge recién. La apariencia es una cosa, a ver acá en el monitor a ver si fue plancha o no. No, es roja eso. Eso es roja.
0: Si la revisan es roja, ¿eh?
3: No, no, la están revisando seguro, hay que ver si lo llaman.
0: ¿Estás seguro que la están revisando?
3: No, es roja. Todas las jugadas se revisan, digamos, los del VAR.
0: Sí,
3: hay que ver si lo llaman. Fue muy arriba, fue a la altura de la rodilla, para mí es roja.
0: Sí. Yo te digo
22: para
0: algo.
22: Mí también.
0: No lo van a llamar, no lo van a llamar, pero en otro partido cualquiera esto es roja.
22: En Delfino otro, está en el VAR.
0: Delfino, ¿sabés qué está haciendo Delfino jugando a las cartas? Haciéndose el distraído. Es roja esa, por favor.
3: Sí, porque fue con la pierna para adelante, Jorge, y casi en la rodilla.
22: Sí, sí, o sea, pero
3: no
22: además
3: manera puso, que no sea roja.
22: Puso en peligro la integridad física del rival.
0: Ahí está buscando la pelota Di Lolo, rechaza Izquierdos, la tira hacia adelante Izquierdos, está Gorosito para rechazarla hacia la mitad de la cancha, nadie dijo nada porque saben que es óvalo.
3: Estaba mirando la cara de Pellegrino en el banco, que se ve que vio la jugada ahí, como diciendo, pero ¿cómo? ¿Qué es esto? ¿No?
0: Lateral, no fue una cosa, es profeso, no fue un jugador que fue a matarlo al otro, pero bueno, le pegó
22: fue temerario en todo caso, no intencional, pero sí temerario.
3: Y temerario. Además, mira mucho el punto de impacto donde va el botín de jugador y fue cerca de la rodilla, o sea, no fue abajo.
0: No, fue cerca de la rodilla. Abajo, justo de la rodilla, fue el impacto. El lateral para Lanús. El partido está 0-0. 14 minutos del primer tiempo. La pelota es del futbolista Peña Biafore. La toca hacia atrás. Ahora, qué distinto es Boca. Ya no sin Aranda, porque bueno, Aranda sabemos tiene
22: falta de Peñones,
0: pero qué distinto sin Paredes, ¿no?
22: Sí, se ha perdido precisión, circulación, fluidez. En un partido equilibrado, Lanús es un poco más y ha tenido la gran chance de gol en Peña Biafore con aquel cabezazo que reventó el travesaño del arquero Montero.
0: Anticipa Valois a Herrera, le va quedando a Blanco, la tira por lo bajo Blanco, enganchó bien Velasco, pero marca muy bien poniendo el cuerpo Peña Biafore, toca para Cardoso, toca hacia adelante buscando a Aquino, Aquino hacia atrás para Canale, se la va llevando Canale en 14 minutos y medio del primer tiempo, Boca 0, Lanús 0, la pelota que va a la derecha para Guidara, Guidara que toca para Peña Biafore, buen toque para Salvio, la tira hacia adelante Salvio, está buscando a la Watson, ahí está parando a la Watson, se la va llevando bien, Franco Watson la va punteando muy bien hacia el medio para Aquino. Se viene por el medio Aquino, le picas Marcilla. Allí está Aquino, se entró hacia el medio, le pegó arriba del travesaño. El remate de Dylan Aquino. Ahí saque de meta para Boca, que lo sufre al partido. Todavía no lo juega, Jorge.
22: Encontró el espacio. Aquino encaró, apuntó. Le faltó precisamente eso: precisión, puntería. Pero Lanús es más. Boca debe despertarse.
0: Claro, en principio uno podría decir que hay cuatro futbolistas menos de los habituales titulares que está teniendo Boca en este equipo, del ideal, podríamos decir, ¿no es cierto? Porque el 4 no es Gorosito, el 6 no es Herrera, bueno, obviamente el volante central no es Domenech, y bueno, Velasco habitualmente juega Aranda, ¿no? Esos cuatro son los que faltan de lo que sería un equipo ideal, que no lo va a formar Boca tampoco en los próximos partidos, por supuesto.
22: Pero porque, tiene un plantel al que se le puede exigir, ¿sí?, mínimamente un rendimiento mejor, ¿no?
0: Y sí, lo que pasa que yo no sé si viste que los que no están son los mejores, pero en este caso me parece que es así, ¿eh? Aranda y Paredes son los dos mejores.
22: Paredes y Aranda, indudablemente.
0: La buscando Lanús ahí por derecha con Guidara. La trabó Guidara muy enfrente a la marca de Velasco. La volcó hacia el medio. Está recibiendo la pelota Franco Watson. Se la va llevando Watson. Sigue Watson. La volcó hacia la izquierda para Sasha. Allí está Sasha Marcilla. La tira hacia adelante. Buscando a Aquino. Aquino que la paró, la devolvió. Allí hacia adelante. Atención. Está picando por sobre el costado izquierdo y se viene el granate. Allí está el pase de Sasha Marcilla al área. Va para Aquino. ¡Qué bien hizo Aquino! ¡Le pegó! ¡Fuera! ¡Arriba del travesaño! ¡Espectacular jugada de Aquino! ¡La tiró arriba! Mucho más cerca de Lanús, de la ventaja, frente a un Boca que no llega y mira solamente.
22: En una baldosa, Aquino se sacó tres hombres de encima, remató hacia el arco, apenas por arriba de la humanidad de Montero. Aquino por segunda vez en dos minutos, una jugada sensacional. Lanús merece estar ganando.
0: La saca Herrera, la va tocando para Velasco, lo anticipó Guidara. Qué pelota perdió Velasco, la viene buscando Salvio, allí está Salvio, está en la cornisa Boca, muy cerca del gol Lanús, la pelota que va adelante para Guidara, va a llegar Guidara, llegó Guidara, línea final, está allí siendo atrapado por el hombre de Boca, la pelota sale afuera y es lateral Geneise, un Geneise que hasta ahora observa lo que hace Lanús.
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22: No encuentra la pelota Boca, 57% de posesión del Granate y 3 llegadas concretas de gol para el equipo visitante.
0: Viene rechazando la pelota el futbolista Herrera. Le va quedando a Salvio, que no puede evitar el lateral que favorece a Boca Juniors. La viene buscando Lautaro Blanco. 18 minutos ya del primer tiempo. Boca 0, Lanús 0. La pelota es de Herrera. Herrera que va tocando para Rey Domenech. La va parando Rey Domenech en la mitad de la cancha. Sigue Rey Domenech. La va tocando otra vez para Herrera. Allí está Jagger Herrera tocando para Rey Domenech. Buscando a Di Lolo. Di Lolo que está más rubio. Allí está

0: volver a buscar el balón desde el punto de la esquina izquierda. Ahí está Blanco, tiró el centro Blanco, esta vez la elevó bien, entró Di Lolo, pasó de largo, entró a Casíbar, le quedó a Casíbar, la perdió y la viene buscando Aquino. Aquino la regaló, la viene buscando Domenech. Allí está Rey Domenech tocando cortito sobre el costado derecho, Gorosito. Gorosito para Rey Domenech, la vuelca a Salvido, la regaló, la tiene Baloy. Baloy que la va tocando para Watson. Ahí está Watson, mete el pase. Atención, está picando Aquino, está marcando Boca en el fondo. La pelota es sacada hacia la izquierda para que venga a buscarla Lionel Flores. Allí está Lionel Flores frente a la marca de hombre. Qué bien, falta. Tiro libre para Boca, lo bajaron a Flores. Los de Boca piden tarjeta, que para mí era para tarjeta. Lo que pasa es que el árbitro dice, si no lo eché a Flores, ¿por qué le voy a sacar tarjeta? Le tengo que dar una a Lanús, ¿no? ¿Viste cuando van, claro, de alguna manera muñequeando el partido?
1: Claro,
0: era Watson falta.
1: Lo pisó.
0: Era falta derecha de amarilla de Watson.
1: Seguro. Ahora qué desequilibrante Flores. Ahora por izquierda, antes por derecha, y Watson merecía mínimamente la amarilla.
0: Ahora, cuando un árbitro es malo completo, ¿no? Porque mamá que sea un árbitro, cuando es malo completo.
1: ¿Es malo o lo hace? O lo
0: bueno,
1: hace
0: no, para mí es malo igual. Ya de por sí es malo y además, obviamente, recibe órdenes. La pelota va a ser buscada por Baloy. Baloy que toca cortito, la recupera Boca. Viene a Casíbar, no pudo llegar. Llegó Canale, Canale, Peña, había fuera, Canale. Canale al medio para Watson, la bajó muy bien. Ahora buscando la pelota Herrera. Jagger que la rompe hacia adelante y la recupera Lozada. La tiene la luz 21-30, 0-0 en la Bombonera.
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0: Una gran jugada de Franco Watson, le faltó final, porque tiró mal el centro cuando entraba Baloy por el medio. La va sacando Blanco, rebota en la espalda de Peña, había fuera y lateral para Boca. Viene buscando el balón Lautaro Blanco. 22 minutos, el primer tiempo. Boca 0, Lanús 0. El lateral que ya impulsan para Rey Domenech. La va parando Rey Domenech. Se la va llevando lentamente hacia la mitad del terreno. El juvenil elemento de Boca, Camilo Rey Domenech, tocándola para Di Lolo. Di Lolo que llega a la mitad de la cancha. La pone para Gorosito. Se viene Gorosito, allí está Gorosito, se frenó Gorosito, la va a tirar Gorosito hacia atrás, recibiendo el balón Di Lolo y Boca con la pelota.
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1: Sale buscando ahora Gustavo Boca, es más intenso para recuperar la pelota, pero no ha mejorado en cuanto a la circulación.
0: Bueno, estaba mirando, ¿no?, que Boca tiene medio equipo surgido de las inferiores hoy, ¿no? Algunas circunstancias que hacen que justamente no esté, pero bueno, uno de los que no está, que es titular seguro, es Aranda, ¿no?, que quedó afuera. Pero estaba viendo Gorosito de inferiores, Di Lolo inferiores, Herrera inferiores, tres cuartas partes de la defensa de inferiores, Rey Domenech de inferiores y Lionel Flores, ¿eh? Estamos hablando, y Delgado, seis jugadores, o sea, más de medio equipo, y de los jugadores de campo tenemos 6 de 10. De los jugadores de campo, 6 de 10 de las inferiores.
1: Boca predio, sí.
0: Va buscando la pelota, larga Aquino, no llega. Lateral para Boca, viene Gorosito, 23 minutos y medio.
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0: Centro de Blanco, la pelota arriba del travesaño, un sobrepique, se salvó Lanús ahora. Boca está tratando de equiparar las circunstancias y ahora lo está logrando. Lo tuvo Velasco de cabeza, la pelota picó y se fue por encima del travesaño.
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1: Qué buen centro de Blanco, el cabezazo. Contra el piso de Velasco, ¿no? Y la pelota se fue apenas por arriba.
0: Qué paradoja, ¿no? Que tiene el fútbol a través de los años. Este es el sueño que hubiera querido en su momento Mauricio Macri, ¿no? Que de todas maneras ganó tantos títulos con Boca. Él decía, bueno, por lo menos 8 o 9 jugadores de las inferiores. Bueno, ahí hay 6, ¿no? De las inferiores dentro del campo de juego como titulares en Boca. Y eso lo está logrando Riquelme como presidente de Boca. Un enemigo, sin duda, de Macri desde el punto de vista de la política de Boca. Está recibiendo el balón sobre el costado. De hecho, Gorosito que toca hacia adelante. La viene buscando Flores para Merentiel, rechaza a izquierdo. Le quedó la pelota en la puerta de área, Velasco. Ahí está Velasco. La abrió para Blanco. Blanco se acomodó, tiró el centro, rebotó. En Salvio, córner para Boca. Está mejorando. Y ahora está dominando Boca, Jorge.
1: Boca ahora en su mejor momento en el partido, muy activo. Velasco, Blanco comienza a ganar por izquierda. Ha tenido tres oportunidades de gol. Granate contra dos de Boca que va a buscar a Casiva Aranda dando vueltas por allí.
0: Viene buscando la pelota Velasco. Allí está Alan Velasco. Va por el medio. Le pegó. Rebotó la pelota en izquierdo. Y el arquero que no puede evitar el córner. No lo evitó el córner para mí. Córner, tiro de esquina para Boca. Que ahora pasó a dominar el partido.
1: Lo tiene contra un arco. Boca a Lanús. Insisto, se ha activado. Velasco se ha reconciliado con la pelota Boca. Y va Di Lolo, entre otros, a buscar en el corazón del área.
0: Vendrá el remate desde el costado derecho para Boca. Va a venir el centro. Atención al área de Lanús. Vino el centro. Un cabezazo en el primer palo. Quedó la pelota allí para Merentiel. La tiró hacia atrás. Remata Reino Manero. Rebotó la pelota en Cardoso. Le va quedando el balón a Boca otra vez. Domina el partido de hace 6 o 7 minutos de manera ostensible. El conjunto local. La viene buscando Lautaro Blanco. Lautaro Blanco se la lleva. Somos cadena 3 Argentina. 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Vivimos el fútbol de la séptima fecha del torneo clausura. Que cómo sigue mañana, Cacho.
6: Mañana tenemos un montón de partidos. 14:45 van a jugar los partidos que arrancan a la primera hora. Deportivo Riestra, Vélez. El primer partido, 5 de la tarde, juegan Rosario Central frente a Gimnasia de La Plata. A las 19, Huracán frente a Estudiantes de Río Cuarto.
0: Sale buscando Di Lolo. Allí está Di Lolo. Dos balones. Tres veces ya que van dos balones en el campo de juego. Una cosa insólita. Tres veces ya en el mismo, en un partido en 26 minutos, dos balones y se siguió jugando nomás. La viene buscando Boca sobre el costado izquierdo Flores. Va empujando Flores. La pelota que rebota y sale afuera. Es lateral que favorece al equipo local que está empatando 0-0 en 27 minutos de la primera parte. Boca empata 0-0 con Lanús y Lautaro Blanco va impulsando el lateral. Buscando allí corre Tito a Merentiel. Merentiel hacia adelante para Flores. Flores mal en el pase. La va ganando izquierdo. Toca para Salvio. Se la va llamando Salvio. Traba ahí abajo. La tira sobre un costado el hombre de Boca que le protesta. Allí Milton Delgado. Todos protestan. Lateral para Lanús.
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0: Cambiaron el lateral, que era sí, para Boca.
1: Sí, sí, correcto.
0: Sale buscando el balón, Di Lolo para Velasco. Ahí está Delgado que mete un pase hacia adelante. La tira hacia atrás ahora Alan Velasco buscando Rey Domenech que toca hacia atrás para Di Lolo que la mueve ahora para Jagger Herrera que va tocando para el futbolista Flores que la tira afuera. Es lateral Granate o rebotó en un hombre de Lanús. Es lateral para Boca entonces, lo va a hacer Blanco para Herrera que le va parando 28 minutos del primer tiempo. Por suerte en el fútbol local no hay pausa de hidratación. La viene buscando entonces Rey Domenech. La va tocando para el futbolista Casíbar.
1: Por ahora, sí.
0: Hasta que Chiqui Tapia se copie de Conmebol y de FIFA. Ahí está recibiendo el balón Watson. Watson que lo toca para Aquino. Aquino que tuvo una más clara de Lanús. La más clara fue de Peña. Había fuera de cabeza el travesaño de Álvaro Montero. Traba muy bien. Abajo Gorosito, la va tirando hacia adelante Gorosito, va para Merentiel, el uruguayo se va a sacar de encima la marca de Izquierdos, pero Izquierdos lo sigue buscando, hay falta que cobra Dóvalo de Izquierdos, hay tiro libre para Boca.
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1: Flores ahora se tira a la izquierda, Gustavo, vamos a ver si es circunstancial o se va a quedar allí.
0: Ataque a Lanús, se viene Aquino. Aquino enganchó hacia el medio. Que viene engancha hacia el medio. Aquino le quedó a Baloy, no le pudo pegar. Baloy, la pelota le queda a Cardoso. Cardoso que la mueve hacia la izquierda. El pase que va hacia atrás. La tiene Cardoso. Cardoso que toca para Peña Viafore. Peña Viafore que va volcando al futbolista Salvio. Cae Salvio. No pasó nada. Hay tiro libre para Boca, dice el árbitro. 29 minutos y medio del primer tiempo. 0-0.
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0: Va buscando el balón el futbolista Rey Domenech. La va tocando para Di Lolo. Di Lolo que la pone para Gorosito. Allí está Gorosito. Por sector derecho en la zona de palcos, Gorosito. Va maniobrando Boca. En la pelota larga hacia adelante. Está marcando en el fondo Canales cuando picaba Velasco. Y hay lateral para Boca que gana unos cuantos metros. Hay lateral desde la esquina derecha que favorece al conjunto local en 30 minutos clavados del primer tiempo 0-0. Velasco, Gorosito. Gorosito y la pelota sigue Gorosito. Va maniobrando, la pierde, la va recuperando la luz. La viene buscando Cardoso. Cardoso que la toca hacia adelante, la perdió, la recuperó, la tira Cardoso hacia adelante, buscando a Salvio. La para el Toto Salvio, se la lleva y la pierde. La va ganando Blanco, presiona Boca. Allí en la salida del Granate, le queda Blanco. Blanco que va a tocar para Flores. Flores que la va parando. Ahora encara por izquierda Flores. Allí está Lionel, enganchó hacia el medio. Flores le pegó totalmente desviado. Hay saque de meta para Lanús.
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0: Ahí está, en el fondo sale el conjunto de Lanús con Izquierdos. Izquierdos para Lozada, 31 minutos. ¿Qué balance haces de esta poco más de media hora, Jorge?
1: 20 minutos para Lanús con 3 oportunidades de gol. Despertó Boca, que tuvo 2 ocasiones con Flores y con un cabezazo de Velasco. Boca ajustado las marcas, es más intenso y maneja la pelota ahora.
0: Blanco a Herrera. Herrera marcado por Watson. La toca para Di Lolo. Di Lolo que la devuelve a Herrera. Herrera que viene y la toca hacia la izquierda para Blanco. La va parando Blanco. Allí está Blanco. La va retrasando. Está recibiendo la pelota Herrera. Herrera que la va tocando para Di Lolo. Di Lolo que la tira hacia atrás. Sale Álvaro Montero.
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0: Roba la pelota, Peña Biafore, pica Salvio, se la lleva Salvio, marca Herrera, cruza bien Herrera, tocando para Delgado, la tira hacia atrás Delgado, aplauso del público de Boca, para los juveniles de Boca que tocaron y triangularon bien para salir. Allí está saliendo Rey Domenech, la toca para Milton, Milton Delgado traspone la mitad de la cancha y la pierde con el Toto Salvio. Ahí está el Toto Salvio, toca para Watson, se la va llevando Watson, la hizo bien Franco Watson, va llevándosela a la mitad de la cancha, va tocando para Sasha Marcille, el toque corto muy malo de Sasha Marcille, ahí lateral para Boca, viene a buscar la pelota Dylan Gorosito.
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0: La tiene Gorosito, ahí está Herrera, Herrera que la toca mal, la recupera Guidara, Guidara para Salvio, allí está Salvio llegando a la mitad del terreno, la volcó hacia el medio, viene buscando a Watson, allí está Watson, devuelve para Salvio, el Toto que la controla, la toca para Peña, allí está Peña Biafore tocando para Izquierdos, la hace correr para Canale, allí está Canale al que le sale marcar Izquierdos, sigue Canale, Canale que la abre para Sasha Marcille, ataca a Lanús, allí está Marcille, metió el pase largo Marcille, muy largo. Saque de meta para Boca, va Álvaro Montero.

0: Frente a Aguilar, tiró el centro Blanco, siempre se las arregla, Blanco para tirar el centro, esta vez no le salió bien porque lo tiró de derecha, la para con el pecho Velasco, se la lleva Velasco, línea final, cae Velasco, no pasó nada, recupera la pelota Lanús y la viene buscando de contra, allí el jugador Watson, que hizo pasar del agua a Casíbar, que bien la hizo Watson, se viene con toda Lanús, son 5 contra 4, ataca Lanús, Watson que la abre hacia la izquierda, está recibiendo Aquino, Aquino que la pone al medio para Watson, la va parando Watson, la toca para Baloy, Baloy para Watson, Watson que la abre a la derecha para Salvio, ataca Lanús con peligro, viene el centro de Salvio y la tira afuera, Herrera lateral para Boca, estuvo cerca el Granate.
1: Qué bien que la hizo Watson, de principio a final, salió con un caño limpito, condujo prácticamente hasta el final. Este es el Watson que conocimos en sus inicios en Instituto Atlético Central Córdoba.
0: Buen primer tiempo de Watson hasta aquí, es cierto. Lateral de Guidara para Lanús, va a venir el centro de Guidara, el centro de Guidara para Valois, una pelota que queda allí habilitado, Salvio, sale el arquero Montero, se queda con la pelota, el arquero imponente de Boca de 2 metros 2, la tira larga, allí Álvaro Montero va picando sobre el costado derecho para buscar esa pelota, pero no llega Flores, le queda Peña Biafore, toca hacia atrás para Agustín Cardoso lento, baila mitad de la cancha tocándola hacia atrás, recibiendo la pelota Izquierdo que se la va llevando, allí está Carlos Izquierdo, la va tocando para Canale. Boca 0, Lanús 0. ¡Toca Lanús!
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0: Ya viene buscando la pelota a Casíbar que va tocando hacia adelante, intenta Boca, allí está Merentiel, el capitán la hace rebotar, le queda a él otra vez el balón, a Merentiel, la pierde Merentiel, le comete la infracción, dice el árbitro, infracción de Aquino, tiro libre para Boca, 35-30-0-0, primer tiempo en la Bombonera.
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0: Va buscando el balón en la mitad de la cancha Rey Domenech, la gana Aquino. Aquino que toca hacia el medio para Peña Biafore. Allí está Peña Biafore tocándola hacia atrás para Canale. Canale para Izquierdos. Izquierdos que la controla frente a Merentiel. Mete el pase al medio de la cancha. Toca de primera Salvio. Salvio para Guidara. Le hizo bien Guidara. Clarificó la salida hacia la derecha para Salvio. Ataca Lanús. Allí va Salvio. Por afuera, por derecha, tiró el centro. Montero que dudó en salir o quedarse. Entraba Valois. Pelota rechazada por Gorosito. Le va a quedar en la mitad de la cancha a Canale. Allí está Canale. La toca corta Canale hacia adelante. La tiene Cardoso. Allí está Cardoso que todo lo hace muy lento. La va tocando Cardoso para Peña. Peña Biafore para Cardoso. Cardoso que la toca hacia atrás. Pelota de Izquierdos. Allí está Izquierdos en la zona media. Tocando hacia adelante. Allí está Watson. Ahí está. Tirándola para Salvio. Se la lleva Salvio. Bien Salvio, Gran jugada de Salvio. Hasta que la perdió. Se engolosinó, la perdió con Rey Domenech. La pone hacia adelante. Marca Canale abajo, fue a cepillar Canale 2 veces, impresionante, y la ganó finalmente la pelota. Lo cobra falta el árbitro, le cobra falta, tiro libre para Boca.
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1: En los últimos 5 minutos y ha recuperado el control del partido de Lanús, aunque sin profundidad.
0: Mucho más movedizo Pellegrino que Arruabarrena, te digo, Diego, porque Pellegrino se mueve para todos lados y Arruabarrena está como tranquilo. Sale buscando la pelota Boca por derecha. Ahí está Flores buscando Gorosito. La pelota que rebota y se va afuera. Es lateral que favorece a Lanús entonces. 38 minutos ya de un primer tiempo bastante opaco, Jorge. Porque un gran comienzo de Lanús. Después hubo 5 o 6 minutos a todo Boca. Pero en general no hacen un gran partido.
1: No, se ha amesetado el partido, ¿no? Ha entrado en una zona incolora e inolora. De todas maneras, han tenido oportunidades los dos. 3 Lanús y 2 Boca.
0: Oportunidades hubo, es cierto. Va buscando Blanco por izquierda, tiró el centro atrás. La van sacando del área y la viene buscando el Toto Salvio. Avanza el Toto Salvio. Pasó entre dos. Sigue Salvio con la pelota. Ahí está Salvio. Qué bien la hizo Salvio. Se sacó de encima dos hombres. Pero ahí está tirando el pase mal. No le sale una bien terminada a Salvio, ¿no? Hace todo bien hasta que cuando tiene que tirar el pase.

0: avanzar. La bola no lo hace bien. La viene buscando Blanco. Allí está Blanco. 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Ahí está Blanco. Se va hacia el medio. Sigue Blanco. Tocó la pelota para Blanco. Le pegó. Rebotó. Y se va el córner. El córner. Córner, córner, córner para Boca.
1: Otra vez Blanco, ¿no? Enganchándose adentro, buscándolo a Velasco. Velasco que en la media distancia lo intentó el cruce del defensor de Lanús que tiró la pelota al córner.
0: Córner desde la derecha, atención, viene el centro. Allí está rechazando Canale y complementando la acción.
2: Puso un golpe a Casiva, le está knockout ahí en el semicírculo.
0: La viene buscando Boca con Gorosito que la tira afuera. Se va a interrumpir el juego porque le avisan a Dóvalo que está el exjugador de Estudiantes de La Plata en el piso con un golpe que está viéndolo el árbitro, un jugador de Boca y dos jugadores de Lanús. Se interrumpe el juego 39-40, 0-0.
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2: Me parece que se lo llevó puesto, se lo chocó sin querer cuando iba a buscar otra marca. Creo que fue Cardoso. En la anterior, ya la segunda vez que saca un remate, que bloquea un remate izquierdo cuando va al arco.
0: Viene el lateral por parte de Sasha Marcic, pica Valois, la pelota que rebota y le va quedando ahora Watson. La viene buscando la mitad de la cancha, Salvio le perdió rápido. La tiene Jagger Herrera, la tira hacia atrás para Álvaro Montero. El arquero de Boca la va tocando para Dilolo, sale Boca del fondo en 40-30, 0-0.
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0: Una pelota que va quedando en los pies de Valois. Valois hacia el medio. Mal pase allí del futbolista Peña Biafore. Le va quedando a Boca. Pelota de Lautaro Blanco. Allí está Lautaro Blanco. 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Séptima fecha del torneo clausura. La pelota de Alan Velasco. Encara la marca de Peña Biafore. Sigue con la pelota. Alan Velasco. Se frenó Velasco. Va tocando. La pelota hacia atrás. La pelota hacia Delgado. Se viene allí Milton. La va perdiendo con Baloy, la toca para Watson, la recupera muy bien Blanco, Blanco para Rey Domenech, allí está Rey Domenech, ataca Boca, pelota hacia atrás, recibe Dilolo, allí está Dilolo, 41-20, Dilolo para Blanco, Blanco que mira, allí el panorama, toca hacia atrás, va para Jagger Herrera, Herrera que la controla y la va tocando, ahora para Lionel Flores, Lionel Flores y la pelota, avanza, se va hacia el medio, metió el pase bueno, para Delgado, Delgado le hace correr muy bien, la dejan pasar, va para Gorosito, le pegó, rebotó en Canale, ahí córner, córner que favorece a Boca, mucho córner para Boca, va otra vez Velasco Jorge.
1: Buena jugada colectiva de Boca que terminó con el remate de Gorosito. A ver si Boca logra aprovechar una de las tantas ocasiones de pelota parada que le provee, que le concede Lanús.
0: Córner para Boca, esquina derecha, vendrá el centro, 42 minutos de la etapa inicial, vino el centro, atención, entró a Casiva, la pelota anticipada por un hombre de Granate, la viene buscando Gorosito, ahí está Gorosito, Gorosito que la lleva, sigue Gorosito, tiró el centro hacia la izquierda para Izquierdos, la marca es de Tomás Guidara, muy bien Guidara, robó la pelota Guidara, está tocando para Salvio, ahí está Salvio metiendo un pelotazo largo muy malo, la pelota que rebota y atención, la puede ganar Watson, un rebote que sale elevado hacia la izquierda para Blanco, Blanco buscando la salida con Rey Domenech, la hizo bien el pibe, y la tocó otra vez para Lautaro Blanco, va cruzando Meridiano, allí Lautaro Blanco viene por sector izquierdo, frente a la marca de Peña Biafore, la va tocando ahora va para el jugador Flores, mala devolución de Flores, la gana Izquierdos, la pelota larga de Izquierdos, la va ganando pero se equivocó, Rey Domenech, la viene buscando Watson, se viene Watson a toda velocidad, se frenó Watson, la pone muy bien para Salvio, ataca Lanús, allí está Salvio, va Salvio, Salvio, Salvio, se frena, toca hacia atrás Salvio, la pelota es de Peña, Peña Biafore para Cardoso, Cardoso que la tira hacia atrás, la va tocando para Canale, allí está Canale, Canale para Izquierdo, pelotazo largo para Marcís, gran pase de Izquierdo, rechaza la pelota Dilolo, le va quedando a Gorosito, largo pelotazo de el futbolista Rey Domenech, gana Canale, Canale para Cardoso, Cardoso para Izquierdo, toca la luz, parte final del primer tiempo.
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0: Sale el pelotazo largo de Izquierdos. La marca de Di Lolo. Liquida la pelota ahora. A Piña Biafore toca para Valois. La perdió rápido Valois. Viene el pase al medio para Velasco. Se viene con todo Velasco. Puede ser gol de Boca, ¿eh? Arieta Velasco le adelantó. Va a buscar la evolución. Falta. Tiro libre para Boca. Y amonestado el Cali Izquierdo.
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1: Buen cambio de ritmo entre Delgado y Velasco. Boca que tiene un buen tiro libre. Izquierdos amonestado.
2: Y bien amonestado, porque cortó la jugada, salió a destiempo. Sobre Milton Delgado y le va a pegar Velasco, me parece.
6: No lo toca, ¿eh?
2: Sí. Sí, pero le tira todo el cuerpo, le tira la pierna, me parece, no lo deja pasar para mí.
0: Vendrá el remate de Alan Velasco. Allí estará el intento del exjugador de Independiente muchos años atrás. Velasco frente al balón. Va la expectativa del público de Boca de ver cómo le pega Alan a ese balón. Último minuto del primer tiempo. Remate de Velasco. Cerca del palo derecho. Lozada no llegó a tocarla. Hay saque de meta Granate. Tiempo cumplido.
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1: Un minuto más.
0: Perfecto, está, la viene buscando.
1: Está apurado Dóvalo, tiene que hacer algo después del partido. Empezó antes, ahora de un minuto.
0: Ahí está Salvio, tiró el centro atrás, está el gol de la luz, sí, está el remate, se lo perdió.
8: Era elemental Watson, estaba solo
0: y le tiró afuera. La primer pelota que Salvio toca bien al medio, Watson con todo el arco de frente la tiró afuera. Se lo perdió la luz en la última del primer tiempo, Jorge.
1: No va a poder dormir, gran centro de Salvio. Después tuvo tiempo de todo Watson, que le pega de manera imprecisa, teniendo tiempo y espacio. La pelota se fue al lado del palo, llegó a rozar el parante izquierdo del arquero de Boca Juniors.
0: Muy bien, ha terminado el primer tiempo. Yo creo que por llegada la sacó barata Boca, más allá que tuvo un par también el conjunto local. No es buena la sensación que tiene el público de Boca, y se sabe, porque uno lo puede decir con el diario del viernes. Hoy es viernes justamente, ¿no? El diario del viernes decía que Aranda y Paredes son importantes para Boca. Bueno, ninguno de los dos jugó, y eso ya lo va a analizar el amigo Jorge Parodi. Se van rumbo al vestuario. Boca 0, Lanús 0. Preocupación, porque Boca no es que no gana, sino que no ha jugado hasta aquí un buen partido que estás viviendo en todo el país a través de la radio que elegiste, Cadena 3 Argentina.
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1: Primer tiempo de episodios, de momentos. Los mejores fueron para Lanús. Esos primeros 20 minutos en los que metió el cabezazo Peña Biafore en el travesaño, en los que Dylan Aquino tuvo dos oportunidades concretas de gol, en los que Lanús anticipó y no dejó circular libremente y con fluidez a un Boca impreciso. Luego Boca ajustó las marcas y llegó en dos o tres ocasiones, pero Lanús recuperó el pulso y sobre el final Guatemala.

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1: 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Se ha terminado el primer tiempo en la Bombonera en este regreso del Xeneize a su estadio. Está igualando con Lanús 0-0. Lo está relatando Gustavo Vergara en un ratito nada más. Lo va a comentar Jorge Parodi.
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1: Arrancó la séptima fecha del torneo clausura de Primera División a primera hora en el Estadio Tatengue con dos goles de Tarragona. Uno del Nacho Malcorra y otro de Eric Ramírez. Unión le ganó a Sarmiento de Junín 4-1 y le cortó una racha de 4 victorias consecutivas. La fecha 7 del torneo clausura tiene continuidad mañana con estos partidos.
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1: 14:45, mañana Deportivo Riestra va a recibir a Vélez Sarsfield a las 5 de la tarde en el Gigante de Arroyito. Rosario Central será el anfitrión de Gimnasia de La Plata a la hora 19 en el Palacio Tomás Adolfo Ducó, en Parque de los Patricios. Huracán recibe a Estudiantes de Río Cuarto, 21:30 en el Jardín de la República, en el Estadio Decano. Atlético Tucumán recibe a Belgrano a la misma hora, pero en el Kempes. Talleres será local de Central Córdoba de Santiago del Estero.
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1: En la Primera Nacional, ya 19 minutos del primer tiempo, en Salta, Gimnasia y Tiro y Chacarita Juniors están igualando 0-0. En el ámbito internacional fue victoria del Racing de Santander, que le ganó al Elche por 3-2 en la Liga de España. El Alavés derrotó al Villarreal por 1-0 en la Premier League. Victoria del Manchester City de visitante frente al Crystal Palace. 2 de Haaland, 2 de Cherki, mientras aguardan, por supuesto, para esta semana, seguramente ya el arribo de Enzo Fernández, y con el diablito Echeverry Rulli en el banco de suplentes. En Italia fue victoria del Milan, derrotó al Venecia por 2-0. Y en la Liga 1 de Francia, partidazo en Lille, el equipo donde va a llegar, ya fue confirmado, ya fue presentado y ya seguramente estará a disposición el ex arquero de San Lorenzo, Orlando Gil. El Lille le ganaba 2-0 al Paris Saint-Germain, pero en los últimos 5 minutos lo empató el equipo del Paris Saint-Germain, terminaron 2-2.
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0: Están empatando Boca y Lanús 0-0. Lo está relatando Gustavo Vergara y es el momento para presentarlo al doctor Jorge Parodi para que nos cuente de este marcador en blanco entre el Xeneize y el Granate.
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2: Un primer tiempo de episodios, de segmentos, en el que Lanús se llevó la mejor parte en los primeros 20 minutos. Salió a presionar, a acorralar a un Boca inconexo, incómodo, sin presencia en la mitad de la cancha. Y al minuto avisó el Granate con el centro de Salvio, el cabezazo sin marca de Peña Biafre, que se estrelló contra el travesaño cuando tenía destino de red. Boca no reaccionaba, mal plantado en la mitad de la cancha, sin la fluidez que suele otorgarle Paredes, que probablemente ingrese en el segundo tiempo, sin el cambio de ritmo, y por eso se los extraña a los dos de Aranda. Se hicieron fuertes allí los dos volantes de recuperación de Lanús, Cardoso y Biafore, distribuyó bien Watson, Salvio y Aquino fundamentalmente avisaban. Dylan con dos jugadas en momentos sucesivos, 15, 16 minutos, se engancha hacia adentro, una jugada individual notable de Aquino y en las dos muy cerquita del arco del colombiano arquero de Boca, Montero. Todo parecía del Granate, pero Boca comenzó a reaccionar, fue más intenso en la recuperación de la pelota, muy activo Velasco, Flores que tal vez debió ser expulsado por una plancha demasiado violenta sobre el marcador de punta por izquierda, sobre Marcic de Lanús, debió cambiarse de punta, intercambiaron los extremos, Velasco tirado más a la derecha, Flores a la izquierda, el mismo Velasco, después de que Flores, después de un error de precisamente Sasa, Marquitz envió un remate de zurda que se fue al lado del palo. Antes había rebotado en un hombre del equipo de Lanús, pero decía que Velasco recupera una pelota en la mitad de la cancha, combina con Blanco por izquierda, el centro de Blanco y el cabezazo de Velasco nuevamente contra el piso, contra el césped y la pelota que se fue por arriba. La más clara de Boca en todo el partido. Un Boca que parecía recuperar el pulso, que tuvo 10 minutos donde acorraló con tiros de esquina a Lanús, bien respaldado el equipo Granate por la tarea del experimentado Izquierdos y por Canale. Pudo salir de la situación, comenzó a controlar el partido, aunque sin profundidad, y solo en el momento final de la primera etapa, Watson, después de una habilitación de un centro atrás de Salvio que prometía mucho pero casi siempre terminaba mal sus jugadas sobre el sector derecho, aprovechando el espacio que le brindaba Blanco, decía Watson, con tiempo y espacio remató y la pelota terminó rozando el palo izquierdo de Montero, que nada podía hacer. Esto en cuanto a episodios, a situaciones. En cuanto al juego, a Boca le ha faltado fluidez, se sintió incómodo en el partido. El pibe Herrera fue de menor a mayor, se fue tranquilizando en el transcurrir del partido y las excursiones de Blanco, la actividad de Velasco, la claridad de Delgado fueron los puntos salientes de un equipo que decididamente no ha jugado bien. En un partido que en el contexto general, en el trazo grueso, fue bastante equilibrado, los mejores momentos, las situaciones más propicias y claras las tuvo el Granate. Veremos qué historia nos ofrece la segunda etapa, seguramente con la presencia en algún momento de Leandro Paredes en Boca.
0: Vuelve Boca para disputar la etapa final del partido. No hubo cambio, ¿no es cierto, Diego?
3: No, por lo que estoy viendo, no. Se nota mucho, realmente, cuando no juegan Paredes y Aranda, que le dan un salto de calidad tremendo a Boca. Viene Rey Domenech, me parece que cumplió correctamente, Milton Delgado también. Pero bueno, es mucha la diferencia. Lanús armó unas buenas jugadas en ataque, le faltó la punzada. Qué bueno que es Dylan Aquino. Cada vez que agarra la pelota parece que algo va a ocurrir.
4: Bueno, y está volviendo Lanús. Vamos a ver si puede haber. No, yo creo que no, ¿no? Debe estar bastante conforme el técnico
3: Mauricio
4: Pellegrino. Desde el banco se lo vio intranquilo desde el punto de vista de los movimientos ampulosos por alguna decisión arbitral, por alguna mala decisión de sus futbolistas, pero yo creo que en general se debe haber quedado contento porque Lanús jugó, para lo que es jugar en la Bombonera, un relativo buen partido, llegando más veces que Boca, ¿no?
3: Qué bien Watson y Guidara, hicieron casi todas bien, sí. ¿No? La verdad que... bueno,
4: lo único que hizo mal Watson es definir tan mal en la que tuvo.
3: Para mí tuvo un mal control, le quedó un poco larga, tenía un par de jugadores adelante, pero tenía más arco para apuntar y rozó el palo, como decía Jorge, y un poquito la red de la parte de afuera.
4: Concretamente, ¿cuántas anotaste de llegadas Boca, de Boca y de Lanús, Jorge, vos?
2: De Boca, 2. El remate de Flores y el cabezazo de Velasco. Se podría sumar el tiro libre de Velasco, pero no tuvo demasiado riesgo. Y 4 de Lanús. Las 2 de Aquino, el cabezazo de Peña vía afuera y la última de Watson.
3: Sí, para mí la de Aquino, la que entra eludiendo, que se saca en una baldosa 3 jugadores, para mí incluso esa fue más clara porque de golpe quedó de frente al arco y bueno, le tiró muy
4: alto. Igual la más clara fue la del travesaño.
3: Sí, pero sí, sí.
4: Y sí, porque...
3: pasa que esa fue con la cabeza, esta con el pie de frente al arco, la quiso colocar y se le fue más alta. En resultado de la jugada, sí, porque pegó en el palo. Pero bueno, para mí, qué bien juega aquí, ¿no?
2: Sí. Bueno, el tema es cuando desaprovechás los buenos momentos, ¿no?
4: Sí. Para mí desaprovechó Lanús, porque mismo Aquino hizo una gran jugada, pero definió mal. Y Watson jugó un muy buen primer tiempo, pero definió mal en la que le quedó cuando ya se iba el primer tiempo, ¿no? Va a mover Boca.
0: Viene
4: está
0: Will.
4: Frente a la pelota el uruguayo Merentiel, sí.
0: Hay un cambio en Lanús.
4: Ah, sí. Perfecto. A ver, no lo sí. Observo. Ahora sí,
0: viene Will.
4: Sí. Sí.
3: Sí.
4: ¿Cómo es? Will, ¿no es cierto? Con K al final, Will.
3: Sí, Will, sí, no sé sí. Si lo que no sé si tiene
2: no
3: I.
2: No tiene una I.
3: Pero claro, entonces cuesta pronunciar Wilk, que fue el que jugaba en Recoleta, que metió el gol a San Lorenzo y con ese clasificó Recoleta a los octavos de a la Sudamericana.
0: ¡Arrancó el segundo tiempo!
5: Y ahora en la cadena del gol, comienza el segundo tiempo. 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
4: Va buscando la pelota por izquierda. Lautaro Blanquín, le habrá puesto el apellido a este muchacho.
3: Se quedó la I, se quedó
2: consolado.
4: Perdieron la
2: I. Para completar la información.
4: Pero la I la perdieron en el registro civil, Jorge. El padre anotó mal. Se olvidó la I.
2: Pero nos regalan la noche los relatores, nada más.
3: Exacto. Sí. ¿Cómo haces?
4: Wilk. La viene buscando a Flores.
2: Una patente.
4: La va así. Ahí está. Porque es WLK. Es así es el apellido, ¿no? WLK, le podíamos decir
3: el número,
4: que es Alan,
3: y listo. Sí, con el número 20 y salió el colombiano, no Valois.
4: Salió puesto por puesto. Que no tocó una prácticamente. Hay lateral que favorece a Lanús sobre el costado derecho. Va a buscarla. Otro de correcto primer tiempo que lo señalaban nuestros compañeros. Tomás Guidara. Guidara hacia adelante buscando el rechazo. Jagger Herrera. Pelota afuera. Lateral para Lanús. Primer minuto y medio de complemento. Boca 0. Lanús 0. Con este resultado, los dos siguen de alguna manera comprometidos, ¿no? Porque es cierto. Falta mucho todavía, pero hay que pensar que después de esta, en la próxima fecha llegaremos a la mitad del desarrollo. Son 16 fechas, esta es la séptima, cuando se juegue la octava y llegaremos a la mitad del campeonato.
2: Y a Boca le toca un maratón de partidos, ¿no?
4: Sí, y de viajes. Boca tiene mucho Diego, partido. ¿No? Boca juega el miércoles que viene en Córdoba, Boca juega después de...
3: Sábado en Mendoza.
4: El sábado en Mendoza. Y posteriormente juega el miércoles en Córdoba.
2: Claro. No vuelve a
4: Buenos Aires, digo, para jugar el. No sé si el martes o miércoles con San Pablo, ¿no? El 9 es. 9 de septiembre, el 8.
2: El partido de Vélez y el posterior en Mendoza no vuelve.
4: Ah, no vuelve,
3: se va de Córdoba a Mendoza.
4: Se va de Córdoba a Mendoza. Va a ir buscando Boca con Lautaro Blanco. 2:20. Son muchos partidos y con jugadores que van quedando en el camino. Bueno, sobre todo el de Aranda. Bueno, Paredes está en el banco y me parece que no lo quieren sobrecargar porque justamente son mucho más importantes, hay que decirlo, ¿no? Hay que mensurarlo. Son más
2: también
4: importantes los partidos
2: Costa,
4: que
2: ¿no?
4: se vienen.
2: Recordemos.
4: También
0: martes 8 frente al San Pablo.
4: Martes 8, perfecto. Perfecto, bueno, Y se lesionó Pellegrino también, Jorge.
2: Claro, claro, no tiene casi centrales, por eso juega el pibe.
4: Allí está el pibe Herrera, que perdió el pase, recupera la pelota, la no sigue, está Cardoso. Cardoso que se la va llevando, la va tocando cortita Cardoso. La va a volcar hacia el costado izquierdo para Sasha Marcil. La va parando Sasha Marcil, va cruzando la mitad de la cancha. El lateral izquierdo de Lanús tocando para Dylan Aquino. Aquino que la va retrasando, la tira hacia atrás, buscando a Canale. Allí está Canale, va tocando hacia el medio para el Cali izquierdo. El jugador izquierdo que se la va llevando. Allí izquierdo, la va tocando para Canale. Canale que se la lleva. Sigue Canale, la toca para Cardoso. Allí está Cardoso con la pelota. No se puede hacer más lento, decía René. Ahí está, tirando la pelota hacia adelante, recibiendo Peña Biafore. Mete el pase a la derecha, se viene con toda la luz. Atención, Guidara va al fondo, pelota afuera, se le escapó. El balón afuera, saque de meta para Álvaro Montero.
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4: Sale buscando la pelota desde el fondo Di Lolo para Boca. Ahí está el Lautaro Di Lolo. La vuelca a la mitad de la cancha. La pierde la Melasco. La recupera Casíbar. La va volcando a la derecha para Gorosito. Ahí está Dylan Gorosito frente a la marca de Sasha Marcil. La va tocando hacia el medio para Velasco. Velasco que la cambia de frente. Va a buscarla Leonel Flores. En cara. Allí el delantero juvenil de Boca. Sigue Leonel Flores. Vértice de área. Tiro el pase atrás para Velasco. Se acomoda Velasco. Le va a pegar derecha a Velasco. Le pegó. Se amortigua el balón en un jugador de la luz y le queda tranquila la pelota a Lozada.
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2: Bien buscando el espacio, Velasco, ¿no? Entre los centrales y los volantes de Lanús.
3: Nombraste poco a Casíbar, no sé si te diste
4: cuenta. Sí, sí, nombré poco a Casíbar. La viene buscando Gorosito, logra un córner porque rebota la pelota en Marcil. Es córner, esquina derecha para Boca Juniors. Va a buscarla Alan Velasco. 5 minutos de juego del segundo tiempo. Boca 0, Lanús 0. 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Vendrá el remate por parte de Alan Velasco. Allí estará el centro de Velasco. Cabeza. Cabezazo de Canale en lo alto, la viene buscando por izquierda Blanco, ahí está Blanco, la tira hacia adelante Blanco, ataca Boca, buscando el desnivel, vino el centro, una peinada, pelota que va a buscar Canale, Herrera también, un rechazo, queda allí la pelota, no la sacan nunca, la sacaron del área ahora, la perdió Velasco y la perdió, la viene buscando la luz con Dylan Aquino, la perdió, qué buen quite de Milton Delgado, tiro el centro Delgado, pasado, el cabezazo débil, la salida de Lozada y la pelota de la Arquero Granate.
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3: Para mí va a entrar Paredes dentro de no mucho si el partido
2: se está moviendo, Diego.
3: Sí.
4: Sale buscando la pelota a Lanús. Ahí va Watson hacia la izquierda, recibiendo el balón. Aquino tiró al centro. Rechaza la pelota Di Lolo. La pone Delgado. Falta sobre Delgado. Hay tiro libre. ¿Qué pasa en Salta? Entre Gimnasia y Chacarita.
0: Por ahora están 0-0 en 35 del primero.
4: Tiro libre para Boca. Acomoda la pelota Rey Domenech.
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4: La tiene Marcil, allí está Sasha. La vuelca ha servido para Aquino, Aquino para el futbolista Peña Biafore. La tocó bien hacia adelante, atención, pica Watson, pica Marcil. Marcil cayó solo en el área y la va recuperando Boca. Sobre el costado hecho Dylan Gorosito. Va Gorosito, hacia adelante Gorosito, tocando para Velasco. La va parando Velasco, se mueve bien Velasco frente a la marca de Cardoso. La roba Cardoso con falta. Hay tiro libre, Cardoso le muestra la pelota al árbitro y dice que fue a la pelota, pero no. Lo venía tomando Velasco. Hay tiro libre para Boca. 7:30 del complemento 0-0.
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2: Buen partido, Peña Biafore, ¿no? Inteligente, criterioso en la mitad de la cancha.
4: Sí, ahí está recibiendo Dilolo, Dilolo a Gorosito, Gorosito a Herrera, allí a Domenech, Domenech tocando para Dilolo, Dilolo que toca para Herrera, la abre Herrera, costado izquierdo, intenta Flores, la tira hacia atrás Flores para Lautaro Blanco, se la va llevando Lautaro Blanco, somos Cadena 3, la radio que vos elegiste en todo el país, séptima fecha del clausura, Boca 0, Lanús 0, la pelota corta de Ascacíbar hacia atrás para Dilolo, Dilolo para Rey Domenech, este para Ascacíbar, devuelve. Allí otra vez Rey Domenech para Ascacíbar, la pone muy bien para Velasco, le adelantó mucho y la pierde entre la marca de Izquierdos, falló en el pase Izquierdos, le quedó a Dilolo, Dilolo que la abre, la viene buscando entonces Blanco, la puntió Blanco hacia la izquierda para Flores, le salió muy mal el pase al Lautaro Blanco, lateral para Luz, va a buscar la pelota Guidara.
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4: La baja bien Jagger Herrera buscando a Ascacíbar. La tira hacia atrás para Dilolo. Dilolo todavía en campo de Boca, mete un pelotazo largo, marca Canale. La para bien el paraguayo Canale, mete un zurdazo largo. Va a correr Aquino. Allí está Aquino frente a la marca de Dilolo. Gana bien Dilolo. Forcejea Aquino, la tira afuera. Ahí lateral para Boca. Ganó bien Dilolo. En definitiva, frente al peligroso siempre Aquino. La va llevando Dylan Gorosito. Se la lleva hacia la mitad de la cancha. Sigue Gorosito, la adelantó mucho, la perdió. Allí con Cardoso que la tira afuera. Es lateral de Boca, 9:30, 0-0.
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2: Ha sido un show de imprecisiones estos primeros casi 10 minutos del segundo tiempo.
3: Paredes a cada rato mira para el banco, ¿no? Están haciendo la entrada de calor atrás de un arco, pero mira, mira esperando la señal. Yo creo que a los 15 va a entrar si sigue así, ¿eh?
4: La pelota rechazada por Guidara, la viene buscando la luz de contra con Salvio, allí está el Toto, la pelota que recuperada por Boca con Herrera, Herrera para Delgado, traba allí Delgado y pierde, la gana bien, allí Peña Biafore, la pelota que va hacia atrás, hay falta de Guidara, clara falta del lateral derecho, hay tiro libre para Boca, seguían jugando por el árbitro ya hace rato que cobró la falta de Guidara.
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3: Qué fiaca está Cardoso. Vos dijiste que está lento, la pasa para atrás como desganado, ¿no? Todo lento. Recién le tiró un muerto, pobre Aguilara, y terminó mal.
4: Sale buscando la pelota por el medio. Dilolo. Dilolo que le va tocando para Herrera. Allí está Jagger. Herrera devuelve para Dilolo. Casi 11 minutos del complemento 0-0. Ahí está por derecha Dylan Gorosito. La levantó para Velasco. Rechaza. Ahí la pelota Canale de cabeza. Canale cabeció la pelota y a Velasco. Las dos cosas.
3: Todo lo que estaba adelante.
4: La viene buscando ahora a Salvio. Tira un caño. No le salió a Jagger. Lo vas a sacar. Al de los Rolling Stones, le vas a hacer un caño. Ahí está recuperando la pelota sobre el costado de Izquierdo. Va recibiendo Flores de Delgado. De ahí está Flores, diagonal hacia el medio de Flores para Delgado. Delgado que se da vuelta, sigue Delgado. Delgado que la abre hacia la izquierda. Ahí está Lautaro Blanco. Lautaro Blanco que la toca para Merentiel. La para el capitán de Boca. La viene buscando Merentiel. La tocó muy bien, va a buscar devolución. La para Merentiel. Allí está el uruguayo. La tiró hacia atrás. Se viene Boca. Flores que no apunta, pero no puede pegarle. La pelota queda para Rey Domenech. La toca para Velasco. Engancha Velasco, le quedó para la zurda. Velasco tira mal pase, se viene la contra de la luz. Mal pase de Velasco, se viene la contra de la luz. Se viene la contra de la luz, a ver cómo la hacen. Ahí está, la hacen mal, la hacen muy mal. Pero el árbitro cobra falta en perjuicio de Watson. Tiro libre para la luz, 0-0 el partido en 12.
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2: Se están equivocando los dos con la pelota. Vamos a ver quién aprovecha esos errores. Boca es el dueño de la pelota, apuesta a la contra Lanús. Ninguno de los dos ha llegado en lo que va del segundo tiempo.
3: Poca paciencia con Velasco de la gente. Perdió un par de pelotas recién y se escucha el murmullo.
4: Sale buscando el balón Canale. Pelotazo de Canale.
3: Tiene paredes, mirá, tres jugadores.
4: Sí. Pelota recuperada por Rey Domenech. La va tocando hacia el costado izquierdo para Flores. Que bien lo cortó en seco Guidara. La tiene Salvio. Allí está Salvio. Ataca a Lanús. Sigue Salvio. No termina bien una, Salvio. La va recuperando Boca. Viene el pase al medio para Casíbar. La va parando a Casíbar. La devuelve sobre el costado izquierdo. La tiene Boca. La quiere recuperar Salvio. La viene recuperando para Boca Blanco. Blanco para Casíbar. Sobre el costado izquierdo. Allí va Flores a buscar esa pelota. Que rebota y se va afuera. El lateral Genaise. Lo hicieron rápidamente para Velasco. Allí está Alan. La tira larga hacia el costado. Se equivoca otra vez Alan Velasco. Mamita querida. Los boletos que tenés para salir. Ahí lateral. De todas maneras no hay mucho para entrar tampoco, ¿no? El lateral que favorece al Granate. Viene a buscar la pelota Tomás Guidara. 13-15 del complemento. Se vienen varios cambios en el equipo del Vasco. Arruabarrena.
2: Uno es Villa. El otro es Paredes. Y vamos a ver quién es el restante.
4: Valencia
2: está.
4: Perfecto. Va a renovar la delantera. Ahí está, buscando la pelota Lanús. Viene por el medio el Granate. La pelota allí indicada hacia la izquierda por parte de Watson para Aquino. Aquino que se la llevó. Gran jugada de Aquino otra vez, ¿eh? Aquino. Aquino la buscó hacia el medio. Remate al arquero. Peña de afuera y el arquero Montero. Una jugada monumental de Aquino que no le pudo pegar, pero metió el pase. Salida para Boca. Se salvó Boca.
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2: Todo el desequilibrio que provoca Aquino, que juega como en el potrero.
3: Se venía cayendo Aquino de Peña Villafuerte, pensó que no le iba a llegar la pelota y de golpe le llegó y le salió un tirito, pero estaba al lado del punto de penal solo. Si hubiera pateado fuerte era un golazo. Qué bien que juega Aquino.
4: Le queda la pelota a Canale. Paredes va a entrar. Ahí están los tres hombres de Boca que van a ingresar en el mismo momento, en la misma ventana. Tres hombres va a cambiar el Vasco Arruabarrena porque Boca tiene que cambiar, Jorge, para ganar el partido.
2: Hay jugadores que son intrascendentes en Boca.
3: Bueno, los silbidos son para Velasco, que es el primero que sale.
4: Sí.
3: Camilo Rey Domenech es el otro, obviamente Paredes por Rey Domenech y Merentiel.
2: Otro que perfecto. Tuvo una floja actuación, Merentiel.
4: Sí. Igual, exagerado los silbidos para Velasco. Para mí tiene que ver con una continuidad de no buenos partidos, ¿no? Pero
2: no fue malo el primer tiempo, de Velasco.
4: No fue malo.
3: No, tampoco fue, o sea, hubo algunos
4: silbidos. No, pero no es para que te vaya a silbar.
3: Por los últimos pases y porque, bueno, viene hace tiempo, ¿no? Y muchos aplausos para Paredes, por supuesto.
4: Bueno, ya la renovación de Boca se ha producido. Villa, Ener Valencia y Paredes, el más importante de los tres, por supuesto, que ha ingresado. La viene llevando Lanús con Watson. Allí está Franco Watson, tocándola hacia atrás para Izquierdos, asegurando la pelota para los pies de Peña Biafore. Pelotazo largo de Peña Biafore para Wilk. Allí está Wilk, que no llegó. Recupera Herrera. Allí está Jagger Herrera, que sale del área. Mete un pelotazo malo. Jagger Herrera. Le queda la pelota ahora a Guidara. Cierra la acción para los Alas. Boca, sale Lanús allí con su arquero. 16 minutos, etapa final del juego, 0-0.
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4: Le cometieron infracción a Dylan Aquino. Ya realiza la falta el futbolista Cardoso. Pelotazo largo para Marcic. La quiere bajar Marcic. Se le escapa el balón afuera a Sasha Marcic. Hay lateral que favorece a Boca.
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2: Visa por la izquierda. Flores vuelve a la derecha por el centro. Obviamente Valencia y Paredes, que trata de ser el patrón en la mitad de la cancha, como es habitual.
4: Canales la tira hacia atrás muy bien para Lozada. 17 del complemento, Boca 0, Lanús 0. Pelota de Lozada, pelotazo largo para Wilk. Está marcando Herrera. La va ganando de cabeza el delantero de Lanús. La tira hacia atrás para Salvio. La frena Salvio, se va hacia atrás, le pegó de zurda, rebotó y el arquero que no puede impedir el córner que favorece al equipo del sur del Gran Buenos Aires. Hay córner para el Granate, vamos a ver quién va a buscar esa pelota. Creo que va a ir Dylan Aquino a pegarle desde el costado derecho del ataque Granate. Córner para Lanús Jorge, que está tratando de ver si puede herir a Boca como lo hizo en varias oportunidades en el primer tiempo.
2: Parece más profundo, pero sobre todo a partir del desequilibrio individual de Dylan, va a Canales, va también Izquierdosa a buscar por arriba.
4: Le va a pegar entonces Dylan Aquino, va a venir el derechazo de Dylan Aquino rumbo al área, varios que entran, 5 al área de Boca. Vino el centro, primer palo, rechaza Leandro Paredes, en su primera intervención la ganó Canales, la peinó, le quedó a Canales, intentó una especie de tijera, la perdió y cometió infracción. Cuando le quiso pegar, lo bajó a Ener Valencia. Hay tiro libre para Boca.
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4: Sale el autor blanco buscando sobre el costado izquierdo a Villa. Ahí está Villa que cae ante las narices del árbitro, le cometen infracción. Hay tiro libre para Boca. Van allí a ejecutarlo desde la mitad de la cancha. En 18:40 del segundo tiempo. Ya Guerrera toca hacia atrás para Paredes. Ahí está Leandro Paredes, el capitán de Boca, al que obviamente cuando se fue le entregó la cinta Miguel Berentiel. La viene buscando Dilolo. Ahí está Dilolo, va tocando la pelota a la derecha para que venga a buscarla Leonel Flores. Leonel Flores que la pisa y la toca hacia atrás, sale Dilolo, Dilolo que sale con Herrera.
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4: Viene Boca a través de Flores, Flores, Flores, Flores, Flores, frente a Canales. Canales ganó. Buen defensor central Canales. Roba la pelota frente a Flores. Se la lleva. La tira hacia adelante. La cabecea Cardoso. La recupera Boca. La tiene Paredes. Ahí está Paredes. Toca para Blanco. Ahí está Blanco. Le pegó de zurda. Débil remate. Seguro Lozada. Se queda con la pelota el arquero de Lanús.
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4: La pelota es del futbolista Delgado. Delgado para Blanco. Ahí está Blanco, toca para Villa. La para Villa, encaró la marca de Guidara, tiró el centro Villa. Cabezazo arriba del travesaño. Cabezazo arriba del travesaño. Entraba, buena. Bueno el desborde de Villa, El centro pasado, entró a Casíbar, pero cabeció Ener Valencia fuera. Hay saque de meta que favorece a la luz. Quiere repuntar Boca con los cambios, Jorge.
2: Sí, con Villa que ganó por izquierda, un buen centro. Fueron a buscar a Casíbar y Valencia, muy forzado, alcanzó a tomar la pelota Valencia, pero Villa es una carta de desequilibrio.
4: Pique a Watson por izquierda. Allí está Franco Watson, tiró el centro a nadie. Va a recuperar la pelota Sebastián Villa. La va controlando Villa. Villa y el balón. Toca para Paredes. Paredes que se la lleva. Toca hacia atrás para Herrera. Herrera que se la va llevando. Allí está Herrera. Va maniobrando en zona cercana al área grande de Boca. La va tocando para el capitán. 21 minutos del segundo tiempo. Boca 0. Lanús 0. 3 cambios. Juntos metió Boca. Entraron en el Valencia. Sebastián Villa y por supuesto el capitán Leandro Paredes. El pase de Jagger, muy bueno hacia la izquierda para Blanco, ahí se metió en el área Blanco, hacia atrás para Villa, le pegó Lozada al córner, se arqueó Lozada al córner. Los cambios lo han cambiado Boca. Villa la quiso colar por arriba del arquero, fenomenal respuesta de Lozada.
2: Lo ha salvado Lozada a Lanús por izquierda, Blanco la sesión, asistencia perfecta, el remate de Villa. Parece ser otra cosa, Boca.
4: En dos pelotas Villa ya hizo más que muchos compañeros, te digo, Jorge.
2: Totalmente. Es la llave de la posibilidad de Boca y ahora los córneres los patea Paredes.
4: Le iba a pegar Leandro Paredes, tiró el centro, es muy bueno, cabezazo entrando. Allí, para mí es córner, porque entró Ascasiva y la pelota rebotó y se va afuera. Otro córner para Boca, otra posibilidad para un enorme pateador como es Paredes. Paredes con pierna derecha, tiro de esquina para Boca, 22 clavados del complemento, búsqueda de Boca denodada por el gol. Vino el centro, corazón del área, rechazada la pelota de cabeza por parte de Marcilla, viene buscando Salvio, pero la gana Blanco. Blanco que toca para Villa, ahí está Villa por izquierda, Villa Camaga, tira otro centro, Villa al área, rechaza la pelota desde el fondo la luz, la viene buscando de contra el conjunto granate, pero Jagger Herrera cierra la jugada, salta Guidara, pasa de largo la pelota, la vuelve a buscar el hombre de la luz, ahí está sacándola hacia la mitad de la cancha, Herrera que la va a buscar para Boca, Herrera que la cabecea sobre el costado, viene buscando la luz, que roba el balón, pelota que va ahora para Dylan Aquino, encara Aquino, se la lleva, allí está Aquino, se frena muy habilidoso Aquino, a veces de más hace una, pero lo bajaron, sí señor, no permite protestas Dóvalo porque se le fueron todos al humo. Tiro libre para Lanús.
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2: La gambeta de Aquino le da respiro, Diego, a Lanús, porque Boca se le venía.
3: Sí, dice que no lo tocó a Jaciba, no sé. En la anterior, la primera de Villa que la tiró en Boquillada, gran pase de Herrera habilitando a Lautaro Blanco. Esos pases que rompen línea y le dan peligro a la jugada. Hay un cambio en Lanús.
4: Muy bien, se va a ir Dylan Aquino justamente. Que no sé si es el mejor jugador de Lanús, ¿no?
3: Sí, sin duda es el mejor jugador de Lanús.
4: Bueno,
3: Salvio, ¿no?
4: Son dos cambios. Se van Aquino y Salvio. Se van Aquino y Salvio. Claro. Y vamos a ver quiénes ingresaron en Lanús. A ver, uno creo que es Sepúlveda, si no me equivoco, pero no sé, creo que era el 16 uno que entraba, pero bueno, lo vamos a ver. El otro es Besossi.
3: 77,
4: sí. Besossi. Es Lucas Besossi. Sí,
2: Besossi y Sepúlveda. Delanteros por delanteros.
4: Perfecto. Entonces estaba bien lo que decía yo, de Sepúlveda es uno y el otro es Besossi. Sepúlveda y Besossi en el equipo de Perino, vino el centro al área de Boca, rechaza bien Jagger Herrera, le queda el balón a Marcilla, le pega a Marcilla, la pelota va a ser buscada por Besossi, Besossi que la va llevando, se la lleva Besossi y se va hacia atrás, se la puso en el área, ataca la luz, viene el centro de Sepúlveda, atención, entró solo y se lo perdió como en el primer tiempo solo, en el área chica, Peña de afuera, pero sí, tapate la cara. Porque no lo vas a poder creer. El gol que te perdiste, Peña Biafore, solito frente al arco en el área chica.
2: Es el tercero que se pierde. El cabezazo en el travesaño. La jugada de Dylan en el comienzo de la segunda etapa, donde batió débilmente. Ahora este cabezazo solo en el área chica que se fue por arriba.
4: Pero acá no estaba ni marcado siquiera. No es que venía jugado. Es decir, cabeció mal. Cabeció afuera. Porque está viendo la repetición, ¿no? A través del monitor. La verdad que qué gol que se comió Besossi. Qué gol que se comió Peña Biafore. Sí. Sale buscando la pelota Di Lolo en 25 minutos. Va a Casíbar, toca para Valencia. Valencia la toca para Blanco. Blanco hacia la izquierda para Villa. Allí está Villa. Avanza por izquierda Villa. Se acomoda, mete el pase para Paredes. La devolvió muy bien para Villa. Va Villa por afuera, tiró otro centro más. Villa, cabezazo arriba del travesaño. Villa es la llave de lo que puede ser el triunfo de Boca, que tranquilamente Jorge lo puede ganar como lo podría estar perdiendo.
2: El partido está allí, al borde del abismo, pende de un hilo. Los dos han tenido dos ocasiones en este segundo tiempo clarísimas, pero Villa le ha cambiado la cara a Boca ofensivamente.
3: Se fue al lado del ángulo el cabezazo de Peña Biafore, que cabeció mal, obviamente, pero se fue muy cerquita y recién con la espalda cabeció Flores, como pudo.
4: Ataca Villa, ataca Boca, allí está Sebastián Villa, se fue en la Villa, pisa la pelota, le pasa a Blanco, allí está Villa, la pierde, allí ante la marca del jugador de Lanús, el futbolista Sepúlveda la tiene, Villa que se le entrega a Blanco, ahí lateral para Boca que lo quiere ganar, metió tres cambios ganadores, por lo pronto lo que son Paredes y Villa, ¿no? Que está siendo determinante hasta aquí con sus desbordes por izquierda, buscando ahora el futbolista Rita Flores. Ahí está Lionel. Lionel Flores que toca para Paredes. Paredes que amaga. La va tocando hacia la izquierda para Herrera. La para Jagger. Herrera devuelve para Paredes. La va parando Paredes. La tiene en el círculo central. Boca y la pelota. En 26-30 Boca busca, pero también Lanús busca lo suyo, ¿eh? Ahí está Casíbar. Toca Boca, devolución. El ruso. Muy bien. El cierre de Peña Biafore. La busca Cardoso. Cardoso para Marcilla. Ahí viene Lanús por izquierda. La pelota que rebotó y le va a quedar a Boca, que quiere retener un poco más la pelota, que quiere ir a buscar el partido con los cambios ofensivos. Ahí está Ener Valencia, la paró Ener Valencia, se fue, enganchó hacia el medio, la perdió Ener Valencia con Peña. Peña Biafore, que vaya de los goles que se perdió, bien, después en el resto. Pelotazo largo, pica Besosi, atención, a ver si llega esa pelota por el sector izquierdo. Allí va con todo Besosi, Besosi, Besosi, se fue a Besosi, enganchó muy bien Besosi, se fue a Besosi, sigue Besosi frente a Gorosito, viene Besosi, corner, corner para Lanús. Los dos buscan, los dos quieren, Jorge. Ahora es un gran partido, me parece.
2: Sí, está ahí, dando vueltas la posibilidad del gol. Entró bien Besosi, también el chileno Sepúlveda. El partido es palo y palo.
4: Es palo y palo, realmente. No se sabe si uno podía preguntar quién merece ganar, ¿no? Porque Lanús llega, pero Boca ha llegado mucho también. Remate desde la izquierda. Le va a pegar Sepúlveda. Zurdazo de Sepúlveda. ¡Atención! Pasó de largo la pelota, caía Canale. No pasó Naranja. Le viene buscando Villa de contra, Villa de contra, Villa de contra, Villa de contra, Villa de contra. Ahí está parando la Villa. Sigue Villa, se frenó. Mirando el programa, mete cambio de frente. Va para Flores. Ahí está Lionel. La bajó Lionel. Avanza frente a Marcín. Desbordó, tiró el centro, fuerte, y la pelota rechazada al córner. Ahí están, van y vienen, buscan los dos. Se hizo bueno, interesante este tramo del partido.
2: Bien, Izquierdos con ese cruce, pero Boca gana por las puntas. Villa ahora supera a Guidara, que había superado a su vez en su momento a Velasco y luego a Flores por ese sector.
4: Le va a pegar Leandro Paredes. Cada córner de Paredes huele a gol de Boca. Vino el centro de Paredes, primer palo esta vez. No salió bien porque no estaban los jugadores de Boca en esa zona. Otra vez la tiene Paredes, sí. Amaga, amaga, la tira hacia atrás. El centro, Lozada, que mete un puñetazo. Le queda a Villa fuera del área. Ahí está Villa, la tira atrás para Blanco. Ahí está Blanco, tira un buen centro. Entró Casiba, no le pudo pegar. Le quedó a Paredes, le pegó arriba, arriba, arriba, arriba, arriba, arriba del travesaño. Ahí saque de meta para Lanús.
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3: Lo que cabecea Canale, ¿eh? Le tirás un zapallo y te lo cabecea. El héroe, héroe en el Maracaná, en la Recopa y en el Mundial, que le metió el último penal a Alemania, ¿no?
2: Jugó un Mundial bárbaro, ¿no? Tiene 30 años el paraguayo.
4: Buen jugador, Canales, buen defensor, muy sólido. Ahí está Marcí, tiró el centro al medio, atención, está Lanús para el gol. La pelota hacia atrás para Besosi, Besosi que le abrió a la derecha. Ataca Lanús con mucho peligro, pelota hacia atrás, le pegó Peña Biafore. La pelota rebotó y le quedó finalmente a Paredes, que la pone para Ener. Allí está Ener, la tira larga para Flores. Flores frente a Canales, allí está Flores, Flores, Flores frente a Cardoso y Canales. Ganó Cardoso, viene en el cierre esta vez Agustín Cardoso ante Flores, que estaba demasiado solo. Y cuando quiso descargar, ya se la sacaron. El pelotazo largo, pero es tremendo el arquero, ¿eh?

0: Le puso muy bien hacia adelante para Franco Guasón. Falta de amarilla. Falta de amarilla de Milton Delgado.
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2: Bien amonestado Delgado, que fue a bajarlo a Watson. El partido está roto, ¿eh? Llegan los dos, tienen transiciones rápidas, son profundos. Es un partido de pronóstico reservado en cuanto al resultado.
3: Sí, se puso lindo el partido. El primer tiempo fue medio aburrido, el segundo está bueno. Y me parece que quedó lastimado Delgado, ¿eh?, cuando fue abajo. Fíjate que se agarra cerca del aductor.
0: Muy bien, pero fue una falta de amarilla, ¿no?
3: Sí, sí, sin duda.
2: Y fue amonestado finalmente.
0: Sí, sí, sí, fue amonestado. Tiro libre para Lanús, 0-0 está el partido. ¿Cómo está Chacarita en Salta?
4: 0-0, Gustavo. Todavía no pueden abrir el marcador, se terminó el primer tiempo. Está todo listo para arrancar el segundo.
0: Sale el arquero Álvaro Montero, que paró la pelota, la controló bien en 31-30. Está muy comprometido el Furebrero, ¿no? En la zona baja, ¿no? En zona de descenso. La pelota que va hacia atrás para Jagger Herrera. Herrera que toca para Paredes. Casi 32 minutos del complemento. Se hizo muy dinámico este tramo del partido porque los dos van con una búsqueda incesante del gol, porque saben que el empate los neutraliza y es muy poco un punto a esta altura del campeonato, sabiendo que este es el primer partido que todos los demás tienen que jugar y no están clasificando todavía. La tira Casíbar, la va volcando hacia la izquierda, se le escapa el balón a Milton Delgado, la gana allí Cardoso, la tira hacia adelante Cardoso, la puntean ahora para Besosi, allí va Besosi al ataque, Besosi al ataque, Besosi se fue una Besosi, arrancó otra vez, qué polenta tiene Besosi, se la llevó. Y finalmente la pelota es sacada por el arquero afuera. Álvaro Montero la tiró afuera. Hay lateral para Lanús.
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2: Bien, bueno, Besosi, ¿eh?
3: Sí.
0: Bien, sí.
3: Una potencia. Creo que vienen dos cambios más en Boca. Se terminan los cambios, me parece. Están tan lejos que no veo quién
4: es Zenón. Belmonte y Zenón.
3: Bien, gracias.
0: La pelota rebotó en Besosi cuando le quiso patear el centro Marcín Sade Montero. Ahí está el arquero de Boca buscando a Jagger Herrera. Se vienen más cambios en Boca.
3: Flores sale por acá y el otro Milton Delgado, que me parece que quedó tocado de la jugada en la que lo amonestaron.
0: Muy bien, Flores y Delgado afuera.
3: Zenón viene a jugar a la derecha en el lugar de Flores. Y Belmonte va al medio en lugar de Milton Delgado, ¿no?
0: Muy bien. Tomás Belmonte
2: es el otro jugador que ingresa.
0: Sí, sí. 30. Tomás Belmonte, como todos ustedes saben, nació futbolísticamente en el Club Atlético Lanús. Hay lateral que favorece a Boca. Allí está. Entonces,
3: ¿cómo haces para leer esa planilla? No sé, no se entiende. Bueno, está todo tachado.
0: Uno se entiende, ¿no? Es como letra de médico. Ahí está recibiéndolo en la planilla, nada más que para ver cuántos ingresaron y nada. No voy a andar fijándome quién es, porque si no miras el partido. Es lateral que favorece al Granate. El partido está en cero, pero no merece estar en cero, Jorge.
2: No, han pateado y han tenido oportunidades los 12, no menos de 3 cada uno.
3: Bueno, dos cambios más en Lanús y querían más tachar más.
0: Sí.
3: Pero igual, algo tenés que relojear igual cada tanto.
0: No, sí, porque bueno, por lo menos para ver incluso las amarillas, sí. Y todo eso.
3: Watson es uno que se fue.
0: Watson se fue para mí uno. Sí. Y entró el 38, es Acosta. Benjamín Acosta.
3: Siempre hay una Acosta en Lanús. Desde los albañiles, pasando por el Laucha, que fue el más ganador en la historia, y ahora un nuevo Acosta.
0: Bueno, y no sé quién es el otro que entró, porque entró Benjamín Acosta y hubo cambio más que ya lo vamos a ratificar. La pelota viene siendo buscada por el Cali Izquierdos. Izquierdos que la retrasa para su arquero. Ahí está Nahuel Lozada. La va parando Lozada. La va tocando para Canales. Ahí está Canales recibiendo la pelota. Sigue Canales, el paraguayo mete un pelotazo largo. Va a buscar la pelota Sepúlveda. El cabezazo de Sepúlveda se viene. Atención a Acosta. La pelea Acosta, puerta de él, la perdió. Falta, dice el árbitro. Mano de Benjamín Acosta. Tiro libre para Boca.
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0: Bueno, entró uno solo en la luz entonces, porque hay dos. Había otro que se sacó la camiseta que volvió al banco ahora, pero que puede llegar a ingresar. Pero bueno, entró uno, que es el que mencionamos, ¿no? Que recién cometió mano en ataque.
2: Acosta, ¿sí? 1.63 mide.
6: Sí, sí.

0: Es chiquitito Costa.
1: Ahí está. A los albañiles lo viste jugar a Costa y Silva. Costa y Silva.
0: No lo vi. Vos lo viste. Sale jugando de fondo Leandro Paredes. Todos se hacen los pendejos acá. Y parece que el único cumpleaños soy yo.
1: Claro, pero Boca tiene a Paredes ahora.
0: Sí, es verdad. También buscando canales. Aparte, yo respeto mucho a Parodi porque yo a la gente mayor la respeto mucho. Porque usted me lleva mucho tiempo a mí, Parodi. Usted me lleva como 20 días.
1: Hoy lo escuché relatar un gol de hace 22 años, de un tal Carlitos Tevez en la final de Juegos Olímpicos.
0: El otro día me hicieron una nota. En el día del relator me hicieron una nota y te mencioné a vos como que vos me llevás contado los partidos que yo hice, porque ni yo sé los partidos que hice. Por ahí lo sabés más vos que yo, Jorgito. Viene buscando Lautaro Di Lolo que va tocando para Gorosito. Gorosito que la va parando y va tramando y va ganando. Ahí está Gorosito, mete el pase, marca Canales. Firme Canales, Canales que va tocando para Cardoso. Cardoso que la toca hacia atrás. Ahí está Ener Valencia que está jugando al loco y no puede tocar la pelota. Le va quedando a Cardoso. Ahí está Cardoso frente al marca de Lucio Casíbar, el pelotazo largo de Cardoso, va a buscar el balón Lautaro Blanco, cierra la acción Lautaro Blanco, el lateral izquierdo de Boca, la pone a la derecha peligrosamente, porque lo va a buscar a Di Lolo, y bueno, Di Lolo muy bien, frente a Benjamín Acosta, la va tocando para Gorosito, el partido está 0-0, mentioso 0-0, hubo como para que estén 2-2, la tiene Herrera que la abre para Blanco, la va parando Blanco que se la va llevando, allí está Blanco con la pelota, la va tirando sobre el costado, el futbolista Tomás Belmonte, la pelota que viene hacia atrás, está recibiéndola Di Lolo que la va tocando allí sobre el costado izquierdo, viene Leandro, está Paredes parando la pelota, sigue Paredes, toca para Jager Herrera, allí está Herrera, devuelve para el capitán, la tiene Boca, está 0-0 el partido, realmente parejo, no merece ganar ninguno, merecen goles los dos, la tiene Villa que tiene un pelotazo largo, está picando Gorosito, le salió mal esta vez el pase largo a Villa, ahí lateral defensivo por izquierda, favorece al conjunto Granate, 38 minutos de la parte final, 0-0.
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0: Viene buscando el balón sobre el costado izquierdo, se hace a Marcilla. Ahí está Marcilla que la tira hacia adelante buscando a Bisossi. A Bisossi le rebota la pelota y salió afuera. Ahí lateral que favorece la mitad de la cancha a Boca. La viene buscando Dylan Gorosito. La va tirando hacia atrás para Di Lolo. Di Lolo que le va el carmedio. Va buscándola a Leandro Paredes. Se la va llevando Leandro Paredes al ataque Boca. Ahí está Paredes. Va corriendo Paredes. La volcó para Villa. La paró Villa. Se acomoda Villa. Quiere meter el pase. Va hacia atrás para Paredes, la tiene Paredes, Paredes hacia atrás, va para Di Lolo, Di Lolo se la lleva, domina Boca ahora, va ahora por derecha Boca, atención con Zenón, que vuelca su fútbol a la derecha, en esta primera incursión la va tocando Zenón, va para Di Lolo para Herrera, Herrera para Paredes, la tiene Paredes, ahí está Paredes, la toca para Blanco, la lleva Blanco, sigue Blanco, la va tocando cortita para Villa, enganchó mal, la va perdiendo, la va recuperando la luz, 0-0 el partido, faltan 6, va a ser el descuento. 39 clavado del segundo tiempo. Jager Herrera que toca para Paredes. La va buscando muy bien por el medio Boca. Ahí está recibiendo la pelota Kevin Zenón. Voltereta de Zenón y la gente se enloquece. Porque la gente sabe que Boca, más allá de que tuvo alguna chance, necesita ganar este partido. Ahí está Blanco. Blanco que la toca. Va por izquierda Boca. Ahí está intentando Villa. La va parando Villa. Ahí está Villa. Tiro centro. Entró Valencia. Y rechaza todo Canales.
1: Tremendo Canales. De manera de sacar de cabeza la pelota. Muy bien Jager Herrera también en Boca.
3: Falta sobre Bisossi. Los dos centrales de Lanús,
0: Tremendo. Muy buen pase de Bisossi, Muy buen pase de Bisossi a la derecha. Se viene Sepúlveda. Se viene Lanús para ganarlo. Avanza Lanús. ¡Qué quite de Jager Herrera! Impresionante a los Ruggeri, Como en otra época.
1: Ahora me agarraste lo de Ruggeri.
0: Y sí, lo agarré lo de Ruggeri.
1: No como Grandinetti.
0: Para hacer que da bien a vos, Para mí igual sigue siendo Grandinetti.
3: Se la extirpó, ¿no, Jager?
0: Sí. Impresionante. La va tocando, la pelota recuperada entonces sobre el costado. De hecho, es más posible que Mick Jagger lo conozca a Herrera que Herrera.
1: Dijo que nunca escuchó un tema de los Ronnie, no puedo creer.
0: Él nunca escuchó un tema de los Ronnie, por ahí el otro ya en Inglaterra le dijeron que hay un jugador de Boca que se parece ahí y lo conoce al de Boca, ¿no? Hay tiro libre para Boca. Cobra el árbitro Dóvalo, el partido está entrando.
1: No cobró lateral. Se tiró Valencia.
3: No había falta en definitiva.
1: Pero Boca tiene la pelota, pero está agazapado allí con Bezzosi como principal argumento, Lanús,
4: Sí, está cayendo en el centro de Villa, digamos.
0: No, no voy a caer en tu comentario, pero para mí no merece ganar ninguno hasta aquí, Jorge. Los dos buscan, pero si gana uno parece que es muy poco para el otro.
1: No hay méritos claros de ninguno de los dos, pero el final que se avecina va a ser dramático.
0: Exactamente, porque Lanús va, ahí va Bezzosi, que va ahora por la franja derecha. La pelota que rebota y se le va fuera a él. Y entonces es lateral que favorece a Boca. La viene buscando desde el fondo Leandro Paredes. 41 minutos más, el cronómetro que avanza. Y Boca que se queda sin un triunfo, que necesita como el agua. La va sacando Di Lolo, allí está Di Lolo. Viene Di Lolo a la mitad del terreno. La va tocando hacia adelante para Gorosito. Gorosito que la retrasa. Está recibiendo la pelota Di Lolo. Di Lolo para Belmonte. Allí está Belmonte tocando hacia atrás. En el círculo central la toca Paredes. Va para el ruso. El ruso que la abre. Va para Blanco. Blanco para Villa. Villa para Blanco. Tocó bien ahora esta vez. Se viene Blanco. Enganchó muy bien. Ahí está Blanco. Tiró el centro pasado para Gorosito. Le pega a Costa y le pega a Gorosito. Sí. Por eso es lateral para Lanús.
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0: Lateral para Lanús, sobre el costado izquierdo, va rechazando el balón, el Gorosito le quedó a Costa que le regaló, le viene buscando Herrera. Herrera que toca al medio, va para Blanco, la para Blanco, toca la pelota para Paredes, allí está Leandro Paredes, metió el pase por abajo, el arquero Lozada se va a quedar con la pelota, 42-20-0-0.
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0: Está el lateral para Boca, Dylan Gorosito, la toca hacia atrás, recibe el balón, Di Lolo, allí está el autor de Di Lolo, va tocando por sector izquierdo para Herrera, Herrera para Paredes, Paredes que devuelve para el segundo central de Boca, allí está el futbolista Facundo Herrera, va hacia la mitad de la cancha Jagger, la va tocando para Leandro Paredes, la levantó Paredes para Villa, Villa que corre y no puede controlar la pelota porque fue no bueno el pase, lateral para Lanús.
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0: La tiene Herrera, Herrera que toca para Paredes, Paredes que la vuelca hacia el medio para Di Lolo. Di Lolo que cruzó la mitad de la cancha y se viene Boca. Ahí está Di Lolo, el pase de Zenón, marca izquierdos y la tira a cualquier parte izquierdos. Porque, bueno, había que sacarla ahí. El lateral que favorece a Boca. La tiene Gorosito, Gorosito hacia atrás. Viene buscando la pelota el futbolista Di Lolo. Di Lolo para Herrera. Ahí está Facundo Herrera. Jagger que la va tocando cortita para Paredes, Paredes para Herrera. Herrera que la para, devuelve para Paredes. La tiene Paredes, la tiene Boca. Se viene Boca, allí está Paredes, la tiró tres dedos hacia adelante, rechazó mal hacia atrás, Peña había Fore, la busca izquierdo, quedó bollando la pelota, remate afuera, se lo perdió Zenón de Zurda, se lo perdió Zenón de Zurda, remate afuera, lo tuvo Boca, que casi se lleva todo, pelota afuera, saque de meta Granate, lo tuvo Kevin.
1: Qué cerca que estuvo Boca, no logró equilibrar el cuerpo para darle de zurda Zenón. Por eso es que Boca no logra esta ventaja ya prácticamente sobre el filo de los 90 minutos. Cuando creo que se viene un cambio.
0: Sí, Agustín Medina. Lanús, Agustín Medina.
4: Y se va Peña y Afore. Que tuvo dos jugadas muy claritas.
1: Tres. Porque tres, estuvo el cabezazo y estuvo la de Dylan.
4: Y el tiro, el claro. Remate después de la jugada de Dylan, sí.
1: Exacto. Bueno, es otro cierto. Volante central de recuperación, Medina.
0: Fue de los todos los jugadores de campo el que más cerca, lejos estuvo del gol, Peña Villafuerte,
1: sí, sí.
0: ¿No?
1: Así tan todo, fue un lejos, buen partido, ¿no?
4: Sí, y viene de meter el gol del empate, el gol de con Argentinos.
0: ¿Tres minutos van a jugar, además?
1: Le dije que Dova lo empezó antes porque estaba apurado, no sé qué tiene que hacer.
0: Claro, está apurado Dova. Porque creo que dio tres, ¿no? ¿Estoy loco o dio tres? Tres minutos, bueno. Está, no le gustó el partido a Dóvalo. Se lo quiere sacar de encima entonces. 45-15.
1: Es de los que salen los viernes de la noche.
0: sale buscando la pelota por izquierda Herrera, se viene Herrera, tampoco estuvo parado, hay que decirlo, el partido muy correcto, Lanús, no. Nunca se tiró un jugador al piso, Lanús salió a ganar el partido, no empatar.
1: Pero fueron 10 cambios,
0: Sí, fueron 10 cambios, por eso. Ahí está, intentando Boca, por sector izquierdo, viene un centro, puede ser el cabezazo, rechazando la pelota al fondo de Lanús, y le queda la contra Lanús, Bezzosi que va, ahí está Bezzosi que se frena, Bezzosi que la toca hacia atrás, hay una falta, tiro libre para Lanús, menos mal que no tocó la pelota, Wilk, no la tocó prácticamente, porque
4: una de cabeza ganó para atrás, pero sí, patente, le podemos decir patente. Sí,
0: te voy a ayudar, Jorge. Puntaje bajo para Gulk, porque no la tocó.
1: No, fue el increíble Gulk.
0: Sí. Tiro libre para Lanús, le va a pegar izquierdos, remate y largo, ahí está Gulke que va a cabecear, pero está rechazada, le va quedando a Villa que le va tocando para Zenón, ahí está Zenón que tuvo una chance clarísima, su zurdazo pasó muy cerca del palo izquierdo de Nahuel Lozada, se viene Boca, minuto y medio final de los tres que otorgó el árbitro, Gorosito que pierde la pelota, la quiere recuperar pero comete falta, se viene Lanús de contra, dejó seguir el árbitro, la tiene Bezzosi, ahí está Bezzosi, Lucas Bezzosi va al ataque, se la llevó, le tiró un caño a Di Lolo, le quedó a Bezzosi para el gol, vino el centro al medio, la tapó el arquero, la tapó Montero, se salvó del milagro Boca, Gulk se lo perdió, la tapó Montero, se llevaba toda la luz, la tapó Montero, increíble el gol que se perdió el Granate.
1: Increíble, notable lo del arquero Gulk, se lo perdió Bezzosi, una jugada bárbara, un final dramático.
4: Qué jugadón armó Bezzosi, parecía que se caía, se la llevó, tiró el centro y la encontró Montero.
0: Atención, se viene Lanús por el triunfo. Marca Herrera, le queda Gulk, la toca hacia atrás para Bezzosi. Bezzosi me hace atrás, intenta Lanús, que tuvo chances. Para mí, la más clara del partido fueron todas de Lanús. Bezzosi habilitado, tiró el centro, la tapó el arquero, la tapó Álvaro Montero. Y ahora busca el empate, no se puede creer. Falta sobre el Valencia, se levanta el ecuatoriano. Tiro libre para Boca, medio minuto final. Qué lindo el partido fue. Si uno ve las situaciones, porque 0-0 generalmente se aburrido.
1: 0-0, absolutamente miente. Mentiroso.
0: El más mentiroso de todos los 0-0 que vi en los últimos años. David buscando por el medio, Boca, puede ganarlo, puede ganarlo. Acá sí, que la tiró hacia el francillo, el remate. Belmonte le pide perdón, Belmonte le dice a todos, perdón Lanús, protestan, pero para mí estaba habilitado, Belmonte la picó ante la salida de Lozada y Boca se lleva un triunfo de la galera, sacó el conejo increíblemente Boca en el último segundo, en el último suspiro del final del partido, Boca 1, Lanús 0, Belmonte.
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1: Boca con el tiro del final. El 0-0 era mentiroso, Ascacíbar, y un toque de distinción con la punta del Botini por arriba. Belmonte, la ley del ex, cuando se va a chequear el gol.
4: Sí, para mí estaba habilitado.
0: Está habilitado.
4: Qué buena asistencia Casillas. Sí. La pinchó justo Belmonte, justo. Después de que se había salvado dos veces, al final Boca.
1: Me parece que Watson lo habilita.
0: Sí, no, está habilitado. Está habilitado. El gol de Boca. 48 minutos del segundo tiempo. Un minuto antes, Álvaro Montero salvó a Boca de la derrota. Fíjate qué difícil el gol de Boca, lo gritan más que cuando lo hizo Belmonte el gol. Ratificado, gol de Boca Belmonte, va a ganar Boca el partido, un partido tremendo. Y que a Boca le pega el arco, mirá vos, saca el medio pegándole el arco izquierdo. ¡Te ganó Boca! ¡Cambió el partido! ¡Escuchen a la gente! ¡Pongan que ganamos! Y sí, en la última jugada del partido, todos te alentamos. ¡Oh! definir, definió, yo diría como un gran centro delantero, ¿no? La puntió, la picó por encima de Lozada, y Lanús, que había sido bastante férreo, sobre todo entre sus centrales, dejó un hueco increíble para que Belmonte se lleve los tres puntos de Boca al bolsillo. Ganó Boca en la última de la noche. Boca 1, Lanús 0.
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1: En un partido vibrante, Boca lo ganó con el tiro del final. Una victoria de un valor incalculable. Cualquiera de los dos lo pudo ganar. El 0-0 hasta el último segundo era un resultado mentiroso. Boca, con los cambios, con Villa y con Paredes, mejoró, pero también dio ventajas. Y fue Montero el que lo salvó cuando el ingreso de Sonsi también fue desequilibrante a favor de un Lanús que jugó un buen partido. Boca mejoró en el segundo tiempo, lo ganó como lo pudo haber perdido, pero esta vez con la ley del ex, con el tiro del final, con la asistencia de Azcacíbar, Boca se lleva una victoria que lo pone en carrera, que le devuelve la fe, aún sin jugar también en el primer tiempo. En el segundo tuvo merecimiento como para llevarse una victoria, pero el partido tuvo absolutamente de todo.
9: Lanús que lo fue a buscar siempre. Te duele, duele, porque sin nada te ganan. Venimos acá de esta cancha que es difícil, lo hicimos bien, creo yo. Yo tuve dos situaciones, una de las dos de cabeza, una ahí abajo el arco. Tuvimos sobre el final, Alan tuvo otra. Te estoy nombrando así, sin rápido, cuatro claras, clarísimas. Dylan, otra del travesaño. ¿Cómo no te va a doler? Nos dejamos el alma y la verdad que uno se pone así porque la cancha está viendo ahí en la tele, no sé si eso sale o no, pero te da bronca porque acá muy rápido la decisión, en otras canchas tardan un montonazo. A nosotros con Independiente, una mano, ni siquiera la van a ver. El árbitro dijo full de otro, después dicen full de otro. Por eso uno no es de malo que duda, sino porque, qué sé yo, viste, uno también tampoco hay que ser necio, se cansa de algunas cosas. Duele porque creo que hicimos un gran partido.
10: Faltó un poco de definición, ¿no? Algo que le viene pasando a Lanús.
9: Sí, pero a ver, tuvimos dos tiros en los palos. Yo tuve, como te dije, uno ahí abajo del arco.
10: ¿Te queda con bronca con esa también?
9: Ay, sí, cómo no voy a... Sí. Pero ahora bronca, porque, a ver, el fútbol es resultado y el gol sobre el final capaz que tapa todo lo bueno que hicimos durante el partido y las sensaciones de bronca.
10: Pero jugar bien es importante.
9: Más importante, creo yo, que es ganar, obviamente, que sí es importante para el grupo, porque, a ver, te deja tranquilo que venimos haciendo la cosa bien, pero el fútbol se mide en resultados. Hace varios partidos que no ganamos y esa es la bronca. La verdad que ahora es mucha bronca.
10: Gracias, Felipe.
0: Felipe Peña, bueno, Peña Viafore. Hay que decirle a Peña Viafore que el partido lo perdió él, porque los goles abajo del arco se los perdió él, no la pateó Dóvalo afuera, las cabeció afuera él. Y la que pateó también, o sea, es cierto, no tuvo suerte Lanús, jugó un buen partido en general, pero la verdad, Peña, vos fuiste gran responsable de que Lanús no se lleve nada de acá.
1: La eficacia es muy fácil decir,
0: el VAR, el jugador estaba habilitado, Jorge, hay que decirlo. Sí. Fue perfecto, legítimo el gol de Boca. La única mancha para mí del arbitraje fue que para mí tendría que haber expulsado a Leonel Flores por una patada a la altura casi de la rodilla.
11: Ahora Belmonte.
12: Pero bueno, sufrimos hasta lo último, pudimos encontrar el gol, así que... Que nada, contento por la victoria, por los tres puntos y bueno, hay que seguir.
11: No estás acostumbrado a convertir tu segundo gol con esta camiseta, pero definiste con tranquilidad. Contame un poco cómo fue esa jugada.
12: Sí, bueno, veníamos de estar defendiendo y sabía que podía hacer la última jugada y bueno, me tocó llegar y bueno, gracias a Dios me tocó meter. Estoy muy contento porque, pues bueno, se me pudo el gol, lo venía buscando hace mucho tiempo. Es un logro también para mi familia, para mi novia, que siempre me banca, así que nada, muy contento, gracias a Dios.
11: Estás un poco emocionado, me parece que estás justificado. En lo personal tuyo, ¿cómo es este momento? ¿Cómo suma para la confianza? Me imagino que es una inyección anímica, no solo para vos, sino también en lo colectivo. En definitiva, hace 8 partidos que no pierdes, me imagino el desahogo al final lo ayuda para seguir creciendo.
12: Sí, bueno, sabíamos que era muy importante ganar hoy con la vuelta de en nuestra cancha, con otra gente. Y bueno, nada, muy contento por los 3 puntos. Hay que seguir, se nos viene un partido muy importante, así que nada, contento, pero bueno, mañana ya pensando en Vélez.
11: ¿Gratifica 37 días después regalarle al de agente de Boca un triunfo en la Vuelta a la Bombonera?
12: Sí, sí, contento por todo el grupo, por toda la gente. Y bueno, acá estamos contentos.
11: Le voy a decir a alguno más que hable también, pero un mensaje para Tommy Aranda, que ahí está mirando.
12: Esta victoria para él, es un chico muy bueno, siempre trabajó de la mejor manera. Pero bueno, son cosas del fútbol, va a volver más fuerte, no tengo duda. Y esta victoria para él.
11: Felicitaciones.
12: Gracias.
13: Tomás Belmonte.
14: Un delirio la Bombonera. Hace mucho no veo una explosión como la de hace un ratito, ¿no? Y la gente hasta ahora se quedó festejando, gritando, porque en el minuto 92 tuvo el gol Lanús y lo tapó Montero. Y después tuvo una jugada más que no la terminó. Y ya parecía que se terminaba el partido. Y ese ataque final y esa definición de Belmonte después de la asistencia de Ascasíbar.
0: Es lo
15: a propósito,
0: impresionante
15: el gol de
0: que tiene el
15: Belmonte es el segundo en Boca, en 56 partidos.
0: Claro, no es un jugador de gol ni mucho menos, es un volante de quite, de corte.
16: Que todo, gloria del pueblo, se les punta, ¿no?
15: Ahora Villa.
16: Una victoria muy importante para todos nosotros y bueno, gracias a todo pudo convertir y bueno, creo que son tres puntos que nos ayudan mucho a seguir en todos los partidos que tenemos por delante, ¿no?
15: ¿Merecían la victoria? ¿Lo sienten así?
16: Sí, la verdad es que hemos hecho un gran partido por ahí. El partido pasado se nos había escapado la victoria, pero bueno, gracias a Dios pudimos mantener el arco en cero, que también es muy importante y bueno, poder convertir, ¿no?
15: ¿Habrá algún mensaje para tu compatriota Montero por la tajada del final, porque colaboró para la victoria?
16: No, lo conozco muy bien, lo conozco hace muchos años, confiamos plenamente en él. Ya no, también me dio un título a mí en Colombia con Deportes Tolima, así que toda la confianza la tenemos a él y bueno, por eso está en Boca Juniors, ¿no?
15: Recién Belmonte me comentaba esto de rápidamente dar vuelta a la página. Estar en las tres competencias vivo, compitiendo por todo, lleva a eso, a jugar cada dos, tres días. Están jugando muchos partidos.
16: Sí, la verdad que el desgaste es bastante grande, pero bueno, estamos en Boca Juniors, tenemos que representar estos colores como se ve y bueno, ahora pensar en el próximo partido que también es muy importante, ¿no?
15: Por la sesión de la localía, no te había tocado volver a jugar en la cancha de Boca, después, más allá de ese partido con O'Higgins, después de tu vuelta. ¿Extrañabas las noches en la Bombonera?
16: Claro, se extraña, extraña a toda la gente. La verdad que es muy lindo jugar acá en la Bombonera. Es mi casa y bueno, yo siempre voy a ser feliz de jugar acá, ¿no?
15: Último, y lo hice con Toto, lo hago con vos también. Un mensaje para Tommy Aranda, que debe estar mirando. Un mensaje para Aranda, que debe estar mirando.
16: No, sabe que cuenta con nosotros siempre. Es un chico que tiene mucho futuro, mucho talento. Bueno, todos le mandamos mucha fuerza y que bueno, que estamos con él para lo que necesite.
15: Gracias.
0: Muy bien, la palabra de Villa. El delantero que cuando entró le cambió bastante el ataque o la cara al ataque de Boca, Jorge.
1: Sí, fue clave, ¿no? Le dio la profundidad que Boca necesitaba, incluso pudo marcar después de una sesión de Blanco y pudo desequilibrar, decía, porque ganó permanentemente frente a Guidara, que había podido neutralizar primero a Velasco, después Flores se cambió de lado y también le ganó, pero entró Villa y cambió la historia.
0: Qué maravilloso que es el fútbol, ¿no? Porque 40 segundos antes Lanús se llevaba todo. Y estos cantos eufóricos, legítimos del público de Boca, hubieran trastocado, porque a nadie le gusta no ganar y sobre todo perder sobre la hora, que podía haber perdido y podía haber estado bien también, ¿no? Pero el fútbol es un deporte tan maravilloso que Boca podría haber estado perdiendo este partido tranquilamente. Bueno, Lanús no pudo marcar, Montero fue clave, ¿no? Como arquero de equipo grande, Jorge actuó cuando tenía que actuar y en este caso salvó lo que después originó el gol de su propio equipo.
1: Ahora,
0: ¿no?
1: Lo que significa tener una salida clara y la claridad precisamente en la última jugada del partido, Paredes, que lo va a buscar a Zenón toca para Ascasíbar, se le complica un poquito después el movimiento de cintura, un quiebre de cintura a Ascasíbar, y le pone un pase bárbaro a Belmonte, que alcanza a meter la puntita del botín para elevar el balón y superar la resistencia de Lozada. Pero fue una jugada muy bien concebida, con mucha claridad y con el aditamento de ser la última prácticamente del encuentro.
0: Así es, está muy, muy contento allí Belmonte, que se viene abrazando con Villa. Lo estaban esperando para aplaudirlo a Belmonte, que levanta allí su brazo derecho, aprieta el puño derecho. Está claro, es un jugador que está lejos de la titularidad en Boca. En condiciones normales Belmonte es un cuarto, quinto cambio en Boca, pero bueno, son circunstancias que hay que saber aprovechar. Lo aprovechó integralmente, la segunda pelota que tocó la mandó a guardar, con un pase de Ascasíbar. Decíamos, Jorge, que lo nombré poco a Ascasíbar, que no tuvo chance de llegar al gol y sin embargo llegó a la asistencia del gol.
1: Sí, una notable asistencia. Pero a mí me recordó aquella vieja película Match Point, que comienza con una pelotita de tenis que va bailando sobre la faja. Claro, y va a caer para un lado o para el otro. Sí, esto pasó.
0: Exacto.
1: Hoy. Cayó para el lado de Boca.
0: Exacto, un peliculón, me acuerdo perfectamente, dirigida por Woody Allen, Match Point. Bueno, yo creo que es hora de que comencemos a poner puntajes, ¿te parece, Jorge?
1: Dale, presentamos.
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1: Comenzamos con el local, con Boca. Álvaro Montero, hasta el minuto 45 del segundo tiempo, no había sido determinante ni para bien ni para mal, pese a que le llegaron muchas veces. Pero con dos atajadas, sobre todo la primera ante Wilk, fue con las piernas, con mucho reflejo, con algo de suerte, fue clave en la definición del partido. 7 puntos para el colombiano. Dylan Gorosito perdió con Dylan, con Aquino, y luego también tuvo inconvenientes en los últimos minutos del partido con Besosi. No fue un buen partido de Gorosito. 4 puntos. Dilolo 5. Herrera mostró prestancia, fue de menor a mayor. Terminó demostrando solvencia, no le quedó grande el desafío. 6 puntos para el pibe en su primer partido como titular. Lautaro Blanco, algunas proyecciones, algunas asistencias, lo de siempre, 6 puntos. Acacíbar no había jugado un buen partido, pero en la última, en la asistencia, fue determinante y esto le eleva algún puntito, 6 puntos para él. Rey Domenech, pese a su voluntad, no marcó presencia en la mitad de la cancha. Claro, las comparaciones son odiosas, ¿no? Es un buen jugador, pero muy lejos de Paredes. 5 puntos. Nilton Delgado fue el único que mantuvo el criterio cuando en varios pasajes del partido Boca era superado. 6 puntos para él. Flores hoy, pese a que tuvo una oportunidad en la primera etapa, no fue el jugador determinante, desequilibrante, le faltó frescura y lo marcaron bien. 5 puntos. Merentiel desaparecido en acción, 4 puntos. Velasco también se fue diluyendo pese a sus buenas intenciones. Desperdició una oportunidad de gol que él mismo comenzó a generar recuperando una pelota en la mitad de la cancha y luego cabeceando contra el piso un centro de Blanco. 5 puntos para Velasco. Los ingresantes. Ener Valencia tuvo un cabezazo demasiado forzado, no marcó su peso en el área rival. 5 puntos. Sebastián Villa, de lo mejor, candidato a figura, 8 puntos. Fue la carta del triunfo de Boca. Belmonte, determinante en el gol, en la definición, 7 puntos. Zenón 6, no desentonó, y Paredes, pese a que no brilló, su sola presencia le dio un mejor manejo, un criterio más inteligente en la distribución de la pelota. 6 puntos para Paredes. Vamos a los puntajes de Lanús.
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1: En el Granate, Nahuel Lozada tuvo un par de buenas respuestas, 6 puntos. Guidara era candidato al podio, no digo a figura, pero al podio. Porque como les decía recién, ganó el duelo a Flores, lo obligó a cambiar de punta. Le ganó también la porfía a Velasco cuando se tiró por allí. Pero cuando entró Villa, con la ayuda de Blanco, se le complicó demasiado y por allí Boca generó lo mejor de la segunda etapa. 6 puntos para el cordobés Guidara. Izquierdos, la solvencia de siempre, 7 puntos. El paraguayo Canales jugó un partidazo. Personalidad, presencia, 8 puntos, también candidato a figura. Marcich mal con la pelota, mal en la marca también, 5 puntos. ¿Cómo lo calificás a Peña Biafore? Porque en el juego mostró criterio, inteligencia, prestancia,
14: pero se perdió tres goles.
0: ¿Sabés cómo lo califico, Jorge? Sí. Yo te digo, para mí perdió el partido de Lanús, lo perdió Panini Bafore.
14: Sí, pero no es su
0: función porque
14: específica.
0: Sea el culpable, pero tuvo tres claras y la desperdició.
14: Sí, sí, por eso entre 5 y 4 puntos. Pero no jugó mal. A ver, errar, no ser eficaz, sí es un atributo que te devalúa el puntaje, absolutamente. Y puede que tengas razón. Tres oportunidades clarísimas de gol de perdición.
0: Sobre todo, ¿sabes cuál, Jorge? Te digo yo, el cabezazo del segundo tiempo. Sí. Porque el cabezazo del primer tiempo pega en el travesaño. Pero el segundo tiempo entra solo y no es que vos venís apareado con un defensor. O sea, toda la posibilidad en el área chica de cabecear, pero despacito y meterla porque el arquero estaba recontrajugado. Ahí es donde yo pienso que falló, pero bueno, no es un definidor, Peña Bafore. Si claro. Nos fijamos los goles, no sé si tendrá goles, ¿no?
14: Claro. Bueno, 4 puntos en definitiva, ¿sí? Agustín Cardoso, permíteme la humorada. Talento, sí. Muy talento, lento, sí. En la distribución de la pelota. 4 puntos. Salvio terminó todas mal, salvo una en la que dejó a Watson en posición de gol. 5 puntos. Watson, bien en general, jugó un partido al que le faltó también algún final feliz, pero criterioso, manejó bien la pelota. 6 puntos. Aquino es un jugador que da gusto ver, ¿no? Por ahí es morfón, es cierto. Pero desequilibrio permanente, búsqueda del arco, habilidad, 7 puntos para él. Y muy poquito lo de Balboz, el jugador colombiano, así que 4 puntos para él.
0: Como perdido en la cancha, Jorge, sí. No le vi hacer una bien, sí. O sea, no le salió una, sí. O sea, aparte que no se prodigó para buscar la pelota, o sea, muy, muy, muy flojo. Es más, Jorge, me pareció que los que entraron después eran mejores que los que empezaron a jugar en ataque, salvo Aquino, ¿no?
14: Uh-huh. Claro, lo de Besosi, muy bueno. Eso, lo de Besosi. De 23 años, está entre 7 y 8 puntos, desequilibrante, cedió, asistió, estuvo cerca del gol. Un partidazo de Lucas Besosi. 8 puntos. Acosta, un trabajo sacrificado del pibito, 6 puntos. Agustín Medina entró en el último minuto. Sepúlveda, el chileno, no tuvo predicamento en el partido, 5 puntos. Y Wilk, 3 puntos. Así como Peña Bafore dejó pasar el partido, 3 oportunidades. La de Wilk, la del paraguayo, en la última que le saca Montero, es difícilmente justificable en cuanto a la definición, porque tuvo tiempo y espacio como para definir el partido. Y en este caso estamos hablando del rol específico de este delantero, de este futbolista. Dóvalo tal vez debió expulsar, y sin tal vez también, a Flores por aquella falta, pero más allá de eso no tuvo errores demasiado groseros, sí dio poquito tiempo de descuento, un 4 o un 5, que es el 4, es el nivel habitual.
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11: Y en ese contexto, los dos llegaron. Boca lo pudo haber ganado tranquilamente, mejoró, insisto, en la circulación de la pelota, en la claridad que propone Paredes con su ingreso, y Ascacíbar, que no había hecho demasiado, en una asistencia enorme en la última jugada del partido, lo habilita a Belmonte, que cumpliendo con la ley del ex termina definiendo de una manera estupenda y le da esta victoria a Boca. Una victoria, insisto, que desde los números y desde lo anímico es fundamental, es clave. A la hora de las justificaciones, a la hora del criterio de merecimientos, estoy tentado a decir que Lanús no mereció perder, que tuvo no menos de 6 oportunidades de gol. Pero esto no le quita mérito a un Boca que jugó mal en el primer tiempo y que jugó correctamente en la segunda etapa, que supo enderezar su destino y que encontró en esa pelotita de la película Match Point, que iba bailando sobre la faja, esa cuota de suerte siempre necesaria para que cayera a su favor esa bola, esa pelota, y Boca se fuera festejando en el día de su regreso a la Bombonera. Ganó Boca con el tiro del final, en un partido agónico, vibrante, ante un Lanús que expuso también sus méritos. Ahora Boca tiene una serie de partidos, un par de semanas maratónicas en cuanto a compromisos, pero esta victoria le da los puntos y el envión anímico para afrontar esos desafíos de una manera más positiva. Ganó Boca, ganó sobre el final, en un partido vibrante, agónico, que no merecía terminar 0-0 frente a un buen equipo, Lanús.
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26: Bueno, con este resultado, Jorge, Boca está hoy, ¿no? Más allá de que falta jugarse toda la fecha, está entrando dentro de los 8, ¿no? Que clasifican para playoffs, pero no solamente eso, sino que estos puntos importantes que ha conseguido el equipo del Vasco Arruabarrena lo colocan en la tabla anual a 2 puntos de los líderes, ¿no? Que son Independiente, sí, Rivadavia y Argentinos Juniors. Boca ahora tiene 40 y estaría metido ya en zona de Conmebol Libertadores, ¿no?
11: Bien, Cacho, Gustavo, nos vamos con Diego, que está en los sectores bajos del
27: estadio. ¿Cómo no?
11: Diego.
28: Sí, sí, estamos en la nueva sala de prensa, Salón Filiberto. Hay unas vitrinas donde están las 6 Libertadores y las 3 Intercontinentales, mucho más amplio que el habitual. Estamos en el otro extremo de donde están las cabinas. Bueno, esperando, primero va a hablar Lanús porque está el panel de los sponsors de Boca y por delante uno más chiquito de Lanús. Así que esperando por Mauricio Pellegrino, bueno, la euforia de la gente bajando las escaleras toda, seguía ya 25 minutos después de terminado el partido, ¿no?
11: Dale, entonces le ofrecemos a la audiencia, si les parece, el relato, la narración del gol de Gustavo Vergara, que llegó con aire, como llegó también a Casíbar con esa claridad para habilitar a Belmonte y con la ley del ex en pleno cumplimiento. El Toto termina definiendo este partido que estaba para cualquiera con la narración de este gran relator, Gustavo Vergara. Lo escuchamos.
29: David buscando por el medio, Boca puede ganarlo, puede ganarlo a Casíbar, que le tiró hacia el plancillo, el remate. al vacío y no podía ganar Boca cuando se lo tenía que haber llevado la luz, pero se lo perdió. Y Belmonte le pide perdón. Belmonte le dice a todos: perdón la luz, perdón la luz. Protestan, pero para mí estaba gritado. Belmonte la picó ante la salida de Lozada y Boca se lleva un triunfo de la galera. Sacó el conejo increíblemente Boca en el último segundo, en el último suspiro del final del partido. Boca 1, Lanús 0, Belmonte.

0: Son los triunfos que la gente más valora, más allá de que es mejor ganar antes, ¿no? Que no se tarde tanto para hacer un gol cuando ya se iba el partido. Pero bueno, tuvo todos los condimentos, ¿no? Porque un minuto antes, o 40 segundos antes, Montero la había tapado frente a Wilk y de pronto vino ese impacto de Belmonte, que por otra parte, Jorge, tiene muy poco gol desde que comenzó su carrera, ¿no? Por lo menos en Boca tiene 2 goles nada más. En Lanús había hecho algunos de cabeza, pero está claro que no es un jugador de llegar al área, Belmonte. Es más, hubiera sido más lógico que Belmonte estuviera fuera del área entregándole la pelota para Casíbar y a Casíbar defina, que sí es una especie de mediocampista goleador, ¿no?
1: Sí, sí, una jugada que inició Paredes, que lo buscó a Zenón y la claridad, el tomarse el tiempo, el momento, quebrar la cintura y poner de la manera en que lo hizo el pase, la asistencia a Belmonte que metió la punta del botín para elevar la pelota por encima de la resistencia.
0: Muy bien definió, ¿no? Sí, sí. Muy bien definió. Sí, porque está bien, estaba solo, no había nadie que lo apareaba, pero es un arquero imponente, Lozada, y la picó perfecta para que no hubiera duda. Vos sabés una cosa que mucha gente, me lo decía Leandro Rojas, nuestro amigo operador, que mucha gente no gritó el gol detrás del arco, porque todos pensaban, de acuerdo a cómo fue la jugada, y porque apareció tan solo que parecía offside. No era offside, estaba habilitado por un jugador de Lanús. Pero la gente de Boca terminó de gritarlo después, más, cuando el VAR ratificó que era el propio gol cuando se produjo. Porque quedó esa sensación de que entró tan solo y todos pensaban que el VAR iba a determinar que estaba en offside, ¿no? Pero bueno,
2: Watson había salido. Watson había salido, no me fijé bien, pero bueno, era justo, pero se veía que estaba habilitado. Y también la duda que me quedó es si no el arquero Lozano tendría que haber salido con las manos, ¿no? En vez de con los pies. Y lo termina pegando arriba, ¿no? Lo lesionó por poquito, porque se le estira la pierna y lo toca arriba la rodilla a Belmonte, que ya la había punteado.
0: Así es, ese fue el gol de Boca con el que se queda con 3 puntos de oro. Bien lo decía Cacho, no solo en la tabla anual, en este caso, porque la tabla anual, recordemos que te da un título de campeón, ¿no es cierto? Si sos el mejor de todos. Y Boca está atrás de la lepra mendocina, de Vélez, que está luchando ahí en los primeros puestos con Argentino Junior también. Pero sobre todo para Libertadores, Jorge. Porque hoy por hoy, si te pones a pensar, equipos que no pueden faltar en la Copa como River y Boca, no están. Boca se arrima con esto, ¿no es cierto? Y River, bueno, que tenía la Copa Argentina con un lado y la Copa Sudamericana por el otro, se quedó sin esas dos. O sea que River corre el serio riesgo, si no es campeón, de quedarse afuera del Libertadores del año próximo, ¿no? Con un plantel que es el más valuado del fútbol argentino lejos, ¿no? Entonces es como que esta victoria, uno dice, bueno, ganó sobre la hora, podía haber perdido, pero estos 3 puntos yo te puedo asegurar que son de oro para Boca, de oro, porque cuando se haga la sumatoria final y el balance final, estos 3 puntos valen más que cualquiera de los otros por la forma en que ganó, porque fueron 3 puntos en el bolsillo que podrían haber sido nada, Jorge, 30 segundos antes.
1: Claro, eso es lo que pensaba, ¿no? No ganarlos hubiera significado un golpe bastante duro.
2: Ahí llega Pellegrino, por ahí dale. Quizás podemos escuchar una media respuesta antes de irnos. A ver, ahí se aproxima con la campera granate. Ahí vamos.
3: Mauricio Pellegrino, primera pregunta. Buenas noches, Mauricio. David Caruso para Sintonía Granate. Bueno, creo que si vemos la foto del partido, Lanús mereció más, tuvo las situaciones más claras. Ahora, si vemos la foto del segundo semestre del campeonato, quizá concordamos en que es algo repetitivo, ¿no? Lanús genera, tiene situaciones claras, quizá no en sus 9, en los volantes, en los que vienen de atrás, no las puede aprovechar, y hoy cuando parecía que por lo menos no lo sufría en contra, llegó esa jugada en el último minuto. ¿Cómo analiza este momento, la preocupación sobre los pocos partidos que quedan para que finalice la fase regular de los playoffs? Y cortita la segunda, si cree que la jugada del principio del partido debió ser roja para el futbolista Flores de Boca Juniors.
4: Sí, jugamos el partido que queríamos jugar. Creo que el equipo tuvo intención de buscarlo, de presionarlo como pudo, lo más alto posible, tratar de que sus jugadores de más calidad no tuvieran capacidad ni espacio. Creo que eso lo hicimos bien. Tuvimos personalidad para jugar con la pelota y todo lo que describiste, es verdad. La realidad es que hemos perdido el partido. eso no nos alcanza. Venimos casi todos los partidos, lo dijiste vos, que nos seguís con la misma lectura y bueno, es una pena por el trabajo. El fútbol tiene estas cosas, no queda otra que dar vuelta a la página, seguir, ¿no? La jugada es muy clara, es una jugada con la pierna a la altura del gemelo, casi rodilla, ahora con el línea al lado, el VAR, cámaras, ni siquiera consultarla, la verdad que para mí es triste, ¿no? Porque no puedo decir otra cosa. Para mí, como profesional de esto, donde uno tiene reglas para todo, para mí es triste. Pero bueno, en mucho más no puedo decir porque te queda ese sentimiento, ¿no? Los jugadores nos preguntan y preguntan por qué. Y bueno, es una jugada clarísima que bueno, nada, no tengo mucho más para decir.
5: Fabricio, ¿cómo estás? Acá Eduardo Bernis para Momento Granate. Te consulto por qué jugó Valois de entrada en lugar de Alan Wilk para este encuentro, cuando quizá en los anteriores había sido distinto, y también la salida de Dylan Aquino en el segundo tiempo, ¿a qué se debió? Gracias.
4: Sí, pensábamos en, primero porque Alan jugó varios partidos repetidos, había hecho un desgaste grande en los partidos anteriores, también nosotros hemos tenido un día menos de descanso que Boca para este partido, entonces pensaba que al inicio necesitábamos energía, una cuestión simplemente eso, y los cambios eran para aportarle frescura, por eso cambiamos los cuatro de arriba.
6: Acá Mauricio Pellegrino, Tomás López para Mega La Luz. Bueno, el otro día, en el último partido, Cali Quiroz dijo que siguen siendo optimistas ellos, que salieron campeones hace 6 meses. ¿Cuál es el mensaje que le das al hincha después de esta dura derrota? Y que el equipo no logra terminar levantando la cabeza.
4: Nosotros tratamos de hablar en la cancha, de darle todo. Obviamente que esto no nos alcanza a nosotros, ni al hincha, ni al club, ni a la institución, porque es así. Necesitamos sumar puntos para cumplir los objetivos. El equipo está en ese momento donde las cosas no nos salen como queremos, pero sí tenemos una línea de trabajo que tenemos que seguir, dar vuelta a la página. Yo lo que más prefiero siempre es hablar en la cancha y que el equipo te hable por nuestro trabajo. Lo que puedo decir es que tenemos que seguir unidos, trabajando, porque este vestuario se lo merece y nada, pensar en ganar el próximo partido.
7: Mauricio, acá Catalina Sarraerus para Diario Le. Quería preguntarte qué generó en el equipo el ingreso de Paredes, si sentís que hubo un cambio de parte de Lanús a partir del ingreso de Leandro Paredes.
4: Yo creo que el equipo siguió jugando igual, siguió teniendo situaciones, tuvimos situaciones desde el inicio hasta el final. Tuvimos situaciones, si vos mirás cada 10 minutos, casi siempre tuvimos situaciones para marcar. Y en el final, antes del gol de Boca, tuvo Alan una situación muy clara, entonces el equipo siguió, creo, en la misma tónica. Si bien el rival tenía el control de la pelota, no creo que nosotros teníamos el control de los espacios y el control de las situaciones. No nos alcanzó y bueno, el rival se lo llevó al triunfo, creo que es así porque tuvo esa eficacia.
8: Última pregunta. Mauricio, acá atrás, para el Panorama Deportivo. Bueno, quería consultarte si hay algo que se pueda trabajar de cara a porque uno

0: Ojalá que el próximo partido sigamos creciendo en lo que estamos haciendo, nada más.
1: Finalizamos la conferencia, muchas gracias.
2: Bien, ahí estaba Mauricio Pellegrino, bastante clara, ¿no? Con la jugada de la expulsión, dijo, da mucha tristeza.
3: Muy bien, Mauricio Pellegrino dando explicaciones de un partido para el lado de Lanús, me parece inexplicable, ¿no? Porque está claro que con esta derrota Lanús sigue estando fuera de los 8 clasificados y está, en definitiva, por ahí pagando caro lo que le pasa al equipo, a los equipos que ganan, ¿no? Le pasó a Racing en la temporada pasada, que venía a ganar Copa Sudamericana, Recopa, a Lanús también gana Copa Sudamericana, Recopa, y de repente se cae con el mismo plantel, Jorge.
4: Sí, es muy difícil, ¿no? Cubrir todos los desafíos. Recordemos que Lanús, que venía de ganar la Sudamericana, quedó fuera de la Libertadores, fuera de la Sudamericana casi inmediatamente y fuera de la Copa Argentina. Y
3: exactamente.
5: Con el torneo de primera división ganó 2 de los últimos 12 partidos.
4: Claro.
3: Claro.
4: Claro.
3: Claro. Cualquier otro técnico se iría, pero con esos números, pero bueno, Pellegrino tiene la banca de haber sido bicampeón de América, ¿no? Sudamericana y Recopa, que es para Lanús es algo extraordinario, porque bueno, es un equipo que ya había ganado la Copa Sudamericana con los mellizos, y está claro que tiene como objetivo los logros deportivos, más allá de que siempre trata de tener una economía saneada, con un plantel muy caro, ¿eh? Me decían en Lanús, Jorge, que es un plantel muy caro Lanús, desde el punto de vista de lo que cobran sus profesionales.
4: Y muy rico futbolísticamente.
3: Sí, muy rico. Muy rico. Vos sabés que me encantó Bezzosi, ¿no? Ya lo había visto en varios partidos, pero Bezzosi en el complemento pareció que tendría que ser titular en este equipo, ¿no?
4: Pero el desparpajo, la frescura para jugar en la Bombonera, asistiendo, estando él mismo cerquita del gol, ¿no? Cuando salió Aquino, uno se preguntó, pero ¿sacó al mejor? Más allá de lo de Canal y lo de Izquierdo, ¿sacó al jugador que podía marcar diferencia? Bueno, apareció este pibe y también hizo de las usas.
2: Ahí está el Vasco, si quieren. No sé cómo estamos de tiempo.
3: ¿Tenemos tiempo, Jorge? ¿Cacho?
5: Tiramos por lo menos unos 2 minutitos de lo que dice el Vasco y nos vamos.
2: Ahí va el Vasco.
3: Vamos.
6: Los 3 puntos son importantes. Obviamente lo necesitábamos. Creo que no merecimos ganar. El equipo ganó, fue superior. Pero igualmente sabemos que sumar de a 3 jugando mal nos viene bien para lo que es la tabla. Las tablas, igual somos autocríticos y tenemos que tratar de mejorar. El equipo no tuvo la fluidez de otros partidos, sin embargo fuimos a buscarlos, arriesgando los últimos 10-15 minutos. La verdad que atacábamos y las contras de ellos podían hacernos daño. Hubo un gran trabajo de Álvaro. Los dos centrales estuvieron muy bien. Bueno, como vos dijiste, Facu es el primer partido en 90 minutos. Obviamente que estuvo en los últimos minutos un principio de calambre, normal, pero ganó muchos duelos. En situaciones bastante complejas, tomó decisiones muy, muy acertadas y me pone contento. Ahora trataremos de volver al hotel, descansar, ya mañana empezar a pensar en Vélez. También recalcar que el triunfo este es para Tommy. Bueno, los chicos seguramente se han puesto en contacto con él y ya el lunes lo veremos por el premio.
7: Bajo acá, Juan Manuel Estéfano para la cadena Servicio Continental. Consultarte si pensás que el equipo, esa fluidez de la que vos hablabas que le faltó, si estuvo lento en algún momento por un tema físico o por un tema mental, ¿cómo lo ves?
6: No, es que no estuvimos finos con la pelota. El rival juega, es un rival que ha salido campeón de la Sudamericana, con un entrenador que sabe perfectamente lo que quiere, que tiene muchos años con este grupo de jugadores, y bueno, muchas veces se nos complicaba.

0: En ese sentido, porque el rival estaba mejor. También las ausencias tanto de Tommy como de Lea, que son los dos jugadores más importantes del fútbol argentino, se resiente, pero bueno, no es excusa, nosotros tenemos que buscar las variantes y repito, felicito a mis jugadores por la entrega, por todo lo que significa estos 3 puntos. De 22 días que vamos a jugar 6-7 partidos, tenemos que estar preparados y tratar de recuperar rápido y pensar en poner lo mejor para ellos.
1: Vasco acá, a tu derecha, sentís, recién decías que el equipo hoy no mereció ganar, como jugó, porque el Real jugó mejor o tuvo las posibilidades más claras, pero sentís que estos 3 puntos sirven mucho en lo anímico porque venían de muchos empates injustos.
0: Sí, a ver, eso es verdad. Hoy capaz que muchas veces hemos jugado mejor y sin embargo hemos empatado y no han convertido, hoy no han convertido y hemos llegado a los puntos. Somos Boca y muchas veces se sufre de esa manera. Creo que lo vieron en el segundo tiempo sin tener ese fútbol, fuimos a buscar, a tratar de concentro, de alguna llegada. Chicos, bueno, el hincha de Boca lo es, que se entrega, hay momentos bien, momentos mal, pero buscamos siempre el arco rival y asumimos los riesgos. Hoy tanto Lolo como Facu han jugado a 30, 40 metros, mano a mano, y bueno, ha salido bien. Trataremos de estar como bloque un poquito más juntos, de tener más juego en los próximos partidos.
2: Vasco, ¿cómo te va? Buenas noches. Marcelo Valeras para Boca Late, estamos en vivo. Vasco, quiero preguntarte, en el segundo tiempo metiste 3 cambios para poder cambiar justamente el medio campo con el ingreso de Paredes, de Villa. ¿Cómo los viste a Paredes, sobre todo que venía de una lesión? ¿Y cómo lo ves para el próximo partido de Copa Argentina, que es un mano a mano y ahí se juega mucho Boca? Gracias.
0: Mira, no sé los días, pero Leandro va 13, 14 días. Hace 2 días hizo un reducido y hoy.
3: Bueno, ahí está el Vasco Arruabarrena en la conferencia de prensa, explicando un poquito todo lo que ha sido el partido. Gustavo, Diego, Jorge.
4: Perfecto. Bueno, nos vamos entonces. Un abrazo grande, Jorge, querido Cacho, Diego, Leandro Rojas, que nos puso en el aire aquí en el estadio de Boca, en la cabina número 5. Hasta la próxima.
3: Un abrazo, Gustavo. Tengamos en cuenta que Boca va a jugar dentro de la semana en Córdoba, después viaja a Mendoza y volverá a Buenos Aires para enfrentar el partido de la Sudamericana el próximo martes en Buenos Aires. Un abrazo, Gustavo, Diego, Jorge. Nos vamos. El abrazo también para Gustavito Corradini, que ha sido nuestro productor en esta jornada. Nos vamos a reencontrar mañana, que también tenemos una jornada de transmisión muy importante en este día sábado. Abrazo para todos.

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1: Estamos nuevamente en este nuevo día, porque ya estamos en día sábado. Está el Javi Chesel como técnico aquí en la plaza. Está el Kanki Smith, el Juan Esteves en la producción. También está el Martín Llori captando las imágenes que ya pueden encontrar en nuestro Instagram, @cadena3.com. Toda la cobertura también de la Cadena 3 Argentina, preparándonos para lo que será ya en el próximo mes de noviembre, el Festival de Folclore allá en la ciudad de Buenos Aires. Se viene con todo. Será cobertura de la Cadena 3 Argentina. Y estaba chequeando acá más o menos un poco de la gran grilla, porque son 3 días a puro folclore en el Festival República Folclore allá en la ciudad de Buenos Aires. Un festival, la primera vez tengo entendido que en la ciudad de capital se va a estar realizando un festival de esta magnitud. 21 y 22 de noviembre, este primer evento masivo dedicado exclusivamente al folclore. Le voy diciendo en la grilla: Nora, Abel Pinto, Chaqueño para Vecino, Soledad, Los Nocheros, Jorge Rojas, Lázaro Caballero, Casu, Los Tequis, Sergio Galleguillo, Los Avanceros Santiagueños, Aire, Nahuel Penis y Peteo Carabajal, Teresa Parodi, Cuti Roberto Carabajal, la Maggie Cuyen y muchísimos más. Señoras y señores, más de 50 artistas en 3 escenarios simultáneos. Van a ser 2 jornadas de más de 12 horas a puro folclore. También, aparte del escenario principal, habrá peñas, comidas regionales, artesanías, clases de danza, juegos criollos, pulpería. Bueno, vaya agendando esta fecha en el mes de noviembre con la gran cobertura de la Cadena 3. 21 y 22 de noviembre, República Folclore también será parte de las 100 noches festivaleras. Se va armando el escenario aquí en Plaza de la Música, porque nada más y nada menos, para todos los que están conectados, les reiteramos a través del WhatsApp, del chat en vivo de YouTube, vayan comunicándose, mandando un audio, marcando el presente en la noche de Córdoba y el país por la Cadena 3 Argentina, porque vamos a viajar imaginariamente a la provincia de Jujuy. Se está armando el escenario, se van a llenar de diablos esta noche este escenario de la Plaza de la Música. Vienen los Tequis, venimos de manera puntual, muy puntual la verdad. Estaba chequeando la grilla de esta noche y le cuento para la gente que todavía no ha llegado. Esto arranca muy puntual, 0:20 aproximadamente van a estar subiendo los Tequis. 2 de la madrugada, 10 minutos, estará subiendo Sergio Galleguillo con toda la chaya riojana. A las 3:40 estará subiendo para hacer el gran cierre bailable la Pepa Brizuela. A tener en cuenta esta información, el ingreso de la entrada general es por la calle Coronel Olmedo, el ingreso para el VIP es por la calle Mendoza. Acuérdense, traer el DNI, reiteramos, nos piden la producción, la organización, que recalquemos, no se podrá ingresar con harina, no se podrá ingresar con espuma loca y tampoco se podrá ingresar con papel picado. Por favor, les avisamos con tiempo. Si llegan y lo traen, por más que lo traigan escondido, no pasa nada, dicen ustedes. No, sí, los van a revisar y se los van a quitar. No pasen un mal momento el vicio. Estamos en una noche de alegría, noche de folclore, noche de algarabía, noche de nuestra música. Mientras se sigue colmando la Plaza de la Música, el VIP prácticamente lleno. Recién había un espacio en la zona de las mesas y sillas, pero ya prácticamente No sé si las irán a levantar o las van a dejar ahí, pero está llena la plaza y todavía falta mucho más. Señoras y señores, el carnaval de los tequis, mientras todo el staff está preparando el escenario. No sé cuál será la indumentaria de los tequis en esta jornada, ellos que siempre vienen caracterizados con ropa colorida, con una indumentaria. La última vez que los vi estaban todos de blanco, no sé cómo estarán ahora. Y hay una cuestión muy especial esta noche para los tequis, porque recordemos que lastimosamente hace muy poco nos ha dejado un gran exponente musical que acompañara a los tequis de los comienzos prácticamente, el querido Pucho Ponce, José Pucho Ponce, el bajista, que bueno, ha pasado la eternidad hace muy poco tiempo, seguramente en este escenario de Plaza de la Música, en este show, tendrá su momento de recordación y su momento de homenaje. ¿Cómo les va? ¿Qué dicen? ¿Todo bien? ¿Están disfrutando de la noche con nosotros en la Cadena 3? ¿Están disfrutando de las 100 noches festivaleras? Aquí, quien les habla, Ulises Llanos, junto con la Norita Cobás y en los estudios, los estaremos acompañando a través de la magia de la radio. Esta magia que les lleva a ustedes los mejores sonidos, los mejores eventos. A ver, cuénteme, Norita, ¿qué dice la gente a través del WhatsApp y el mensajero de la Cadena 3?
2: Hola, amigo Ulises, querido, desde aquí de la Francia, somos tu compañía. Abrazo de Raúl y Valeria, escuchándote, dice Natalia, antes de dormir un rato. Qué lindo el folclore, me gustaría escuchar un tema por Paola Gudiño. Pero claro, acá estamos con 100 noches festivaleras hasta que, como decía Ulises, termine Sergio Galleguillo y va a ser transmisión de Cadena 3 desde ahí, desde la Plaza de la Música, es así. Así que bueno, no estamos poniendo temas en vivo, todo lo que sale, sale del festival, ¿eh? Todo desde allá de 100 noches festivaleras, Carnaval de los Tequis. Pero Nati, te mandamos un beso enorme, está en Jesús María escuchando esa hermosa noche. En Córdoba también, Ulises, ¿eh? Tenemos una noche preciosa, de 12 grados, de 12 grados 2, 71%, y por suerte ya tenemos un pronóstico que no indica lluvias para mañana, sí algunas aisladas para el domingo, a pesar de que al principio sí se hablaba de un fin de semana todo lluvioso, no, va a haber cielo mayormente nublado. Sábado mínima 10, máxima 22, y el domingo una mínima de 9 y máxima 17 con tormentas aisladas. Gracias a Javi Chesel, que te está acompañando en la técnica, ¿no?
1: Efectivamente, acá estamos con Javi Chesel.
2: Sí, acá me confirma, Nora dice, Nora querida, vamos hasta el gallo. Así que bueno, ¿con el gallo o hasta el gallo? O con el gallo inclusive.
1: Entre gallos y medianoche estaremos aquí compartiendo con toda la energía. Y estoy viendo, ¿no? Ahorita te voy contando desde mi puesto de transmisión, sí, aquí que estamos en uno de los balcones. Sería el balcón izquierdo, ¿no, Javi? El balcón izquierdo mirando el escenario. Acaba de llegar una chica que está de despedida de soltera.
2: Ha
1: llegado con toda una indumentaria así como de novia. Estoy viendo unas vinchas también con luces. Hay algunas vinchas también que he visto en algunas chicas. Sí. Las vinchas de los cuernos del diablo. Que se prenden en rojo, claro, porque son las comadres endiabladas del carnaval que estarán aquí compartiendo, claro, seguramente en tan solo unos instantes nada más, cuando se está terminando de preparar el escenario. Como dijimos, estamos prácticamente con el horario como corresponde aquí en Plaza de la Música. Estaba chequeando, sí, también, Norita. Sí. Bueno, hay muchísima gente que ha venido de distintos puntos del país, exclusivamente aquí al Carnaval de los Tequis. A ver, que les ha quedado un poco más cerca que otras locaciones, pero te voy nombrando. Acá estoy viendo algunos carteles que dicen Entre Ríos, Chaco, Santa Fe. Bueno, mucha gente del interior de Córdoba también que va llegando. ¿Qué más puedo ver acá? A ver, Jesús María, muy bien. El Carlos Paz también. Bueno, muy bien, qué bonito. Buenos Aires, sí, también, de Buenos Aires presentes, anticipándose también al Festival República Folclore.
2: Juli, y acá sí, Pablo te saluda porque dice que están conduciendo un micro del Flecha Bus somos Fernando Romano y Pablo Villafañe, se van desde Jujuy a Mendoza. Ajá. O sea que están llevando el carnaval de los tequis a todos los pasajeros. Qué lindo viaje, qué lindo viaje para hacerlo en una noche. Así bonito. Que te mandan, dice, hermoso festival, somos conductores de Flechabú y le mandamos un beso a ellos y a todos los conductores de todos los choferes de todas las líneas que están viajando a esta hora, igual a los camioneros que siempre llevan la radio a todos lados, ¿eh? También te saluda Lidia, que dice, desde Villa Libertador, los escucho, hermosa noche, Ulises, Nora, qué hermoso todo lo que están relatando, Ulises. Te cuento que está mi nieta Valentina, que se ganó las entradas y está muy feliz, pero buenísimo. Qué bueno, qué bueno.
1: Hay algo interesante.
2: Tiene que llevar
1: documento,
2: ¿no?
1: Sí, ya está, sí, tiene que traer documento, por favor.
2: No, nada de papel picado, documentos.
1: Nada de papel picado, espuma loca o harina, traigan documento y ganas de bailar. Y hay algo muy interesante en estos eventos así folclóricos, es que se mezcla lo que sería el cachengue con el folclore. Como estamos escuchando, póngame un poquito, puede ser, Javi Chesel, el DJ que está sonando. A ver, escuchamos un poco.
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1: No es solamente folclore. Se pone un poquito de cumbia, un poco de cuarteto, se pone un poco de reggaetón. Es el cachengue.
2: A
1: y
2: ver,
1: la gente,
2: pásame otro poquito, a ver.
1: A ver otro poquito, ¿cómo no?
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2: Claro, es la playlist del DJ.
1: Exactamente, hay un
2: esta
1: DJ
2: la Joaquí,
1: en estos momentos.
2: La Joaquí con Caballero, viste que yo enseguida saco las voces así. Tac, tac.
1: Te estás portando mal y será castigada, dice el estribillo de la canción. Ah, y bueno, y acá lo están bailando a full. Hay mucha gente de distintas edades. Hay muchos jóvenes, bueno, recordemos que Córdoba es de los estudiantes, entonces hay muchos estudiantes que vienen del interior y esto los trae un poco a su tierra,
2: también,
1: a los jujeños,
2: claro.
1: a los
2: y no olvidemos que los tequis también tienen un poquito son de acá, muchos han nacido acá o han empezado su carrera artística en tiempos de estudiantes de juventud, así que bueno.
1: Claro, claro, claro, por supuesto. Se va armando el escenario, se viene con todo. Les recordamos cuál es el WhatsApp y si tenemos algún audio para escuchar de los oyentes, señorita.
2: Bueno, ahí tenemos. Escuchá. Primero te voy a dar uno leído. Escuchando desde Reconquista Santa Fe, esperando el Cardenal, la Pepa Mario, dice Mario. Nora y Walter, presente desde Cosquín, Clide, buen fin de semana, escuchando el Festival de 100 Noches Festivaleras. Gracias por la compañía, los quiero mucho. Y desde Jesús María, trabajando, escuchando. Carlos Luna, hermosa transmisión, los felicito. Y estuvieron muy buenos los Cara Fea. Ahora va. Saludamos a Ariel. Hola, Ariel.
4: Hola, Ulises, Nori. Aguante, Galleguillo y la Pepa Brizuela.
2: Bueno, era así, cortito y breve y bueno. A ver, vamos a ver.
1: Cortito y al pie.
2: Hola.
4: Hola, Dragoniente. En todos lados te escucho, hermano. Estoy medio dormido, medio de...
2: Ah, era cortito también, pero bueno.
1: Bueno,
2: dice,
1: pero
2: está
1: presente.
2: Es Ramón. Que no te ha visto el look que tenés, porque yo sí te vi. No voy a decir look porque es una palabra de origen extranjero, voy a decir qué facha.
1: Bueno,
2: qué facha gaucha, Ulises. Te vi ahí en las redes,
1: Te digo que los gauchos que vienen acá al evento, tenemos los gauchos que son más terratenientes, son los que tienen más plata, los que vienen de sombrero, de chaleco. Claro, yo he venido así con el criollaje, con el paisanaje. Claro, me puse la boina, el pañuelito, las alpargatas y la bombacha de gaucho. Bueno, acá se está vendiendo el merchandising de los tequis del carnaval, que dijimos que bueno, están con todo el sombrero carnavalero, como lo hemos nombrado. Bueno, la verdad que se está poniendo muy linda la noche, sigue entrando gente, Norita, impresionante, prácticamente colmada la plaza a esta hora. Y recordemos que falta la llegada del Sergio Galleguillo y el cierre con la Pepa Brizuela. Como dijimos, muchos se juntan entre amigos, hacen la previa, comparten un momento, comparten la cena y de ahí vienen todos tranquilos aquí a Plaza de la Música. Estuvimos hablando con el Chucho Busto, con el Ale, pueden buscar la nota en cadena13.com, nuestro Instagram, también toda la cobertura estará seguramente en nuestro YouTube y en las redes sociales de la radio. Bueno, veo que van llegando varios mensajes, veo que van llegando mucha gente.
2: Ahí les hago escuchar otro. Hola.
5: A ver. Hola, Ulises, Norita, escuchándolo con Rosana, qué festival, impresionante. ¡Qué locución, papá! Bueno, desde Bravebú, Edgardo Lorenzini.
6: Bueno. Hola, Norita, ¿cómo te va? Habla el sereno del Lácteo San Basilio. Estamos al sur de Río Cuarto, 60 kilómetros al sur de Río Cuarto. Estoy escuchándolo a ustedes y voy a escuchar los tequis. Y después Galleguillo y después me voy a dormir. Te mando un abrazo.
2: Nos deja
6: muy lindo el programa.
2: Nos deja noche y día, viste. No puede ser.
1: Pero no estaba de sereno, dijo.
2: Claro. Bueno, pero descansa un rato. A ver, hay más.
7: Hola. Norita, Uli, ¿cómo están? Hola. Aguante el gallo. Y la Pepa, buen programa. Ariel de Escobar.
1: Qué lindo.
2: Hola.
8: Felicitaciones a Ulises, está conduciendo muy bien. Y soy Alejandro Campo, de profesores. Y a Norita, y ahí a
2: Guti.
8: Y que a los conductores que no manden mensaje cuando estén manejando. Gracias.
2: Claro. No, pero ellos son dos. Entonces, mientras uno... viste que cuando son viajes largos van dos.
1: Claro.
2: Acá dan nombre y apellido. Así que ellos, mientras uno maneja, el otro manda el saludito, mensajito para Noche y Día, que incluso es escrito, el que mandaron los chicos de Flecha U es escrito. Y van muy bien acompañados por Cadena 3 en este tránsito de Jujuy a Mendoza. Tengo acá a algunos más que se han actualizado ahora. Moni dice, buenas, escuchando desde Alta Córdoba. Aprovecho para saludar al cumple de Andrés Roldán de parte de Moni y nuestros hijos, Daniel, Marisa, Andrea y de todos los nietos. Gracias, un abrazo y los escuchamos siempre en Alta Córdoba. Bueno, un beso enorme. Entonces tenemos que saludar a Andrés, que está cumpliendo años de parte de toda la familia, Marisa, Andrea, Daniel y todos sus nietos. Y por supuesto Moni, que es su esposa. Hola, Norita Tocaya, buenas noches. Soy Noris Nicola de Sunchales. Me gusta y te felicito. Bueno, muchas gracias. Ahora estamos con Ulises hasta el gallo incluso. Y después ya que nos quedamos con el Guti acá para hacer la madrugada del sábado 29. Le vamos a mandar un saludo a todos los abogados.
1: Ajá.
2: Yo a la mía, a la doc, porque ella por ahí ni se acuerda que es el día del abogado. Pero bueno, a todos los abogados, ¿sí?
1: Qué bonito, Norita. Te voy contando que ya está casi listo el escenario aquí en la Plaza de la Música. Me encanta que a través del WhatsApp, que a través del mensajero, del chat en vivo de YouTube, acortemos distancias, borremos fronteras y la gente nos diga, estoy acá, estoy viajando, los voy escuchando en la guardia, los voy escuchando en el trabajo o simplemente no puedo dormir. Bueno, señora, señor, querido amigo, quédese con nosotros porque la Cadena 3 le está presentando las 100 noches festivales. Valeras, imaginariamente vamos a viajar a la querida provincia de Jujuy, vamos a pintar la noche con los colores del Cerro Siete Colores, vamos a viajar imaginariamente allá a la provincia de La Rioja con el camión de Germán, con la albahaca en la oreja, con la harina, que le recordamos, señora, señor, si vienen, no se trae harina ni papel picado, ni espuma loca. Bueno, va ingresando el Alejandro Bustos, la voz del carnaval jujeño en Córdoba, también la voz de las 100 noches festivaleras que hoy le hacemos el aguante de este punto de transmisión, hoy como maestro de ceremonias en la Plaza de la Música. ¿Están preparados? ¿Están preparados para bailar? ¿Están preparados para cantar a este grupo que Córdoba los vio nacer? A este grupo que llevaron toda su esencia autóctona desde su Jujuy natal. Este grupo que ha hecho bailar a distintas generaciones a lo largo y a lo ancho del país, con todo el sentimiento de la Pachamama, con todo el sentimiento de los diablos carnavaleros, con todo el sentimiento, señora, señor, de la tradición viva que nunca se va a perder allá en la provincia de Jujuy. Vienen a traernos los carnavales, los huaynos, vienen a traernos los bailecitos, viene a traernos con el siku, con la quena, con el charango. Señoras y señores, son los dueños del carnaval, son los dueños de esta noche, son los anfitriones en la Plaza de la Música, en vivo para todo el país por la Cadena 3 y las 100 noches festivaleras, los Tequis. ¡Vamos, muchachos! El sentimiento carnavalero a lo largo y a lo ancho por la gran cadena federal, la Cadena 3 Argentina, dice presente.

0: se está proyectando en la pantalla gigante del escenario de la Plaza de la Música. Ese diablo carnavalero que se está despertando. Ese diablo carnavalero. Ahí está.
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0: Y con un solo grito de ovación, bienvenidos los Tequis.

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Pero qué manera de arrancar, señoras y señores, los Tequis en Plaza de la Música. Ahí hay un mensaje que una oyente pregunta, ¿dónde es Plaza de la Música? No, no, no es una plaza, señora. Es un lugar de eventos. Un montón de gente entra acá. ¡Vamos! ¡No somos nada, los Tequis!

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¿Y qué ha pasado, corazón? ¿Qué ha pasado? Acá con los TX en Plaza de la Música, les voy a pedir a los oyentes que están conectados con nosotros con las 100 noches festivaleras, que ya mismo a través del mensajero, del WhatsApp o el chat en vivo de YouTube, nos manden un diablo carnavalero, el emoji del diablo, para saludarlos y ver que están presentes con nosotros.

0: Los Tequis, con todo el sentimiento del carnaval. ¿Y qué me cuenta la gente, Norita? ¿Está mandando el emoji del diablo carnavalero en estos momentos?
1: Bueno, ahí actualizamos a ver si ya hay diablitos, pero hay mensajes, dice, volviendo de puerto, del puerto rumbo a San Francisco, me quedan 2 horas de viaje, Nora. Muy linda la transmisión, Dante, y saludos a todos los colegas camioneros. A ver qué cuenta Graciela. Hola.
2: Hola, Norita, ¿qué tal? Buenas noches, ¿cómo estás? Estoy escuchando el Festival de los Tequis. Soy la Sierra de Río Cuarto. Acá en Río Cuarto está muy frío, está nublado.
1: Bueno, abrigarse entonces ya. Acá el diablito, Ramón manda el diablo desde Villa María.
0: ¡Qué lindo! Volvemos al escenario. ¡Que sigan los Tequis levantando al diablo carnavalero!

llorar, llorar, llorar de la mano de los Tequis. Señoras y señores, la Cadena 3 Argentina presentando las 100 noches festivaleras en vivo y en directo desde Plaza de la Música, para que puedan escucharnos a través de la radio, a través de cadena3.com, a través de la aplicación y a través del chat en vivo de YouTube. Señoras y señores, vamos, continúa con ritmo, con alegría. Esto es el carnaval de los Tequis.

0: Bueno, Nico Sattler, aparte de ser cantante de cuarteto con Qué Locura, es un fiel fanático también del folclore. Esta versión de Samba por Olvidar, hecha en carnaval, de los Tequis. A ver qué está sucediendo en el escenario. ¿Qué pasó?
1: ¿Estamos bien?
0: Ah, un saludo ha sido.
1: Parece que salió conmigo anoche.
0: Ah, está todo bien. No, hubo un pequeño percance nada más. Se ha caído una persona, pero ya se ha levantado. Bueno, la emoción y el sentimiento del carnaval de los Tequis al frente del escenario. Recordemos que hay un VIP que divide aquí Plaza de la Música. Plaza de la Música está completamente llena a esta hora. Les contamos a todos los oyentes y aún falta la llegada del Sergio Galleguillo. Señoras y señores, seguimos llamando al diablo del carnaval. 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Los Tequis.

0: beso.
1: ¿Qué más le ha pasado?

0: Los Tequis, con este homenaje al carnaval, vuelve a aparecer el diablo en las pantallas gigantes.
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Recién les decíamos, manden su diablito carnavalero. Los diablos acaban de ingresar al escenario. Señoras y señores, ¡soltame carnaval!

El diablo en Jujuy nos tienta, el diablo nos enseña a festejar. Señoras, señores, el carnaval de Jujuy de los Tequis en Plaza de la Música.

0: viste al otro. La emoción presente, la recordación con los Tequis, con los Diablos del Carnaval. Y ha llegado el momento muy emotivo en el cual la Plaza de la Música se hace un nudo en la garganta, porque en la pantalla gigante de la plaza está la imagen del Pucho Ponce, que yo le contara que hace unos días nada más, hace un tiempo, pasara de eternidad y se fue a carnavalear al cielo de los artistas. Pucho querido, este aplauso es para vos.
1: 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Era la tierra que me abriga. Pero yo no me voy del todo. Parte de mí seguirá latiendo en sus corazones. De ustedes depende que la llama no se apague, que la alegría siga encendida, que el carnaval permanezca vivo hasta que vuelva a despertar. ¡Ay, carnaval! No quiero que termine.
0: El carnaval no termina, señoras y señores. Los Tequis en el escenario.

¡Buenas noches! Parece que no estamos en Córdoba, che. Para los que son más grandes, parece que no estamos en la vieja usina. ¡Buenas noches! ¿Qué decís, Borranita, querido? Falta voluntad, ¿no? Recién arranca el fin de semana. Así nos llegamos a todos los after que teníamos antes, los fitos, el rancho, no llegamos a ningún lado. ¡Buenas noches! Un aplauso para ustedes, Córdoba, de todo corazón. Muchas gracias. Hay tanta alegría y a la vez se junta la tristeza. En esta plaza, en este lugar, vivimos muchísimas cosas. Y antes que nosotros, un ser amado, querido por todo Córdoba, antes que sea de los Tequis, porque él tiene una historia inmensa aquí en esta ciudad y en esta provincia. Hay gente que a veces se va y deja recuerdos. Hay gente que se va, nos deja, pero se queda para siempre. Para vos, Puchito, querido, gordo, simpático, querido por el planeta entero, siempre va a estar en nosotros, siempre va a estar con nosotros. Así que, gordito, te amamos. Solamente eso. Buen tipo. Tu energía, tu sonrisa, tu picardía, tu música jamás se va a ir. Gracias.

0: Ha sido amigo, ha sido compinche, y cuando nosotros llegamos a Córdoba ha sido tata nuestro también, porque nos remil cagaba pedo con la boludez que hacíamos nosotros. Así que, gordito, te vamos a recordar siempre, y siempre cuando hablamos de muchas cosas en la gira, porque hay cosas que ustedes no saben, que se habla en el colectivo, que se habla en el micro, siempre cualquiera de nosotros que amamos la música queremos que suceda esto, que nos despidan con alegría. Por eso, gordito querido, este grito va a ser eternamente para vos, acá en tu Córdoba querida, en tu Villa Nueva, en tu Villa María, y va a decir así: ¡soltame! ¡Soltame! Ya nos vemos, hermano querido, en cualquier momento, pucho, y dice: ¡soltame! ¡Cala!
1: El homenaje al Pucho Ponce. Señoras y señores, los Tequis en Plaza de la Música. ¡Vamos, vamos, vamos!
2: ¡Basura! Gracias, Pipo.
3: Sí, señor.
2: Gracias, Pedrito.
3: Muchachos.
2: Te conozco,
3: de alguna que se escuche.
2: ¡A ver cómo mueve!
1: Llega Cara Fea al escenario.

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1: Y lo cantamos todos, dice todos. Bien.
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1: Señor, muchas gracias, muchachos. Una sorpresa en el escenario. Un ex integrante de los Tequis, el Pipo Valdés, también trayendo su música.

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1: Sí, que se oriente, cara fea.
0: Gracias, Córdoba.
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0: Bien, bien, bien.
1: Saltando arriba.

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0: gracias. Chao.
1: A ver, vamos.
2: Gracias, Carapaz.
3: Gracias, muchachos.
2: Gracias, Tito y amigo. Desquiciando nomás.
3: Gracias, muchachos.
4: Señoras y señores, me parece que este no es el final de los Tequis. Estuvieron compartiendo el escenario con Cara Fea, con el Pipo Valdés y hay un integrante más. No sé si le dicen Trueno, me parece, o Terremoto. No, no sé si Javi vos lo conoces. Toca el acordeón. Pero han hecho una selección de carnavales también homenajeando al Pucho Ponce, como dijo ahí. Hay que despedirlo, no con tristeza, sino con la alegría, como se despide a los cantores que se van a seguir carnavaleando allá al cielo de los artistas. Señoras y señores, no estamos todavía en horario que terminen los Tequis, ¿eh? Según tengo yo en planilla, los Tequis terminaban a la 1:50 aproximadamente. Nos quedaría todavía un poco más de tiempo, a no ser que hayan cambiado. No, ahí está. Me parecía. Nos quedan todavía por lo menos 20 minutos más para seguir escuchando a los Tequis. Estamos en las 100 noches festivaleras por la cadena 3 Argentina. Desde nuestro puesto de transmisión, aquí en el balcón, al costado derecho del escenario, los Tequis, el carnaval de Jujuy, en vivo, desde Córdoba y para todo el país.

señoras y señores, con un gran polvo en Plaza de la Música. Podemos decir que es la presentación de cada uno de los músicos. Pasaba la guitarra eléctrica, llega el bajo. Está Pedro Pacheco, creo que en la batería en estos momentos. Los Tequis en la Plaza de la Música.

era el solo de cada uno de los músicos. Mientras vamos ya buscando el final del show de los Tequis, para continuar en instantes con el Sergio Galleguillo. También estará la Pepa Brizuela aquí en este escenario de Plaza de la Música. ¡Soltame, Carnaval!

0: 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El que ya no es como carnaval ni lo para la
1: En el escenario, Juan Boneto, quien fue el encargado de hacer la apertura de esta noche, compartiendo escenario con los Tequis en la Plaza de la Música.

0: Todo el mundo conmigo. Suena así. Suena. Suena. Así te quiero, Córdoba, arriba. Suena. Buena rana.
1: Gracias.
2: Juan Boneto y los Tequis en el escenario. Cuando ya están prácticamente en el final del show, a no ser que vayan a alargar un poquito más, me parece. ¡Qué momento, señoras y señores! Escuchamos el himno nacional argentino.

0: y con la bandera, las Malvinas son argentinas, señoras y señores. Con la bandera argentina flameando de fondo en las pantallas gigantes. Jujuy con la gente. Gracias Córdoba, dicen los tequis. Señoras y señores, ante un Plaza de la Música colmado, han pasado ellos, los representantes del carnaval jujeño, han pasado ellos, los representantes de los carnavales, de los bailes, de los bailecitos, los tequis. Está el Chucho Bustos en el escenario, el Ale Bustos. No sé, estoy chequeando si habrá un tema más. Por ahora no se han ido por completo del escenario. Ah, mirá, Marcelo Rodio, la Agencia Córdoba Cultura. Va a ser entrega de una placa. A ver, lo escuchamos al Ale Bustos.
1: Para hacer la entrega de una placa de reconocimiento por lo que estos jujeños le han dejado a Córdoba. El aplauso para los tequis por el aporte a la cultura de nuestro querido país, por ser representantes de la cultura andina. En toda la Argentina, Córdoba los saluda y les agradece por este reconocimiento. Vamos a invitar a levantar todas las manos arriba para la foto. Vamos, Plaza de la Música.
0: En estos momentos en el escenario, mientras el Ale Bustos está presentando este reconocimiento, los tequis como grupo musical han sido reconocidos por la Agencia Córdoba Cultura con su representante Marcelo Rodio como grandes exponentes de la música popular argentina, nuestro folclore, sino solo también representantes de la música andina. Música con orgullo que han llevado de norte a sur, de este a oeste, no solamente en Córdoba, sino en distintos países. Los tequis vuelven al escenario. Un tema más, señoras y señores. Veo que se incorpora otro músico, no sé si será amigo de los tequis o integrante familiar. Vamos. Una más, una más. Los tequis continúan las 100 noches festivaleras por Cadena 3, el carnaval de los tequis.
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0: Dice.

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Ahí estaba entonces, queridos amigos, el integrante Gino Coletti, es el hijo de Mauro, el que subió también a ser parte de estas últimas canciones aquí en Plaza de la Música. Ya estamos en tiempo cumplido de show, pero señoras y señores, me parece que nos quedamos un rato más con los Tequis.

0: 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Chau, gracias. Chau, chau, chau.
1: Y de esta forma, señoras y señores, quebradeño, a mí me dicen porque nací en la quebrada. Qué lindo el recuerdo de los Tequis con el carnaval de Jujuy. La gente piensa que no es el final. A ver, ¿qué está pasando? ¿Están desarmando? ¿Están armando? Porque con estos chicos no se sabe, porque podemos seguir un rato más. No, no, no, ahí está. Señoras, señores, ha terminado el show de los Tequis en estos momentos, porque hubo un bis bastante largo, se está desarmando el escenario y tenemos que continuar con la grilla correspondiente. ¿Cómo le están pasando? Buenas noches, Córdoba, buenas noches, país, a través de la gran cadena federal, la cadena 3 Argentina, presentando las 100 noches festivaleras. Póngame un poquito de música, Javi Chesel. Ahí está, vamos.

0: levantando en Córdoba y el país, la gran cadena federal, la cadena 3 Argentina, saludándolos. ¿A dónde están los que están conectados en el mensajero? Los que están conectados a través del chat en vivo de YouTube, los que están con el WhatsApp también presentes, Norita Cobasi, ¿qué me cuenta?
1: Ay, bueno, saludamos a María Elena de Santa Fe, que te preguntaba, Ulises, ¿qué plaza es? Claro, para los cordobeses, hablar de la vieja usina, como lo dijo uno de los tequis recién en el escenario, es hablar de todo un pasado cordobés que después se transformó en un gran lugar de espectáculos y que después cambió de nombre y es la Plaza de la Música. Grandes artistas han pasado tanto por la vieja usina como por la Plaza de la Música. Y ahí están tocando los tequis esta noche en su carnaval, que como decía Ulises, ya viene en un rato Galleguillo y después va a haber más música hasta que las velas no ardan.
0: Bueno, exactamente.
1: Estamos comiendo un asadito, dicen Hugo y Quique, en Monte Pampeano. Hola, qué hermoso, Norita, ganó Boquita, dice. Qué hermoso que lo hacen, chicos. Ahora los escucho hasta que me duerma. Soy Norma de Arroyito. Hay muchos, vos pedís mensajes. De Olindo dice que está escuchando también la radio. Ricardo nos saluda. Hola, Ricardo.
2: Hola, ¿cómo están?
1: Muy bien.
2: ¿Cómo les va acá en A3? Ricardo de acá, Río Cuarto, le habla. Soy un vigilador, estoy portero de un edificio. Quiero saludar a todos los vigiladores de la provincia de Córdoba y bueno, estoy a full con ustedes, escuchando a full acá el gran evento que hay.
1: Buenísimo. Hola, buenas noches. Soy Paula de Las Perdices, escuchando hermoso el programa como siempre. Quiero darles un saludo especial para Edgar, el amor de mi vida, que también los está escuchando, y decirle que lo amo muchísimo. Mariela da el presente desde Córdoba, provincia de Córdoba, con los diablitos que pedías. Manda 6 diablitos para este carnaval. Otro diablo para nosotros desde Daniel, desde Santa Rosa de Calamuchita. Estoy trabajando, compartiendo la noche de los tequis. Nora desde Mina Clavero, un tema de los Coplanacu. Y para el amigo Gustavo Britos, un tango. Bueno, será todo después, cuando hagamos noche y día, edición especial, cuando termine la transmisión del Carnaval de los Tequis. Con gusto, vamos a escuchar algo de lo que piden ahora, pero seguimos nosotros desde la Plaza de la Música.
0: Por
1: antes,
0: supuesto.
1: Antes, tengo más mensajes. Vos avísame y yo sigo.
0: Sí, acá estamos. Se está armando el escenario ya para que llegue Sergio.

0: explicación, porque de a poco la Plaza de la Música se va perfumando con olor a albahaca. De a poco va a empezar a retumbar el bombo y vamos a hacer imaginariamente esa, ¿cómo se podría decir? Lluvia de harina.
1: Ceremonia imaginaria.
0: Esta ceremonia imaginaria de la harina, de la albahaca, de ese vino que se prepara y que se descorcha para que se levanten los pañuelos, porque en tan solo unos instantes nada más llegará aquel que es el dueño de la chaya, aquel que hace bailar con este ritmo como le pasa a los tequis, ¿no? Sí. Tan particular y autóctono, que es el caso de La Rioja, pero lo ha llevado a todo el país. En instantes nada más, el número uno de La Rioja, aquel que nos invita a viajar en el camión de Germán, aquel que nos invita a pintarnos la cara con harina y con colores y llenarnos de ese barro que nos muestra y nos dice que todos somos iguales chayando. Señoras y señores, hacemos una breve pausa desde aquí. Norita, te dejamos a vos ahí con los mensajes, con un poquito de música.
1: Antes
0: también
1: te preguntamos algo, ¿eh?
0: Sí.
1: Dígame. La gran cadena 3 y su familia te pregunta, ¿de qué lado pones la albahaca detrás de la oreja, Bowley?
0: Ay, ay, ay.
1: Ah, bueno, yo estoy soltero. O derecha, por
0: yo
1: eso.
0: Estoy soltero, creo que es del lado izquierdo, ¿no? La albahaca.
1: Sí, sí. O sea que Ulises la lleva del lado izquierdo. Bueno, claro, pero las por chicas más que, estaban preguntando acá.
0: Sí. Por más que me ponga albahaca, por más que me llene de harina, no levantamos ni sospecha. Una cosa bárbara. Pero bueno.

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4: Y ya vamos a seguir bailando, con Galleguillo en el escenario de la Plaza de la Música. Ya estaba por decir la vieja usina. Y bueno, que los tequis nacieron en la época que era la vieja usina, ya lo dijeron en el escenario. ¿Cuántos han pasado por allí, hasta convertirse en Plaza de la Música, que es hoy un excelente, magnífico lugar de la música? Cielo parcial nublado en Córdoba, 10 grados 8, 75% de la humedad. Cuentan ustedes de dónde escuchan y cómo está el clima. Teo, lo estoy escuchando desde Freire, dice Teo, muestra la foto al lado de la radio, que esas radios, viste, gigantes, con antenita y todo, pero grande, radio grabador.

0: de los 90, 2000, que siguen y siguen produciéndose, ¿no? Se siguen produciendo todavía. Bueno, y sus garritas, mira, hay uno que estaba al lado de la radio, mi vida. Y el otro se le ve la garrita nomás, aparece la garrita. Hermoso, color café con leche con hocico blanco. Bueno, gracias por la foto. Nori Walter de Villa María, los estoy escuchando. Soy Hilda Rieta, qué lindo los tequis, el homenaje a Cacho, Dios los bendiga, dice. Gracias, Hilda. Bueno, acá vamos a escuchar, empezar a escuchar algunos mensajes. Antes quiero pasar por el chat de YouTube. Dice, buenas noches, te estamos escuchando en Malargüe. Javier, Darío, dice, hola chicos y la bella dama que está con vos. Saludos de La Guardia, acá escuchando el festival y la compañía de ustedes. Saludos de Guardia, que estoy haciendo guardia, dice él. Y manda saludos y abrazos. Carlos, el panadero en el Jagüé, el hincha de Lanús. Esperando a los tequis para olvidar la pena, claro. Perdió Lanús. No quiero decir que ganó, viste. No, no voy a decir que ganó tu equipo. Voy a decir que perdió Lanús. Pobre Lanús. Bueno, peor estamos nosotros. Yo no hablo de pobreza franciscana que tenemos allá.
1: ¡Afuera!
0: Bueno, o sea,
1: ¡afuera!
0: No es que somos pobres de...
1: Aunque te resistas.
0: Millones, hay millones puestos, pero bueno. No pasó lo que esperamos. Hola, qué linda dupla, Nora y Ulises. Saludos de Corralito, dice Héctor Salvador. Gracias, Héctor. Ya vuelve Ulises, ¿eh? Desde la Plaza de la Música. Se puede cambiar la boina, porque esa se le... Parece que bailando se le cayó y no la pudo recuperar. En el pogo de los tequis no la puedo recuperar. O puso, o se les fue a poner la albahaca, porque yo le di la idea. No andaba con albahaca en la foto, lo vi sin albahaca en la oreja, así que ahora se debería buscar un ramito de albahaca. Hola, buenas noches, Neori, quiero escuchar un tema de Jorge Rojas. Gracias, soy Marcela de La Pampa. Hola, fuerza de los tequis, fuerza. Dice por acá también el chat, Silvia, y que dice, besos, gracias, hermoso el programa y gracias por la compañía. Pablo Lanura, te escucho de Villa del Soto, Córdoba. Bueno, acá tengo Olguita, así que la voy a saludar. Hola.
2: ¿Podrá ser un tema de los Caporales, Nada de ti o Lejos de ti? A ver. O Sin ti. Ay, no me acuerdo bien ahora cómo se llama el tema. Hola, Norita. ¿Cómo se llama el cantante ese de los tequis? Me encanta a mí, pero no sé cómo se llama.
0: Mauro, Maurito.
2: Un beso y un abrazo grande de Susi, de Comuna San Roque. Yo vivo cerca de Cosqui.
0: Ah, divina. Y después escribió, felicitaciones al locutor de Cadena 3, Ulises. 10. Gracias, Olga. Susi, bueno, ¿qué es lo que nos pidió al principio? Que no se acuerda el nombre del tema.
2: ¿Podrá ser un tema de los Caporales?
0: Bueno, ya buscamos Caporales, nos fijamos y algo de ti, sin ti, con ti. Bueno, ya vamos a buscar. Bueno, acá estamos todos enganchados con la gran energía que nos dejaron desde el carnaval mismo de Jujuy, que trajeron a la Plaza de la Música los teques. Y seguimos disfrutando porque un rato va a estar el camión de Germán. Ahí está Ulises. Bueno, saludos a Marcela con mucho cariño de parte de Guillermo. ¿Te fuiste a poner la albahaca en el lugar correspondiente al fin?
3: Efectivamente, estuve acá viendo más o menos a ver si alguien me miraba la albahaca, si alguna de las chicas que estaba presente acá. Aunque les puedo decir, ¿no?, ahorita que pasó, no sé si usted lo vio, Javi Chesel, pero me saludaban desde abajo. Hubo Javi. Dos chicas. Claro, diga la verdad, no me dejes ver.
4: No, doy fe. Mucha gente está mirando el palco buscando a Ulises.
0: Claro. Ahí está. Después de que se enteró que se fue con un semejante traje y...
4: Jorge Chupa. Jorge Chupa.
0: No ven, ¿sabés lo que están mirando? Tu camisa. ¿Qué albahaca? Están mirando tu camisa.
3: Soy el único que ha venido vestido a lo gauchito, digamos. se va armando el escenario. Dale. Ya en tan solo unos instantes nada más estará subiendo Sergio Galleguillo. Ya están la mayoría de los músicos. Se está armando todo, ultimando prácticamente los detalles. Sergio tenía que estar subiendo a las 2:10, así que sí, no estamos tan atrasados con el horario. Son las 2:14 en toda la República Argentina. Los invitamos a todos los oyentes que se sigan comunicando, sigan marcando su presente, sigan marcando la presencia de la cadena 3 Argentina en todo el país. A ver, si recién dijimos con los TX era el diablo. Bueno, que nos manden un camión, un emoji de camión, ya que se estará presentando a Sergio Galleguillo. Reiteramos cuál es el número de WhatsApp y los medios de comunicación, Norita.
0: 351-519-9914. 351-519-9914. Recién contaba que la cantidad de mensajes de YouTube, impresionantes, leí todos ya. Pero tengo más de WhatsApp o del mensajero que sigue vigente.
3: Por
0: Rolando,
3: supuesto.
0: Rolando dice en el mensajero, buenas noches y días, te saludo escuchando a los Tequis mientras llueve en Neuquén. Saludos para todos y manda un beso. Rolando, que bueno, saluda a todo el equipo, a mí, a vos y a todos los que están. Estoy escuchando y bendiciones, dice Rolando Omar desde Neuquén. Con lluvia tiene.
3: Qué bonito. Lo seguimos invitando a que manden el emoji del camión para recibir al dueño de la challa. Pero también que nos sigan mandando audios, que nos cuenten.
0: Tengo.
3: A ver, dígame, cuénteme.
1: Show de los Tequis, qué hermoso show de los Tequis, espectacular. Esperando a Gallo ahora.
0: Bueno,
1: 59, temblor en Sierras Chicas.
0: Ah, ya me han dicho, también me han escrito recién. Me dicen ahorita acá en Salsacate o sin. Ya lo busco el mensaje porque se fue actualizando y me quedé sin. Pero tembló en un lugar cerquita de Córdoba, ¿eh? Bueno, Ariel no tiene perdón para con nosotros. Nos manda unas fotos de Buenos Aires en el WhatsApp de una enorme parrilla que no le falta nada. Está haciendo un matambre a la pizza. Hay de todo. ¿Por qué? ¿Por qué? Si nosotros estamos.
3: ¡Qué bonito! Le voy contando que hubo un movimiento telúrico a la hora 08 minutos con una profundidad de 10 kilómetros, una magnitud de 2.9 en San Luis.
0: Claro,
3: no sé si dará el horario.
0: ¿Estás en el Imprés?
3: Exactamente.
0: Ah, bien. Yo no entré todavía ahí, pero claro. Y se sintió con fuerza en Salsacate, por ejemplo. Me dice una oyente desde allí que bueno, que ellos lo sintieron.
3: Usted sabe que yo no estoy tan acostumbrado. Yo soy una vizcacha. ¿Por qué soy una vizcacha? Porque yo soy un tipo casero. Yo no salgo mucho.
0: Sí.
3: Entonces, no estoy muy acostumbrado a los eventos masivos. ¡Qué fuerte que tienen los parlantes, Javi Chesel, acá! Sí, ¿me parece a mí o están fuertes así siempre?
4: Fuerte y encima nosotros de frente.
3: Claro, porque estamos al frente nosotros de las columnas de parlantes, de los bajos, de los medios, de todo. Sí. Y la verdad que hay que tener oído. Ha sido un montón, sinceramente ha sido un montón que no venía un evento masivo tan grande con tanta fuerza de sonido. En estos momentos el DJ pone un poco de cuarteto porque va amenizando, sí, va de la cumbia, va el cuarteto, va un poquito para acá, un poquito para allá. Mientras el escenario ultiman detalles, ya parecía que estaban por arrancar, pero están chequeando unos cables, se ve ahí.
0: Bueno,
3: ya en tan solo unos instantes estará subiendo Sergio Galleguillo. Ya la mayoría de los músicos, ahorita te voy contando, sí, que están en el escenario, pero de la nada han subido unos integrantes del staff con linternas, bueno, en la frente. Sí. Están dele tirar cables, sacar, poner, no sé. Bueno,
0: lo habitual. Hagamos una cosa, como está tan, sí, fuerte el volumen que te está aturdiendo a vos y a nosotros, no nos, por ahí tapa un poquito. Leamos todo lo que nos queda acá, ¿te parece?
3: A ver, léame un poquito más, póngame unos audios si puede.
0: Sí, sí tengo. No es que no pueda, tengo los que van apareciendo. A ver, hola Roberto.
5: Hola Cadena 3, buenas noches. Acá Roberto, la empresa Cata, viajando desde Mendoza hacia la provincia de Buenos Aires. Buenísimo el programa, buenísimo. He estado toda la noche con los Tequis, con ustedes, y la verdad que son una gran, pero gran compañía en la noche solitaria. Les mando un abrazo y y los colegas de Flecha Bus para todos, tanto colegas de ómnibus como de camiones. Un gran abrazo de parte de Roberto.
0: Qué bueno, van viajando con la empresa Cata. Nos imaginamos el sonido del camino teníamos acá, Buenas noches, Cadena 3, ¿cómo están? Los estoy escuchando de Puerto General San Martín, esperando al gallo, dice Luis. Saludos a Galleguillo de Neuquén. Tuve el grato placer de hacer escenario con él en el 30 Wen de Cutralcó. Saludos para Norita, dice Rolando. Bueno, muchas gracias. Hola, Noris, soy Valeria Moreira de Villanueva. Quiero por tu medio saludos a mi nietita Atenea, que cumplió 3 meses, pero qué bonita Atenea. Y ya tiene Cadena 3, la trae en la sangre. Gracias, Lili. Dice Lili, pero ella firma Valeria. Lili es la figura en el WhatsApp. Gracias a Vale y, por supuesto, a la nietita Atenea, un beso enorme. Gracias por tu saludito para mí también, Nora, saludos de Arroyito, Córdoba, un abrazo grande. Daniel, el kiosquero, es del kiosco El Gomín, ¿sabés? Que en Arroyito, y bueno, vive ahí cerca de la casa de...
3: ¿Norita?
0: Sí, se van.
3: Ahí estamos, nos vamos rápidamente, vamos aquí al escenario. Porque ya está el Ale Bustos, el maestro de ceremonias de esta noche, de carnaval, de chaya y de folclore. Ya está prácticamente listo el escenario. Se ilumina de a poco con las 3 pantallas gigantes que tiene Plaza de la Música. Tenemos que presentar, como dijimos, es al dueño de la chaya, es al que nos invita a perfumarnos con la albahaca para que retumbe el bombo y la harina empiece a volar por todos lados. Si hay harina en el aire y la chicha ya nos ha picado, es porque el duende de la chaya está presente con nosotros. Señoras y señores, preparen los gargueros, aflojen los talones, que se arme el remolino, porque dicen que en La Rioja, en febrero, la chaya dura todo el año. Señoras y señores, porque salen las cajas a la calle, se revuelca la noche y explota el carnaval. El que está llegando al escenario, cuando los músicos ya están preparados, ya están listos, hoy cantará el camión de Germán, hoy cantará a esa niña Chay. ¿Qué pasó? Se está haciendo de esperar, Galleguillo. ¿A dónde está Sergio? Nos hizo el oso. Bueno, ahí está viniendo. Ahí está saliendo del camarín. Lo estamos aguardando aquí en el escenario. Lo van a escuchar por la Cadena 3 Argentina. Lo van a escuchar en las 100 noches festivaleras. Aquí desde Plaza de la Música. El hombre que salió a buscar un sueño desde su Rioja natal. El hombre que empezó con el grupo Los Amigos y después quedó como una marca registrada. Él es el gallo. El gallo para los amigos. El gallo para su gente. Señoras y señores, dale que te estamos esperando. Dale que queremos chayar. Me puse el ramo de albahaca. Traigo la cara blanquita por la harina y el corazón encendido. Querido gallo, tengo una sed de la peligrosa para chayar con vos, para chayar con toda la gente. ¿Se sigue dando el beso chayero, Javi Chesel?
4: Claro que sí, si no hay beso chayero no hay chaya.
3: Ah, bueno, le contamos a la gente que en un momento del show se da el beso chayero. Invita a Sergio a besarse ahí entre los hombres y las mujeres presentes, para darle con todo el color de la noche, el color de la chaya. A ver, vamos, vamos, que vengan los bombazos de harina. Vamos, gallo, te estás haciendo desear, te estás haciendo desear, gallo querido. Vamos, que no quede, que no quede una alma sin manchar con ese barro imaginario que estamos invitándoles a ustedes a través de la cadena 3 Argentina, el Ale Bustos, que hace la invitación para República Folclore, que será gran cobertura de la cadena 3, será gran cobertura de la gran cadena federal. 21 y 22 de noviembre, República Folclore en el Parque de la Ciudad. Mirá,
6: a través vamos, de la Chucho, cadena 3 Argentina, que está llevando este gran carnaval de los tequis a todo el país. Ahora sí, ¿ya está?
3: Ya está.
6: Bien.
3: Estamos listos.
6: ¿Me quieren seguir escuchando a mí?
3: Y un poquito sí, pero listo. Bueno. Que tiene que venir,
6: señores,
3: el gallo.
6: Señores, la Chaya llega.
3: Preséntalo vos, Chucho, preséntalo vos.
6: Bienvenido, el gallo. ¡Galleguillo!
3: Señoras y señores, ya está presentado a la cuenta de tres. Que vuelen las bolsas de harina al cielo. Que no quede ni un alma sin manchar. Que no quede nadie sin cantar. Suena La Rioja, suena la patria chayera. ¡Bienvenido, Sergio Galleguillo!

0: Ese Sergio Galleguillo en el escenario de Plaza de la Música. Las 100 noches festivaleras con el Carnaval de los Tequis en Córdoba. ¡Vamos, Gallo querido, la Challa riojana!
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0: Pero yo vine a la Plaza de la Música para alegrarnos todos juntos. ¡Viva el folclore, señores!
1: ¡Que viva Sergio! ¡Que suene esa bocina, señores!
2: Estamos en la Plaza de la Música. Las 100 noches festivaleras, el carnaval de los tequis. Está Sergio Galleguillo en vivo para todo el país. ¡Se viene el camión! ¡Que suene el camión que nos lleva a la chaya!

0: Sergio Galleguillo con el camión de Germán. Mientras, Walter, ¿cómo estás? ¿Todo bien? Estamos en vivo por la cadena 3. Bueno, le contamos a la gente que Walter está acá en el palco, integrante de los Tequis. ¿Lo viste? Mira el gallo.
1: La verdad que contento. Mira lo que es esto. La verdad que impresionante. Disfrutando al gallo, que prácticamente crecimos juntos en la música. Así que la verdad, más que contento. Un día muy emotivo, así que la verdad que muy bien.
0: Bueno, un lleno total prácticamente en la Plaza de la Música. Y algo que remarcamos con la cadena 3 es el momento más emotivo del homenaje al Pucho.
1: Sí, una noche para nosotros difícil, emotiva y a la vez de mucha alegría, porque también queríamos hacerla, no queríamos dejarla de hacer, porque el Pucho también sabemos que quería que la hagamos, así que más que contento con esto, la gente apoyó, la gente lo saludó a Pucho, se despidió de él, así que la verdad que muy contento.
0: Bueno, Walter, gracias por estas palabras, dejamos que siga disfrutando.
1: No, gracias a ustedes.
0: Bueno, Walter Sadel, quien es el guitarrista de los Tequis, se asomó aquí al balcón que tenemos en Plaza de la Música para presenciar lo que es el show de Sergio Galleguillo y el camión de Germán. Señoras y señores, transmitiendo en vivo la cadena 3 Argentina, la radio más federal del país. Sergio Galleguillo, hablando de Pucho Ponce.
2: No, nos juntábamos en los hoteles. Hablábamos de perros nomás. Él le gustaban mucho los perros. Y yo tengo 23 perros en la casa, en el campo. Y él tenía 4, Mastín Napolitano. Siempre que nos juntábamos a charlar con Pucho era de perros. Una gran persona. ¿Y saben qué? Siempre hay que recordarlo, porque la peor muerte es el olvido. Así que siempre hay que recordarlo a mi querido amigo el Pucho. Y estos changos de los Tequis que nos conocemos del año 97, hicimos familia y un gran respeto hacia ellos. Gracias a los changos de los Tequis por esta invitación a la Plaza de la Música en Córdoba. Están locos los changos estos, pero los quiero mucho. Niña Chay, hay muchas niñas Chay hoy, ¿eh? Mira la campo cómo está, mira. La primera niña Chay.

0: sigue tocando.
1: ¡Qué lindo!
2: Es el Sergio Gallerillo, señoras y señores. ¡Vamos, vamos, vamos! Esto continúa. Las 100 noches festivaleras. 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

0: la samba, Córdoba.
1: Guitarrero de amanecidas, la taleñita, qué linda que es La Rioja. Son algunas de las canciones que ha estado presentando Sergio Galleguillo en estos momentos. Llega una samba romántica en Plaza de la Música.
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Señoras y señores, fábulas de amor, samba por olvidar, cuántos corazones rotos esta noche, cantándolo a flor de piel. Tercera canción.

0: Gracias, Mauricio. Gracias, Córdoba.
1: ¡Nos vamos! ¡Nos vamos! ¡Nos Señoras vamos! Y señores, estamos llegando casi al final de esta transmisión aquí desde Plaza de la Música, con el gran show de Cara Fea, de los Tequis, el gran show de Sergio Galleguillo. A ver, ¿tenemos una más? ¿Queda una más por ahí, Gallo?
2: Nosotros los jujeños ya. Bueno, espero que haya pasado muy bien. El 13 de septiembre nos volvemos a encontrar en Córdoba a tirar harina, Vamos a tirar harina en el Estadio del Centro. Nos vamos. ¿Nos vamos?
1: Una más, Gallo.
2: Haciendo un trámite en Buenos Aires, me sacó un alfajor para que la gente de todo Buenos Aires me tenga en su casa. Está tremendo este alfajor, mira.
1: Está presentando el alfajor de Sergio Galleguillo.
2: Tremendo.
1: Mira vos.
2: ¿Cuántas canciones tenemos? ¿Una, dos? ¿Dos? ¿Una?
1: Una. Mientras Galleguillo está regalando alfajores de su propia marca, alfajores Sergio Galleguillo desde el escenario. Uno para acá. Gallo. Acá. Estamos medio lejos, Javi, para que nos manden un alfajor,
2: A ver. ¿Qué es el alfajor?
1: Fede, conseguir un alfajor.
2: A ver, tu puso alto, ahí está.
1: Conseguirnos un alfajor del Gallo ahí. A ver si es posible.
2: Ay, no se vaya a romper. Vos
1: que tenés contacto directo, no hay posibilidad de un alfajorcito.
3: Vemos de conseguir entonces.
1: A ver si. Antes que nos vayamos.
2: Vos, ahí está. Muy bien.
1: Se están repartiendo alfajores en el escenario de Plaza de la Música. Alfajores con la cara y la marca de Sergio Galleguillo. Plaza de la Música con el carnaval de los Tequis. La cadena 13 Argentina con las 100 noches festivaleras. Hemos llevado a ustedes esta gran transmisión con los chicos de Catamarca, con Cara Fea, con los Tequis, el carnaval de Jujuy y con toda la chaya de La Rioja. De la mano de Sergio Galleguillo. Nos queda un tema más antes de la despedida. Señoras y señores, un gran equipo estuvo presente aquí en Plaza de la Música. Nuestro técnico Javi Chesel, estuvo Juan Esteves con la producción, el equipo audiovisual con Martín Llor y con Katy Smith. Quien les habla, mi nombre es Ulises Llanos. Vamos empezando a marcar la despedida con la última canción de Sergio Galleguillo. Gracias, Norita. Gracias, Guti. Carnaval en La Rioja en el final. Y hasta que el folclore nos vuelva a encontrar con las 100 noches festivaleras.

así pasó el carnaval de los Tequis en las 100 noches festivaleras de la cadena 3 Argentina.

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0: tal? ¿Qué tal el nuevo día, eh? Empezó con todo y desde 100 noches festivaleras. Ya está presentado el sábado 29 de agosto con toda la música que trajo hasta nuestros oídos el equipo de 100 noches festivaleras, esta noche con Ulises y con Javi Chesel en la parte técnica. Así que ellos ahora siguen seguramente disfrutando de la música ya, y nosotros comenzamos Noche y Día, versión reducida, pero versión especial, con la que vamos a poner todo y disfrutar de toda la música en este tiempito que nos queda, en 2 horitas y media. Pero ¿cómo andan ustedes? Acá en Córdoba, fresquita noche, 10 grados 8, 75%. Ligeramente nublado el cielo, se viene una mañana con cielo parcial nublado a mayormente nublado y después máxima 22 para la jornada del sábado. Último fin de semana de agosto. ¿Notaron que este es el último sábado ya? Día de ñoquis, claro, en septiembre es como la canción, como, bueno, es. Exacto, en septiembre nos vemos de nuevo. Gracias, Guti, por estar acá, por esta compañía de los sábados, mitad y mitad. Ya termina la semana para él y es la mitad de lo que hacemos, porque él pone toda la música de aquel lado, está a cargo de los sonidos, puesta en el aire, también seleccionando canciones que van escuchando, a la que sumamos la tuya. Algunos ya pidieron por el mensajero, por el WhatsApp y por el chat de YouTube, donde hay muchísima gente escuchando y escribiendo, de todas partes, de Bariloche, desde New Jersey. Sí, créanme, porque están viviendo en Estados Unidos, pero siguen escuchando la radio. De Arroyito, bueno, de Tancacha, todo eso lo veo en el chat de YouTube y veo, por supuesto, y escucho que ya han mandado, veo que son audios también, aunque yo no los escuche todavía, ya los vamos a poner al aire. Muchos camiones han mandado verdaderos, fotos de camiones y camioncitos de emoji. Bueno, ya pasó todo lo que transmitió Cadena 3, pasó el camión de Germán, dejó mucha música a la Chaya Riojana, que estuvo un ratito representada por el máximo exponente, que es Galleguillo. Bueno, y ahora, después de todo eso, vamos a la música desde los estudios de Cadena 3, aquí en Alvear 139, con Guti, Walter Gutiérrez. Queremos escucharte y también que nos acompañes pidiendo alguna canción o contándonos de dónde escuchás en esta madrugada y qué querés para vos. Es el día en la Argentina del abogado, porque se conmemora el nacimiento de Juan Bautista Alberdi. Un abrazo a todos los abogados, y el día del árbol. Así que bueno, eso ya lo veremos, porque claro, hay que plantar árboles. Es lo que más hay que cuidar, por supuesto, nuestros árboles que ya existen, y plantar los que sean necesarios para ir reemplazando los que se fueron a los lugares que quedaron vacíos de ellos. Así que bueno, vamos a recordar en algún momento de los árboles que se plantan a través de Cadena 3 y esta iniciativa. En cada evento artístico, en cada festival, en distintos lugares, cuando los artistas son invitados también. Pero mientras tanto, presentamos con esta música Noche y Día, 29 de agosto.
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0: comienzo es bien cordobés con Rodrigo. Bueno, estamos siempre tenemos la música en la piel, hablando de música, hablando de... Y se fue nuestra semana recién con Guti. Bueno, el tema es la ida del Negro Rada y toda la gran obra que dejó el uruguayo. Bueno, lo despedimos y lo vamos a seguir escuchando, todas las cosas que nos dejó. Grabó un álbum con Chévere, me está diciendo acá el Guti, y además obras infantiles, que yo eso mucho no me acuerdo, pero sí que fue muy notable. Recuerdo haber una vez hacer un reportaje telefónico hace muchos años, hablamos de casi 20 y pico, y él hablaba de eso, ¿no? De eso que en algún momento editó dedicado al público infantil. No me acuerdo si era... Tenía que ver con la radio, con la música infantil, pero bueno, fue para otro público y realmente qué cantidad de material. Bueno, acá hay mucho material que quiero responder de oyentes queridos que están por todos lados. Decíamos que hay gente en Arroyito, Daniel Kiosquero, soy de Tancacha, dicen Vanina Torres y Jorge Oliva, que están escuchando y muy lindo. Vani y ellos nos escriben todos en el chat de Cadena 3 a través de YouTube. Hola, buenas noches de Estados Unidos. Somos Alejandra Loma y Oscar Cañazares en New Jersey. Hace 27 años que estamos acá. Muy buena la transmisión. Gracias a ustedes. Hola, buenas noches, Norita. Te escucho desde Bariloche. Llueve mucho. Esperando a Galleguillo. Buena madrugada. Otros agradeciendo los tequis. Muy lindo. Qué recuerdos de estudiantes me trae, decía Claudia. Claro, Claudia está en Jujuy, pero en sus épocas de estudiante en Córdoba habrá disfrutado. Y los tequis mismos formaron parte de toda esa camada de músicos y a la vez de gente que vivía en Córdoba. Algunos estudiaban, otros trabajaban, y bueno, y ahora los que ya volvieron a sus pagos o se fueron a vivir a otros lugares están recordando esas épocas, el nacimiento de los tequis. Nora, te escucho desde Villa de Soto, dice Pablo. Veamos y escuchemos a ver qué dicen los oyentes. En Neuquén, Rolando mandaba camioncitos. Un tema de Perales pedía Carlos. Susi, que nos hizo escuchar dos lindos mensajes hace ya un rato largo. A ver, después agregó algo más. Ah, camioncitos mandó. Gerardo, soy de Totora, Santa Fe. Roberto manda una imagen de camión en un video, porque bueno, era el momento en que empezaba el show del set de Galleguillo en Plaza de la Música, y como decía Ulises, manden camiones. Bueno, transporte Germán, que no puede tener sino un camión de Germán. Y ahí el Negro Luis nos manda una foto, dice, viajando a Buenos Aires en el camión de Germán. Y es verdad, el camión de transporte Germán, enorme. Gracias por la foto. Nori, ¿cómo estás? Estoy escuchando mi trabajo. Está hermosa la transmisión, dice Alberto. Buenas noches y abrazos, cuídate mucho. Bueno, gracias a todos. A ver, encontré otro mensajito cortito.
1: Ahorita, ahí van los besos para Ulises.
0: Bueno, ya se lo hemos mandado. Ulises ya está, creo ya, sacándose los bombaches gaucho y todo el atuendo, porque ya, vos decís que se va a seguir bailando. Y están, claro, va a ser con la Pepa, y esta noche tiene que venir acá al show de Cadena 3. Así que lo vamos a ver, vamos, cuando lleguemos anoche y día domingo acá a las 12, vamos a ver cómo está. Si está así, ya que no da más, es porque se quedó hasta altas horas de la madrugada. Nico dice, Nori, Guti acá volviendo a trabajar. Estaba full en el colectivo de Malvinas Argentinas y ahora a full en el auto. A descansar, muy buena cobertura del carnaval Los Tequis y el coterráneo Juan Boneto estuvo bárbaro. Y ese abrazo grande, Nico Mores de Laguna Larga.
2: Marita y Guti.
0: Sí.
2: ¿Y cómo se llama?
0: Ay, se termina, era Ulises, se le terminó el mensaje y ahí quedó. A ver si después siguió, ahí va.
2: Hola, ¿Leto? Lorita y Guti y Ulises, buen programa y un beso, Norita. sos muy buena conductora. Beto de Almagro.
0: Gracias, Betito. Cortito y al pie, como decimos con Ulises. Buenísimo. Para los que preguntaban por ahí que si Salsacate se había movido mucho, el movimiento se registró el sismo en Salta, a 207 kilómetros de profundidad, a la hora 2:24, 3 grados 5 de magnitud. Por eso muchos lo sintieron en la zona de Salsacate, aquí en la provincia de Córdoba. Eso porque me preguntaba por ahí María o un oyente que había sentido en ese lugar de Córdoba. Pero fue esa hora. El de San Luis fue mucho más temprano y casi no se sintió. María Lujarda. Bueno, a todos los que quieran seguir escribiendo y que los escuchemos en el 351-519-9914. Si no pueden también, todavía tienen el mensajero, claro, obviamente, que ¿por qué no lo van a tener? Si está en la aplicación y quieren mandar un mensaje, también lo recibimos, ¿eh? Grabado, escrito, fotos, todo. Como antes, también el mensajero de Cadena 3 sigue vigente. Y el chat de YouTube, si estás escuchando en vivo. Graciela de Merlo dice, estamos escuchando el trabajo hasta las 8. Son lo más, dice Gra. Bea de la Rioja también tomando unos mates con hoja de ruda, ya transpirando, noche apenas fresca. Es que ha cantado y bailado con la transmisión de Ulises desde Plaza de la Música, véalo, con su coterráneo. Así que ahora a seguir bailando en el espabilate. Total, yo vivo sola y no molesto a nadie. Bueno, hay más para despabilar. Mini despabilar. Ahí va.

Córdoba, un cuarteto a esta hora para disfrutarlo en varios momentos. Bueno, vamos al ranking a esta hora. ¿Cuál es la más cálida en la madrugada del último sábado del mes de agosto? Se va agosto, Guti, se va el octavo mes y ya quedan cuatro y ya está. Y un mes para el cumpleaños mío. 24 grados 7. ¿En dónde? En Puerto Iguazú, Misiones. Calor, ¿eh? Corrientes, 19 grados una décima. San Salvador de Jujuy, 17 grados 3. La Rioja, capital, 16 grados 6 décimos. San Luis, 10 grados 2 décimos. Paraná, Entre Ríos, 9 grados 3. La sensación térmica, 8 grados 8 décimas. Córdoba, 6 grados 4 décimos. Tanto bajado. Estos datos indican que tenemos 4 grados una décima de sensación térmica, fresquita y húmeda noche, madrugada del sábado, que recordemos tiene previsto para hoy, o por lo menos pronosticado, un día con cielo nublado, a mayormente nublado, y con una mínima de 10, o sea que estamos bastante más abajo. Para el domingo, mínima 9, máxima 17, con tormentas aisladas. Pero sigo con el ranking. Si vivís, por ejemplo, en Buenos Aires, en la zona de Ezeiza, 5 grados 9 décimos, la temperatura actual. Mar del Plata, Buenos Aires, 6 grados 8, la térmica 3 grados 8 décimos, y en Cava, 9 grados, Ciudad Autónoma de Buenos Aires. En Río Grande, Tierra del Fuego, Antártida, Isla del Atlántico Sur, la más baja de todo el país, 8 décimas de grado, y la térmica es de 4 grados bajo cero. Todavía estamos en invierno, ¿eh? Falta menos de un mes y ya estamos entrando a la primavera. 7 minutos para las 4 de la mañana, versión especial. Nori Guti, saludos para mi amigo Javi Ostorero, que viene con Mercado Libre de Buenos Aires a Córdoba. Claudio Vergara, desde las Rutas Españolas. Oh, qué lejos están, pero ellos se siguen saludando y haciendo honor a la gran amistad por los caminos. Uno de Córdoba a Buenos Aires, Buenos Aires-Córdoba, y otro que es Claudito en las Rutas Españolas. Graciela de San Luis, soy de Merlo, dice, y estamos escuchando el trabajo hasta las 8. También desde Bursaco se agrega un saludo, y es el de... perdí, pero está en el chat de Cadena 3. Luis, Nori, te escucho de Bursaco y mando un abrazo grande. Qué hermosa la música, aquí a las 9, hermoso día, ya notando el cambio al otoño. ¿Cómo deseo volver a mis pagos? Dice Novolí, un vergel. Bueno, se ve que está lejos, que anda por Europa porque tiene diferencia horaria y está empezando ya de a poquito a mostrarse el otoño. Como a nosotros también se nos está haciendo presente de a poquito la primavera por estos lados.

0: empieza a despedir esta hora con el despabilate, el mini despabilate de este sábado a la madrugada, después de las 100 noches festivaleras. Norita, buen día. Saludos de Villa María, los guardias de seguridad Gabriel y Capicúa. Un tema del Seba, dice, muchas gracias. Hola Nora, buen día desde Hamstrike, escuchando Roberto Panero, te mando un saludo para todos ustedes. Qué lindas bandejas, pero qué ricas parecen esas facturas. Y él manda para el desayuno, pero manda fotos. Nori, muy buena transmisión desde la Plaza de la Música. Hoy estoy mandando, como siempre, foto para el desayuno, dice Horacio. Que no se desayunan fotos, se desayunan facturas, rollos, galletas, postre, va, esos pasteles, pero pastelitos, pero desayunar fotos. Así que me mandas foto para el desayuno. ¿Vos qué te parece? ¿Te gusta la foto para el desayuno? Nos tortura, bueno. O sea, hace 2 horas uno nos mandaba un parrillón así enorme. Y nosotros que tenemos ganas de comer algo rico, torta, lo que sea, nos mandan foto. Hola.
1: Hola, buenos días, Norita, buenos Guti.
0: Días, buenos días.
1: Buen programa. Buen éxito, Luluise. Qué programón se mandó por el folclore. Los felicito. Yo quería hacer un pedido. Nunca pido nada, pero yo trabajé 15 años en el ferrocarril y me dieron el retiro voluntario. Y hace 3 años que estoy sin trabajo y estoy buscando trabajo. Si alguna empresa necesita chofer, tengo licencia profesional E1 vigente hasta el 2031. Le voy a agradecer.
2: Hola Nochiría, hola Susana y Guti.
1: Una horita,
2: escuchándolos
1: Guti,
2: con Rosana.
1: Tirarían un
2: empieza
0: un dato, a juntos. Ahora lo. Le aclaro a Edgardo, que se coló ahí, yo sin querer le di a otro mensajito. Ya escuchamos a Hugo. Que no está Susi hoy descansa. 100 noches festivaleras, llegó con Ulises desde la Plaza de la Música y a esta hora ya estamos con Guti haciendo lo que queda de este noche y día. A ver, Huguito.
1: Y bueno, yo no la puedo sustentar con nada, así que no. Soy de Mendoza, de Palmira, acá de la zona este. Y bueno, Le voy a agradecer si tiran algún dato, alguna empresa que necesite un chofer o cualquier trabajo, yo voy a donde sea a trabajar. Gracias Norita, Guti,
0: bueno,
1: los
0: Hugo,
1: quiero mucho, bendiciones.
0: Toda la suerte para este mendocino y que se dé prontito.

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1: 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Fracasó la reunión del Consejo del Salario. El gobierno fijará el nuevo mínimo. La CGT pide un piso de 911 mil pesos para julio, según confirmó Horacio Arreceigor a Cadena 3. Los empresarios ofrecieron un poco más de 400 mil pesos para abril de 2027. Identificaron al desaparecido 30 hallado en una fosa de La Perla en Córdoba. Se trata de Alejandro Jerez Boderó, secuestrado en 1976, a los 22 años, junto a su pareja Susana Huarte, embarazada de 2 meses y aún desaparecida. Lisandro Catalán confirmó que será candidato a gobernador de Tucumán por La Libertad Avanza el año próximo. El presidente de La Libertad Avanza en Tucumán presentó su plan de gobierno ante unas 900 personas y aseguró que buscará quedarse con la gobernación. La vice aún no está definida. Talleres y Belgrano ya tienen fecha para el clásico cordobés. La Liga Profesional de Fútbol confirmó la programación de las fechas 8 a 11 del torneo Clausura 2026 y ya quedó definido uno de los partidos más esperados por los cordobeses. Estados Unidos amenaza a Gran Bretaña con revisar su postura sobre las Malvinas por el gasto militar. Según The Telegraph, funcionarios del Pentágono dejaron abierta la posibilidad de revisar la postura de Washington sobre la soberanía de las islas si Londres no aumenta su gasto en defensa. 4 de la mañana, 8 minutos. En todo el país, la temperatura en Córdoba 10.

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0: Perales cantando América, cantando una de sus tantas canciones, América, su canción de los 90. ¿Para quién pedía algún temita de Perales? Y tiene tantos que a veces es difícil quedarse con uno. Muy buen tema que elige Guti para uno de los pedidos, porque esta hora tenemos pedidos pendientes, tenemos un poquito de todo, ¿eh? Y el Puma, José Luis Rodríguez, con Boca Dulce Boca. Me doy vuelta así, voy a buscar agua, a tomar un... Y ya pone temas alusivos al equipo de la Ribera, comandado por Arruabarrena, la que no quería decir Boca Junior. Es Botero. Bueno, domingo 30, o sea, mañana, porque hoy todavía no leí los mensajes, digo los partidos para hoy. Bueno, hoy juega Huracán, que recibe Estudiantes de Río Cuarto. A las 19 la cadena del Gol va a transmitir con todo el equipo de la cadena del Gol. Desde las 18:45 empieza la transmisión de ese partido. Talleres es local y recibe a Central Córdoba a las 21:30 con los relatos del Bocha Uriet, con el ingeniero Gutiérrez, con Nico Núñez, con todos allí, Jorgito Mercado, todos estarán en ese partido que la cadena del Gol transmite por Cadena 3. A las 21:30, Talleres versus Central desde el Kempes, con el estudio móvil desde el Kempes. Atlético Tucumán versus Belgrano a las 21:30, la cadena del Gol AM700. Y Rosario Central versus Gimnasia La Plata, 17 horas, Estadio 3 por Rosario. También hoy tenemos Colegiales versus Deportivo Maipú a las 15, platea numerada por Cadena 3 Mendoza, de 14:30 a 17:30. Pero como mañana hay muchos partidos, lo dejamos para mañana domingo, cuando estemos en noche y día domingo, a toda la programación de la cadena con más fútbol en el país. Y las próximas coberturas no te cuento, porque el lunes hay Estudiantes versus Newell's, Instituto versus San Lorenzo, el miércoles Copa Argentina, Vélez recibe a Boca. Así que dos equipos que dirigió ¿Quién coincidió? ¿El Virrey? Ah, yo sé más que vos de El Virrey. Yo soy periodista, estudié periodismo por el... no me recibí, pero soy estudiante eterna de periodismo deportivo. Además estudiante de periodismo y de derecho, así que soy un poquito abogada, un poquito me puede saludar. No me recibí, nada, lejos de recibirme. Pero bueno, saludo a todos mis profes que han sido geniales y me han aguantado 2 años en la carrera. Hola Norita, buenos días, soy Alicia de Montecristo, vamos viajando a Pozo del Simbol. Esto es provincia de Santiago del Estero, estamos en el colectivo con mi marido Marcelo y mi hija Camila, llevando donaciones. ¿Nos pueden dedicar un tema de los manceros santiagueños? Queremos agradecer a la empresa Fonobús y a la Fundación Hermanos de Córdoba, dice Ali. Bueno, ya les dedicamos un lindo tema. Hermosa foto nos manda Graciela, que nos va a decir ella misma de dónde habla. ¡Hola!
1: Buenos días, Norita y Guti, por aquí mateando y disfrutando de un hermoso día de sol después de un día intenso de lluvia. Ayer llovió, se llovió todo, pero hacía falta que llueva. Así que hoy tenemos un hermoso día de sol. Les mando un fuerte abrazo, yo disfrutando de vuestra compañía y de la linda música. Que tengan un hermoso fin de semana. Les mando un fuerte abrazo a los dos. Chau, chau. Graciela desde Ejército de Naura.
0: Ah, ¿viste? No es fácil. Además ella lo dice con tono alemán. Ejército de Naura. Hermoso. Nunca me sale. Lo digo 10.000 veces diferente y no me sale. Hola, hola.
2: Buenos días, hermosa.
0: Hola.
2: Soy Ana de Sastre, provincia de Santa Fe. Acá con mi hijo Dante te estamos escuchando.
0: Hola, Anita.
2: Te escuchamos siempre. Hasta que ahora tengo el WhatsApp y puedo mandarte.
0: buenísimo.
2: Una más al programa, todos los programas que pasa Cadena 3, todo bueno. Y bueno, quería decirte que Dios lo bendiga y que lo queremos mucho, lo escuchamos siempre.
0: Hermosa, gracias, saludos. Hola, soy Vicky de Arteaga, así empieza ella su mensajito. Está también en Santa Fe, me pasan un tema de Trula, a ver qué pasa por acá. ¿Quién habla? Hola.
3: Hola, muy buenas noches, señora Nora. ¿Cómo le va?
0: Muy bien.
3: Para mí es un gran honor poder comunicarme con ustedes. Les cuento, soy de La Rioja, me llamo Mario y los escucho no sé cuántos años hace. Cadena 3 es parte de mi vida. Yo creo que los escuchaba de jovencito, pero no sé, 20, 30 años atrás. Casi toda la programación, la nocturna y la de los domingos a la mañana. Que esté muy bien, sigan así por muchos, pero muchos, muchos años más. Oh. Un gran abrazo.
0: Oh, muchas gracias. ¿Dijo Mario? Sí, Mario. Hola Norita, hola Guti, feliz día, gustosas de escucharlos y disfrutar tan bella compañía. Se los quiere por todo y tanto, dice Rosa. Bueno, muchas gracias. Bueno, escuchemos este saludito. A ver, hola.
4: Hola Norita, hola sí. Guti, hola Felipe de Almagro, el panadero, facturero, galletero, estibador, palero.
0: Hola Peli, Sally.
4: Sí. Quisiera pedir un tema, un chamamé, un zapucay por el Guti, o si no puede, sí. ¿Zapucay?
0: Sí, diga, eso puede. Fuera, fuera, fuera. No, no, un zapucay, dale. Dedicarle uno. Bueno, los enanitos, pero recordemos antes de escuchar este tema completo a Felipe Staiti, que nos dejó hace muy poco tiempo, ¿eh? En el calendario nos marca que hace unos meses se fue, pero cumpliría hoy años, porque Felipe Staiti, uno de los guitarristas e integrante de Los Enanitos Verdes, nació un día como hoy del 61 en Mendoza, y falleció hace muy poco, en abril de 2026, músico, guitarrista y compositor, reconocido por ser miembro fundador de Los Enanitos. Hasta siempre, Feli, te despedimos como siempre lo hacemos con los grandes músicos, pero en este caso un beso al cielo por el que hubiera sido tu día de nacimiento, tu festejo de nacimiento.

0: Guti cero, yo cuatro ya llevo. Bueno, qué lindo escuchar Babasónicos, qué lindo tema. Pijamas, vos que estás en el pijamas, con el pijamas puestos, escuchando la radio. Argentina Reforesta, estoy recordando que mayo fue una ocasión también de este año, después de tantos festivales que la Casa de los Artistas, junto a ellos, fue plantando, reforestando los distintos lugares de festivales y demás. En Villa María, ahí estuvo Juan Fuentes, protagonista, y el cantante plantó un árbol a la orilla del río de la ciudad. La idea de volver al árbol que uno plantó y pasar una tarde con ellos, decía el artista. Entonces, ¿por qué? Porque bueno, hoy recordamos al comienzo que es el Día del Árbol en nuestro país y hay que poner los que ya no están, poner otro, ir cambiando, y sobre todo en homenaje a aquellos que por los incendios desaparecieron literalmente, ¿no? Y además esa campaña destinada a reforestar y a los héroes, a homenajear a los héroes que combatieron incendios en Córdoba tantos años, ¿no? Generar conciencia sobre la importancia de cuidar los espacios verdes y al árbol. Entonces, lo queríamos recordar, esa que va a seguir seguramente con otros artistas este año, en lo que queda de este año y después el próximo en los festivales. Plantar árboles, lo mejor que se puede hacer, incentivar a las nuevas generaciones y cuidar mucho los que ya existen. ¿Qué más me quedaba? Bueno, saludar a Graciela, que bueno, nos dejó el mensajito. Gra desde Alemania, muchísimas gracias, siempre con la buena onda, y parece que la lluvia estuvo por ahí acompañándolos. Soy Vicky de Arteaga, Santa Fe, me pasa un tema trula, ese ya lo había leído. Mario también nos dejó un hermoso mensaje. Norita, saludos de Villa María, somos los guardias de seguridad Gabriel y Capicúa, que pedían un tema de Seba en otro mensajito. Feli, lo leí, es el panadero, lo escucharon ustedes. Y estoy acá renovando los mensajes porque había varios que nos habíamos perdido hace un ratito, que nos salteamos sin querer, ¿eh? Porque se van actualizando y nos van quedando chicos el espacio. Nora, ¿qué tal? ¿Qué le queda a River por jugar? Pregunta Enrique de la Calera, y lo que queda del Clausura y bastantes importantes partidos. Hola, bueno, está muy linda la música, los escucho. Háblame después que pasen a cuarto. Fabián dice, buenas noches, muy linda la música, los escucho desde mi trabajo de Hernando, podría ser el tamaño, ese pasito a pasito. Gracias, éxitos, dice Fabián. ¿Qué dice? Hola.
1: Hola Nora, muy buena madrugada, acá habla Santiago de San Lorenzo, Santa Fe. Qué lindo los enanitos verdes, qué linda música.
0: ¿Viste?
1: Bueno, acá estamos yendo para Rosario a buscar la gente que va a trabajar a los puertos de Timbúes, de Puerto San Martín y de San Lorenzo. Bueno, acá estamos de viaje ya buscando a la gente. Abrazo grande para todos. Y saludo a mis primos en Catamarca que viven en La Candelaria y en Ancasti.
0: Buenísimo.
1: Bueno, abrazo grande.
2: Hola Norita, Agustí, ¿cómo andan? Buenas noches, soy Miguel de Guatimosín, camionero, viajando a la ciudad de Rosario, llevar harina. Muy lindo el programa, muy muy lindo.
0: Bueno, muchas gracias.
3: Hola Norita, buenas noches.
0: Hola.
3: Qué linda programación la de hoy. Bueno, quiero saludar a Salvador, decirle que lo amo mucho. Que en mi vida, juntos a la par por siempre y para siempre. Buen fin de Norita, bendiciones para todos.
4: Hola Susana.
0: Ah, estamos llamando.
4: Yo tengo mi trabajo, queremos. Te escucho toda la noche. Vos con esa voz hermosa que tenés y tu compañero con esa música tan linda que se está poniendo. Mándame un saludo a toda la familia de Chilacito. Bueno, Susana, espero que pase mi audio.
0: Bueno, sí, lo pasamos, pero Susana no está hoy, pero igual lo pasamos.
4: Un abrazo grande, Susana, te quiero mucho.
0: Bueno.
4: Y te escucho toda la noche. Yo trabajo acá en la terminal de Córdoba, en los baños de noche.
0: Bueno, te mando un beso. Susana descansa los sábados a la madrugada y los domingos a la madrugada, pero igual, vale. Hola, Norita. Soy Alicia de Montecristo, vamos viajando a Pozo del Símbolo. Ah, ese lo había leído recién. Perdón. Y bueno, nada. A todos los que están haciendo este, más que felicitaciones, porque llevan las donaciones a Hermanados Córdoba o de Hermanados Córdoba a Santiago. A todos les deseo lo mejor, que tengan un bello, bello, bello sábado. Hay muchos que están escribiendo, ahora parado un poquito desde el chat de Cadena 3, pero les recuerdo entonces el WhatsApp 3515-199914 con Guti Gutiérrez. Estamos hasta las 6 haciendo noche y día sábado. Y mi nombre es Nora Patricia. Lali, Lali, el viento trae una copla acompañando los fabulosos Cadillacs. Perdón, digo, a ver, sí. Después tenemos algo de los Cadillacs.

0: formación ska, cuando eran puros ska, los fabulosos Cadillacs, y hacían el tema de Calamaro, la parte de adelante, qué lindo. Hoy, 29 a las 16, los Pumas recibirán a Australia en el estadio 23 de agosto de San Salvador de Jujuy por una nueva fecha del Rugby Championship. Cadena 3 va a ser la cobertura del encuentro a cargo de Elisa Zamora. El seleccionado argentino de rugby buscará sumar puntos claves en el certamen ante uno de los rivales históricos del hemisferio sur, en un partido que promete colmar las tribunas jujeñas, y también otra cobertura de Cadena 3. ¿Cómo están? Dice Luis, que estaba salvándonos tempranitos de Puerto General San Martín. Digo tempranito porque por entonces todavía estábamos casi en la última etapa de la transmisión, que les gustó muchísimo y disfrutaron tantísima gente desde la sala, la Plaza de la Música. Bueno, a full muchos, volviendo a casa, háganlo despacio, si están manejando, tranquilos, tranquilos. Nora, ¿cómo estás? Somos Noelia. Te escribimos de Rayo Cortado, San Francisco, Córdoba. Acá por hacer unas horas extras en la fábrica cocina y en compañía, fábrica de cocinas, ¿no? Y en compañía de la radio más federal, la radio de la gente. Gustavo es el que manda este mensajito, porque acá figura con su nombre en el WhatsApp. 351-519-9914. Gracias, Gustavo. Y a toda la gente de San Francisco. Buenas noches, Norita y Guti. Soy Graciela de la Calera. Bellísimo el programa. Puede ser vino a Palma de Vampiros. Los escucho hasta las 6. Que tengan un excelente día. Abrazo. Y...
1: Hola, Norita. Hola. Decirle a los del peaje y a los políticos que dejen de robar plata y arreglen la autopista Rosario-Córdoba. Que da asco realmente. Es una lástima cómo la dejaron abandonada.
0: Nora, saludos piratas de Lugano, en Ticino, Suiza. Un verdadero pirata que está escuchando siempre la radio, ¿no? Y además siguiendo a su querido equipo de Belgrano. En noviembre se cumplen 5 años que no vuelvo a Argentina, pero la radio me hace estar un ratito de nuevo en Córdoba. Nelson Cantaruti, enfermero cordobés y pirata en Suiza. Cerramos la hora, ¿eh? Uno más y después ya abordamos el último tramo. Esto es Campanas en la Noche, Tipitos.

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vivo, Juan Gabriel, inaugurando nuestra última hora en el Día del Árbol y Día del Abogado en la Argentina, en el Día Internacional de los contra los ensayos nucleares y naturalmente en planeta Tierra, y en el Día Internacional Videojuego y Día Mundial del Gamer. Así hemos empezado este sábado, último sábado de agosto del 2026. Será hasta el 27, que nos tocará otro día 29 de agosto. Hay que esperar un año para que se repita este día. No estoy diciendo nada científico, pero bueno, dicen por acá, a ver, antes de presentar la música que se viene en esta última hora y de un ratito darles los datos del tiempo en Córdoba. Me preguntaban por acá, ¿repetirías el horario de los partidos del partido de los Pumas? Dice Adri, pero claro que sí. Este sábado a las 16, los Pumas recibirán a Australia en el Estadio 23 de Agosto de San Salvador, de 4 de la tarde. Es el partido por la nueva fecha del Rugby Championship. Bien, cobertura de Cadena 3. 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Así que bueno, este año, con 300 voluntarios, es decir, evaluadores voluntarios, la tarea de cada uno de los rubros, entre los que nos contamos, en mi caso me tocó folclore y regionales, y ha sido un gusto, como de otras compañeras de la radio que estaba leyendo, Meli Uriarte de FM Hit y también Rosalía Cazorla, que también les tocó folclore y regionales, cosa que me encantó y revivió un poco también ese espíritu de los días de docencia, de caso nuestro de comunicación, de trabajar con o escuchar a grupos de chicos que en equipo, con Sueños de Radio mediante, armaron programas de las distintas categorías, ¿no? Agutivo también, y claro, porque hay que evaluar sonidos y qué sé yo, y escucharlos y hacer toda esa evaluación. Así que bueno, suerte para todos y que triunfe esta posibilidad enorme, enorme que tienen las escuelas con esta iniciativa de Cadena 3, la más federal. Bueno, y ahora escuchemos algo de Rojas que estaban pidiendo, ¿sí? Ahí va. La chapa.

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0: buenos días. ¿Cómo les va? Soy Jorge Núñez de Armstrong. Los felicito por el programa, buena música. Quisiera pedir un tema de Trula. Muchas gracias. Bueno.
1: Oh, bueno, muchas gracias. ¿Dijo nombre? ¿Jorge? Dijo Jorge, ¿no? ¿Que era Jorge? Bueno, si no lo digo yo. Gracias también a Marcelo, que dice, saludos desde el sur argentino. Buen día, Norita y Guti. Excelente el programa. Muchas gracias. Hola, Nora, ¿cómo están? Somos Noelia y Carlos. Te escribimos de Rayo Cortado, siempre fieles a Cadena 3. Hola, Norita. Saludos a Emiliano Varas, el amor de mi vida, que jamás se olvide lo mucho que me hace bien. Gracias por estar. Amor, dice ella.
2: Hola, buenos días, Nora.
1: Hola.
2: Te habla Salvador de Transporte Donatelli de San Nicolás.
1: Muy bien.
2: Acá voy, mente a esquivar pozo y pozo y pozo de la autopista Córdoba-Rosario, cargado con Coca-Cola. Pásame algo de Ricardo Arjonas, si podés.
1: Bueno.
2: Y hubo algún tema que nos mantenga un poquito despierto. Hermoso, la radio da 24 horas los 7 días de la semana. Está acá prendida en el camión. Me informo, me escucho música, me río con los locos. Así que acá vamos.
1: Bueno.
2: Dale, saludos, cuídate mucho.
1: Igual, hola,
2: saludos,
1: Norita.
2: A los colegas.
1: Ahí está. Bueno, está pasadito el saludo. Hola, Norita, te saludo en Mallorca, dice Yolanda. Un tema de Luis Miguel. Sí, ahora si querés vamos programando después de Michael Jackson a Luis Miguel. Pidió Arjona, ¿no? Que iba manejando Jorge. Yolanda, es el tema de Luis que te guste. Abrazote enorme ese Yolanda que está en Mallorca. Ay, la isla bonita. Bueno, qué hermosa música. Aquí las 9, hermoso día ya, notando el cambio al otoño. Que nos contaba Oscar, que ya también está de lejos contándonos que nos llevan unas horitas de ventaja.
3: Buen día, soy Carlos de Santa Fe. En este momento estoy en San Pietro Vico, Lucca, Italia. Estoy trabajando acá hace 4 años. Y bueno, Cadena 3 es mi compañía. Desde 15.000 kilómetros. Pero bueno, me acompañan todos los días. Muchas gracias,
1: Qué lindo escuchar eso. Se suma el de Nelson, que hace un rato nos contaba desde Suiza, 5 años sin volver a Argentina, pero recordando, ¿no? Y algunos más cerquita, en La Calera, como nos saludaba recién Gra. Saludos de San Francisco, Córdoba, haciendo horas extras. Hola, Nora, ¿cómo estás? Noel y Carlos te escriben. Ah, ese lo leí, es el de Rayo Cortado. Bueno, pero hay mucha gente que está muy lejos. Y gracias a Cadena 3, como que estaba más cerca, ¿no? Bueno, ya después vamos a seguirlos escuchando. Vamos a seguir comentando y contestando a algunos que nos preguntaban algunas cosas. Desde Italia, Génova, dice, buongiorno, buongiorno. Daniel y Julia, te enviamos un abrazo a la distancia. Felicitaciones por el programa y saludos a mi Río Tercero querido. Mira, sin querer se juntaron el de Carlos, que ustedes escucharon recién en el WhatsApp, con el de Daniel y Julia, que viven lejos, que están lejos en Génova, y que están escuchando el programa y saludando a Río Tercero. Se juntaron los dos que están en Italia. Pancitos de arrope de uva. Nunca había sentido que se podía hacer arrope con arrope de uva, que había arrope, conocíamos el de tuna, el de chañar, que es muy bueno para la garganta cuando te empiezas. Pero Nelson ahora me cuenta que está haciendo pancitos con arrope de uva, es lo que va a comer, porque el pan casero lo hace siempre y después hay arrope para ponerle y endulzar ese pan. Bueno, saludos a Nelson de La Rioja. Y esto es Noche y Día, sábado, hasta las 6. Enseguida estará Caro Amoroso y Buen Día. Y él cumpliría años. Nació en 1958. Michael Jackson. con esos pasos emblemáticos para iniciar Thriller, la canción principal del álbum Thriller, que fue el más vendedor. Y bueno, no empecemos a hablar de cifras, dejemos y escuchemos en el aniversario del natalicio a Michael Jackson, producido por Quincy Jones en este álbum espectacular. Y este tema, Thriller.

0: Julita, buenos días. Por estos lados, buenos días. Por acá a las 10 y casi las 10 y media de la mañana. Soleado, aunque ayer hubo una tormenta importante. Por muchos lugares ha hecho estragos, como en todos lados, el clima está raro, ¿no? Pero hoy hay sol, aparentemente va a estar tranquilo. Quería compartir, esto sería como una información de servicio que me acaba de llegar por el Instagram de un periódico muy conocido de acá de la región del Friuli Venecia Giulia, que están buscando enfermeros porque no hay enfermeros en la región, y entonces en la noticia dice que están buscando enfermeros y bueno, han apuntado para Argentina y para otro país, ¿no? Para buscar personas capacitadas. Yo lo republiqué en mi Instagram a la noticia, me pareció interesante. Por ahí puede haber personas que estén pensando en viajar, en que sean enfermeros, que por ahí tengan el idioma más o menos. Bueno, puede ser una posibilidad de encontrar otros rumbos. Así que quería eso compartir. Yo estoy en Vichinico, Udine, y bueno, la noticia la han compartido desde la región del FBG, de Friuli Venecia Giulia. Claro. Espero que les sirva a alguno esta información.
1: Ojalá que sí.
0: Bueno, de todas maneras voy a compartir en mi Instagram la captura del periódico que fue publicado.
1: Sí, saluditos, acá la tengo.
0: Desde estos lados, Lila.
1: Acá la estoy leyendo, Lila, querida. Y dice, non si trovano infermieri in la regione in cerca de Ghana e Argentina. Pero, ¿qué pasa? Que, claro, el idioma y tener ciudadanía y tantas cosas más. Bueno, gracias por compartir esto y el Instagram, bueno, no sabemos cómo seguirte, pero bueno, igual con esto ya fue una ayuda. Hola, Nora. Bueno, como siempre, tu programa muy bueno. Elvio de Villa María, buen descanso. Luis Vivian en Santa Rosa de Río Primero, esperando nuestras fiestas patronales. Dice que son el 30, o sea, mañana. Bueno, felices fiestas patronales. Que salga todo hermoso, Luis y Vivi. Nuri Guti, programón. Muy buena, como siempre. Buen sábado para todos, cariños. El Bencho de Pozo del Molle. Gracias, Bencho. Norita, dale alegría, música linda, un abrazo grande, Estela. Qué bueno, que hay para todos los gustos, hay para todos. Norita de Santa Fe, bello día para ustedes, dice Elba. Buen día, saluda a mi gran amor, mi vida, Brenda. Yo soy Lionel de Villa Carlos Paz. Buen día, buen programa, un abrazo a la distancia. Soy Ángelo de Buenos Aires, pasan tema de Cerrillana por los chalchaleros, gracias. Desde Puerto Galinas nos está escribiendo Delicias da Guagua, dice así. No sé cómo se llama, pero bueno, ese es el asunto que trae en el WhatsApp. O el estado, ¿no? Porque, bueno, así figura en el WhatsApp, en el estado de WhatsApp. Como dijeron los otros oyentes, Cadena 3 nos acerca un poco a nuestra Córdoba querida, porque yo estoy en el nordeste de Brasil y desde Puerto Galinas, y ahora sí, es Roxana. Gracias, Roxy, querida, por escribirnos de tan lejos y acordarte también de nuestra gran audiencia que te está escuchando. Hola, Nora, buen día, buen fin de saludos, dice Leonardo de Córdoba. Norita, ¿cómo andás? Le pido un tema de siempre y para siempre, Los Manceros Santiagueños, si es posible, gracias. Bueno, unos piden folclore, otros quieren otro tipo de música. Ya folclore tuvimos con mucho desde, y una excelente transmisión del Carnaval de los Tequis. Después ya hicimos una versión reducida que espero les haya gustado. Guti muy protagonista de la música, como siempre. Y ya nos estamos casi yendo, así que folclore ya entre ese poquito que escuchaste recién, ¿no? Con Jorge Rojas y con Eduardo Ávila, nada más y nada menos, de Santiago del Estero, el maestro, querido Santiago del Estero. Bueno, Guti y Nora, programón, la música muy buena. Entonces, el Bencho también que estaba saludando, y José Antonio. Bueno, a ver, José, ¿qué pacho? Hola.
2: Hola, Norita, buenos días, ¿cómo estás? Mi nombre es José, te estoy escuchando desde las 4 de la mañana. y la verdad que la música excelente. Quisiera saber si me puedes complacer, digamos, con el tema de Nada Sirve, cantado por No Te Va a Gustar y Jorge Drexler, que me parece que
1: me
2: es un
1: gusta,
2: tema que resume,
1: sí, me encanta,
2: un homenaje a
1: Rada.
2: Rubén Rada, que realmente, como es un excelentísimo músico que se nos fue, pero bueno, tuve la oportunidad de ir a verlo cuando vino a la cancha acá, juntamente con Agárrate Catalina.
1: Buenísimo.
2: Precioso el espectáculo.
1: Me gustó. ¿Lo tenés por
2: bueno,
1: ahí?
2: Gracias y saludos.

0: esta canción para ir despidiendo un muy buen noche y día que tuvo sus 100 noches festivaleras, desde el Carnaval de los Tequis, desde la Plaza de la Música. Así que bueno, fue una versión especial, reducida, espero que les haya gustado. También Omar pide a Luis Miguel. Ya se viene un compiladito para que nadie quede insatisfecho con el Rey Sol. En Barcelona también se están despertando Marcelo Bucri, Alfredo, Micaela, a todos. Tema de los Manceros, ya dije que ya estábamos sin tiempo para más folclore, pero mañana vamos a disfrutarlo en la madrugada de noche y día. Y además el Ale está en la Matera hoy haciendo tarde y media, así que ahí también van a escuchar buen folclore y todo eso en vivo con sus invitados. ¿Qué tal si nos ponemos camisetas de Argentina, hinchamos por Argentina? Los muchachos del rugby lo merecen, dice Adri. No solo somos fútbol, valoremos todos los deportes. Está preclasificado Argentina en básquet en Canadá. Gracias de nuevo, dice Adri. Gracias a vos, Adri. Néstor, que manda ya un mensajito. A ver. A Sergio, a todos. Ángelo dice, estoy preparando para mis coplas que voy a cantar, dice, a esta hora con un tintito, un Malbec. Agéndeme, así veo el estado para ver los horarios, que está en radio, dice Sergio. ¿Qué más? A ver, el Negro Cisterna de Capital, Nora. Te pido, si podés, mandar un saludo al Turco. Me dijeron que está conduciendo un programa a la mañana. Claro, está haciendo Juntos. Tenés que escucharlo. Pasa que como el Negro Cisterna debe estar de guardia hasta ahora y las nocturnas guardias deben impedir que a la mañana esté por ahí despierto. Pero a la mañana, cuando estés bien, bien despierto o no, tengas ganas de estar bien acompañado, Cadena 3 y el Turco y todo ese equipo. Bueno, debe estar muy contento el Turco porque ganó Boca. Perdió Lanús. Guti, vos también estás contento. Bueno, listo. Sergio, gracias por también tu mensajito, que a ver, lo dejo.
1: Hola, buenos días, amiga, ¿cómo estás? Escucha, amiga, te estoy escuchando, Zona Rural de Villa Unión. Sí. Buenísimo tu programa, Villa Unión, Santiago del Estero. Gracias, amiga. Te escucho, soy Sergio Roldán, chao, chao.
0: Gracias, Sergio. Ya empezamos a despedirnos. Bueno, está Lucía. Hola, Lu. Ya está para ser parte de Buen Día Argentina. Está Martín Rosales. Y ya está lista también Caro para hacer desde Capital Federal y para toda la gran cadena argentina, la más federal, Buen Día Argentina. Chau, Guti. Hasta el sábado. Buen fin de buena semana.

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0: Buen día, Argentina, bienvenidos al programa más federal de la radiofonía argentina en una noche cerrada, por lo pronto, en Buenos Aires. Un poco más amable el clima en los últimos días en la ciudad de Buenos Aires. Enseguida vamos a estar actualizando la previsión del tiempo para este fin de semana, que no sé si diría que pinta primaveral, pero un poquito menos crudo que los últimos fines de semana aquí en la ciudad de Buenos Aires. Tenemos mucho para compartir con ustedes. Soy Caro Amoroso, como siempre, hasta las 8 de la mañana les hacemos compañía en la Gran Cadena 3. Vamos a estar hablando, señores, de educación financiera. Sí, porque a partir del caso Tini, del que todos oímos hablar, también vale la pena quizás a veces tomar estos casos que tienen resonancia pública como excusa para hablar sobre nuestra relación con el dinero, ¿no? Pienso un poco también en la relación específicamente de las mujeres con el dinero, más allá de que este tipo de cosas pueden atravesar también a los hombres, pero hay algo sobre las mujeres, la educación financiera, la autonomía económica, que es muy, muy central, y vamos a estar hablando de esto con Luli Invierte. Es una influencer de educación financiera, Lucía Aguilar, que va a estar conversando con nosotros en un ratito nada más sobre nosotros y la plata, cómo nos manejamos con eso. Y la consigna del día tiene que ver justamente con eso. ¿Te trajo problemas en algún vínculo a la plata? Contanos esa historia. Arranco por darle la bienvenida a este equipazo que tenemos. Voy a empezar, por supuesto, por ella, mi querida, mi guía espiritual, Lucía González, para saber primero cómo está el tiempo en Córdoba, Lu.
1: Buen día, Caro. Buen día.

0: Es muy común.
1: Muy.
0: Sí, sí, sí, es muy común. No lo, sobre todo a fin de mes, nos agarrás en una época, fines de agosto, venimos de tener el alivio del aguinaldo de mitad de año y de golpe te toca agosto que tiene 5 fines de semana, se hace eterno, ahí sobra muchos días después del sueldo. Así que sí, obviamente, uno trata de que eso no afecte a la pareja, pero por supuesto que están las discusiones. En el caso nuestro, tenemos separadas las cuentas, completamente. Pagamos mitad cada uno de los gastos grandes de la familia, y después cada uno tiene su plata. Y algunos llegamos a fin de mes, otros no llegamos a fin de mes, y tenemos que pedirle a nuestra pareja.
1: Claro, bueno, pero ojo, que también pueden ser... algo que afecta un vínculo de pareja, o puede ser algo que afecta un vínculo X, un vínculo de amistad, un vínculo de con hermanos, con, bueno, en este caso estamos hablando de un vínculo padre-hija o padres-hija, pero bueno, puede ser cualquier tipo de vínculo. Es verdad que en la pareja hay como ahí un nodo más de incomodidad, ¿no? Vamos a estar hablando de eso con Luli. Pero no sé, yo pienso también en, viste, cuando, no sé, te vas de vacaciones, grupo de amigos, sí, y uno empieza a ver y a conocer y a entender más sobre los manejos con el dinero del otro, viste, y quizás algunas cosas te empiezan a hacer ruido y sentís, ah, bueno, pero por ahí, no sé, no es tan generoso como pensé que era, o ah, mirá, y empieza a leer un cálculo más allá. Bueno, esas cosas también erosionan los vínculos, ¿no? Sentir que el otro por ahí tiene un manejo diferente.
0: Estaría bueno preguntarle al especialista cuál sería la receta, la mejor receta, ¿no?
1: Tiene que haber algún tipo. ¿La tiene? Se la escuché, la tiene. Ah, bueno. Pero bueno, igual está bueno escuchar las historias también de la gente que a nosotros nos encantan y que a vos te encanta curar, editar al aire. Así que vamos a estar escuchando las historias. Recuerden, ¿te trajo problemas de vínculos la plata en algún momento? Bueno, contanos. Nosotras abrimos nuestro corazón, así que adelante ustedes, acá nadie juzga, acá puro escuchamos pero no juzgamos, exactamente. Bueno, Lu, vamos con el señor Emma Manita en reemplazo en el día de hoy del señor Fernando Barrio Nuevo. ¿Cómo le va?
2: ¿Cómo andás, Caro? Buen día para todos. La verdad, como decía Lucía, fresca la mañana en la ciudad de Córdoba para salir abrigados. Están todas las rutas habilitadas en la provincia, no hay ningún reporte de ningún corte, según Policía Caminera. Y en relación con tema del dinero, de la plata, bueno, me ponen tini y la verdad que me desconcentro un poco, siendo las 6, 10 de la mañana. Yo anoto lo que gasto. Y si no tengo, no voy.
1: ¿Cómo sería? Claro, bueno, está bien, es lógico. O sea, no, por ejemplo, usted no es muy fanático del uso de la tarjeta de crédito, por la lógica del si no tengo, no compro.
2: Me encanta la tarjeta de crédito. Soy fanático. Ah,
0: bueno, y acabo de cerrar el jueves, cerraron todas las tarjetas de crédito.
2: Así. Me encanta, pero ya hace un par de tiempo que no tengo tarjetas de crédito para poder aliviarme de las deudas. Entonces, me alivio las deudas, empecé a anotar absolutamente todo lo que gasto y tengo mis gustos, por supuesto, pero si no tengo, no, bueno, voy, yo te presto, no, ya no.
0: Ya. No mezcla usted dinero con amistades.
2: No, lo peor que se puede hacer. Porque muchas peleas, claro, creo que es por la plata, siempre.
1: Claro.
2: Uno es amigo hasta que le debes.
1: Claro, exactamente. Bueno, yo tenía un amigo que me dio una frase, me regaló una frase espectacular, que es: la plata no te da felicidad, pero seguro te la quita. En relación a justamente este tipo de cosas o de opacidades que a veces terminan erosionando vínculos, ¿no? ¿Qué es lo que el dinero no puede comprar, para utilizar la frase de la publicidad de la tarjeta de crédito, ¿no? Así que es bien, bien interesante la conversación que dispara el caso Tini, que por supuesto tiene sus especificidades y demás, pero lo usamos como excusa para hablar de nosotros. Y para entender un poquito más sobre cómo vincularnos de manera más sana con el dinero. Emma, tenés temas para compartir con nosotros, títulos desde allí, desde Córdoba. Contanos, adelantanos algo.
2: Sí, Caro, vamos a estar hablando porque mañana termina el Travel Sale y del sector turístico sostienen que fue un gran...

0: En evento, ya te voy a ampliar sobre eso. También atención porque desde la Secretaría de Gestión de Riesgo Climático advierten que en diferentes puntos de la provincia hay alerta media por vientos y que continúa vigente la alerta por incendios. También un tema que dio a conocer Juan Federico el día de ayer, policías de la Federal fueron en un patrullero para robarle a una familia de Córdoba en barrio Pueyrredón. Dos agentes se quedaron detenidos y están intentando identificar a otros dos. Y por último, otro de los temas centrales de Córdoba, porque confirmaron que son tres las adolescentes que sufrieron abusos reiterados por parte de Villarreal, el asesor del ex legislador que está en licencia, Ernesto Ramón Cañito Flores, en un campo que pertenecía al legislador. Bueno, los temas más importantes de Córdoba.
1: Muchísimas gracias, Emma. Vamos a estar repasando títulos. Le doy la bienvenida ya mismo a Verónica Maslub desde Rosario. ¿Cómo está allí? ¿Cómo amanece?
2: Hola, Caro. Buen día para todos. Por acá, cielo nublado, 9 grados, 2 décimas la temperatura, viento en calma. Está amable, vamos a decir, la temperatura. Vamos a una máxima de 19 grados para hoy, con cielo mayormente nublado. No hay pronóstico de lluvias para este fin de semana, lo cual por el momento se agradece, Caro. Y vamos a estar hablando ya, a ver, estamos desgastando las últimas hojitas del calendario de agosto. Empieza septiembre, llegan las noches más amables, más templadas, y llega el momento de compartir con amigos. Y en muchos casos, en estas reuniones, la cerveza es una de las invitadas. Así que fuimos a averiguar qué está pasando con el sector emprendedor, el sector pyme y las cervezas, pero además, cómo vienen las tendencias para esta primavera-verano en cuanto a cervezas, cómo está la producción en nuestro país. Hablamos con un especialista.
1: Bueno, muy bien. Vero Maslub, siempre con temas novedosos. Vero, el fin de semana viene más amable en Rosario, porque yo dije que la ciudad de Buenos Aires viene más amable y sembré una cuota de optimismo. Sí. Espero que sea extensivo al resto del país.
2: Se hace extensivo, efectivamente. Viene más amable porque las temperaturas, principalmente la máxima, va a estar cerca de los 20 grados, tanto hoy como mañana. Y si bien a la mañana temprano o a la noche hay que salir con un abriguito, la tarde va a estar muy agradable. Y lo más importante, no tenemos el pronóstico de lluvia, así que hay muchas actividades que están programadas al aire libre, se va a poder disfrutar, por eso decíamos, a disfrutar y a prepararse para lo que es este fin de semana, que en la ciudad al menos viene y pinta muy lindo, Caro.
1: Muy bien. Berito, ¿te ha causado problemas vinculares el dinero?
2: La verdad que no, pero soy un poco estricta con algunas otras cosas. Sí. Yo no me meto en cómo los demás manejan el dinero mientras no se metan con cómo manejo yo el dinero. Y cuando Perfecto. Se trata de compartir espacios, siempre claro, sean unas vacaciones, en una cena con amigos, uno sabe, cada cual maneja su economía como puede, como le gusta, como le viene bien. Y respecto a prestar dinero a amigos, lo he hecho en casos muy puntuales, de amigos muy cercanos, y principalmente cuando yo sé que ese dinero, si vuelve, bienvenido sea, y si no vuelve, fue un regalo. Así queda.
3: ¿No les ha pasado, perdón que me meta, Caro, Vero, que van a una cena con amigos, quizás amigos que no ves hace mucho, comen, piden la bebida y demás, y al final una dice, no, pero yo tomé agua, yo voy a pagar? ¿Se divide entre todo? ¿Cómo se hace ahí? Porque pasa, bueno, perdone, Manuel,
1: indignación.
3: Pero indignación. A mí me ha pasado, no, pero yo comí un tostadito y tomé un agua, no voy a pagar la cerveza que tomaron todos.
1: No, bueno, perdón, y al revés también pasa, Lu, también pasa que el que no toma, o sea, que el que por ahí pica algo y toma una gaseosa, y esto te lo digo siendo abstemia, ponen para los tragos. Sí.
3: Bueno, pero ¿cómo se hace ahí? Bueno, por eso lo tomo para debate. ¿Cómo se hace ahí? Después
4: para
3: otro
4: mí
3: que
4: cada
3: es...
4: quien lo suyo.
3: Cada quien lo suyo. Cada quien paga lo suyo, no se divide entre todos. ¿Ves? Por ejemplo, yo tengo otra filosofía. A mí se divide toda la mesa entre todos.
0: O se divide todo junto o cuentas separadas.
1: Ay, Dios mío. Ya estamos
2: teniendo... Lo importante es saberlo de antemano. Cada grupo tiene códigos distintos. Hay grupos que tienen el código que, listo, se pone la cuenta y se paga en común esa cuenta. Y ese código fue así y probablemente no va a cambiar. Si uno se está incorporando a un grupo y tiene algún prurito al respecto, más vale averiguar antes de sentarse a la mesa.
3: No, y la otra que pregunto es, si vos llevas un buen vino a una juntada, y lo mezclan con gaseosa. ¿Viste que hay algunos? Vos llegabas a un buen vino, digo, te sí. gastás unos mangos en un buen vino porque tenés ganas de tomar un rico vino o un Fernet, digamos, de la marca más conocida, y llevas la gaseosa cola que acompaña, uh-huh. pero los otros resulta que llevaron en cajita y te toman el tuyo.
0: Mientras se tome y no se lo guarden, genial.
3: Y pero a vos te dejan el de cajita y no te tomas una copita de tu vino rico.
0: Doy media vuelta y me voy.
3: ¿Viste? Mirá, ahí a Emanuel se va, a veces enoja.
0: No, yo ya me indigné con lo de compartir el agua.
3: Y bueno, pero no, yo tomé una agüita, yo no tomé cerveza. ¿Por qué voy a poner para la cerveza?
0: Esa frase a mí me enerva, pero no es lo mismo tomar una botecita de agua, bueno, y demás, que el otro grupo de amigos se pida 10 cervezas, 10 vinos, ahí sí.
3: ¿Y cuál es el límite? No sé, chicos, yo perdón que me meta en tema, pero hablamos de dinero.
1: Para mí la regla cada quien lo suyo es una regla que va siempre, cada quien lo suyo. Cada quien lo suyo, sí, total te lo pueden dividir, en todos los lugares te lo pueden dividir, escúchame. No. Ya acá, en este equipo, ya en esta conversación hay una grieta. Cada quien lo suyo o no. Bueno, voy ya mismo con Mauri Conti, que seguramente tiene algo para aportar sobre este tema. ¿Cómo estás, Mauri? Bienvenido.
4: Hola, Caro. Muy buen sábado, 29 de agosto del 2026, por la mañana. En este momento, en esta porción que me toca en la ciudad autónoma de Buenos Aires, 9 grados la temperatura actual para la capital federal y sus alrededores. El Servicio Meteorológico Nacional recién nos prometía que la máxima de hoy sábado 29 de agosto, este agosto que parece que no termina nunca, llega a los 18 grados. El sol, que va a estar endeble, recordemos que venimos de una hermosa luna en las últimas horas, hoy parece que el sol va a tener que hacer un esfuerzo porque los que mandan en Buenos Aires parece ser que son las nubes. Muchísimas, pero muchísimas novedades para el día de la fecha. Y déjeme poner la porción de corazón. Cuando uno se reúne con amigos, la prioridad es la reunión con amigos, no la cuenta de que viene al restaurante o quién llevó un vino o una gaseosa o un agua mineral. Son prioridades. Por el otro lado, en lo personal, respondiendo a la pregunta antes que me la haga, no tengo tarjeta de crédito, por ejemplo. No tengo tarjeta de crédito. Lo que dijo Vero es acertado. Cuando uno presta, lo presta de corazón, y cuando no se lo devuelven, no es que falla uno. Es como cuando se consigue una garantía o da una garantía. Falla la otra persona. Esto hay que ser consciente. Y la reunión con amigos, la prioridad es juntarse con los amigos, no fijarse quién trajo el agua o la gaseosa o un vino de calidad o uno de cajita. Son prioridades. El tema plata no tiene que ser discusión. Uno cuando discute tiene que decir, mirá, vamos a discutir y vamos a pelearnos por un montón de cosas. Pero por plata, ¿te parece? Puntos de vistas.
1: Totalmente, Mauri. Bien dicho, te parece. Pero bueno, al fin y al cabo genera problemas. Mauri, sí, claro. ¿Sabemos cuál es exactamente la previsión meteorológica para este fin de semana? ¿Usted que sabe qué es lo que promete el servicio meteorológico?
4: Sí, 9 grados la actual. Va a haber una humedad del 81%. El viento es muy, muy leve, soplando a 5 kilómetros. Y la máxima se prevé hoy que va a trepar a los 18 grados. Una casi primavera sin serlo. Recordemos que es 29 de agosto, y Santa Rosa viene o no viene. En Buenos Aires, hoy nublado, mañana domingo soleado, el lunes soleado, el martes aparece algunas nubes, y recién el jueves venidero parece ser que van a caer algunas gotas.
1: Muy bien, muchísimas gracias, Mauri Conti. Hemos saludado a todo el equipo completo de Buen Día Argentina. En un ratito nada más se suma Maxi Molina. Tenemos muchísimo para compartir con ustedes. Hay información internacional. Vamos a estar hablando con Ale Conti por lo que ha trascendido de los Estados Unidos y la administración Trump con respecto a la posición de Malvinas. Así que vamos a estar hablando de esto con Ale Conti, que es una especialista. Y, por supuesto, vamos a estar repasando todos los temas desde Buenos Aires, desde Córdoba, desde Rosario. Esto es Buen Día Argentina. Arrancamos con un poco de música, nos acomodamos y seguimos.
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0: 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Qué lindo escuchar a Baglietto. Decía Mauri Conti en el canal de diálogo interno nuestro, hace cuánto que no escucho a Baglietto. Sí, de verdad, qué lindo que es escuchar esa voz. Y qué temazo, la vida es una moneda, además con un guiño al tema, a la consigna del día que es, ¿has tenido problemas en los vínculos de dinero? ¿Están llegando mensajes, Lu, ya?
1: Sí, totalmente, claro. Yo estoy esperando que alguno se ponga medio, se picante y nos cuente la verdad verdadera, porque yo veo que los mensajes que están mandando están tranquilos y hay mucha anécdota atrás. Así que nos cuenten anécdotas. Emanuel dice, no es Emanuel Manita, Emanuel Gómez, les mando saludos desde Río Gallegos. Qué difícil es cuando te juntás con un grupo de amigos que tienen como 5 hijos y uno es solito. Y después tenés que dividir la cuenta con vos también, dice Emanuel. Esa es otra.
2: ¿Entre cuántos se divide?
1: ¿Entre todos? No, entre los adultos, los niños que se divide entre los adultos.
2: Un pibe de 14 sabe cómo come.
1: Y bueno, no lo inviten. No, un pibe de 14 no va a una juntada con los padres, es muy raro. Van los chicos chiquitos a la
2: Pero
1: juntada con los
2: cinco
1: padres.
2: tiene.
1: Y no sé.
2: ¿Cinco chiquitos tiene?
1: Santiago dice, ya que sí, si pasa un buen momento o hay buenas intenciones, la plata es lo que menos importa, dice Santiago. Qué suerte, Santiago, a vos te sobra. Marcelo dice, hola, Caro y equipo, somos 7 compañeros de la secundaria. Desde 1979, los ratoneros se llaman. Las juntadas son sagradas y cuando no se tiene plata, se dice y se cubre. Todos los códigos están explícitos, con afecto y generosidad. Gran programa, dice Mancilla. Fabricio, porque está así, Fabricio, en el WhatsApp, dice, hola chicos, hola equipo, nunca se peleen por plata. Hay cosas más importantes, el dinero no es todo, pero ¿cómo ayuda?
3: No, el dinero no es todo, pero ¿cómo?
1: Claro. Eso lo agregué yo, dice, saludos desde Sal, si puedes, el paradero Fabricio, deja el mensajero. Santi dice, hola Caro y compañía, más que fijarme en la plata, yo veo la intención o el momento, y ahí vamos viendo. Buen día chicos, aplauso de pie para Mauricio Conti, pienso lo mismo, y no como diría un turco, la salud va y viene, la plata es lo importante, jaja, besos. María Celia dice, lo que dice Lucía pasa en Navidad. No se trae más comida porque yo compro asado. Ahí va, mirá, mirá, mirá lo que surge. Yo compro asado y el otro compra pollo, pero se come el asado, dice. Entonces se decidió que yo compro y después se cobra lo que gaste. Y listo, para Navidad.
2: Pero es Navidad.
1: Al que no le guste que se quede en su casa. No, bueno, pero está bien, ella puso los puntos sobre las íes.
4: Está bien, es Navidad, se evitan peleas de esta forma.
1: Claro, escúchame. Claro, ella pone asado y el otro compra pollo y come el asado, hermano, no puede ser.
5: Hagamos un asado.
1: Chicos, con el tiempo y las vivencias, aprendés que en algunos grupos se puede dividir el costo entre todos. Y hay...
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7: La verdad que hay una muy buena producción y esto se complementa con el espacio que empieza a ver en el maridaje, es decir, cómo se empieza a acercar a lo que es el mundo de la gastronomía, y allí hay un camino. Y entonces, ¿qué pasa? Hay establecimientos que ya también empiezan a demandar profesionales, así que ahí está, marcado para el verano, el mundo de las IPAs que se abre, que tiene un montón de variedades, que están viniendo muy amables, digamos, al paladar, por ahí no tan fuertes, livianitas como para disfrutar al lado de la pileta, nos decía Martín Boan, que además, atenti, porque nos contó que va a estar a cargo de la Plaza Cervecera de Otelga 2026, que empieza la semana que viene, el 2 de septiembre, van a estar en La Rural, así que ahí va a estar Martín dando charlas para quienes quieran conocer un poco más.
8: Muy bien, muchísimas gracias, pero hay mucho, me parece, va a haber mucho voluntario para esto, va a haber mucha gente queriendo emprender en esta dirección, me parece. Somos un país cervecero, hay que decirlo. La verdad que la cultura de la cervecita acá, a mí porque no me gusta, no tomo alcohol, lo he dicho ya, pero la verdad que la cerveza es, no diría yo bebida nacional, pero sí, sin dudas, un punto de encuentro, valga el juego de palabras con la vieja publicidad, y también una pasión para muchos, ¿no? Así que, nada, me parece muy interesante lo que traes. A ver, hablando de lo que traen... Por Dios, los mensajes y las historias que se traen ustedes que están del otro lado, Lu.
9: Me estoy riendo sola, Carito, y te digo que con una cervecita encima me reiría mucho más. Bueno, me llamo Roberto, saludos a Caro y a Lucía, tengo 60 años. Me divorcié dos veces por el dinero. Hace 13 años que vivo solo, no reniego más, dice el Puma. Roberto. Mi hijo mayor se juntaba con sus amigos y les tocaba a dos de ellos comprar todo y dividían en partes iguales. Ahora mi hijo hace 2 años y medio se fue a Italia. Dice que lo primero que va a hacer cuando regrese es juntarse con sus amigos a comer un asadazo. Qué pena que se pierdan las amistades, dice María del Carmen, y las juntadas por el dinero. Hay que juntarse, cada uno lleva lo que puede a la canasta. Y si no hay, aunque sea un café en un bar, pero hay que juntarse, dice María del Carmen. Lila, chicos, me nos pasó una vez de salir a comer con un grupo donde éramos 4 matrimonios, nosotros sin niños. Los otros, al ser el más joven, tenían 2 niños cada pareja. Cuando se hizo la división de pagar, dividieron en 4. Y pagamos una fortuna nosotros 2, porque encima los chicos les pidieron aparte. Desde esa vez pagamos de manera individual. No me embroman más, dice Lila. Y encima en euro fue. ¡Ay, Lila! Me invitaron a comer un cumpleaños de árbitros. Vino blanco, vino tinto, soda, cajones de cerveza, botellas de Fernet. Y yo que me tomo dos vasos de gaseosa, tuve que poner igual que todos. Me parece que no es justo. Incluso la carne terminó faltando. Decidí que si me invitan a comer, yo me llevo la comida y solo pongo para la comida. Se toman hasta el agua de la cuneta estos tipos, dice Gustavo, enojadísimo. Buen día, si yo te invito a mi casa, no traigas nada, porque yo te invito. Y si vos me invitás... Llevo a mi señora nada más, lo importante es la reunión, sin celular, en esa estoy con Mauricio, dice Fernando. Juan Carlos dice, en la juntada se habla porque muchos van a las juntadas con mujeres y no quieren que le cobren a las mujeres, dice Juan Carlos. Pero las mujeres comen y chupan como ladrillo, dice algunas mujeres. Bueno, Juan Carlos. Ángelo dice que a esta hora se está tomando un vinito, un Malbec, porque está calentando la garganta porque va a cantar varias coplas. Que nos mande audio, Ángelo, por favor. Buen día, yo viajé en auto. ¿Qué pasa en este caso? Pregunta Gabriel. ¿El que pone el auto divide la nafta o bajo ningún punto de vista? Pregunta Gaby.
7: Buen día. Y lo que pasa, sí, también ahí primero depende de la extensión del viaje. También me parece que hay que apelar acá a la sensatez. Hay situaciones económicas diferentes. Digo, hay gente que quiere poner... lo mejor de sí, que aporta lo mejor de sí a una juntada, a una celebración, a un viaje, a lo que sea, pero a veces hay disparidades en un grupo de personas, ¿no? Estoy pensando en viajes de amigos principalmente. Hay disparidades, entonces me parece que ahí es apelar a la sensatez y a que lo afectivo prime por sobre la consideración de vos pusiste un poquito más, vos pusiste un poquito menos, ¿no? También eso cabe.
9: Tal cual, tal cual. Mario dice, hola, Carol, equipo, yo soy separado, tengo tres hijos ya grandes y nos juntamos los domingos, cada cual trae un poquito de carne, nos juntamos todo. No importa si alguien trae pollo, comemos todos juntos, lo que yo no puedo tomar vino puro, así que lo tomo con gaseosa. El vino bueno que trae mi ex no se toma con gaseosa. Besos, chicos. Muy bueno el tema que han traído. Buen día desde Bilbao. Hablando de lo que plantearon, hace 18 años que vivimos acá. Al principio, en el grupo de padres, madres de la escuela, al momento de hacer las cuentas de las juntadas, era poner bote, es decir, fondo común. Pero claro, hay algunos que lastran más que león hambriento. Nuestros oyentes. Nosotros que no somos de comer mucho, dijimos basta con mi señora. Nosotros nos pagamos los nuestros, dice Germán. Si no, era pagar las croquetas, las ensaladas, las bebidas de todos los otros. No hay forma, ¿sí? Saludos, somos Germán, Julieta, Anne y Ariana desde Bilbao. Hola, Cadena 3. ¿Qué pasa si se juntan amigos y llevan a los hijos? Al final se termina dividiendo por pareja. No estoy seguro cuál es la mejor manera. No hay que especular, chico. Hay que pagar un fondo común y listo.
10: Tiene que ser por edades. Hasta 5 años no paga, 5 años en adelante paga.
9: Y, ay, vamos a ver, 5 años, no es muy chiquito.
10: Bueno. Comen, no sabe cómo comen.
9: Estoy, sí, sé, tengo una. Estoy en un grupo de WhatsApp, cada juntada, cada uno lleva lo suyo, pero el anfitrión ofrece hielo y bebida extra para el que quiera comprar. Buah. Dice Roberto, mira cómo, pero mira lo finito que se ponen, ¿eh?
10: Roberto,
9: se ponen finito.
10: Relaja, Roberto.
9: Hola, genias. No los saludo ni a Pachu ni a Lema. Hola, genias, ni al Mauri. Dice Lili, desperté para escucharlas. El problema con el dinero jamás. Con el amor de mi vida, que se fue al cielo hace 4 meses, imposible, porque como buen sirio libanés, todo lo pagaba él en casa. Y mi dinero era para mis gustos y ahorro. Qué genial, Lilia. Con amigas verdaderas, mitad y mitad, préstamo con devolución, con familia el dinero va en último lugar. A la hora de pagar, todos queremos invitar al otro. Qué bueno, Liliana, quiero ser tu amiga. Cuando nos falta, nos prestamos y nos devolvemos inmediatamente. Excelente el programa. Ramón dice, buen día, Caro, tengo un lema para no endeudarse. Hay que comprar lo que uno puede y no lo que uno quiere. Y listo, y no pasa nada. Edgardo nos cuenta, dice, 25 años atrás, por cosas de la vida, nos fundimos. Una empresa, varios socios, y a partir de ahí nos separamos con mi señora. Por supuesto que no todo fue por el dinero, pero 70% del caso lo fue, nos cuenta Edgardo desde Verabebú. Si yo te invito a mi casa, no traigas nada, pero si voy a tu casa, yo no llevo nada, dice Fernando, me encantó. Lo importante es la reunión. Juan Carlos, en la juntada se habla porque muchos van a las juntadas con mujeres, no quiere... eso ya lo leí. Yo hago honor a la amistad y pago yo siempre, dice Rubén. ¡Vamos, Rubén!
10: Quiero ser tu amigo, Rubén, ¿eh?
7: Claro. Bueno, viste, hay gente que es muy generosa, pero bueno, también hay gente que es muy generosa y quizás
8: no puede tanto económicamente, pero dentro de lo que puede lo da todo. Me parece que es que lo importante es leer eso, que hay una intención de dar, y que esa intención tiene una misma dimensión, más allá de lo que concreta o materialmente cada uno pueda poner, ¿no? Me parece que lo feo es cuando se lee una especulación o una mezquindad, repito, más allá del valor económico.
9: Te voy a leer el último de Lisandro, que dice: los niños menores de 5 años son critters, comen 10 veces más.
8: Claro,
9: están en crecimiento. Claro. Y nos llegó el versito de la copla de Ángelo, de los oyentes que está calentando con Benito Malbec.
11: A ver. Vino tinto estoy tomando, un Malbec para degustar. Mi garganta preparando, varias coplas voy a cantar. Samba, gato y chacarera, contigo quisiera bailar todita la noche entera para poderte enamorar.
9: Oh, mira la hora, ya está encendido el oyente, Ángelo.
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8: Bueno, estamos con todo, copla, todo. Hablando de cobrar,
13: debería cobrarnos. ¿Qué manera de empezar el sábado?
8: Estamos muy
13: apegados.
8: No son ni
13: la copla.
8: No son ni las 7 de la mañana. No son ni las 7 de la mañana.
13: ¿La copla o la copa era?
8: Sí, un poco de copa, un poco de copla. Muy bien, siguen llegando los mensajes. Recuerden que la consigna es: ¿te trajo problemas en los vínculos el dinero? Vamos a estar hablando de esto en este Buen Día Argentina. A propósito de, bueno, un caso que realmente tiene ribetes tristes porque tiene que ver con un vínculo muy familiar y muy importante, pero que en definitiva a veces habla de la necesidad de clarificar ciertas cosas en el manejo del dinero. Vamos a estar hablando de esto con una experta en un ratito nada más. Va a estar Maxi Molina con la información del deporte. Seguimos con títulos desde Córdoba, Rosario, Buenos Aires. Estás en Buen Día Argentina. Hacemos una breve pausa, un poco de música y seguimos.
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Buen día, buen día, buen día, chico de Cadena 3, lo estoy escuchando, Villángela Chaco. ¿Qué temita el tema ese de la compartida, los gastos? Sí, a veces que la amistad es amistad y a veces hay algunos infiltrados que son duros para pagar. Lindo tema, che.

0: Extraordinaria la selección musical de Pachu Rosales y me encantan los mensajes que nos están llegando. Es verdad que sí, es verdad que hay algo para también leer en las intenciones, pero el dolor de cabeza que significan a veces esos repartos de gastos. ¿Sabés qué es un dolor de cabeza? La dinámica de los regalos compartidos, el que se encarga de comprar y tiene que después pasar la gorra para que cada uno ponga su parte, siempre la
1: Ah,
0: pasa mal
1: pero
0: ese.
1: hay que hacerlo al
0: Siempre la pasa mal.
1: revés, hay que hacerlo al revés. Primero se ponen de acuerdo en cuánto se pone. Nosotros, por ejemplo, en el grupo de papás, ya estamos juntando para el Día del Maestro. Entonces,
0: Claro.
1: la persona que se encarga de comprar, ¿qué hace? Pregunta, ¿cuánto vamos a poner entre todos? Primero junta la plata hasta una fecha límite y el que no puso no está en la tarjetita. Te digo que es mejor así que lo que dice Caro, porque después anda a cobrar la deuda.
0: Bueno, viste, pero a veces en el apurón, porque, o sea, está bien, para una fecha puntual, listo, te pusiste de acuerdo. Pero si tenés, por ejemplo, esa dinámica en cumpleaños, cumpleaños generales de laburo, llega un punto donde, bueno, con algún cumpleaños te colgaste un poquito más, ya en agosto te empezaste a colgar, entonces alguien solucionó de raje, no cobró más. O sea, viste, porque, pero no porque haya mala intención, sino porque a veces, viste, bueno, el nivel de rigor o de cuidado con lo que se adeuda y demás no es el mismo en todo el mundo, ¿no? Y además las situaciones económicas no son las mismas, ¿no?
1: Tal cual, tal cual. Pero yo creo que con la juntada de regalitos ya te va a pasar caro cuando sea más grande Vicente y tengas también que juntar para los regalitos de los cumpleañitos, son 30 pibitos en el
0: Claro.
1: jardín y vas a estar todos los meses poniendo. Para mí hay que decidir un monto y después se compra en función de ese monto. En el caso nuestro, las mamás y los papás hemos decidido que se transfiere la plata directo también y que la mamá le compra el regalito y elige qué regalarle. Esa es otra. Pero bueno, una dinámica
0: Claro.
1: personal del grupo nuestro. Pero con los regalitos de cumpleaños lo mismo. Se dice, ¿cuánto vas a poner? Porque si no, imagínate, el que tiene que hacer la compra, ¿cómo hace?
2: Pero por ejemplo, si se define un número,
1: Sí.
2: ¿no? Nosotros, nuestro grupo somos 8.
1: Sí.
2: Somos 7 lo que ponemos, 4.
3: ¿Cómo les va? Buen día. Algo de lo nuestro por Radio Comunidad Argentina. De acá hasta las 9:30 de la mañana que llega Daniel Ferro con Momentos de Radio. ¿Cómo les va? ¿Hay alguno por ahí? Bueno. Bienvenido, el teléfono para hablar conmigo es el 15 55 28 26. Para WhatsApp 61 59 67, o sea 2983 61 59 67. ¿Sí? Voy a agrandar el fogón para empezar. Triviño Montiel.

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1: Bueno, voy a agrandar el fogón, dice, pero parece que se suspendió la fiesta. Así estaba Mario Triviño Montiel, aquí en Algo de lo Nuestro, por Radio Comunidad Argentina. El Topo Lauda llega aquí para dejarnos vagabundo con razón.

0: Dos años habían pasado de que el abuelo y el perro eran madrina y cencerro después de haberse encontrado. Pero en el rostro olvidado por sus hijos en el asilo se lo ve al viejo Cirilo, de que de angustia tal vez o avanzado de la vejez colgó su vida en un hilo. A sus dos hijos reclama cuando ve corta su suerte, y fue fiel hasta la muerte el perro al lado de la cama. Se le acercó una mucama, testigo de aquel segundo, que dio un resuello profundo, como cansado del encierro, y acariciando a su perro, se fue lento al otro mundo. El perro masticó el duelo, lame una vez su mejilla, y acompañó la camilla que iba llevando al abuelo. Solo podía verle el pelo un servidor pa' esta vida. Y con la mirada ida y una ambulancia marchando, se vio un corbata llorando en señal de despedida. Y vuelve a la habitación que con Cirilo vivía, y en aquella pieza fría quedó echado en un rincón ese pobre corazón nacido para sufrir. Ya sin razón por vivir entre el silencio y el sueño, que oía un reloj sin dueño, ya dejando de latir. La tristeza que había diario se fue al potrero de la muerte, y fue acortando su suerte junto con el calendario. Y al ver el veterinario que la muerte se avecina, atendiéndolo en la esquina, no pudo encontrarle calma al dolor que había en su alma con la alta medicina. Cava una tumba un abuelo y otro le tira un cartón que dice: tu corazón fue tan grande como el cielo. Y acariciándole el pelo reza y dice una mucama: todo el asilo te ama. Y fue tapándole el sueño con dos frazadas sin dueño que estaban frías en la cama. Sale otro viejito afuera, lento se viene acercando, y queda parado mirando con una cruz que lo espera. Y le talla en la madera la leyenda del asilo, y otro abuelo contra un tilo talla en la madera que ata que acá descansa el corbata, amigo fiel de Cirilo.
1: Muy lindo esto que hizo el Topo Lauda, recopilando un poco los versos de del, o sea, del don Cirilo y el perro corbata que se fue al asilo con él, el vagabundo. Bueno, y aquí hay otro tema sobre otra canción sobre el mismo tema. Vamos a ir con el Tito Ramos y una chamarrita, leyenda de la bracita de fuego, Alberto Merlo y la mariposa.
2: Una leyenda entrerriana aquí les vengo a contar. A ver, don Miguel González, si me ayuda a musiquear.

Ahí estamos, linda mañana muchachada, linda mañana la de esta mañana. Vengo con Alberto Merlo y la mariposa.

La mariposa por Alberto Merlo, aquí en Algo de lo Nuestro, cuando son las 7:14 minutos del 29 de agosto del 2026, Radio Comunidad Argentina, teléfono 1555-2826. Dúo Alpargata, Baile en el Campo. Y después, Charagua, Cuequita de los Collas. Vamos con estos dos ritmos.

Ahí estamos, ahí estamos. Le voy a dar a conocer la fiesta criolla de la agrupación Danza y Espuela para el 19 y 20 de septiembre en Belgrano 2300. Pruebas de rienda a todas las categorías, sortija, tacuara y carrera del cuero. Agrupación Danza y Espuela, 19 y 20 de septiembre en Belgrano 2300. Muy bien. Le gusta, presenta este programa de la cooperativa de Micaela Cascallares. Vamos cambiando los ritmos, vamos con un escondido. Roxana Carabajal, escondido de la alabanza.

Aquí estamos. Bueno, no sé, creo que era el viernes, que vi tarde un mensaje de Brochetto. Bueno, si estás escuchando, me pedí una payada de Socodato. Bueno, vengo, Socodato, una payada del Soco. Bueno, ¿a quién tenemos acá los payadores? A ver, hermano, vamos con don Víctor Di Santo y Socodato, payada a Wenceslao Varela, para Brochetto.

Ahí estamos con una payadita para Brochetto. Espero que la haya escuchado, me la pedí el otro día. Perdóname la demora. Bueno, Rodolfo Regúnega, Chamarrita del Amor. Vamos, hermano, que hay para rato acá. ¿Y? No, no pasa nada con el amor. Está fulero el asunto. ¿Mm? Rodolfo Regúnega.

Ahí estamos, el saludo del Pampa Oman, que saluda a Roberto Monfora, a Luisito Barrio Nuevo, a todos los amigos, a Alicia, Alicia Leguizamón, a Mario Quintana, bueno, a todos los amigos que tiene el Pampa, que son muchos, Gracias, hermano, por llamar. Probando la soga por Abel y Brudo, está pidiendo, cómo nos vamos, después vamos a venir con la publicidad ya.

0: 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A las dos o tres jornadas de tirar a los pavotes le vi aflojar el cogote y mezquinar las colgadas. 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

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Bueno, correctísimo. Tenía un tema en punta para salir y se complicó todo. Bueno, no hay problema. Ya va a aparecer. Era un pedido de Alicia, Alicia Leguizamón, que me hace un pedido, pero el tema que ella pide yo no lo encuentro. Busqué otro y bueno, ese otro sí. O sea, me pedía Salta Soy, creo, por el chaqueño palavecino. Pero yo el tema que encuentro es Soy de Salta. A ver, hermano. Soy de Salta es el que encuentro. Por el chaqueño palavecino con el Yuyo Montes. ¿Sí? Bueno, vamos con ese. Alicia. Tiene que ser este. Soy de Salta, ¿eh? Después voy a venir, bueno, pues te digo. Dice, pasame Salta Soy por el chaqueño, pero no lo encuentro. Debe ser Soy de Salta. Para Teresa Mandrini, Norma La Quilmeña, Manuel Flores, el Pampa Osman, Oscar Rico, Ana María, María Rosales, Susana Campuzano, Cristina de Sebastián Costa. ¿Cómo le va, Cristina? Cristina de Sebastián Costa. Mario Quintana, Marita, Fabián Lozano, Luis Barrio Nuevo, ¿qué más? Matías Dinoyo, Roberto Monfort, Juan Carlos Martínez, Elena, Apirincho el Arroyeño, al tío Jeremías, y de parte de Alicia, bueno, para todos entonces, vamos con este tema, con el chaqueño y el yuyo, ¿eh? Soy de Salta.

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1: Ahí estábamos con el chaqueño y el yuyo. Soy de Salta. ¿Qué pasó acá? Bueno, correctísimo. Ahí vengo con Espinel de Sueño por Tamara Castro. Un saludo para Cristina. Vamos a dedicar este tema. Vamos a dedicarle este tema. ¿Dónde está Espinel? Espinel de Sueños, ¿eh? ¿Cómo no? Y después viene Mario Bofill. Mario Bofill con este estudiante que va por primera vez por el tema de los estudios. Vamos con los dos temas.

El saludo de Ana María. Muchas gracias, Ana María. Muchas gracias, María Inés también. ¿Cómo te va, María Inés? Hola, Chango. Buen día, tomando mate y te escucho. Que tengas un lindo fin de semana. Igualmente para vos, María Inés. Y muchísimas gracias por acompañarme siempre. Estudiante del interior, Mario Bofill.

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Mario Bofill para Cristina. ¿Cómo le va? Le mando un saludo, Cristina, Alicia. Para Alicia Leguizamón también el saludo de Roberto Monfort, para el Pampa Osman, para Luis Barrio Nuevo y para todos los amigos. Claro, gracias Roberto Monfort, contento porque tiene el teléfono el hombre, agradecido al Pampa. Bueno, te voy a dedicar entre mate y mate, hermano, Víctor Velázquez. Después vamos a saludar a María Inés con un tema del chaqueño palavecino, Mi Nueva Primavera, para María Inés. Sí, señores, saludos para Ana María también, Ana María la bailarina.

Bueno, lamentablemente, les pido perdón por el silencio de este rato, porque no estaba saliendo el tema, estaba saliendo interno, perdonen, ahí va, para Roberto. Entre mate y mate. Claro, empezó a salir interno, yo lo escuchaba, pero ustedes no. Perdón.

Ahí estábamos con Víctor Velázquez, aquí en Algo de lo Nuestro. Disculpen, esto era para Roberto Monfort, y se lo dedicaba para Alicia Leguizamón, para Luisito Barro Nuevo, para el Pampa Osma y para todos los amigos. Gracias, Roberto. Muchas gracias, hermano. Milagro que no me llamaron, che, lo que había silencio, ¿eh? Gracias igual de todas formas. Esto es para María Inés, un chaqueño.

Bueno, ahí me llamaba Cristina, no la pude atender en ninguno de los dos teléfonos. No sé por qué recién me llamaba Monfort y se escuchaba perfecto. Yo no sé qué. Yo la escuché, sí, pero no. Ella a mí no. Bueno, lamento, en los dos teléfonos no la pude escuchar. La atendí en el otro también y no la pude escuchar. Perdón, Cristina. Ya te pasé unos temitas para vos hace un rato. Y temprano también, me parece. No sé si estarás temprano. Así que por ahí tenés algo nuevo. Mi nueva primavera para María Inés. Mi nueva primavera. Bueno, mira qué bonito. Vamos a seguir aquí en algo de lo nuestro. Vamos con una chamarrita. Vamos con el Chasqui García. Jilguero de rancho pobre.

0: Pero mira qué bonito, hermano. Ahí está. A ver qué pasó acá. Ay, Dios querido. Puse un tema, puesta de sol y sabes que me sale cualquier cosa. Me sale que el sol se pone a tal hora. A ver. Ya estamos. A ver, che. ¿Qué va a hacer? Algo va a salir, dijo el loco, no sé por qué no me anduvo el teléfono. ¿Qué país? ¿Qué país, hermano? Bueno, el tema se llama En la puesta del sol, Tamara Castro. Después conjuro también por Tamara, ¿eh?
1: Tengo 61 años, no tengo
0: equipo. Apareció esta señora acá haciendo ejercicio. ¿Qué país, hermano? Bueno, voy a pasar las dos, así que no hay problema. Mientras esta señora hace ejercicio, yo voy con conjuro.

Bueno, ahora sí vengo en la puesta del sol por Tamara Castro. Acá está saliendo recién el sol. En la puesta del sol por Tamara Castro. Ya estamos viniendo. ¿Qué les parece, muchachada? Ay, Dios querido. A ver, venimos acá. Y venimos acá. Ay, para rato. Acá y acá. Aquí por dos lados, ¿eh?

Estábamos con Tamara Castro, Bueno, muchísimas gracias a esta chica, a María Inés. Así que bueno, vamos a guardar este tema. En la puesta del sol se llama, en la puesta del sol. Tamara es como Gardel, no se dormirá nunca, o como guaraní o argentino alguna. Tienen cualquier cantidad de temas. Pero cualquier cantidad, No, yo no termino de conocer nunca los temas. Bueno, vamos a ir con Tamara, la vamos a guardar en la puesta de...

Sorry. ¿Qué pasó? Se me fue Tamara. A ver. En la puesta del sol. Tamara, ¿dónde se metió? Ay, ok. Acá está. Tiene que estar. Bueno, vamos a poner en la puesta del sol. Ahí está. Ahora sí estamos al día. ¿Con qué venimos? ¿Con qué venimos? ¿Qué tipo de música quiere? Chamamé, chamarrita, samba escondido, no sé, lo que quieran. Lo que quieran. A ver, vamos con la música. Vamos con una linda samba que canta Abel Pinto, que a mí me gusta mucho, y se llama Quisiera. Vamos.

Ahí estamos. 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Ya llega Daniel en un rato, vamos con otro tema y la publicidad de Algo de lo Nuestro. No se olvide la fiesta Agrupación Danza y Espuela, organiza para el 19 y 20 de septiembre en Belgrano 2300. Danza y Espuela realiza pruebas de rienda todas las categorías. Atentos, muchachadas, sortija, tacuara y carrera del cuero. A divertirse con la fiesta de Agrupación Danza y Espuela en Belgrano 2300 el 19 y el 20 de septiembre. Canta Daniela Christensen, nuestra Daniela de Tres Arroyos, El Olvidado, y después venimos con la publicidad.

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1: Es la hora 8:43 minutos.
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Va lindo si no se apaga. A ver, che, si tenemos algún mensaje acá. Si hay algún mensaje. A ver, muchacho, ¿qué pasa acá? ¿Nada? 1, 2, 3, 4. Alicia y Kiko dándolo buenos días, como siempre. Muchas gracias, Alicia y Kiko. Muchas gracias. Feliz sábado, dicen, ¿eh? Buenos días. Gracias, Alicia y Kiko, ¿eh? El abrazo de siempre y que se encuentren bien. Vengo, les voy a dedicar esta samba del cantor enamorado por Hernán Figueroa Reyes. Después los chalchaleros creo que me van a cantar Cuando me acuerdo de Salta. A ver, creo que sí. Bueno, vamos.

ahí estaba Hernán Figueroa Reyes y su samba del cantor enamorado. Inmortal, seguramente, esta samba, para toda la vida. Los chalchaleros, cuando me acuerdo de Salta.

cuando me acuerdo de Salta, y lo que yo pienso que hay que acordarse de los cantores nuestros. Ya estuvo Daniela Christensen cantando hoy, sí, siempre un cantor nuestro, porque la gente no nos pide los cantores nuestros, así que hay que pasarlo. Héctor Esteban País, un embajador de la cultura nuestra, un verdadero hijo de Tres Arroyos que siempre se acuerda, nos va a dejar uno de sus viejos temas, Gato por Liebre.

¿La entendió la letra? Claro, sí, todo. Con la mayor cultura. Carlitos Rusi, ¿cómo le va, muchacho? Nos canta la samba Mujer y Amiga. Vamos, Carlitos, querido.

0: Carlos Russi, indiscutido valor nuestro de aquí, de Tres Arroyos, excelente guitarrista, músico y sobre todo buena persona y trabajador toda la vida. Pedro Viriar, otro trabajador, y este fue municipal y cuántas cosas más hizo, deportista, cantor, nos deja una cueca.
1: Ahí está, mirá.

una cueca bien cuyana por Pedrito Iriar. Canta Marisabel, sombra fresca.

Ahí estábamos con otra intérprete nuestra, claro, Marisabel, aquí en Algo de lo Nuestro, ¿eh? Cómo no, muchachada. Ahí seguimos, ¿eh? ¿Quién tenemos? ¿Alguna otra? A ver, hermano. ¿Se acuerdan de...? A ver... Gaby López, cuando era chiquita, venía, cantaba aquí en la radio. Amor en Zamba. Ya casi nos estamos yendo, ¿eh? Ya viene Daniela.

Bueno, me voy yendo hasta mañana, si Dios quiere, con otro nuestro, con este Simón Berruti. Simón Berruti en algo del nuestro para entregarnos poeta no, paisano. Chao, hasta mañana.

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10 de la mañana, 19 minutos. El saludo a todos los que están enganchaditos desde muy temprano con el Chango González, los que quedan con la previa, los tangos, los milangos, los bolsecitos, los factos, las catantelas, los pasos dobles, toda la música y bloque. Antes de que encuentren el saludo, hoy hacemos tempranito, arrancamos un poco más temprano. Hoy tenemos visitas. A todos, buen día, buen día, buen día, buen día, buen día. Buen día. Bienvenidos. Aquí estamos dándole gracias a Dios por despertar un nuevo día, para enfrentarnos al desafío de la vida, por dejar hacer tanto nos gusta y nos encanta encontrarnos con todos ustedes, amigos oyentes, amigos inocentes, amigos de la radio. Damos gracias a Dios que estamos vivos y podemos disfrutar de este día maravilloso, ya con solcito, una temperatura actual de 13 grados, el viento del sector norte a 11 kilómetros por hora, con algunas ráfagas que pueden llegar un poquito más arriba, en una máxima estimada para hoy de 20 grados. ¿Hay alguna perspectiva de lluvia? Hay alguna perspectiva de alguna gotita, ¿cómo? Vamos a ver qué pasa. El tiempo nos estará acompañando con el cielo soleado, nubes claros, algo nublado, después por allí algunas gotitas, unos logos de lluvia, unos milímetros ahí, no alcanza milímetros, 0,2, 0,5, 0,3, poquito. Esperemos que se cumpla, ¿eh? Y que si no, ni gota, que siga el solcito a pleno, las nubes, ¿eh? El sol ahí jugando a las escondidas por momentos, así estará en esta jornada de hoy, en una máxima, les decía, estimada, de 20 grados en este sábado 29 de agosto del año 2026, el día de los ñoc. Se va el mes de agosto, cerramos en lo que es el programa, el último programa del mes, número 8. Para ir al mes de septiembre, al mes de la primavera, al mes de pajarito, se viene la primavera. Estamos a 23 días de la primavera. Vamos a ir en un ratito ya a la tanda, vamos a saludar, vamos a acelerar un poquito a todos, vamos a estar hoy ahí alrededor a las 11:30, un poquito más ahí con los chicos de Arrullo, que están preparándose ya desde aquellos programas atrás, cuando estuvimos charlando aquí, que estaban preparándose para la gran peña, la peña folclórica de Arrullo, 5 de septiembre, se viene. Y vamos a estar charlando, ahí ya está, ahí viene Fede, alguno que lo estará acompañando, uno de los chicos, ahí Arrullo, ya está ahí en las puertas de lo que va a ser su peña el 5 de septiembre. Así que vamos a estar charlando con ellos, vamos arriba, arriba, arriba, arriba, arriba, arriba, arriba, arriba, arriba, arriba, arriba, arriba, arriba, arriba, arriba, arriba, arriba, arriba, arriba, arriba. Vamos a la tanda, 10:22. Vamos a saludar a los amigos, al equipo, como siempre. Vamos echando música, pero adelantándola un poquitito para acelerarlo, porque 11:30 estamos charlando aquí un ratito con los chicos de Arrullo, que nos estarán dando los últimos ahí, ultimando los últimos detalles para su gran...

Así va a estar la eulogia Bofol, Pancho Santanén, herederos de allí de la Barría, el Caldén, el ballet municipal. Bueno, después estaremos clarificando todo y el gran, gran momento de Arrullo con todos. ¡Vamos! ¡Vamos arriba! ¡Que se puede!

0: Claro que queda mucho por disfrutar. Llegamos hasta donde vos estás, en tu casa, en el negocio, en el taller, en la fábrica, en el vehículo, en el campo, donde quiera que estés, ahí trabajando, en casa, en cualquier lugar, en casa de los amigos, ahí, amigos, albañiles, Amarito, que está trabajando, y los saludamos, Amarito, ahí está también Nati, ahí que ha llegado La Plata, ahí está, todos, ¡vamos con todo!
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0: Siempre hay que lucharla, vamos, 10, 24 minutos, vamos, arriba con todo, ¡fuerza! ¡Vamos que se puede, vamos, vamos! En este sábado 29 de agosto, ¡dale! ¡Vamos que se puede, dale! ¡El sol está, dale, dale! Sí, sí, sí, sí, sí,

señor, vamos. Poniéndole garra, fuerza. En este 29 de agosto del año 2026. Rumbo a la primavera, 23 días de la primavera, la estación más linda del año. ¡Vamos!

Poeta. El 5 de septiembre se viene Rullo con su gran Peña. 12 de septiembre, Cuatro Amantes con su gran Noche junto a la Bruja Eventos en la Cena del Maestro. El 13 de septiembre, sensacional presentación, impecable. Ahí viene a la vuelta de su regreso de España Juan Echegoya en el Auditorio Fundación Campano. ¡Ahí vamos! ¡Vamos!

10 de la mañana, 27 minutos. Señoras y señores, aquí estamos. Gracias por dejarnos entrar en su querido hogar. Vamos, con todo. Arriba, arriba, arriba. Dale, dale, dale, dale, que va.

0: vamos. Tanda. Acompañamos la música, venimos con música, con todo para vos. La música me echándola, el saludo a los amigos, anunciantes, ahí adelantando un poquito, voy a hacer ahí, para recibir allí por las 11:30 a los chicos de Arrullo, que estaremos charlando un ratito aquí con, para darnos ahí detalles de lo que se viene ya, a las puertas de su peña, el 5 de septiembre, en la Escuela de Educación Técnica, allí va, vamos, va, va, va, va, va, arriba.
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0: El saludo para Alicia y Kiko. Hola, buen día, buenos días, buenos días. Feliz sábado para todos ustedes también. Gracias. Va. Alicia Leguizamón. Otra Alicia, Alicia y Kiko. Un abrazo enorme, Alicia Leguizamón. Hola, buen día. Esperándote. Los saludos a Teresa Mandrini, Norma La Quilmini, a Manuel Flores, a Sandia Corina, Martina Timo, a Cristina de Sebastián Costa, Fabián Lozano y Nelly Ferretti, familia Christensen, Matías Dinoyo y Juan Carlos Martínez y Elena, y demás amigos y bailarines del folclore, a quien también le está dedicando después allí por alrededor de la una, después de la tanda, la peñita, la guitarreada, la mesa del folclore. ¡Qué lindo! ¡Ya vamos arriba! ¡Hola, Angelina! ¡Buen día! ¡Gracias, gracias! ¡Eso! ¡Ritmo, ritmo, ritmo para aprovechar a pleno sol! ¡Sí, Angelina! ¡Gracias por estar ahí! ¡Buen día! ¡Los ricos matecitos! ¡Y la compañía de la radio! ¡Compañía mutua! ¡Ustedes ahí, nosotros aquí! ¡Hacemos estos momentos de radio!
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0: Ahora sí, va, vamos, ¿eh? Así vamos a ir, la tanda y me echando la música, dale, vamos.
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0: 10 de la mañana, 36 minutos. Momentos de radio juntos. Hasta las 2 y media de la tarde. 11 y 30 aproximadamente. Ahí estamos charlando con los chicos de Arrullo. ¡Dale, seguimos!
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0: 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Y bueno, un beso enorme para toda la linda familia y equipo de Celan Telas.

hacemos un poquito ahí. Ahí, mirá, Nati, en el trekking, ahí por las montañas, por los gigantes, qué bonito, qué lugares, por favor. Ubicate en donde vos quieras, allí, en un lugar precioso, en las montañas, allí, viendo estos magníficos del aire. Los cóndores, mirá. Y el cóndor pasa, y lo ves. Es bonito, y ahí te sumás a ese vuelo hermoso, mágico. Y volás y ves, ahí disfrutás. Por ese hermoso paisaje, donde te quieras estar, donde sea, lo disfrutás. Y ahí te compenetrás y disfrutás. Dale, vamos, ahí, juntos, arriba.

0: Bonito, seguimos, dale, vamos.
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0: Hola Nancy, buen día, bienvenida. Ahí está Nancy también ya, tempranito, acompañándonos, siendo la radio con nosotros, ya con momentos de radio, la compañía y buena música. Gracias Nancy, igualmente, gracias, beso.
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0: Eso.
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0: Vamos, seguimos, arriba, dale, dale.
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0: El abrazo para el amigo Juan Carlos Aguja. Hola amigo, ¿cómo le va? El sábado firme con el amigo. Gracias querido Juan Carlos. Gracias, ahí está el maestro. Vamos a ir mechando algunos temitos, dale, dale. Sigue, sigue, sigue. Ahí dicen, Tanito, dice.

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1: Gracias, querido, ahí está. Vamos mechando, querido Juan Carlos, te vamos haciendo un surtidito ahí, unos mix de Antonito Ríos, porque estamos con la tanda, adelantándola, porque a 11:30 aproximadamente estaremos charlando un ratito aquí con los chicos de Arrullo, que se viene la peña, el 5 de septiembre en la ENE.
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0: 11 de la mañana, 5 minutos, dale, vamos que seguimos. 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
0: 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A todos los chicos que están en las distintas secciones, en frutería y verdurería, en fiambrería, a Mariana, Luz, para Laura, Rocío, para toda la gente que están allí en la parte de reposición, actualización, Sergio y las chicas en la caja, el abrazo enorme para Sergio y las chicas ahí, Sergio en un ratito también haciendo la pausa para luego retomar las tareas por la tarde. El saludo también, que llegue el saludo para la familia de Sergio allí, para Silvana, para Mateo, a todos un abrazo enorme, para Gastón, para toda la familia, para Romancito, para Ricardo, Famea, Mauro, el amigo García, que están en otras actividades ahí, para la parte de administración, Cuque, Alejandro, Luciano, allí Jorge, el principal responsable de Autoservicio 228. 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
0: 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Saludo para Mario, Marleo, Nuria, Bianquita, Felipito. 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No andan por aquí, como siempre digo, no andan visitando ahí, haciendo la visita acá a la familia. Sino que llegue el saludo allí a La Plata. Para Pico, Martín y toda la familia. 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
1: No te quedes afuera, ¿eh? 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

El saludo para Carlitos y toda la familia, Carlitos Palma y todo el equipo. Para Juancito, que llegue. El saludo para Juan Echegoyen, ¿eh? Para un abrazo enorme para todos.

En un ratito vamos a estar charlando aquí con los chicos de Arrullo, que se viene la peña inolvidable, impresionante, 5 de septiembre en la Escuela Técnica, no te olvides, Arrullo prepara una noche histórica para el folclore, la banda Tres Arroyense, confirmó la realización de la peña Arrullo en un encuentro que tendrá lugar el 5 de septiembre en la Escuela Técnica, un espectáculo que va a reunir artistas invitados, una importante puesta en escena y marcará uno de los momentos más importantes en la actualidad del grupo, que además trabaja en nuevos proyectos musicales y la grabación de su próximo material. Las entradas están anticipadas ya a la venta en JR Sonido, Bertolaza 480, a un valor de 15.000 pesos. 5 de septiembre, se viene, ya está ahí nomás a las puertas, se viene lo nuevo, ahí está la gran peña de Arrullo.

Ahí estará Arrullo con toda su música, la Eulogia Fall, Panchito Santarena, Herederos de Olavarría, también el Caldén, Ballet Municipal. Bueno, una noche para disfrutar a pleno, ¿eh? A pleno lo que va a ser este sensacional encuentro con Arrullo en la Escuela de Educación Técnica.

0: 11 de la mañana, 27 minutos. Aquí estamos en el a través del 101.7 Radio Comunidad Argentina. Hasta las 2 y media de la tarde. Juntos, momentos de radio.
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0: 11 de la mañana, 35 minutos, y estábamos charlando aquí fuera del micrófono de aquellos programas atrás, cuando estábamos hablando de que se estaba preparando todo para hacer la peña del 5 de septiembre, y ya el 5 de septiembre lo tenemos aquí a las puertas, ahí nomás, cerquitas, y acá están los chicos. Hoy está Fede y ahí está en compañía con Cefe también, así que le vamos a dar la bienvenida para Federico y para Cefe, integrantes de Arrucho. Chicos, buenos días, bienvenidos.
1: Daniel, muchísimas gracias por recibirnos siempre, por darnos un espacio acá, muy contento de estar. Y como decías vos, a la vuelta de la esquina ya está la piña de Arrucho.
0: Ya está, qué grande.
1: Hace unos meses atrás vinimos y te dimos la primicia de que iba a estar.
0: Sí.
1: Y no puedo creer que ya estamos a una semana.
0: A una semanita.
1: Ahí nomás.
0: Impresionante. Cefe.
2: ¿Qué tal? Buenos días, ¿cómo anda? ¿Tanto tiempo?
0: Tanto tiempo, ¿cómo andás, querido?
2: Muy bien.
0: Bueno, ahí estábamos hablando ahí del tiempo también transcurrido aquí el Cefe, en los estudios también haciendo radio.
2: Haciendo
0: bueno,
2: algo.
0: Grande. Bueno, y ahí está. Y hoy está este presente de Arrucho. Bueno, nos cuenten ahí cómo están los detalles ahí. A puro nervio.
1: El presente es espectacular, la estamos pasando bárbaro.
0: Una cosa de loco.
1: Lo más lindo que se formó es que es un grupo de amigos. Aparte de ser una banda, de que tratamos de hacer todo de la manera más profesional posible, se formó un grupo hermoso de gente.
0: Qué lindo.
1: De humanos, entre la familia, entre todos, y bueno, nació este proyecto de hacer una peña que, bueno, se está por concretar ahora, estamos a días y nos viene con muchísimo trabajo desde hace ya un montón de tiempo. Con todos los detalles, y bueno, eso también nos tiene un poco ansiosos, porque no hay nada más que hacer que ir a armar el salón y ya está, porque todos los detalles ya los tenemos bastante organizados.
0: Qué lindo, qué lindo, qué lindo. Bueno, y sí, ahí está, uno ve que está, así estábamos charlando también con los chicos que van a estar en la parte de la conducción, con Milena.
1: Milena y Gastón.
0: Claro, y bueno, con ella más que nada, que me estaban enviando también la información y de detalles, y bueno, y todos están compenetrados, bien metidos en lo que va a ser esa noche, ¿no? Una noche histórica, dicen ustedes, inolvidable.
1: Para nosotros, por lo menos, sí, esperemos que para todos.
0: Qué lindo.
1: Hay un montón de gente que quiso involucrarse, que nos dio una mano, que nos dijo que estamos para lo que necesiten, y eso también nos llenó muchísimo el corazón.
0: ¿Qué te parece?
1: Sí.
0: Y los incentiva a estar trabajando.
2: Y eso es lo que realmente también tiene el propósito, ¿no? Más allá de lo que es compartir la música, el hecho de sentir el apoyo del público. Yo hoy estoy en otro lugar en la banda,
0: pero tenés,
2: sabés
0: esa adrenalina, tantas preparaciones,
2: sí,
0: y tantos nervios.
2: Yo lo siento, me veo un poco reflejado en ello y recordando aquellos momentos.
0: ¿Qué te parece?
2: Así que tratando de apoyar en lo que uno puede, y siempre con la buena onda, la parte positiva, que es fundamental en esto, que la gente que te apoye, que sea positiva. Porque es una propuesta y una apuesta bastante grande.
0: Importante.
2: La que piensan hacer los chicos, la que están haciendo, y yo te decía anteriormente, vienen trabajando hace mucho tiempo con esto, y era un sueño para ellos, y ahora lo tienen ahí para cumplir. O sea que me imagino cómo deben estar pasándola. Nos vemos en los ensayos y realmente lo vamos a disfrutar, va a ser una noche tremenda.
0: Cómo no, y la familia apoya, la gente también está presto, necesita de todas estas cosas. Y
1: fundamental que la familia apoye. Somos todos, te diría que tenemos todos familia muy folclorera, folclorista.
2: Ahí, es lo mismo.
1: En el folclore.
2: El folclore.
1: ¿Les gusta el folclore?
0: Folclorera, folclorista.
1: Bueno, entre bailarines y todos los allegados, están todos de una u otra forma, están involucrados con el folclore, y les encanta, y más allá de ser nuestra familia, les gusta toda la parte organizativa y todo, así que de todo fuimos sacando un poquito. Y tenemos a todos involucrados en el proyecto.
0: Qué bueno, y una noche, decíamos, con invitados, con amigos que van a estar subiendo el escenario, ¿no?
1: Con parte de los amigos que hemos ido... cosechando en estos 3, casi 4 años. Vale.
0: Sí, sí, sí. Uno los quisiera tener a todos, pero bueno, por supuesto que no se puede.
1: El tema es que para...
0: Por los tiempos.
1: Exacto, y queríamos darle un tiempo de calidad a cada uno.
0: Claro.
1: Y no que no
0: sí, todo muy
1: fuera una muestra y salir, claro, sino que cada cual pueda mostrar su arte con el tiempo que se merecen. Y con el espacio que se merecen, tanto bien en cuanto a tiempo como físico, tener el escenario a su disposición y que la gente los pueda apreciar en todo su esplendor.
0: Claro.
1: Tanto para
0: lo que es el ballet, la
1: tanto
0: danza
1: para ballet,
0: y los
1: exactamente, grupos, como para
0: solistas,
1: como para los grupos.
0: Exacto.
1: Los grupos que vienen están muy enfocados, muy apuntados a que son gente que hacen bailar mucho, desde danzas tradicionales hasta cualquier tipo de folclore, pero bueno, hacen bailar mucho a la gente, así que los bailarines van a estar contentos.
0: ¡Qué lindo! Va a estar el gran escenario ahí para...
2: La gran pista.
0: La pista, la gran pista, bien, bien, para bailar, ¿no? Para salir el que quiera, meterle.
1: Exactamente, va a haber una linda pista. Pero bueno, como te decía, la Eulogia Folk,
0: es un
1: grupo muy conocido de la provincia de Buenos Aires, los chicos de Herederos, de Olavarría, también un grupo espectacular con todo, con bandoneón, con quena, con saben tocar de todo, esos muchachos, son espectaculares. Y después nuestro gran representante local,
0: Pancho,
1: el queridísimo Pancho Santarelli,
0: grande,
1: que
0: bien
1: nos apoya desde el día 1, ha sido sonidista, bombisto, guitarrista, todo de Rusia. Cada vez que... cada vez que lo necesitamos, ahí está.
0: Bien.
1: Así que siempre darle un gran abrazo,
0: claro,
1: y agradecerle.
0: Y en cuanto a danza, ¿va a estar el Caldén?
1: En cuanto a danza, ahí quería ir. Va a estar la Academia de Danzas del Caldén.
0: Sí.
1: Con un... Bueno, con todo, con el grupo mayor.
2: Sí.
1: Y el grupo
2: y
1: juvenil.
2: El juvenil.
1: Y va a estar el ballet municipal también con su grupo mayor. No van a hacer una... Voy a tirar una primicia y van a hacer una apertura. Nos están ayudando con eso. Estamos haciendo un intercambio ahí de... nosotros ponemos la música y ellos van a poner baile. Así que también muy agradecido con ellos. Y con el grupo de los más peques. Así que vamos a tener representantes de danza de todas las edades.
0: ¡Oh, qué bueno!
1: Con esos dos ballets.
0: Bueno, y el grupo a pleno, ahí están. Contame, ahí está Fede, Fran, Tommy.
2: Tommy, sí.
0: Vos, Efe.
2: Está Damián López en la guitarra eléctrica, uh-huh. Chavo Cravena en el bajo y Lauti, mi sobrino, en la batería.
0: En batería.
2: La guitarra,
0: grande,
2: así que,
0: ¡qué grande!
2: Sí, ahí estamos afilándonos, poniéndonos a punto. Ya esta semana, último tramo.
0: Yo me imagino, casi ya a mitad de semana y viste porque se pasa, uno pasa, bueno, cuántas veces hemos charlado, dice, con Sepe nos ponemos ahí una larga charla, en cualquier momento van a echar vamos a charlar con Sepe y nos entusiasmamos y capaz que, pero digo, es hermoso, ¿no? El despliegue, disfrutarlo.
2: Sí, sí, y es lo mágico, el hecho de compartir con, bueno, como decía Fede, es una familia, nosotros nos conocemos desde chico.
0: Y bueno, es familia, porque mirá,
2: sí,
0: Lauti,
2: sí. Y los amigos, Fede. Los amigos, familia, que todos tienen un solo objetivo, de primero pasarla bien, porque es la idea. Y luego el hecho de tener este tipo de objetivos, de llegar a espectáculos grandes, a la idea de soñar también a festivales grandes.
0: Claro.
2: Entonces eso es lo que te permite estar motivado continuamente y siempre tratando de mejorar y de ver qué es lo que se puede hacer, qué podemos sumar, qué no, qué sacar, qué, bueno, todas esas cosas lo que llevan es mate, juntada, viaje,
0: claro.
2: Y risas y a veces broncas.
0: Y más vale.
2: Y eso es lo que a uno le permite vivir otra cosa y sacar
0: el
2: la rutina
0: de todo,
2: día a día.
0: Sí,
2: ¿no?
0: Claro.
2: Y sí. Entonces,
0: vale.
2: Bueno, la pasión, que es la música de todo. Perdón, la música es la pasión de todos.
0: Sí, sí, sí.
2: Y está visto que en este grupo justamente ahora hay un, como decía Fede, un grupo humano muy lindo.
0: Bueno. Qué bueno.
2: Que entramos riéndonos, nos vamos riéndonos y eso es lo gratificante.
0: Y después se transmite eso, viste, que eso siempre lo hablamos, disfrutarlo uno es lo que después la gente recibe y bueno, lo percibe y lo disfruta pleno.
1: Ya ahora arriba del escenario, ahora arriba del escenario también estamos disfrutándolo de una manera distinta. Siempre los grupos van teniendo distintas etapas. Estamos en una etapa de disfrute, más allá de buscar canciones nuevas y de buscar darle la vuelta a las que ya tenemos de antes. Nos damos cuenta que subimos al escenario y lo disfrutamos y hay miradas cómplices y hay un ida y vuelta con el público que bueno, que ya nos está haciendo disfrutar de una manera distinta a todos.
0: Hablaste de música, temas, están trabajando también en lo que a futuro ya un trabajo discográfico.
1: Vamos a presentar ahora en La Peña varios temas nuevos.
0: Temas nuevos, claro.
1: Que después vamos a intentar plasmar, no es fácil, pero vamos a intentar plasmarlos para subirlo a las redes.
0: Claro.
1: Más allá de todos los temas que ya tenemos en Spotify y en YouTube, que nos pueden visitar, nos pueden buscar como Arrullo Folk. Vamos a mostrar temas nuevos en esta peña y después los vamos a mostrar grabados.
0: Qué lindo, qué lindo. Y eso también, trabajando permanente, y hablábamos del tiempo que pasa tan tan rápido, cuando querés acordarlo tenés todo ahí tan tan encima, ¿no?
1: Se nos vino encima, se nos vino encima.
0: Bueno, y la estábamos diciendo de las entradas, estaba hablando de las anticipadas, ya están allá en Betolaza 480, en
1: JR
0: Sonidos.
1: Hay dos formas de comprar las entradas, que es yendo a Betolaza 480, ahí las puedes pagar en efectivo, las puedes pagar, tenemos con Banco Provincia 4 cuotas sin interés, eso también es muy bueno, más allá de que las entradas son económicas,
0: son 15 mil pesos
1: la anticipada, son económicas, pero bueno, hay gente que tiene una familia grande, lo que fuera, menores de 12 años no van a abonar, bien, entran gratis, pero bueno, si son muchas entradas y quieren pagarlas en 4 cuotas, tienen la posibilidad. Y si no, también
0: por Instagram,
1: por Instagram nos mandan un mensajito y nosotros tenemos formas de hacerlo todo digital.
0: Bien.
1: Así que
0: No
1: hay excusas.
0: No. Total. Y hablamos, decía, la familia, son muchos, van, disfrutan, pero también está el buen servicio de cantina que va a haber.
1: La gente de Villa del Parque, que se pone la 10. Y nosotros teníamos un montón de, lo voy a poner entre muchas comillas, ¿no?, pero requisitos de cómo queríamos que sea la cantina, y ellos nos dijeron que sí en todo. Va a haber, bueno, lo tradicional de las peñas, a precio muy económico,
0: accesible.
1: También, muy accesible.
0: Claro.
1: Una familia va a poder comer por poca plata, no hace falta gastar un dineral para estar en la peña y disfrutarla. La gente de Villa le mandamos un saludo también porque, bueno,
0: por eso.
1: Nos da una mano muy grande en todo
0: eso. Es una base muy muy importante,
1: sí,
0: un buen
1: sí,
0: servicio.
1: Sí.
2: Y, por supuesto, porque uno también tiene que ver con el combo de la peña, ¿no? La gente de acá, es verdad, artistas locales han dejado el target de la peña muy alto, la vara muy alta. Por lo tanto, siempre los chicos pensaron en llevar su peña a tratar de nivelar esa peña. Entonces, bueno, el servicio de cantina es fundamental, tanto desde la puesta de sonido, iluminación, que también se están jugando la cabeza. También la cantina es fundamental porque la gente que va a las peñas está acostumbrada, dentro de todo, a comer bien, a pasar un buen rato.
0: Claro.
2: y va a ser el show muy dinámico, va a haber de todo, y si tenés una buena cantina la vas a pasar genial.
0: Pero ni hablar, para cantar, para bailar, para disfrutarlo a pleno.
1: Va a estar bueno. El que tenga ganas de bailar va a poder bailar.
0: Lindo.
1: Y el que tenga ganas de ver un lindo espectáculo
0: lo va a hacer
1: también,
0: claro,
1: cómodo.
0: Va a disfrutar. Sí, sí. El resto, Frank está trabajando, que me hace no nunca se pliega igual.
1: Frank tenía un compromiso impostergable, me dijo, pero no me dijo qué.
0: Pero qué cosa,
1: así que le mando un saludo.
0: Frank.
1: Y Tommy está de viaje.
0: Claro.
1: Así que quedé yo, ¿viste? Siempre me mandan a mí.
0: Ahí está. Y él siempre ahí, siempre listo ahí.
2: Apoyando.
0: Grande.
1: Y mandé un mensajito acá al muchacho a ver si me daba una mano y siempre está
0: Cefe. Bueno, y decíamos, en la conducción va a estar Milena Marcovecchio.
1: Milena Marcovecchio junto con Gastón Arce.
0: Con Gastón Arce.
1: Van a ser la dupla que, bueno, vamos.
0: Los
1: maestros de ceremonia.
0: Muy bien.
1: También van a tratar de innovar un poquito, de entretener y van a hacer cosas muy muy lindas.
0: Y los chicos
1: no van a hacer solamente conducción, sino que van a ser parte del show también.
0: También, qué lindo, eso es bueno, eso es importante. Sonido, iluminación, como siempre.
1: Sonido, iluminación, Boca Negra. Un sonido de iluminación que va a ser de primera.
0: Primer.
1: Ahí pusimos todo lo que había en el asador. Y bueno, más de 30 metros cuadrados de pantallas va a haber. Va a estar muy bueno con la gente de JR Sonidos.
0: Claro. Ah, así que completito. Acá no hay excusa.
2: No hay excusa.
0: Todo, están trabajando con toda la responsabilidad y para darle lo mejor a quien vaya a disfrutar del espectáculo. Así que no se lo pueden perder. ¿Cómo va la venta?
1: Va bárbaro, son los últimos días de anticipada.
0: Bien.
1: Así que
0: eso también es importante.
1: Sí, porque después en puerta o un día antes va a estar a 20.000.
0: A 20.
1: No es una locura, pero bueno, te ahorras un manguito.
0: Volvemos a lo que decíamos, cuando por ahí hay una familia que es grande,
1: claro,
0: se nota. Entonces las anticipadas. Aparte, ya lo tenés decidido que vas a ir.
1: Dale. Claro, te ahorras, te comes un churpán.
0: Exacto. ¿Son numeradas?
1: No van a ser numeradas. Eso también.
0: ¿Para la
1: puerta van a abrir a las 8.
0: A las 8.
1: Y el espectáculo va a empezar puntual a las 21 horas.
0: Bien, está bien.
1: Sí, eso queremos aclararlo también porque va a ser puntual. A las 21 horas arranca con todo el show.
0: Bien, para que todo vaya bien coordinado.
1: Exacto.
0: Y bueno, no se extienda más de lo que por ahí. O se puedan disfrutar todos los espectáculos bien, como decías vos, Fede.
1: Exacto. En esto de querer darle un espacio de calidad a cada
0: todos
1: uno de los espectáculos,
0: bien,
1: necesitamos sí o sí
0: cumplir
1: con los tiempos.
0: Perfecto.
1: Y tenemos, bueno, ahí a Rosita que los va a hacer cumplir con los tiempos.
0: ¿Ah, sí?
1: Sí. Tenemos la coordinadora general.
0: Ajá.
1: A Rosita Marchetti le mandamos un saludo muy grande.
2: Seguramente.
0: Tomá.
1: Que, bueno,
2: ya está
1: no sé
2: coordinando
1: si
2: todo.
1: Sí, ¿no?
2: Ya tengo todo listo. Oh, listo.
1: Sí.
2: En la agenda tildado esto listo. Así que bueno.
0: A la hora.
2: No, olvídate.
0: Reglamentario.
2: Olvídate que va a salir todo bien, quédate tranquilo.
0: Claro, por eso te digo. No, ahí va a marchar, sí.
2: No, tiene.
0: Pero está bien.
2: Tiene mucha experiencia en esto de lo que es organización, aparte que le encanta. Y más allá de eso, los chicos le dieron la confianza para que se pueda. Es fundamental también tener una persona que coordine el escenario, que coordine los artistas,
0: perfecto,
2: la entrada, porque si no, todo se torna muy, como decía, si vamos a arrancar a tiempo, porque los horarios son también de respetar, los chicos que vienen de afuera necesitan que se les respete para cuando uno también vaya allá, lo traten de la misma manera.
0: Tal cual, es un ida y vuelta.
2: Sí, y hemos aprendido en este camino que el respeto va desde ahí, ¿no? Desde el vamos, desde
0: total,
2: la llamada de teléfono,
0: todo,
2: de cómo van, desde cómo se sienten, en cada detalle, hasta subir arriba del escenario, cuando bajás y cuando te vas. Entonces, eso nos gustaba siempre. Y los chicos también lo vivieron y bueno, creo que se está trabajando para
0: bien,
2: eso.
0: Bien, para todo, para lo que es el presente, el futuro, para ir a devolver visitas.
2: Esa es un poco la idea, compartir con los chicos.
0: Y después, bueno, ir abriendo el abanico hacia...
2: Bueno, o sea, nuevo horizonte.
0: Y yo vuelvo a ustedes, ¿no? Si se habrán trabajado para abrir caminos, ¿no? Y bueno, y después concretarlos. Y qué lindo son momentos eso de trabajar. Bueno, el trabajo es un trabajito de hormiga, despacito, pero que con responsabilidad, con todas las ganas, se llega, se logra.
2: Se llega,
0: logra,
2: por supuesto. Y los chicos están trabajando muy bien en ese sentido.
0: Sí.
2: Por eso
0: se nota la calidad, todo, realmente.
2: Realmente. Sí. Sí, por eso mismo uno está tan contento de poder apoyarlos y de poder un poco darle la experiencia que ha tenido. Entonces, bueno, en ese sentido creo que desde el primer ensayo que fui con los chicos les dije, me encanta cómo laburan y ahí van mejorando día a día, así que la apuesta es muy importante y creo que con esta peña se va a dar la frutillita del postre.
0: Que suene Tres Arroyos
2: la
0: por todos lados, que se nombre Tres Arroyos con los grupos, con la calidad, como pasa, ¿no? Que salen grandes valores. Tenemos muy buenas.
2: Imagínate que hoy el Pancho es reconocido en todo el país,
0: claro,
2: y es un orgullo cada vez que vemos en festivales de otras zonas que sale la música de él, que él está presente.
0: Claro.
2: Entonces, hoy en día, grupos por ahí de la ciudad no hay tantos que están representando y
0: claro,
2: los chicos están apuntando a eso. Entonces, bueno, está bueno.
0: Sí, señor.
2: Eso es lo fundamental
0: de
2: la pasión, pasarla bien y tratar de apuntar a objetivos grandes.
0: Qué bueno. Vamos a repasar un poquito entonces. El 5 de septiembre, las entradas. Lo importante es la entrada. Pues, ya
1: que vengan a comprar entradas.
0: Que vayan a Betolaza 480 o a través de Instagram.
1: Sábado y domingo a través de Instagram.
0: Por Instagram es
1: Arrullo Folk.
0: Arrullo Folk.
1: Nos buscan así, nos van a encontrar, nos mandan un mensajito al toque al que le vamos a responder.
0: Que quiera manejarse de la manera que sea, pero que lo haga rápido, que no se quede afuera.
1: No se queden afuera.
0: Que se apoye todo esto.
1: Sí, se están vendiendo muy bien la entrada.
0: Claro, pero se necesita eso, que la gente lo apoye, porque entonces, qué sé yo, es como decíamos otra vez, a lo mismo, es un ida y vuelta, pero te incentiva para seguir, para pensar,
1: para pensar la del año que viene.
0: Claro.
1: Este año arrancamos, pero bueno, queremos que sea una peña tradicional, claro, también de la ciudad y aportar lo nuestro a la cultura.
0: Porque por ahí te encontrás con gente, no hay muchas cosas que no te ofrecen, pero cuando lo ofrecen, bueno, claro, apoyalo, hijo, vamos, claro.
2: Sí,
0: Y así.
1: Exactamente. Y bueno, dentro de eso también quiero agradecer porque parte fundamental de eso es la difusión que nos dan. Así que nos dejes venir a la radio y con toda la cantidad de audiencia que tenés. Darnos este espacio para nosotros
0: todo es bueno,
1: muy valorable, así que
0: cada lugar, todos tienen sus grupos, todo es lindo, todo es bueno, difundir y que se escuche. 5 de septiembre, las puertas se van a abrir a las
1: para que 20 la gente, horas.
0: Como no es numerada, que el que quiera un buen lugar, que vaya tempranito, ya se ubique.
1: Exacto, pero la gente que tenga la entrada anticipada va a entrar por otro lugar donde va a entrar con más fluidez y no va a tener que hacer fila, va a tener una fila aparte para la gente que tenga su anticipada.
0: Otra entrada para aquellos que ya la tienen.
1: Exactamente.
0: ¿Viste?
1: Así que tenés mucha...
0: Todo suma, ¿ves?
1: Exactamente.
0: Ahí está. Chicos, no los quiero entretener más. Gracias por la visita. Y bueno, lo que quieran agregar. Ustedes ahí tienen el micrófono, pero esto lo vamos a reiterar ahora. El 5 de septiembre está esta noche inolvidable para Arrullo, para toda la familia, que es la peña, para disfrutarla. Y bueno, que sea todo lo mejor.
1: Muchísimas gracias, Daniel.
0: Ahí se lo merecen.
1: Renovamos la invitación, 5 de septiembre, en la ENET. Se viene una gran peña que estamos haciendo con muchísimo esfuerzo, con muchísimo amor. Y sabemos que hay muchísima gente que la está esperando también.
0: Sí, señor.
1: Así que no les vamos a fallar, vamos a dar un show de primera. Los espectáculos que vienen y los que son de acá son de primera.
0: Sí, sí.
1: Así que está todo dado para disfrutar.
0: Para que así sea, ¿no es cierto?
1: Exactamente.
0: Cefe,
2: agradecerte a vos siempre por la buena predisposición, por el espacio, a la radio, por supuesto, a tu hermano que después de mucho tiempo nos encontramos, y a todos los difusores, sí, porque le están dando una mano.
0: Claro,
2: bárbara.
0: Claro.
2: Y bueno, como decía Fede, es una manera de apoyar la cultura, local fundamental, maneras distintas de llegar a la gente y de tu audiencia que es fundamental. Le mando un gran abrazo a todos aquellos que hemos recordado, que hemos pasado momentos aquí con la magia de la radio.
0: Sí.
2: Así que bueno, agradecerle a los chicos por este momento que me están haciendo vivir personalmente. Y bueno, los esperamos allá el sábado.
0: Que le ponen todas las garras, todo el profesionalismo, los chicos, cada uno. Saludo para todo el grupo, que son excelentes personas, así que se lo merecen todo lo que tienen y lo que va a venir de aquí en más.
1: Gracias, Dani.
0: Un abrazo enorme. Gracias, Fede. Gracias, Cefe. Así estamos. Y recordamos, 5 de septiembre, en la Escuela de Educación Técnica número 1, Arrullo. Y la noche inolvidable, histórica, para el folclore, para Tres Arroyos, se viene. Y a no perdérsela.

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12 horas, 4 minutos. Bueno, ahí estábamos charlando con los chicos entonces de Arrullo, que están preparándose para lo que va a ser la gran peña del 5 de septiembre. Para Beatriz, que tengas un hermoso y excelente sábado. Saludos para mi gente de gimnasio, de ciclismo, para mis hijos y mi papá, que no llueva. Dice, tenemos pensado ir hasta Lincalén a partir de las 2 de la tarde. Deseando suerte a todos. Quería escuchar un tema de Papo, bueno, y no sé qué tema estaba escuchando, porque me dice un tema remixado, no sé de quién, de cuál sería, Beatriz, después cualquier cosita, me mandás el nombre, porque no sé en qué momento justo estábamos poniendo de todos los temas, los covers que se han hecho en distintas versiones, temas de distintos estilos, realmente con unas versiones hermosas. El saludo entonces, gracias Beatriz, para vos, para toda la familia. Olga, hola, buen día, te saludo tarde porque salí muy temprano, recién pongo la radio para tu peñita hoy, quiere escuchar a Carlos Ramón Fernández, cómo no, y para todos un fin de semana feliz, gracias Olga de Noblía, gracias. Parrilla Donato, el saludo para todo el equipo. Como decíamos, hoy están trabajando con todas las cosas ricas. 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

Buen día, la alegría de los sábados, gracias. Hola, Luisa, buen día. Quiero enviar un cariño enorme a mis hermanos Elvira y Aldo y, como siempre, uno muy especial para Marianito. Y ahí mandándome los mensajes, grafitis. Un corazón que no perdona guarda mucho dolor innecesario. Se nos olvida de que la vida es un ratito, que las personas no son eternas y de que las oportunidades se acaban. Digan, hagan y quieran todo lo que puedan hoy, porque tal vez mañana ya no se pueda. Así es, Luisa, así es. Siempre uno piensa así, ¿no? En tantas cosas que ves, se nos olvida que la vida es un ratito y que las personas no son eternas y que las oportunidades se acaban. Por eso, digan, hagan, quieran todo lo que puedan hoy, porque tal vez mañana ya no se pueda. ¡Va! ¡Excelente!

A ver, quería buscar aquí un tema de los Palmeras, los Caligaris que se juntaron. Teníamos uno de los temas que habíamos traído. A ver, si lo tenemos por acá. Los Palmeras y los Caligaris para este tema. Como ojalá no te hubiese conocido nunca. Mirá.

0: Que estamos con los Palmeras y también, bueno, el mensajito de Marianito. Hola, Marianito, buen día.
1: Hola, Ferro, buen día. Voy a dar un tema para Luisa, que manda al grupo de Guaje. Así que, Luisa, quiero pasar un tema para que le, para Luisa, para Hugo y Lucemia. También, para Luisa, para Hugo, no, para, para. Hola, Ferro, buen día. Se la hubo y a Luisa, y Luisa es mía. También. A la Luisa y Hugo.

Bueno, un saludo para Tito y Patricia. Ahí están haciendo cosas. Tito preparándose con el carro. Le han agrandado el carro al máximo de 4 metros. Ahí para hacer las mudanzas, los transportes. Así que ahí está el amigo de Puma Energy. No se olvida nunca, dice el Tito. Qué grande, el amigo del Puma Energy de tanto tiempo en las rutas. Bueno, ahí está, ahí en los tiempos también ahora de andar con el carro verde haciendo las mudanzas, los traslados, qué grande Tito. Bueno, el abrazo para Tito y para Patricia, mandando saludos para todo el equipo allí, para toda la familia, la gente del Pollo Dorado, Dayana, Maxi, Dante, también para Nicolás, Anita, Abril, Azul, para Juani, para Juanita, la nieta de Patri. Bueno, ahí está, Patricia, Tito, un abrazo enorme, gracias.

La parroquia Nuestra Señora del Carmen de Tres Arroyos organiza un almuerzo para el 20 de septiembre a las 12 horas en el Centro de Jubilados de Perón de Carrera 355. Está a la venta en la Secretaría de la Parroquia a un valor de 38 mil pesos la entrada y los menores de 12 años 20 mil. El menú será la entrada, empanada, plato principal, chorizo y criollo al asador, postre helado y para culminar, café con variedad de tortas. Durante la jornada habrá espectáculos, estará Mariela Lleró en tango, Fabián y Carlos en danza folclórica a cargo del grupo de la parroquia, también Noelia Cuevas y el payador de Cascallares, Santiago González. 20 de septiembre en el Centro de Jubilados de Pedro N. Carrera 355 a las 12 horas, 38 mil pesos el valor de la tarjeta y para los menores de 12 años 20 mil están a la venta en la Secretaría de la Parroquia Nuestra Señora del

0: seas así, Ángela.
1: Ángela Leyva Caligaris y yo que valgo tanto. David Bisbal había hecho este tema, ¿no es cierto? ¿Te acordás, no? Había grabado esta versión de Camilo Sesto, Vivir así es morir de amor.

Edo más. Y ahí está Nancy limpiando y cantando, bailando. Hermoso tema, dice, cuántos temas. Gracias, gracias, gracias. Hola Adriana, el Benito Machado. Ahí también, bailando. Vamos Adriana, vamos. 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Hola Berta, buen día. Ahora le digo que por qué me estaba enfocando en este tema de David Bisbal haciendo este tema de Camilo VI. Vamos, dice Berta en estos grafitis, estos mensajes, estos saludos. Dice que aprendí que no todo llega cuando quiero, sino cuando debe. Que vivir el presente es un regalo, que todos libramos batallas que nadie ve, que no todo está bajo mi control y que la verdadera paz empieza el día que agradezco lo que tengo y elijo ser feliz. Así es Berta, infinitas bendiciones para vos también Berta. Para vos, para Moni, para Guille, para Ceci, Agustina, para Ale, Agustín, Alejo. Un beso enorme, enorme, enorme. Berta, gracias. Hermosa, cuántas verdades, ¿no? Aprendí que no todo llega cuando quiero, sino cuando debe. Que vivir el presente es un regalo. Que todos libramos batallas que nadie ve. Que no todo está bajo mi control. Y que la verdadera paz empieza el día que agradezco lo que tengo y elijo ser feliz. Qué bonito este tema, versión hermosa de David Bisbal, de Camilo VI. Vivir así es morir de amor.

Bueno, Adriana, que está trabajando, limpiando ahí en casa, escuchando la música y bueno, agradeciendo al Supremo por todo, por velar nuestros sueños y despertarnos a un nuevo día, ¿eh? Y bueno, y por supuesto también al Supremo, al Universo, para que llegue un trabajo, ¿eh? Que para que, bueno, que se necesita para el diario andar, transitar por la vida, ¿eh? Se necesita un trabajo para por la dignidad grande. Gracias, Adriana, que así sea, ¿eh? Bueno, gracias, gracias, gracias. Bueno, David Bisbal, de España, España, de Camilo VI, vivir así es morir de amor. David Bisbal, de Julito Iglesias, Quijote. David Bisbal, ¡vamos!

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Hola Betty, Betty también esperando para la peñita, Se viene la peñita en un ratito nada más. ¿Cómo no, Betty? Ahí va. Quiere escuchar a las voces de Orani y también a los Carabajal. Vamos a buscar, ¿no?

Sí, sí, así es, Beatriz, hay cover, hay muchos temas que están siendo regrabados en distintas versiones. También mucho la inteligencia artificial está trabajando mucho y jugando en los temas. Realmente temas preciosos. Lo lindo que toman temas de ayer, hoy, siempre distintos estilos y lo remasterizan y podés escuchar muchos temas musicales en lindas, pero lindas versiones. Por ejemplo, mira, escucha un poquito este, mira. Este también está reversionado, ¿no? 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

Carlos Santana, hay temas que, por ejemplo, por ahí no se escuchan, no se han escuchado, no los conoces. Y vos decís, mira, por ahí lo has escuchado en versión de su versión original. Y por ahí está hecho el ritmo que, por supuesto, está creado. Pero le ponen distintos...

Bueno, Beatriz, me voy a también, ya que estamos también ahí este, a través de mensaje con Beatriz, me había pedido algo de Papo, ¿eh? Sí, Papo Blue, ¿eh? Cómo no, mirá, escuchá un poquito, ahí lo tenés, mirá.

es impresionante. Vas escuchando el estéreo que tiene este tema, ¿eh? Escuchás la guitarra, el bajo por un lado, la batería por el otro. Es impresionante, ¿eh? Hay temas que están muy, pero muy bien marcados con lo que son la estereofonía, ¿eh? Hay temas cuadrafónicos también, pero bueno, ahí ya tenés que tener todos los implementos para poder escuchar cuadrafónicamente, pero sí estéreo, te das cuenta cuando se te sitúa en el medio o cuando empezás a ver las oscilaciones. Ahí tenés la guitarra que suena por un lado, la voz en el medio, la batería la otra en el otro. Es impresionante, impresionante el estéreo de este tema,

Emilio Tazo ya está en eso. A mí nadie me corrige. Para tener con

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0: ¡Grande! ¡Grande, Jorgito! Ahí me estaba mandando Jorge. Gracias, Jorge. Las Leonas campeones del mundo. Campeones mundiales. ¡Grande! ¡Muy bien! ¡Qué bonito! ¿Ves? Ahí está. Las alegrías que van permanentemente llegando. ¡Qué bueno! Gracias, Jorge. Las Leonas campeones mundiales. ¡Qué grande! ¡Qué grande! Saludos para Jorge y para Luisa. Gracias, ¿eh? ¡Abrazos!
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0: La María también pide algo para la Peñita. Bueno, cómo no. Ahí pidiendo la Peñita. Esperando la Peñita. Esto es lo que quise decir. Gracias, gracias María. Gracias. Ahí está la María. Ya vamos a la tanda. 12 horas 50 minutos. Y venimos con la Peña, la guitarreada, mesa del folclore, para compartir música, con todo, para bailar, para cantar. Vamos, cantantes, bailarines, a prepararse, que se viene la Peñita.
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3: ¡13:17! ¡Ahí se viene la peñita! ¡Se viene el folclore, la mesa! ¡El folclore, la guitarriada! ¡Vamos, vamos! Para todos los amigos del folclore, Alicia. Para Alicia Leguizamón, para Ana la bailarina, para Matías Dinoyo, para todos los bailarines, para Susana Campuzano, bueno, a todos los bailarines, para Betty y Luisa, para Marta, allí la familia Arana, para, a ver quién más, la familia Mengna, Carmen, Alebel, Ludiana, Raúl, para Marilú, la madrina de Blanquita, para Jorge, María Luisa, para Cristina de Sebastián Costa, toda la familia Quintana, Carlitos, Mirta, la familia Rodríguez, para Nancy, la familia Christensen, Elba, Elsa, para Richard, Claudia. Ahí está, después vamos a ir viendo todos los temas que me están pidiendo ahí, los solicitados ya muy tempranito para la peñita, grande, que grande, vamos, que se viene, dale.

bonito! Ahí está Jorge Rojas. A ver los bailarines ahí para bailar estas zambas. Fragmentos de samba, amor en samba, las valijas para ponerle más música a esta mesa de folclore, a esta guitarreada, a esta peñita, que así cantamos y así disfrutamos. Vamos.

Pedrito. Los sembradores, Rubén Izaguirre, la voz del negro querido para este temazo. Juntos a los sembradores, esta cobardía. ¡Vamos! ¡Vamos!

bonito, qué bonito, qué bonito. Gracias, Olga. La próxima omito a Ramón Fernández y la pido por Daniel. Gracias, gracias, gracias, gracias, Olga. Un beso enorme. Gracias, Nancy. Ahí estábamos compartiendo el tema también de Jorge Rojas. Para Gustavo en Azul. Hola, gente linda de Tres Arroyos, acá disfrutando el sol. Carlos Infante, cómo no, vamos a buscar a Carlos Infante. Ahí el saludo para Gustavo en Azul y para toda la familia y por intermedio de la porra. A toda la gente linda de Azul, ¿eh? Olga, Susana, buen día, Susana, dice, qué hermosos temas, por favor, bueno, que estén bien, decirle a Blanquita que le agradezco también que me mande un temita, y Alicia, y un lindo fin de semana para todos aquí en la radio. Gracias, Susana Campuzano, aquí Marta, la familia Arana, quiere escuchar algo más de Carlos Ramón Fernández, a ver si buscamos... A ver si buscamos algo de Carlos Ramón Fernández, que me estaba pidiendo, Marta, a ver, vamos a buscar un tema de Carlos Ramón Fernández para Marta, pero también tengo pedido aquí, bueno, a ver, Aldo Monge también, cómo no, ahí vamos con Aldo Monge, allí, ahí quería, Patricia quería escuchar a Aldo Monge. Bueno, ahí vamos con Aldo Monge y buscamos a Carlos Ramón Fernández, ¿eh?

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El saludo de, ahora volvemos para atrás, de Blanquita. Hola, Blanquita. Saludando a Berta, a Monia, a toda, a Cristina, a Sebastián Costa, a toda, a la madrina Marilú, para todos, el deseo de que tengan todos un lindo fin de semana de parte de Blanquita. Gracias, Blanquita, por estar. Carlos Ramón Fernández, para los que hablan de mí, para Marta.

Carlos Ramón Fernández. Y para Marta. Ahí va para Azul. Ahora es Carlos Infante. Para Gustavo. Carlos Infante, confesión entre hermanos.

a todo trapo, a la radio en azul allá, a todos los vecinos escuchando. Bueno, que los vecinos pongan también a través de internet momentos de radio ahí, que escuchen todo. ¡Qué grande! Ahí está Gustavo en azul sonorizando el barrio, para que escuchen todos. Ahí estaba Carlos Infante, Confesión entre Hermanos. El saludo de Cristina, de Sebastián Costa, para Alicia Leguizamón, para Blanquita, para Berta Moni, a las chicas de Escala Musical, a todos, para Norma del barrio Quilme, a todos los amigos ahí de parte de Cristina, de Sebastián Costa, con todo el amor, con toda la fuerza. Aquí está Tamara Castro y esta hermosa samba. Dale.

0: Arrullo cantando ahí, preparándose lo que se viene en la peña del 5 de septiembre en la Escuela de Educación Técnica número 1,
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0: Recuerden que las entradas ya están a la venta en JR Sonidos a un valor de 15 mil pesos anticipadas, después van a valer 20. También por Instagram, @arrullofolk. Ahí también se comunican y pueden adquirir la entrada a 15 mil pesos el 5 de septiembre en la Escuela de Educación Técnica número 1, Arrullo, con la Gran Peña.

Y en la peña de Arrullo estará la Eulogia Fol. La Eulogia Fol. Para bailar, ¿eh? También, era.

Para ir cerrando esta mesa de folclore, esta peñita. Ahí está. Quienes estarán visitando la Peña de Arrullo en septiembre. La Eulogia Folk.

Bueno, ahí está, también llegarán desde Olavarría, llegarán herederos. Ahí vamos. Para bailar, también.

Herederos de Olavarría, ahí está, ¿eh? Para la Peña de Arrullo en septiembre, vamos. Hay cachito de San Vito el Musiquero, la Solís Pizarro también, qué bonito ahí, ¿eh?

No, qué bonito, qué bonito. Ahí está, prepararse entonces lo que se viene para el 5 de septiembre en la Escuela de Educación Técnica número 1. Vamos cerrando este bloque de folclore, esta peñita, para ir a la última tanda con los consejos comerciales y después los minutitos finales para nuestra despedida del programa de hoy. Así vamos cerrando esta peñita de hoy.

0: vamos, pausa, consejos comerciales y volvemos para la despedida.
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2: ¡14:36! Ya los minutitos finales de nuestro programa de hoy. Ya llegará en un ratito nada más Jorge González. Y la vida es una historia. Y no queríamos dejar, por supuesto, de recordar a este querido. Cantante, actor, compositor, percusionista, presentador de televisión uruguayo que nos dejó físicamente, pero que siempre estará con nosotros.
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2: Omar Rubén Rada Silva había nacido en Montevideo un 16 de julio de 1943 y un 26 de agosto. Hace poquitos días nos dejó físicamente. Conocido como Rubén Rada o el Negro Rada, fue un músico, compositor, percusionista, cantante, actor y presentador de televisión uruguayo. Considerado una de las figuras más destacadas de la música popular uruguaya y latinoamericana. Se caracterizó por su estilo propio, eléctrico y también variado, fusionando candombe, jazz, plena, rock and roll, samba, funk y bossa nova.

0: Ahora, su carrera musical abarcó más de 70 años y ha sido definido como un símbolo de la cultura nacional de Uruguay.
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0: Dentro del propio país y en el extranjero, en noviembre de 1995, poco después de su retorno definitivo al país, se le otorga el premio Morzoli de Plata a la trayectoria en el área de música popular. En 2008 fue distinguido como ciudadano ilustre de Montevideo. En 2011 recibió premio Grammy a la excelencia musical. Y en 2014 el gobierno uruguayo le otorgó la medalla del Mira Agustini por su contribución a la cultura y a las artes. El Negro Rada. Por siempre quedará entre nosotros lo mejor, ¿eh? La música de estos grandes que se van físicamente, pero por siempre y para siempre.

0: Y como él quería, como él deseaba, que lo despidieran, ¿eh? Todos cantando, vivándolo, disfrutándolo, aún en su velorio, ¿eh? Bueno, así decía Rubén Rada, ¿eh?
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0: Y así se fue y así lo despidieron.

Y así nos vamos. Punto final para nuestro programa de hoy. Siguen ustedes con la cadena 3 Argentina en la programación de la radio. Y por supuesto, ya llega Jorge González. Y la vida es una historia. 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Sin consultar. Un día más, dándole gracias a Dios por despertar un nuevo día, por enfrentar el desafío de la vida, por dejar hacer esto que tanto nos gusta y nos encanta, encontrarnos con todos ustedes, amigos oyentes, amigos anunciantes, amigos de la radio. Damos gracias a Dios que estamos vivos y podemos disfrutar de todo esto maravilloso. Gracias a todos, un beso enorme, gracias, gracias Nancy, gracias, buen fin de semana para todos ustedes también, gracias, besos, besos, besos para todos, gracias por abrirnos las puertas de su querido hogar y dejarnos entrar y compartir la vida. Dios mediante, volveremos en septiembre. En el mes de la primavera, a 23 días de la primavera, estamos, y cuando regresemos ya será septiembre. Señoras y señores, ¿quién les habla? Daniel Ferro les dice, amigos, gracias por dejarnos entrar en su querido hogar, y Dios mediante será hasta el sábado que viene. Que tengan un excelente fin de semana, que Dios los protege y bendiga a todos. Chau, chau, chau, chau, chau, chau, chau, chau. Salud, salud, salud, salud para todos. Chau, chau, chau, chau, chau, que la pasen muy, pero muy, muy bien.

0: Que no, no, no hay diferencia, ¿no?
1: No hay diferencia.
2: Ah, esa es porque tiene que ver con arriba y hay otra doble sin. Cero.
0: Claro, hay sin y con alcohol. Pero prácticamente no hay diferencia para los que la han probado. A ver. Vamos a hacer la prueba ahí.
2: Es tremendo, ¿eh?
0: ¿Cómo dice? Le voy a poner al mate, dice. No tiene alcohol, le pongo al mate también. ¿No se siente?
2: Fede Gelli me confirmó que ya en algunos eventos le han ofrecido. Y claro, no hay diferencia. El tema es la elaboración. Se lo pregunto a los chicos de CCI.
0: Sí, sí.
2: Claro, la elaboración, ¿no? Eliminan el alcohol.
1: Eliminan el alcohol en el final del proceso. Es el mismo proceso para la cerveza con alcohol que la sin alcohol. Nada más que tiene una máquina que en el final del proceso, antes de envasar, se lo extrae. Pero no hay diferencia al sabor y al paladar, digamos, de cualquiera de que lo pruebe.
2: En el primer trago no hay diferencia.
0: No hay
2: el
0: diferencia.
2: Segundo tampoco.
0: Le mando un saludo grande al doctor Juan López, al presidente del Festival de Doma y Folclore, está escuchando el programa. A su hijo Joaquín, que está cumpliendo años también.
2: Oh, saludo muy especial. Hijo del festival, porque es integrante de una escuela cooperadora que recibe beneficio del festival.
0: Totalmente. Y me está pasando data suya, Eric Italia. Me dice, Italia anoche le dio al vino, dice. Apa,
2: perdón,
0: no tenía el dato ese. Tuvieron un festejo, ¿no? Aquí en la sociedad rural.
2: No, estábamos, es que hay champán sin alcohol. Brindamos con un champán sin alcohol.
0: No se lo cree.
2: Qué cara de sorpresa, chicos, ¿eh? Está chequeado.
0: No está chequeado. Champán sin alcohol,
2: perdón,
0: mentira.
2: Perdón.
0: No. No importa, Eric, él lo va a chequear.
2: No tenemos por ahora el champán sin alcohol acá, ¿no? Pero está el champán sin alcohol.
1: Existe, sí. Existe. Todavía nosotros no lo tenemos desarrollado, pero serán seguramente las novedades.
2: Novedades que se vienen a pedido suyo, Ale, ¿eh? El champán sin alcohol.
0: Champán sin alcohol.
2: Evento.
0: Mirá vos. Bueno. Listo, vamos a la pausa. Nosotros volvemos en un ratito desde La Matera, estamos en vivo y en directo. Nos está poniendo en Córdoba Capital Lito Ramírez al aire, acá Fede Gelli, Kanki Smith nos lleva a las redes, Abril Vargas es la productora de este programa, Eric Italia nos está acompañando, Alejandro Bustos es mi nombre. Hacemos pausa y volvemos el encuentro de La Matera hoy con Cara Fea y Mano Córdoba desde Sinzacate.
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0: 14:55, ahí están sonando los tequis. Anoche, experiencia carnaval, multitud en la Plaza de la Música con amigos invitados. Estuvo Sergio Galleguillo, le mandamos un abrazo grande, viajaba a Buenos Aires, el gallo lo habíamos invitado. Cerró Javier La Pepa Brizuela y los chicos de Cara Fea que, como siempre, se prendieron y aquí están con nosotros. Ahora, momento de la parrilla. Hemos hablado y hemos escuchado música, composiciones y demás. Momento de la parrilla, cuadril cortito y al pie, ¿cómo es la competencia? Ale Casas, presidenta del jurado.
1: Bueno, el punto de cocción que se va a evaluar es una el punto de cocción que se va a evaluar es el punto justo.
0: ¿Cuál sería el punto justo?
1: Jugo transparente.
0: Ajá. Jugoso y transparente.
1: Jugoso y transparente.
2: Okay. Bien. Veo el más experimentado por la cara de satisfacción. ¿Qué sugerencia? Mira, veo que este es ancho.
3: Hermoso. ¿Y esto lo puedo comer yo después?
2: Sí, señor.
0: Idea es que es un desafío. Lo tiene que probar primero el jurado, ¿no?
3: Sí, yo tenía otro punto pensado, pero bueno, vamos a que acatar las órdenes y cocinarlo como dice la jurada.
0: Vámonos. Jugoso y transparente, Rafa.
4: Hacelo bien cocido, seguí tu instinto vos.
0: Debo decir que Rafa, le cuento a la audiencia, tiene el cuadril ya y es el único que lo saló antes de ponerlo a la parrilla. Los otros dos participantes no sal.
4: No, bueno, esas ideas, no sé dónde está. Mi abuelo la cortaba la carne, la salaba y a la parrilla.
0: Y listo.
4: Por supuesto, clásico de noticias.
0: Pablito, vos, durante.
5: Sí, yo durante, pero quiero decir algo. Estamos en desventaja nosotros dos.
0: ¿Por qué?
5: Con Manu. Y porque Manu corta la semana el lunes, el martes, el miércoles. No, claro,
0: bro, no. Hay una denuncia. Como que es muy comedor de asado.
5: No, y sí, se tiene el grupo de los lunes, los martes, los miércoles. No,
3: yo por ahí subo historias que estoy cocinando. Sí. Y ellos, mentira, porque comen, no suben historias. Pero son dos veces por semana, me llaman por teléfono. Estamos comiendo un asado, me dice. Ah,
0: claro, yo subo. Vos subís, vos mostrás la realidad. Ellos vos decís que lo comen, no, pero quedan. En realidad no lo muestran.
3: Exactamente. No, bueno. No se quedan atrás.
0: Bueno, vamos a ir a la parrilla, señoras y señores. Estamos en vivo y en directo por la cadena 3 Argentina. Ahora sí, ya radio también a través del YouTube. Nos pueden seguir. En un ratito nos vamos al Rally de Paraguay. WRC, ahí está Fernando Razo. Pero invitamos ya. Vamos a la parrilla. Comenzamos nosotros. Llega Manu Córdoba. Llega Rafa Salas. Pablito de Cara Fea. Vamos a ver. A ver, ¿dónde va? ¿Cuál es la elección? Ahí, Manu.
3: Pegadito. Porque está gruesito, así que...
0: Pegadito al fuego.
3: Rápido, va a terminar rápido, entonces hay que ayudarlo un poquito.
0: Ahora va Rafa Salas. A ver, ¿a dónde lo pones?
4: Aquí, al medio, ahí.
2: No, lo mío es... Qué lindo ruidito ese, ¿no?
4: Ah. Escuchate cómo hizo.
0: A ver, y vamos con el de Pablito ahora. A ver. Lo vamos a poner ahí. Está poniendo la carne en el asado. Ahí está.
3: Muy bien.
0: Quedó ahí, ¿eh?
2: Los competidores. La altura de la parrilla es clave, veo acá.
3: Está buena la altura, ¿eh?
0: Sí, igual que la brasa. La brasa la pueden ir sugiriendo ustedes también, si quieren más.
3: Sí, perfecto,
0: sí, sí, sí. Eso es decisión de ustedes.
4: Bueno, ahí vamos.
0: Eso es decisión de ustedes. La carne ya está en el asador. Nosotros en un ratito seguimos desde acá también. Vamos preparando. En un ratito nos vamos con Fernando Barrio Nuevo. Atento, vamos a estar con Fer Barrio Nuevo para que nos cuente lo que está pasando.
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0: Con Fernando Razo, Cosquín está festejando 87 años y también tiene sus festejos. Y desde allí lo vamos a estar compartiendo por la cadena 3 Argentina. Me aportan acá Eric Italia que dicen que sumarían a su champán sin alcohol, incomprobable e inexistente, carne sin ácido úrico. Estaban proponiendo.
2: Muy interesante. Lo vamos a conseguir.
0: Carne
2: vamos
0: sin ácido úrico, dice.
2: Por ahora no tenemos datos, pero
0: y salame sin colesterol.
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9: Señor, permíteme llegar al corazón de la gente como todos los días. Déjame iluminar el día nublado con la calidez de mi voz. Dame oportunidad de abrir los ojos a quienes no ven. Impúlsame para que caminemos por valles y montañas con el poder de la radio e imaginación. Dame fuerzas para caminar con todas aquellas personas para quienes su compañía es un radioreceptor. Guíame para no caer en el fango de la mediocridad. Y si lo hiciere, señálame el camino a través de una sana lectura. Dale paz a mi corazón para que pueda transmitirla. Enséñame a cubrir el corazón frío con una cálida melodía. Pon en mis labios palabras sabias para que pueda ingresar al cerebro y corazón de los necios. Pon en mi camino una luz que pueda tomarla y ponerla en lo alto para que los demás tampoco se pierdan. Reúne mi archivo musical y elimina toda canción ofensiva, así como toda noticia que cause daño. Bendice a todas las personas que me rodean, porque ellos son la fuente de mi inspiración. Dale calor a cada una de mis palabras, para que el día lluvioso sea para todos cálido y que el día frío no lo perciban. Aísla todas mis penas, para que las palabras fluyan y haga feliz a quien no lo es. Dame un poco de niño para poder jugar con todos los géneros musicales, para que los demás disfruten su día. Pon bajo control mi mal carácter. Que hoy pueda tener más amigos y dame un poco de tu buen humor para que sonría a quien guarda tristeza en su alma. Señor, abrázame un segundo. Ayúdame a que pueda poner en su lugar todas mis emociones y debilidades. Solo así podré empezar un nuevo día y llegar con mi voz hasta donde tú lo quieras con tu bendición.

0: Desde Avenida Caseros al 1180 de esta nuestra ciudad, Tres Arroyos. Desde Radio Comunidad Argentina en el 101.7 de su dial. Cuando han pasado 5 minutos de la hora 15, quien les habla, Jorge González, les da la muy pero muy buenas tardes y la bienvenida a un nuevo especialísimo de la vida. Es una historia. El enorme placer, mis amigos, de reencontrarme con todos ustedes, para compartir 3 horas con canciones, reflexiones, temas que tienen que ver con la vida. Nada más y nada menos, ¿no?
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0: En este ida y vuelta que tenemos, le abro la ventana o la puerta, si se quiere, para el ingreso de mi amigo Enrique, allí en la lejana Tartagal. Abrazo fuerte, amigo. Por aquí extrañamos el calorcito de Tartagal, Día gris, arrancó con un buen sol, pero poco a poco se fue formando la tormenta. Han caído algunas gotas y según el pronóstico nos promete que va a haber algo más.

Así abrimos La Vida es una Historia del día de hoy. Saludamos a Mariana y la vamos a complacer con lo que nos solicitaba, ¿eh? La presencia de Diego Torres y Esta Última Noche. ...15-44-43-08... ...44-43-08... la línea que te comunica con La Vida es una Historia.

Así hemos iniciado este viaje a través de la música por todos los tiempos, recorriendo este viaje de la vida, es una historia, esa vida que no se mide por la velocidad, si se quiere, con la que recorremos el camino, sino por la profundidad de las huellas que dejamos. Cada paso, cada error y cada acierto forman parte de ese mapa único que nos pertenece, que es nuestra vida. El viaje de la vida es realidad un regalo, nos invita a aprender, a compartir y a descubrir lo más valioso. Lo más valioso no está en llegar, sino en caminar acompañado. Deseo para todos ustedes, amigos, que en esta tarde estas reflexiones que vamos a estar compartiendo sean una invitación a mirar hacia atrás con gratitud, hacia adelante con esperanza y hacia el presente con conciencia de que cada instante de nuestra vida es una oportunidad para sembrar futuro y que cada día es una nueva página, una nueva historia de nuestra vida. Porque tu vida, al igual que la mía, está compuesta por historias. Si hasta somos producto de una historia de amor, la de nuestros padres. Y a partir de nuestro nacimiento comenzamos a escribir nuestra propia historia. La niñez, adolescencia, juventud, madurez, pasando por historia de amor, odios, tristezas, alegrías, encuentros, desencuentros, historias, historias, historias. Porque la vida, mis amigos, la vida es una historia. Cosas de

Enrique me comentaba de que en octubre probablemente ande por Copetonas. Puede ser que pueda llegar antes del 12 de octubre, que es el aniversario de nuestro pueblo, ya que somos copetonenses los dos. Y va a haber un acto muy especial porque se va a estar inaugurando, si Dios así lo permite, la Casa de la Balsa, una balsa que donara el veterano de Malvinas, sobreviviente del crucero Belgrano, una balsa que hace 6 años que estaba ahí a la espera, ¿no? En el rincón del olvido, más allá de promesas nunca cumplidas, después de 6, 7 años que pasaron, entre todos, con la colaboración de todos, aquellos que hicieron su aporte. Su casa está próxima a terminar ahí en la plazoleta, cerca de la ex estación de ferrocarril, hoy destacamento policial, donde está la plazoleta Héroes de Malvinas, que homenajea a los dos héroes copetonenses. Ahí se va a estar seguramente inaugurando esa obra y se va a sumar, por supuesto, a la gran fiesta de todos los años, esa fiesta popular que es la fiesta del mate y la torta frita. El 12 de octubre, no sé qué cae, o el fin de semana más cercano, seguramente va a ser ese encuentro que se hace año tras año y que se ha hecho tan pero tan popular con gente que llega de distintos lugares. Pero nos metemos en la vida, es una historia, aunque es una linda historia también. No por nada en este programa al cierre lo tiene un espacio para nuestros héroes de Malvinas, para mantener viva la memoria de Malvinas. Lucas Hugo, para cumplir con Agustín y Melina. ¿Y cómo es él?

0: 1544, la línea que te comunica con la vida es una historia por Radio Comunidad Argentina. Vamos hasta la hora 18 de este día sábado.
1: Vamos a hacer un tema que nos gusta a todos.
0: Y que en especial le gusta mucho a Marisa, que me solicitaba la presencia de Memphis la blusera y la bifurcada. Ahí vamos.

Muy bien, así vamos cumpliendo y saludando también, desde una punta al otro del país, desde la lejana Tartagal, allá bien al norte, ya con límite con Bolivia. Nos venimos al sur, a la Patagonia, nos metemos en Neuquén para saludar a quien allí nos está recibiendo. Le vamos a regalar, o lo va a tener que compartir, porque me lo solicitaba en este caso Lorena y José. Querían escuchar de Los Ángeles Azules. Así que lo voy a utilizar también para regalárselo a Guillermo, que está allí en Neuquén, en la lejana Neuquén. Abrazo grande, Guille.

0: Así vamos, recorriendo la tarde, vamos de un lugar al otro, de acuerdo a lo que nos van solicitando.
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0: Ser agradecidos con la vida, claro que sí, como lo dicen la letra de esta canción, ¿no? Es que la vida es un regalo que nos ofrece oportunidades para aprender y crecer. Agradecer no solo es un acto de cortesía, sino un ejercicio que nos ayuda a conectar con nuestra esencia y apreciar cada instante, incluso los más pequeños. Al reconocer lo que tenemos, nos volvemos más conscientes de nuestras bendiciones y menos propensos a caer en la trampa de la queja. La gratitud es un poderoso antídoto contra la tristeza y puede cambiar el tono de una conversación, haciendo que nos sintamos más felices, irradiando esa energía positiva a quienes nos rodean. La vida es un cúmulo de situaciones, mis amigos, momentos que hacen a nuestra historia de vida. Cada día que Dios nos regala es una página en blanco para seguir escribiendo nuestra propia historia de vida. Porque tu vida, mi amigo, mi amiga, al igual que la mía, está hecha de historias. Historias. Y la historia de la música nos lleva a retroceder en el tiempo para encontrarnos con temas que tanto nos recuerdan. Me solicitaba por aquí Adriana la presencia de Nino Bravo.
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0: Claro que sí. Siempre hay que volver a intentar. Caerse una y mil veces volverse a levantar. Nino Bravo, un beso y una flor. Recuerdos en la vida es una historia. 44 43 08.

a Norita, que a través del 444308 nos hacía llegar su saludo. Gracias por estar, amiga, siempre. Abrazo fuerte para toda esa familia. Familia de buena gente. Estoy buscando a quien me pedía este tema. Aquí está, Cristina.

Decretiva para Mariano, que está trabajando en Santa Cruz, también escuchándote, me dice Cristina, bueno, y me solicitaba este tema. Presencia de Eros Ramazzotti. Estoy pensando en ti. Cosas de la vida.

15 horas 54 minutos. Voy a enviar un tema que es para, a ver cómo lo puedo explicar, ¿no? Para alguien que siempre me solicitaba este tema desde los comienzos de la vida. Es una historia, nos trabábamos un poco. Emociona a veces recordar a oyentes, ¿no? que han seguido este programa, que con la cual hicimos una relación. Era doña Teresita. Bueno, en esa relación me acuerdo que por ahí me regaló unas plantas, a veces porque hablábamos, a ella le gustaban mucho las plantas, a Carmen, mi esposa también. Me pasé a buscar un huevo de Pascua de esos gigantes, me acuerdo, para Semana Santa. O esa gente, doña Teresita, Conce. Y bueno, no se me viene a la memoria alguien que... No se me viene el nombre. Que salía, pero ya me lo voy a recordar. Salía con una poesía. También para leernos. Para compartir en la vida es una historia con todos los oyentes. Y bueno, doña Teresita me pedía siempre este tema. Ya casi que cuando me llamaba hablamos de otros temas, sabía que le tenía que pasar este tema en especial que tanto le gustaba. Un poco homenajear a quienes durante estos más de 20 años me han acompañado y han dejado una marca en mí, sin duda. Espero que yo también para ellos. Ella siempre me solicitaba este tema de León Gieco, El ángel de la bicicleta.

Así, a través de uno de los tantos oyentes que dejaron una marca en La Vida es una Historia. Como Teresita, saludo a aquellos otros que también. Lo que pasa es que voy a quedar con mal con muchos. A lo largo, imagínense, de tantos años, ¿no? Pero ellos me siguieron durante tan largo tiempo que habíamos armado prácticamente una familia. Nombré a Conce, ¿no? Sí. Y quien salía con una poesía siempre era Mary. Si alguien la conoce a Mary o la sabe ubicar, que le avisen, posiblemente no esté, porque cada vez que nos hemos cruzado, siempre, ¿cuándo volvés, Jorgito? Con La Vida es una Historia. Y seguramente no debe saber, sino ya debe estar conectada. Yo no tengo su teléfono. Y otro que salía también, sacaba el aire todos los sábados, era Pirincho Álvarez, que siempre tenía algo escrito para compartir con todos los oyentes de La Vida es una Historia. Recuerdos. Y si hablamos de recuerdos, voy a cumplir con Soledad, que me pedía este tema del recuerdo, que como lo he manifestado en más de una oportunidad, no hay música vieja o nueva. Es de acuerdo al gusto de cada uno, le puede gustar más o menos, pero la música es algo eterno, ¿no? Ana Belén y el hombre del piano me pedía Soledad. Así que la vamos a hacer subir al escenario nomás. Se baja León Gieco, que suba Ana Belén. Recuerdos, solo recuerdos en La Vida es una Historia.

Así vamos haciendo este paseíto a través de estos temas que tantos recuerdos nos traen allá por los 70. Voy a cumplir con Mabel ahora. Mabel me pedía la presencia de Franco Simone y este tema, Procuro Olvidarte. 16 horas 10 minutos. Esto es La Vida es una Historia por Radio Comunidad Argentina.

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2: Hay días en los que el cuerpo sigue, pero el alma va más despacio. Cumplimos responsabilidades, sonreímos por costumbre, respondemos mensajes, vivimos envueltos en una misma rutina. Lo mismo, y por dentro sentimos un peso a veces difícil de explicar. No siempre es tristeza, a veces solo cansancio acumulado, a veces no solo físico sino emocional. En la vida cotidiana aprendemos a ser fuertes, pero pocas veces nos permitimos ser vulnerables. Nos exigimos seguir adelante como si no doliera, como si no cansara. Sin embargo, Dios no nos pide que seamos invencibles. Nos pide que seamos simplemente sinceros. Que descansemos en Él cuando ya no podemos más. Mis amigos, descansar no es rendirse. Es confiar en que las cosas pueden cambiar, pueden mejorar, pueden rediseñarse. Es reconocer que no todo depende de nosotros. Es entender que también el alma necesita paz, pausas, abrazos, afectos, silencio y fe. Porque en ese descanso Dios renueva lo que creemos perdido, la esperanza, la paz, el amor, la confianza y la fuerza para volver a intentarlo una y 10,000 veces, si son necesarias. Por lo tanto, mi amiga, mi amigo, si hoy te sientes así, cansada o cansado por dentro, no te juzgues, no te juzgues. El alma seguramente solo te está pidiendo un poco de paz.
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1: Así voy cumpliendo de José para alguien muy, pero muy especial. Eso que está sonando, me decía. Ecos del alma. Ahora voy a ir. El Puma José Luis Rodríguez.

Seguimos haciendo La Vida es una Historia por Radio Comunidad Argentina cuando son las 16 horas 29 minutos. Ahora voy a cumplir con Mariela y Oscar, fieles oyentes de Malvinas La Pura Verdad y también de La Vida es una Historia. Me pedí a Mariela para compartir con Oscar este Hotel California. Esto es La Vida es una Historia, vamos hasta la hora 18.

Muy bien, así cumplíamos con Oscar y Mariela. Saludo a Emilio, el Bocha, debiera ser. Le mando un abrazo muy fuerte. También, en este caso, voy a cumplir con Ana María. Ana María me pedía la presencia del siempre recordado, inolvidable, Roberto Sánchez, Sandro, y este Penumbras.

0: Así pasaba Roberto Sánchez, Sandro.
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16 horas 43 minutos, estamos ubicados en Avenida Caseros, al 1180 de esta nuestra ciudad, Tres Arroyos. Esto es Radio Comunidad Argentina, estoy llegando hasta donde usted se encuentra a través de la onda del 101.7. Mi nombre es Jorge González y usted de ahí y yo de aquí estamos haciendo juntos La Vida es una Historia. Donde voy a cumplir ahora con Luis y Carla, que me pedían Este Corazón Mágico, por Diango.

0: Hay gente que te la hace fácil, que te allana el camino, que te corre las piedras que vos no viste porque estabas demorado en otro pantano. Gente que festeja tu sonrisa, que te pone una manta porque como tiene frío, se adelanta al tuyo. Gente que escucha con el corazón y mirándote a los ojos. Gente a la que no le importa gastar un minuto en discutir algo que no le suma a ninguna de las dos partes. Es gente que te cuida, te valora y te respeta, sobre todo cuando estás ausente. Es gente que te quiere sin vueltas, sin enrosques, sin pedido de facturas ni reproches. Gente que te elige por tu compañía, por quién sos, porque acepta tu herida y tu belleza. Gente buena, que acompaña tu dolor sin cuestionarlo, tus decisiones sin juzgarlas. Gente que vuela con tu vuelo y te recuerda los tres deseos que te tocan para tu cumpleaños. Gente que alimenta tu alma, que se alegra por tu existencia, la celebra. Gente que sana, que cura, que salva. Esa gente se vuelve imprescindible. Le da sentido a tu mundo cuando de vez en cuando se te apaga. Esa gente es necesaria. Se la cuida como oro y uno tiene que valorarla cuando está, no cuando hace falta. Es gente que sí. A esa gente se la ama y punto.
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0: todos los días.
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Muy bien, seguimos tratando de cumplir con lo que me van solicitando. Esperamos llegar. Ahí se viene, lo estábamos esperando, me lo estaban solicitando. Pero que me aguante un cachito, aguante el hombre de la batería. Que tengo que buscar a ver quién me lo pedía. Alberto, ahora aquí lo tengo. Alberto y Jimena. Ellos me pedían Dread Mar y el pájaro vio el cielo y se voló.

0: Ahí charlábamos largo y tendido con un amigo, el Papa, el Pampa Osma, pero claro que sí. En especial, creo que no tuvimos el contacto con él cuando le estuve haciendo algunos programas al Chango González, que andaba con algunos problemitas físicos, así que. Y a través del Chango también, a través del programa del Chango, vuelta a vuelta le envío saludos. De ahí recogí un montón de amigos también, con ese programa que hace el Changuito González de tantos años, un capo realmente. Bien, me pedía la carretera por Julio Iglesias, pero la enviamos al comienzo. De todas maneras le voy a regalar uno de estos temas que capaz que los bailó apretaditos allá por aquellos tiempos, ¿no? Por aquellos tiempos, claro que sí, que sonaban tanto estos temas. Como este de Leonardo Fabio. A ver.
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0: Recuerdos en la vida es una historia. Aprovecho también para regalárselo a Pedro. Me pedí algún temita de esto de los 70 y tenía alguien más por aquí. Sí, aquí están Roberto. También quería escuchar estos temas que sonaban en los 70, que realmente el Pampa también, de haber bailado algún apretadito de esto. Y tantos recuerdos traen seguramente. Gente, como lo decía hoy en el comienzo, no hay música nueva y música vieja. Hay música que gusta o no gusta de acuerdo al gusto de cada uno, valga la reiteración. Pero siempre tan presente, ¿no? Como que eran otros tiempos, inclusive.
1: Pero qué lindo que la historia de los
0: Pero sonaban. Es recordar un poco la historia de los Ángeles Negros en este caso.
1: 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Del maestro Concha y de la Fuente, murió la flor para todos ustedes.

Recuerdos en la vida es una historia. Solo recuerdos. Ahora voy a cumplir con Beatriz y Carlos. Beatriz y Carlos. Me pedían la presencia de Camilo VI en este bloque de recuerdos. Solo recuerdos.

0: Historias acompañado por temas y que nos invitan a creer, a tener fe en la última media hora de la vida. No, todavía faltan unos 45 minutos tenemos. Así continuamos.
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desnudos era fría y punzante, poco amable para hacer la última cosa que sintiera. Pero tampoco iba a fracasar en esto. Algo duro chocó contra mi tobillo izquierdo, arrancándome un gemido, más de sorpresa que de auténtico dolor. Me agaché para recogerlo. Era una vieja botella de vidrio. La levanté para devolverla al mar, pero un oportuno rayo de luz reveló que no estaba vacía. Al mirarla de cerca, noté que contenía un papel enrollado en su interior, como un mensaje. Ya que no tenía apuro en partir, bien podría investigar este portento. Decidí quitarle el tapón con la navajita que tengo en el llavero. Efectivamente, era un mensaje. Por costumbre, siempre huelo las cosas que son nuevas para mí, y puedo asegurar que además del olor a yodo, sentí un profundo aroma antiguo, una persistente mezcla de sal, mar y tiempo. Al cabo de un breve instante, comencé a leer. Tú, que has encontrado mi voz, por favor no desesperes. Como tú, yo también he amado y he perdido, pero recuerda que la vida es más valiosa que toda la suma de tus miedos. No pude descifrar la firma, pues la tinta se estaba diluyendo por las salpicaduras del mar, o tal vez por mis propias lágrimas. Dejé caer la botella y su mensaje al agua, pues necesitaba ambas manos para cubrirme el rostro. De rodillas y por primera vez en mi vida, pude sollozar largamente y sin miedo, liberándome de todo aquello que me destruía. Ten fe en la vida, pero por sobre todas las cosas, ten fe en ti mismo. Di la vuelta despacio, volviendo al pueblo con pasos vacilantes, pero cada vez más firmes. Miré mis nuevas huellas. Pude ver que eran distintas a las anteriores y que además no había venido caminando solo.

Anoche yo tuve un sueño. Soñé que estaba caminando en la playa con el Señor. Y a través del cielo pasaban escenas de mi vida. Por cada escena que pasaba percibí que quedaban dos pares de pisadas en la arena. Una era la mía y la otra del Señor. Cuando la última escena de mi vida pasó delante nuestro, miré hacia atrás, hacia las pisadas en la arena, y vi que muchas veces en el camino de mi vida había un solo par de pisadas en la arena. Noté también que eso sucedió en los momentos más difíciles y angustiosos de mi vivir. Y esto realmente me perturbó. Y pregunté entonces al Señor: Señor, tú me dijiste cuando yo resolví seguirte que andaría siempre conmigo, todo el camino. Y sin embargo vi que en los momentos más difíciles de mi vida había un solo par de pisadas. No comprendo por qué me abandonaste, Señor, cuando yo más te necesitaba. Y el Señor me respondió:

Así compartía con ustedes esta hermosa reflexión, ¿no? Ahora voy a ir con este tema, con el cual hace algo más de 20 años abría mis programas, mis primeros programas de la vida. Es una historia que iba por las noches de las 22 a las 0 horas.

Ahí vamos, con La Vida es una Historia por Radio Comunidad Argentina en el 101.7, compartiendo estos temas en este ya cierre, porque después vamos a abrir el último capítulo de La Vida es una Historia, que es el más importante de todos, a mi entender. Ana Belén y La Noche Soñada por los Enamorados, Derroche.

Se lo regalo a Juan Carlos, también uno de los veteranos oyentes de La Vida es una Historia. A Miriam, que me había quedado por aquí también. A Lucía y Norberto. A Mario y Ana.

Así vamos a ir cerrando este capítulo, pero no se vayan, porque el último capítulo es el que más les pido que se queden para disfrutar la última media hora.

0: Muy bien, nos vamos a ir cerrando para luego entrar en el último bloquecito, en este tema que, este programa que trata y gira alrededor de la vida, qué es ese cúmulo de sentimientos, ya que en ella reímos, lloramos, sufrimos, amamos. Luchamos, nos desanimamos, nos sentimos desolados y acompañados, amados y rechazados. Experiencias que dejan huellas, actitudes que forman nuestro carácter. La vida, mis amigos, al menos a mi entender, es disfrutar los momentos buenos y aprovechar los malos para reflexionar y corregir errores. De eso se trata un poco. La vida nunca es de un solo color. Tienes muchos matices. No todo en la vida es dulce, no todo es amargo. Pero lo uno con lo otro se complementa. Nunca se sube a una cima tan alta sin que haya luego una cuesta abajo. Tampoco los días pueden ser todos grises, tristes con lluvia. Siempre habrá días de sol y alegres, siempre habrá días y siempre habrá noches, siempre habrá puertas que se abren y también puertas que se cierran, habrá finales y habrá comienzos. La vida es ese contraste, mis amigos. No todo sale siempre bien, muchas veces sale mal, pero en todo momento hay que llenarse de optimismo, de valor y esperanza. Fijar metas y proyectos a corto, mediano y largo plazo y luchar por alcanzarlos. Una vida sin propósito es una vida sin sentido. Hay que aprender a depender de Dios y no de otros. Saber que Dios nos dotó de todo lo que necesitamos para ser dueños de nuestro destino y ser victoriosos en la vida. De eso se trata, mis amigos, de eso se trata la vida. Así vamos cerrando este capítulo para abrir al otro, último capítulo, al que les voy a pedir que se queden, que se queden. Ya lo van a entender. Así cerramos con este tema que me encanta porque es un canto a la vida, Jorge Rojas.
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0: Basta de lamentos.
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0: Vamos arriba.
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0: Rememos entonces.
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0: Claro que sí.
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0: Vamos arriba.
1: 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Es solo una y no vuelve.
0: Sí, señor.
1: Si ya no ves la salida, si el golpe ha sido muy grande.
0: Apuesta siempre a la vida.
1: Apuesta todo a la vida. Conta que el sol siempre sale.
0: Sí, señor. Vamos.
1: Nada de
0: tristezas. Vamos arriba. Más allá de los coscorrones que por ahí nos pega la vida. Hay que levantarse 1000 veces. Bien vale la pena. Siempre hay razones, motivos para apostar por la vida, claro que sí. Hay que pegarle un patadón a la depresión. La depresión dice que es como un pájaro que revolotea tu cabeza y es común que nos pase a todos en algún momento de nuestras vidas. Lo que no podemos permitir por nada al mundo es que haga nido en nuestra cabeza.
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0: Hay que ayudar con el hombro.
1: Hay que ayudar con el hombro.
0: Claro que sí. Apuesta siempre a la vida.

0: Esto es Radio Comunidad Argentina, estamos en el 101.7 de su dial. Mi nombre es Jorge González, usted de ahí, yo de aquí, estamos haciendo La Vida es una Historia. La vida está compuesta por historias, mis amigos, como lo digo por ahí en la apertura, ¿no? Y en esta última parte me meto directamente en una historia que no podemos dejar de lado. Porque así como la vida te pone a prueba en los distintos sentidos, en esto también te pone a prueba. Este último capítulo tiene que ver con Malvinas, con alimentar la memoria, con acompañar a nuestros veteranos en su lucha por mantener viva esa memoria. Por los que allí quedaron, que desde algún lugar celestial nos interpelan y nos exigen no olvidar, abrimos este último bloque de La Vida es una Historia con Malvinas. Con Malvinas, la pura verdad. 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
1: Mi nombre es Mario Volpe. Soy Martín Antonio Balsa.
2: Me llamo María Florencia Mártire.
3: Mi nombre es Edgardo Esteban.
4: Yo soy Orlando Pascua.
5: Mi nombre es Juana Esther Riquelme.
0: Memorias de Malvinas.
6: Y nosotros llegamos a Malvinas un día 12 de abril. No entendíamos nada tampoco, ¿no? Teníamos 19 años, éramos chicos, creo yo, todavía. No creíamos que iba a una guerra. Íbamos, pero no a una guerra.
1: Tuvimos una semana en posiciones de campo, cavando, llegando a los cerros y empezando a cavar posiciones.
7: Buen día, ¿cómo es tu nombre?
8: Silva Roberto.
7: ¿De dónde sos?
8: Misiones.
6: Yo tomé conciencia de la guerra el 1 de mayo. Que fue el 1 de mayo que empezaron a querer entrar ellos, tiraron esas bombas que eran enormes. Ahí empecé a tener miedo. Y miedo a la muerte.
9: Sin comer, debilitado, con frío.
10: Y bueno, lo que teníamos a la vista eran las ovejas. Cuando estábamos carneando, nos aparecen nuestros superiores y bueno, ahí nos estaquearon.
9: Sargento primero, el jefe de nuestro equipo, me encomienda a mí que le avise a toda la compañía de que había cese el fuego. Algo triste.
5: Llegaron los señores y ahí le dijo que falleció de un infarto en la Malvina. Ahí entendí que nunca más le voy a ver a mi hermano Segundino.
11: Los que quedaron allá son los que posibilitaron que nosotros tengamos una vida, una familia.
12: Y le pedí a mi tía que me dejara 3 cuadras. Y cuando doblé esa esquina que hacía tanto frío como Malvinas, ya era el 25 de junio, y lo que siempre digo, que no había nada. Lo que había era un perro ladrando, una luz blanca y mi mamá.
2: Y el día que él se suicida, se va a un bar del centro y en un baño fue. Pidió la llave, era un baño con llave, tenías que pedir la llave. Pidió la llave y se encerró y ahí pasó. Y algo que a mí me impactó es que él fue a comprar el arma con mi hermanito chiquito. Como que eso es doloroso también.
13: No hay mañana en que no despierte preguntándome quién soy o quiénes somos. Y en un destello inmediato las respuestas se golpean contra el brillo del espejo. Soy todo eso que hoy no está, lo que no vuelve, lo que llegó para quedarse y eso que seguramente va a pasar, aunque no quiera. Soy también lo que vivo en este instante y lo que sueño, porque aún sueño. Para algunos soy un pibe que se quedó en el tiempo. El soldado más valiente cuando se golpea en el pecho, o el olvido más perfecto cuando para recordar y valorar. No hay tiempo. Pero soy como dice la leyenda. Lo que hice con lo que de mí han hecho. Fui sin mi intención, hombre sin miedo. Porque soy hijo. Y mi miedo era el de ellos. Soy mecánico, doctor, poeta, padre, hermano, amigo, callejero, frío y viento. Lo ando buscando memoria, porque la llevo en el cuerpo. Y pretendo enseñarte el desprecio del olvido, porque vivo en los que siento. Ni la tierra ni la sangre pierden tiempo en deshojar los sentimientos y en sacarlo de sus libros, ni en mirarlos sin afecto. Vivo ahí. Y cada tercio de esa tierra y de ese viento, de ese frío que en las noches fue mi mar, fue mi novia, fue mi vieja, fue ciudad y fue desierto. Sigo acá, donde todas las mañanas me despierto, año tras año, y en los días que no duele, cambio el mundo. Y si no cambia, lo intento. Sigo ganando y perdiendo. Ni la mano, o la gambeta, ni la copa, ni los versos me devuelven lo que se fue, ni lo que debo. No me empatan los lamentos. Vivo acá, pero vuelvo allá. Quizás porque al llegar era un error, pero al volver soy lo que siento. Compromiso, orgullo, honor por los que fuimos y por aquellos que aún no han vuelto. Soy el ícono de un tiempo para esos que se ocupan de contar la historia en cuento. Pero veterano no es pasado, no es olvido, no es un mojón, no es ningún verso. Soy la historia del dolor que venció al tiempo. Soy el hombre. Soy el pibe o el soldado, tu hermano, tu vecino, el del frente o el de al lado. Soy la patria, soy orgullo, soy tristeza, soy presente, soy Malvinas, hoy y siempre soy veterano.

0: Si lo que pasa en el tiempo se borrara con la palma de la mano, yo frotaría las dos.
1: Esto es La vida es una historia y el último capítulo de la tarde, como siempre, dedicado a Malvinas. La pura verdad.
0: Tuya, hermano, para unirlas con amor en un apretón sagrado y suplicar el milagro de borrar ese pasado.

Así abrimos el último capítulo de La Vida es una Historia, este espacio dedicado a Malvinas, la pura verdad. Lo abríamos el último sábado con ese primer capítulo sobre los 74 días de la Guerra de Malvinas. Hoy voy a ir con el segundo capítulo, que tiene que ver con la operación en Georgias. Porque a veces decimos la Guerra de Malvinas, es lo más común escuchar y de hacer mención. Pero no solo fue la Guerra de Malvinas, también la de las Georgias y también lo que tiene que ver con las Islas Sandwich del Sur. Todo ese territorio, todas esas islas que nos pertenecen hoy en manos de los usurpadores ingleses. Cuando todo esto pasó, nadie fuera del Entonces vamos a ir con el segundo capítulo, que queríamos seguir en esa línea de ir programa tras programa recorriendo lo ocurrido en 1982 en la Guerra de Malvinas. Capítulo 2, Operación Georgias. Los he visto el otro día desfilar en fecha patria, los que fueron a Malvinas, los que

0: Las Islas Georgias del Sur son un archipiélago subantártico junto con las Islas Sandwich del Sur. Son reclamadas por la República Argentina como parte integral de la provincia de Tierra del Fuego, Antártida e Islas del Atlántico Sur. En 1904 se fundó en Buenos Aires la Compañía Argentina de Pesca para operar en la caza de ballenas en las Georgias del Sur. Para ese entonces, este archipiélago estaba deshabitado y la compañía se estableció en Great Beacon. A partir de la instalación de la Compañía Argentina de Pesca, la Armada Argentina le prestó apoyo logístico. En los años sucesivos, se establecieron varias factorías más. En 1908, una real patente inglesa declaró la soberanía británica sobre un sector que llegaba al Polo Sur y comprendía a las Malvinas, Georgias y Sandwich del Sur. Desde entonces, la compañía argentina se vio obligada a pagar derechos a los británicos. En un complejo de casas se estableció la sede de la autoridad británica en el archipiélago, ejercida por el Servicio Antártico Británico. En marzo de 1982, un grupo de trabajadores de una empresa del comerciante argentino Constantino Davidov desembarcó en Puerto Leith para el desmantelamiento de una vieja factoría ballenera. Habían sido trasladados a bordo del transporte Bahía Buen Suceso de la Armada Argentina. Inglaterra consideró ilegal el desembarco y el izado del pabellón argentino en el asentamiento. Nuestro país desestimó las protestas británicas. Este episodio constituiría el detonante de la crisis entre Argentina y Gran Bretaña. El gobernador británico Rex Hunt envió 22 marines a las Islas Georgias a bordo del rompehielos Endurance para reafirmar su autoridad.
1: Nosotros nos encontrábamos siguiendo ese periodo de reparaciones generales y con la mayoría de todos los mecanismos principales desarmados. El viernes 26 de marzo, aproximadamente a las 2 de la tarde, recibimos la orden de cancelar todas las reparaciones y rearmar la unidad en el menor tiempo posible. Y cuando zarpamos, bueno, al tiempo nos llamó el segundo comandante, nos reunió a todos los oficiales en la cámara y recuerdo que abrió un sobre que era el que contenía la orden de operaciones y qué era lo que teníamos que hacer. Y ahí decía que teníamos que dirigirnos directamente hacia la zona de las Islas Georgias y encontrarnos con el transporte Bahía Paraíso. Llevábamos unos 40 infantes de marina.
2: El Alouet a bordo del Bahía Paraíso hacía el apoyo en las bases antárticas para la descarga de víveres y combustible. En la ocasión íbamos un Alouet y un helicóptero Puma de ejército para hacer ese trabajo. Estando en Orcadas, bajando combustible, empiezan a llegar los cables que llevaban por teletipo, y así nos enteramos que se estaba desarrollando un conflicto a partir de la operación de los desarmadores del empresario Davidov en Puerto Leith. Precisamente en Orcadas llega la orden desde Buenos Aires de destacarse al buque a Georgias del Sur para la protección de ese grupo de trabajadores que estaban en Puerto Leith.
3: Y bajan primero con la gente del grupo especial, ¿no? Que eran comandos anfibios y buzos tácticos. Para seguir la secuencia, nosotros bajamos el grupo especial del Puerto Leith. Zarpamos y después al otro día entramos y ahí sí pudimos ver el reconocimiento y bajarle los pertrechos que necesitaba el grupo especial. Después estuvimos desde ese que habrá sido tipo 25 de marzo hasta el 2 de abril, primero dándole apoyo al grupo especial, después de estar dos o tres días en ese circuito hipódromo, el Endurance se pone a la par nuestro, a más o menos a una milla de distancia, navegó ahí por un 10 minutos, 15 minutos y después se retiró, después no lo volvimos a ver. Teníamos que esperar que arribase la corbeta Guerrico, ¿no? En el cual venía una sección del BIN 1 de infantes.
1: Y una vez que llegamos y arribamos a Georgias, Ahí nos reunimos, hicimos contacto por radio con el Bahía Paraíso. Pero como ya era bastante tarde y estaba por ponerse el sol para hacer las maniobras de traspaso de personal y de material, y ellos tenían que pasarnos también documentación y cartografía del lugar, bueno, se decidió que esas maniobras se iban a hacer al día siguiente. Así que esa noche hicimos lo que se llama un circuito hipódromo, que es quedarse dando vueltas en la entrada y tratando de ver si existía o no algún buque de otro origen, sobre todo de origen inglés, en las inmediaciones. O sea, nos preocupaba si el Endurance, que era un buque que sabíamos que estaba o no en ese lugar.
3: A la mañana, a media mañana, entramos a lo que es en la bahía de donde está Puerto Leith, y ahí se amadrinó a nosotros, y ahí se trasladó los infantes de Marina al buque, al Bahía Paraíso.
1: Se sabía que una delegación del Servicio Antártico Británico que ejercía la delegación de la gobernación de Malvinas en Georgia estaba en Grytviken. Así que la idea de tomar el control del lugar básicamente era tomar el control de Grytviken. El objetivo era recuperar las Islas Georgias tomando el control de Grytviken, con un desembarco que iba a ser básicamente helitransportado desde el Bahía Paraíso con el apoyo de la corbeta.
0: La Guerrico traspasó pertrechos y personal de la Infantería de Marina al Bahía Paraíso. Mientras tanto, el helicóptero Alouette de la Aviación Naval Argentina realizaba vuelos de reconocimiento.
1: E hicimos un primer ingreso a la caleta Capitán Vago. Como yo estaba en el puente de señales, fuera de lo que es el interior del buque, podía ver perfectamente la costa. Y como contaba con prismáticos estadimétricos, o sea, los que se usan para tiro, podía ver que había movimiento de tropas que no eran nuestras, que fue una de las primeras cosas que informé.
3: O sea, los dos helicópteros a bordo del Bahía Paraíso, el Alouette, que era el más chiquito, era el que iba a hacer el reconocimiento, como para marcarles los lugares a donde tenían que hacer las dos, el transporte que tenía que hacer el Puma.
0: Se estableció comunicación con Grytviken y se dio lectura del mensaje intimando a la rendición. Grytviken informó que en la base solo había personal civil perteneciente al Servicio Antártico Británico. Se les anunció que se desembarcaría infantería de Marina, pero que, de no haber resistencia, no habría enfrentamientos.
2: Iniciamos la primer heliola o ola de infantes helitransportadas. La luz delante, en la comunicación de los pilotos, el piloto de la luz le avisa al del Puma, yo voy a hacer la aproximación al helipuerto, me cuelgo donde tienen que dejar la gente, salgo y entran ustedes. Cuando salimos al vuelo, la corbeta Guerrico avisa por radio que había visto movimiento de personal uniformado y armado entre las construcciones. Entonces, sobre la marcha y en vuelo, se toma la decisión de cambiar el plan original, rodear un poco la isla y entrar desde el centro de la isla a la estación científica por detrás de las construcciones. Como no se vio nada, volvimos al buque, el Puma cargó otro grupo de infantes y volvimos a salir. Como no se había visto nada y el grupo de infantería seguía ingresando en las inmediaciones de las construcciones, se decidió volver al plan original. Así que fuimos al helipuerto de frente al hospital, nos colgamos con el Alouette, salimos. Mientras nosotros hacíamos el giro, el Puma entra y en pleno colgado, par de metros antes de estar en condición de bajar a los infantes de Marina, le abren fuego desde varios lados, inclusive desde las ventanas del hospital, que estaban los británicos apostados. lo alcanzaron con un montón de impactos. El piloto del Puma alcanza a gritar: me están disparando, tengo heridos a bordo, y intenta, pero intenta con todo éxito, gracias a Dios, una maniobra de emergencia, recuperando el vuelo, cruzando la bahía. En ese interín que está cruzando la bahía, se le detiene uno de los motores. No obstante, el piloto, gracias a una gran pericia, consigue hacer un aterrizaje de emergencia y dejar el helicóptero en posición normal en la turba, detrás de, protegido por una elevación del terreno. Volvimos a tomar vuelo y acercarnos al Puma para hacer la evacuación de los heridos, y en ese momento se baja del helicóptero el copiloto, el teniente Guerra, me pide la ametralladora MAG, y nosotros con el teniente Buzón empezamos a hacer la evacuación de los heridos, creo que eran 3 en ese momento, conscriptos, al buque, y desde el buque traíamos infantes de marina, que por la capacidad del helicóptero no podíamos traer más de a 3 por vuelo. Mientras tanto, los infantes que habían quedado sanos de a bordo del Puma, más los que iban llegando, empezaron a rodear la bahía para incorporarse al grupo que ya estaba en Greenwich.
1: Un humo blanco que salía del helicóptero. O sea que evidentemente le habían impactado. Y ahí el comandante tomó la decisión de volver a ingresar. Eso hizo que básicamente todo el fuego británico se concentrara sobre la corbeta. Y liberó de esa presión al personal nuestro que estaba desembarcado, que eran muy pocos y estaban solos en tierra. Nosotros teníamos la orden de conseguir el objetivo con el menor daño posible, con lo cual primero se ordenó fuego con una ametralladora que teníamos, disparó 2 ráfagas y se trabó. Después se ordenó disparar con el cañón de 40 milímetros, que hizo también un par de salvas y también se trabó. Y mi puesto de combate era jefe de defensa aire, que cubría en el puente de señales. Mientras tanto fuimos penetrando en la caleta Capitán Vago y el buque giró para poder salir. En la salida fuimos atacados nuevamente. Se hizo un tiro con el cañón de 100 milímetros y finalmente tuvimos que salir de ese lugar. En ese segundo enfrentamiento, en ese segundo periodo de disparos, me hirieron. Yo no sabía muy bien dónde, pero bueno, recibí el impacto que sorprendentemente no me volteó, sino que quedé en pie. Sí, el personal que estaba conmigo se acercó como para decirme, mire, y yo lo que hice fue enviarlos, dije, mire, ya está, se trabó, porque cuando giramos nuevamente volvimos a tirar con las ametralladoras de la otra banda y también se trabaron. Entonces, como ya estaban esas 2 armas trabadas, les ordené que bajen, porque no tenía mucho sentido que se queden ahí, porque evidentemente ese lugar era uno de los blancos preferidos. Luego de un tiempo donde no recuerdo muy bien si me desvanecí o no, la verdad que no lo recuerdo. Bueno, finalmente dije, bueno, voy a bajar porque no puedo hacer mucho acá. Así que bueno, bajé, recuerdo que me abrieron la puerta del puente. Y bueno, lo único que hicieron fue, 2 hombres míos me agarraron de los brazos y me llevaron a la enfermería. Comenzaron a curarme. Y luego de eso, bueno, yo lo único que preguntaba era cómo había terminado todo. Y ellos me dijeron, no, ya se rindieron. De hecho, después el buque se pone unos 700, 800 metros, que está fuera del alcance de ellos. Y con 2 ráfagas de 40 milímetros, que entre la salida del buque se reparó. O sea que esas cosas son cosas que suceden. Primera salva larga, segunda muy corta, tercera en el blanco. Se rindieron.
0: Ocurrida la rendición de los militares británicos, el teniente Luna quedó a cargo de Grytviken con un grupo reducido de tiradores y suboficiales de marinería para atender los servicios de la estación.
3: Los heridos los teníamos nosotros, los dos fallecidos, tres fallecidos. Pusimos prueba a Río Grande, una navegación también bastante complicada, porque nos agarró un temporal de la zona. La corbeta, por supuesto, fue a capear el temporal y se nos alejó. Después no la vimos más, nosotros se volvió Puerto Grano.
0: Consolidadas las posiciones en Grytviken y Puerto Leith, quedó asegurado el control de las islas Georgias del Sur. Su recuperación dejó como saldo las vidas del cabo primero de mar Patricio Huanca, a bordo de la corbeta Guerrico, y de los conscriptos Mario Almonacid y Jorge Águila, del batallón de infantería de Marina número 1, embarcados en el helicóptero Puma.
4: Muy bien, mis amigos. Así enviábamos el segundo capítulo de lo que vamos a estar tratando, los 74 días de la guerra de Malvinas. Fue el segundo capítulo, fue la recuperación de las Georgias del Sur, con el relato de Julio Gatti, que era quien manifestó que fue herido, Ricardo Pungitore, Eduardo Suárez. Así poniendo punto final a La vida es una historia, con este cierre de Malvinas, que siempre trato de entrar en el corazón de todos aquellos que están escuchando, de que el escuchar las historias hace de que se revivan los recuerdos y que se mantenga viva esa memoria, que es la batalla que están dando nuestros veteranos en todo espacio que consiguen, donde se los invita a dar testimonio. Ahí están ellos para dar testimonio y mantener viva la memoria de Malvinas, por ellos y por los que allí quedaron, que desde algún lugar celestial los interpelan, no solo a ellos sino a todos, y nos exigen no olvidar. Me quedaron algunos mensajes o llamados que seguramente el próximo sábado, si Dios quiere, voy a estar cumpliendo con ellos. Ahí estaba Sandra, también Marilín, José Luis y Berta, más otro que seguramente ya los tengo aquí anotaditos y los voy a sacar del teléfono también para saludarlos. El abrazo a mi hermano de la vida, habla Fernández, sobreviviente del crucero Belgrano. Fue toda una epopeya que le tocó vivir en la guerra, y después en otra en menor grado, sin duda. No es comparable, ¿no? Pero también una lucha con la que tuve la fortuna de poder colaborar con él, con José Alberto Andersen, de encontrar, no solo encontrar, el lugar estaba para una balsa que donara Blas a su pueblo, a Copetonas, hace alrededor de 6-7 años, y dormía el sueño del olvido. Ahí, del olvido y de promesas incumplidas. Pero bueno, decidimos, entre los tres yo me sumé, a salir a tocar, a golpear, más que puertas, corazones. Yo siempre digo que no fue una movida solidaria, sino una movida patriota. Tratar de tocar los corazones donde la patria sigue latiendo fuerte para que nos ayudaran. Gracias a Dios, falta poco. Si Dios quiere, en octubre ya puede llegar a estar finalizada. Seguimos siempre necesitando colaboración, pero ya la obra está en gran parte casi finalizada. Van ultimando los detalles, los últimos retoques, y si Dios quiere, seguramente estará lista en el 12 de octubre, que es un nuevo aniversario de nuestro pueblo, de Copetonas, y elegiríamos esa fecha ya que también está la fiesta del mate y la torta frita, una fiesta popular donde los copetonenses que han emigrado por lo general vuelven, y también gente de otros lugares seducidos por esa gran fiesta del mate y la torta frita. Y ese día también queremos sumar la inauguración de esa obra que gracias al corazón patriota de mucha gente. Yo por ahí hoy estuve preparando algo, más allá de que no lo traje, si no lo hubiera compartido, que no, la obra no fue gracias a nadie puntualmente, sino gracias a todos aquellos que con su corazón celeste y blanco como nuestra bandera, dijimos nosotros queremos colaborar para que esa balsa estuviera en el lugar que siempre debió estar. Pero bueno, no es cuestión de ondear en el pasado, sino en el presente. Miremos hacia adelante, y bueno, lo que para algunos podía parecer algo muy difícil de lograr, finalmente se premió con que esa edificación ya esté casi lista, donde va a tener la posibilidad de que la visiten escuelas de las distintas localidades del partido, de donde sea, o gente que se quiera acercar. Ahí va a estar la historia, y yo voy a ser uno de que voy a estar colaborando ahí para repasar la historia de esa balsa, para llevarse una foto con esa balsa, que son un símbolo del crucero Ara General Belgrano hundido vilmente por los piratas ingleses. Entonces se van a poder llevar una foto. Son de las balsas que en su momento han estado en el crucero, más allá que no tienen que ver con las que utilizaron quienes sobrevivieron al naufragio, ya que esas balsas, toda vez que se rescataba a los que componían el coso, eran hundidas para seguir en la búsqueda, para no desorientarse después de que esa balsa siguiera ahí a la deriva y los buques que estaban rescatando a los sobrevivientes se perdiera un tiempo donde ya estaba vacía esa balsa. Entonces cada balsa que podían rescatar los sobrevivientes, o que estaban con sobrevivientes de Belgrano, una vez rescatados ellos, eran hundidas. Por eso yo a veces las llamo las madres que actuaron como madres, esas madres que son capaces de dar su vida por sus hijos. Bueno, esas balsas se convirtieron en madres, y en su vientre cobijaron a esos 770 sobrevivientes a una costa de sus vidas, como lo relataba hace un momento. Hasta aquí llegué, mis amigos. Nos vamos a reencontrar, si Dios así lo permite, el próximo sábado, cuando a la hora 15 abrimos un nuevo capítulo de La Vida es una Historia, y en el cierre un nuevo capítulo también con las voces de nuestros veteranos de Malvinas. Los voy a dejar en la compañía de la cadena 3 de Córdoba y toda su programación. Mañana me voy a estar reencontrando con ustedes por la mañana, acompañando a Alberto Ferro en su programa Por un Mundo Mejor, ese mundo mejor que tanto deseamos, pero no sé cuánto hacemos para hacerlo mejor. Pareciera que a la inversa, ¿no? Ese mundo que se va destruyendo de a poco. Pero bueno, Alberto es un estudioso de todo eso, y todo lo que tiene que ver con desde la religión, la historia, y que bien vale la pena escucharlo, y yo acompañándolo. Hasta el próximo sábado, mis amigos, en Lo que hace la vida es una historia, será hasta mañana, por la mañana, cuando me reencuentre con ustedes con el programa Por un Mundo Mejor, acompañando a Alberto Ferro. La compañía de la cadena 3 de Córdoba y toda su programación queda con todos ustedes. 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
8: Bueno, y nos vamos al Rally de Paraguay, cobertura de Fernando Barrio Nuevo. Estamos definiendo los últimos tramos de la jornada de hoy. Fer, ¿cómo estás? Un placer, buenas tardes.
9: ¿Cómo te va, Dani, querido? El gusto de saludarte. Espectacular la cantidad de gente a esta hora en la costanera de Encarnación. Prueba especial número 17, la que cierra la jornada, 3 kilómetros, 100 metros, y es el campeón del mundo, Sebastián Oller, quien en este momento viene realizando y recorriendo los más de 3 kilómetros que tiene este tramo, curva a la izquierda, curva a la derecha para el Toyota Yaris, número 1 en los laterales. Impresionante la cantidad de gente, cielo cubierto.
8: Bueno, nos está haciendo mala pasada la internet. Fíjate, Fer. Y se cortó. Bueno, vamos a ver si lo... Sí, dale. No. Stop. Bueno, no va. Vamos a ver si mejoramos eso, si puede hacer. Él quiere hacerlo en vivo, y la verdad, está lindo el relato en vivo. Pero si no se puede, Fer, bueno, lo intentaremos una vez más, y si no, saldremos de otra manera. La cobertura de... Deja de hacer eso. La cobertura del rally de Paraguay, a cargo de Fernando Barrio Nuevo. El Rally Mundial también se vive, obviamente, en Cadena 3 Argentina. ¿Cómo están Central y Gimnasia, Huito?
10: Por ahora, detenido el partido, se lesionó Salazar. Veremos si continúa el Pata Pereira, ya mete mano en el banco. En Central ingresaron dos defensores, Alexis Soto y Facundo Mayo. Se fueron Obando y Sandes, 7 minutos 0-0.
8: Seguimos contigo, Lito, porque te interrumpimos. A la gente que manda mensajes, que nos gusta que nos manden los mensajes, que no sean muy largos, por favor, así no nos vemos en la situación forzosa e indeseada de tener que cortarlos para que podamos ir con el programa, con la tanda y con otros que también quieren opinar. Así que, Lito y los oyentes, dale.
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15: No se dan cuenta. A ver.
8: Vamos con Elisa. Sí, dale.
15: Que cuando perdieron la final de la Libertadores, no es cualquier campeonato, Libertadores.
8: Sí.
15: No tiene comparación. Jamás. Y no se va a volver a dar nunca más una cosa así. Así que digan lo que digan, descenso, todo lo que quieran. Pero una final de Libertadores, insuperable.
8: Está muy bien. Yo tengo mi duda ahí, ¿no? Yo, claro. de las dos cuestiones, ¿cuál es la más probable? ¿Que Boca descienda o que vuelvan a jugar la final Boca y River? Yo creo que vuelvan a jugar una final Boca y River. Esa es más probable, ¿no?
16: Sí, coincido.
8: O sea, podría hacer una revancha de eso, pero no de lo otro, digamos.
16: Qué lindo lo que aportan los docentes, ¿no? Uno pedía que determinemos los límites, qué es ser ídolo, ¿no? Y otro hablaba de un elemento más, de la trascendencia respecto de la hinchada rival. Pongo el ejemplo. El respeto que tiene el hincha de Boca a un Francesco, o el de River a un Bianchi, por ejemplo. Y hay, me parece, un estamento superior al ídolo, que es el mito, al que llegan muy, muy pocos. Maradona, un Messi, un Pelé. Y son mitos, y uno se da cuenta por el respeto que le tienen los compañeros y los rivales. La admiración más que el respeto.
8: Sí, no, y respeto también, admiración y respeto, sí, vos ves que van a otras canchas, qué sé yo, y nadie le...

0: Jack, el espectador, a retirarse de las gradas mientras se rodean el campo los Pumas y se prepara el escenario para el acto final de esta jornada. Una jornada con una temperatura agradable, aunque bastante viento por momentos, cielo bastante nublado, comienza ya a oscurecer, todavía no anochece, pero ya se enciendan las luces. Aquí estamos. Muchas gracias, Dani.
1: Muchas gracias a vos, Elisa. Excelente cobertura, gracias. Bueno, 27-21, como decía Elisa, la victoria de Australia frente a Argentina, en este caso Jujuy. El fin de semana que viene volverán a enfrentarse, en este caso en Mendoza. Listo.
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4: Hola, buenas tardes, La Previa. Soy Jorge, taxista de Capital. Estoy escuchando el programa atentamente, como siempre. Primera vez que mando y me atrevo a mandar un audio. Para mí, Bataglia, Ibarra, Palermo, El Mellizo, incomparables. Saludo, muy bueno el programa.
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9: Teníamos que ser de la misma ciudad con Jorgito Parodi, el doctor. De Jesús María, para que pensemos igual. Soy Julio, chofer de Colonia Tiroles. Totalmente de acuerdo, Jorge.
10: Saludo para Julio, el amigo.
11: Listo.
1: Ese es un ídolo, ¿ves? Jorge está. Por lo menos una admiración se despierta en todo lo que somos colegas de él. Y amigo, y bueno, y esto me va a costar alguna moneda también, pero bueno, no te vas con la cuestión así. Bueno, vamos, Huito.
10: 13 minutos de la segunda etapa. Gimnasia intenta ir a buscar la victoria en el Gigante. La pelota está en mitad de terreno. Atención, que va por la punta derecha el ingresado Torre. Por el otro sector espera Nacho. Viene Torre, la juega hasta la media luna. Llega Nacho, si le da, está, remató de zurda y está a palo adentro. ¡Gol! ¡Gol! De Gimnasia, gol del Lobo, gol de Nacho, remate, pierna izquierda al palo, en el rebote le terminó dando la pelota en la espalda al arquero Ledesma y se metió adentro del arco. 13 minutos 30 de la segunda etapa, Nacho remató, la espalda del arquero la metió, gana Gimnasia 1-0 en el Gigante a Central.
1: Bueno, pegó en el palo y entró, es cierto. Ahora, la espalda y entró, así es, gol en contra.
10: Entre la espalda, para mí, y el rodete ese que usa, esta es la reivindicación. Si hubiera sido pelado, no entraba esa pelota. Ahora es gol en contra. Sí, bueno, para mí es gol en contra. Sí, sí, es la reivindicación de los calvos.
1: Muy bien, venía por ahí la.
10: Más vale.
1: Bueno, hablando envidia de calvos, vamos a escuchar a. Vamos a escuchar a uno casi y el otro que es calvo. Los protagonistas de todos los que hablaron anoche de la victoria de Boca agónica. Recuerden que Boca le ganó anoche a Lanús por un tanto contra cero. Gol de Belmonte, exjugador del Granate, dicho sea de paso.

0: Minuto 50, segundo tiempo, viene de agregado 5 y en el quinto minuto, Belmonte le da la victoria a Lanús. Sacaron del medio y terminó.
1: Tres agregaron.
0: Ah.
1: Y iban. Ah, sí. Estamos mirando el cronómetro ahí, Gustavo. Iban 92-55. O sea, casi 93 cuando Casíbar le mete la asistencia a Belmonte.
2: Estaba apurado Dóvalo. Empezó el partido 2 minutos antes. Al final del primer tiempo dio un minuto adicional. Y al final del segundo, 3.
1: Exacto.
0: Bueno, vamos a escuchar a dos de los protagonistas, decía, de los que hemos rescatado. Los más importantes me parecieron lo del Vasco Arruebarrena y lo de Nicolás Russo. Así que vamos a escuchar lo primero, el Vasquito Arruebarrena, el técnico Ceneice, después de la victoria ante Lanús por 1-0.
3: Los 3 puntos son importantes. Obviamente los necesitábamos. Creo que no merecimos ganar. El equipo Lanús fue superior. Pero igualmente sabemos que sumar de a 3 jugando mal nos viene bien para lo que es la tabla. Las tablas, igual somos autocríticos y tenemos que tratar de mejorar. El equipo no tuvo la fluidez de otros partidos, sin embargo fuimos a buscarlos, arriesgando los últimos 10-15 minutos. La verdad que atacábamos y las contras de ellos podían hacernos daños. Bueno, hubo un gran trabajo de Álvaro. Los dos centrales estuvieron muy bien. Bueno, como vos dijiste, Facu es el primer partido en 90 minutos. Obviamente que estuvo en los últimos minutos un principio de calambre normal, pero ganó muchos duelos en situaciones bastante complejas, tomó decisiones muy muy acertadas y me pone contento. Ahora trataremos de volver al hotel, descansar, ya mañana empezar a pensar en Vélez.
0: Bueno, ahí está la palabra del Vasquito Arruebarrena. Le vamos a agregar, gusta ahí nomás, le vamos a agregar, después opinamos, le vamos a agregar la palabra de Nicolás Russo. A ver qué decía el presidente de Lanús.
4: Está esa expulsión, está el error, que el árbitro está lejos y es jugada de VAR. Pero bueno, ya está, no lo llamó y listo. Para mí, el árbitro estaba lejos. Para eso está el VAR, ¿sí? Casualmente, yo Delfino, la verdad, preferiría que no nos dirija más. Te digo la justa.
0: Bueno, ahí está, ¿eh?
1: Otro faltó que técnico, faltó más. Mauricio Pellegrino, que justo logramos ponerlo en el programa al final de la transmisión ayer, porque habló y también dijo, sí, así con resignación, es una jugada evidente, está el VAR, está en línea al lado, cada vez hay más tomas que vos decís, no se puede creer que no lo hayan llamado.
2: Claro.
1: Si bien no es una fuerza excesiva, es totalmente imprudente y llega al lado, abajo de la rodilla, entre el gemelo y la rodilla. Es muy alta y con los tapones punta, al final entra de costado, pero nada, o sea, jugar claro con un tipo.
0: Dijeron que fue en el aire, minutos, que fue medio con el empeine, la explicación es que fue en el aire, sí, fue medio con el empeine. No.
1: Un poquito.
0: Claro. No es con los tapones, va a tapar el remate, no es una, se levantó ahí nomás el jugador, o sea, no obviamente no le hizo nada, no es lo mismo que te pongan un planchazo con el pie apoyado que te pueden quebrar, que te pegue, te toquen en el aire.
2: Y el tema de los temerarios, el riesgo que genera.
0: Está bien.
2: La consecuencia eso, sí, es otra cosa. Pero a ver, adhiero a lo que dice Diego, pero así todo, ¿no? Supongamos que no ocurrió. Lo que llama la atención es que no haya existido un llamado del VAR, por lo menos era una jugada revisable. Después estaremos de acuerdo o no.
0: El del VAR está de acuerdo con el árbitro, por eso no lo llama.
2: Claro, parece que era para revisarlo.
0: ¿Por qué no lo llaman del VAR? No lo llaman porque están de acuerdo con lo que cobró el árbitro.
2: Pero había que revisarla, era una jugada que está ahí, ¿no? Lo podemos opinar, insisto. Vos tenés una opinión, Diego y yo otra. Pero no, mínimamente,
0: yo estoy opinando igual que ustedes, estoy diciendo qué es lo que explicaron. Porque
2: ¿para vos debió ser expulsado o no?
0: Sí, para mí sí. Bueno. Sí, pero es la explicación que dieron. Y lo otro que digo es que eso de que lo tiene que llamar el VAR, no, el VAR no tiene por qué llamar cuando cree lo mismo que el árbitro, entonces no lo tiene que llamar.
2: Yo creo que es una jugada revisable, mínimamente.
0: Pero si el VAR está de acuerdo con lo que sancionó el árbitro en cancha, no se llama, Jorge, ese es el tema.
2: Pero me parece que le tiene que dar elementos al árbitro, ¿eh? Le tiene que dar elementos para que el árbitro interprete. Está porque claro que si, no lo quiso, como decía tampoco. Russo, estaba lejos.
0: Sí, yo creo que igual, igual aunque sea en el aire, aunque qué sé yo, sea una cuestión de, no, bueno, si van a tapar un remate, ves que van, pero tirarse así, con el pie para adelante y lo levanta, no, es indudablemente, me parece que era
1: para coger. Ahí yo les compartí otro ángulo en velocidad real, te da un miedo la manera en que pone la pierna. Insisto, el árbitro puede no verlo, puede estar de atrás medio tapado, no llega a ver el punto de impacto, porque esa es otra de las cosas que tienen en cuenta, pero el VAR no puede no llamarlo. O sea,
2: claro, mira, anoche a primera vista no me pareció tanto y me alertó Diego. No, mirá esto, me dice. Lo dijo al aire, ¿no? Y tenía razón, indudablemente.
0: Bueno, Carlos Izquierdos, a ver qué dice Izquierdos, también se refirió al partido de anoche. A ver qué dice el capitán de Lanús.
5: Me llevo bien con Dovalo, pero me dijo, yo tengo personalidad para dirigir, con otra palabra, no dijo personalidad. Y después viendo la jugada, yo creo que le faltó personalidad para echar a un jugador de Boca no sé, 10 minutos iban, ¿cuánto iban?
6: Sí, 12.
5: Bueno, cambiaba por completo, la jugada fue... por ahí él no la ve, pero el VAR tiene que llamarlo, fue una jugada clarísima de expulsión, ¿viste? No sabría que hubiese cobrado si el planchazo lo hubiésemos metido nosotros.
0: ¿Para que le decís vos, Javi? Bueno, tiene personalidad, dijo. Pero bueno, la verdad que...
1: Ahí está, sí, estoy viendo.
2: Sí, quiso decir que tiene dos personalidades.
0: Sí. Bueno, por eso ahí está el tema.
1: Javier Castrilli, donde...
0: Bueno, qué bien el Vasco, che, Diego, ¿no? Sí. Qué bien el Vasco, dijo. La verdad que merecimos perder, o sea.
2: Sí, a mí lo que se me ocurrió es compararlo con aquella película que dirigió Woody Allen, Match Point, donde la pelotita de tenis va bailando sobre la faja, sobre la red, y cae de un lado del otro. Y eso fue el partido de anoche, porque los dos llegaron, porque lo más injusto hubiera sido un 0-0, porque Lanús metió tres pelotas en los palos y tuvo seis oportunidades claras. Es más, Montero lo salva en la jugada previa al gol de Boca. Wilk, el paraguayo, tal vez define mal, pero lo salvó Montero. Y después, la tranquilidad, la pasmosa tranquilidad, en una jugada que comienza Paredes, pasa por Zenón, de Ascacíbar, para quebrar la cintura y poner una pelota perfecta para la gran definición de Belmonte.
1: Vos sabés que...
0: Bueno, la última nota, Vasco, sí.
1: El Vasco no dijo merecimos perder, dijo no merecimos ganar. Y justo le había dicho a Gustavo, fíjate que nombraste poco a Ascacíbar hoy. La verdad que no había tenido mucha participación, pero el tipo tiene como un imán para meter goles o para meter esa pelota de gol. Quedó ahí una habilitación perfecta. Era el último segundo del partido. Por eso yo creo que mereció más Lanús. Estuvo en el balance, estuvo más cerca Lanús, pero podría haber sido para cualquiera de los dos. Y el cierre fue impresionante.
0: Bueno, cerramos este capítulo con Leandro Paredes, que habla sobre el tema de Aranda y también de la suspensión, que bueno, que la van a poder cumplir en los partidos amistosos, la selección y todo ese tipo de cosas. A ver qué dice Leandro Paredes.
7: Fue una semana triste, primero por enterarnos también de la operación de Adam, después la lesión de Tommy, que por cómo se dio también, por la manera. Es un golpe muy fuerte para nosotros, para el grupo, pero pudimos responder, pudimos darle una alegría seguramente a ellos, que esta victoria seguramente es. Sí, parece exagerado. Lo raro también es que a Gaby le dieron una, que es el que me da la piña en el pecho, pero bueno, ya está. Ahora queda apelar, ver que si pueden reducir la sanción y nada más. Yo creo que sí, porque te repito, para mí es excesiva, pero bueno, está la gente que trabaja en eso y ojalá se pueda reducir.
0: Bueno, ahí está. Sobre la última parte, bueno, les dejo también para opinar a ustedes antes de ir con la tanda. Para mí no es exagerado, la verdad, un papelón. Una final del mundo vista por un montón de personas, no sabemos perder. Lo de Molina, que viene un jugador y le mete un golpe en el pecho y después va el otro a hacerse el héroe. La verdad que no es exagerado. La verdad que para mí no es exagerado. Un papelón damos, después no nos quieren, después no... Ah, vos sí, para vos exagerado.
1: Está mal lo que hizo y coincido que es muy fea la imagen y no saber perder, pero 10 fechas me parece una...
0: ¿10 fechas? Sí, ¿qué son nada? 10 fechas con todos los amistosos. ¿Qué son 10 fechas?
1: ¿Sabés lo que...? Pegás una patada, Dani, a la rodilla y te dan 3 fechas. Y te van
0: le
1: a
0: hace más daño al fútbol esta imagen que una patada.
2: Sí, no, ¿sabes cuál es? Hay dos planos, ¿no? Yo creo que es reprochable y sancionable con rigor la actitud de los jugadores argentinos por el partido. En esto creo que estamos de acuerdo la mayoría. Pero el tema es la falta de credibilidad de quien sanciona, la FIFA, con todos los antecedentes, la llamada de Trump y un par de cuestiones más que se dieron.
1: La
2: así
1: de
2: que,
1: Balagún, la que
2: les claro, la bueno, es el caso del delantero estadounidense. Balagún. Y un montón de situaciones más. Entonces, es poco fiable, confiable la autoridad que emite o que sanciona. El hecho es repudiable y sancionable. El tema es la falta de credibilidad del que sanciona.
0: Pero más bueno, nos vamos urgentemente con Fernando. A ver, perdóname, Dieguito, con Fernando Barrio Nuevo desde Encarnación de Paraguay. Dale, Fer.
6: Gracias, Dani, querido. Y ahora es Adrián Furmó con el Hyundai, que ya largó el piloto francés para recorrer los 3.100 metros de esta prueba especial número 17, aquí en la costanera de Encarnación, cuando cae la tarde, cuando la lluvia es una amenaza, pero no se mueve el público, las miles de personas que están disfrutando del mejor rally del mundo aquí en Paraguay. Curva a la izquierda del piloto francés, que allí va con el Hyundai número 16, lo toca un poquito con el freno, lo escuchan de fondo, las aceleraciones, los rebajes, allí llega el curvón de la punta, con la tribuna bien cerquita del público paraguayo que lo sigue con los teléfonos celulares, el helicóptero de la televisión también lo persigue el piloto francés, no se quiere perder ningún detalle, allí viene metiéndose en la parte más trabada, en esta tierra colorada aquí, en este hermoso circuito de la costanera de Encarnación, mientras sigue llegando el público aquí a este tramo, viene Furmó buscando el final ya, el piloto francés que viene teniendo un gran sábado, Dani, Hyundai número 16, ya buscando el final de la prueba especial.
0: Excelente, Fernandito, en un ratito volvemos contigo, vamos a actualizar lo que está ocurriendo en Rosario, pierde Central con Gimnasia, Huito.
8: 27 minutos y la pelota la va sacando en el fondo el jugador Gastón Ávila, combina para Facundo Mayo, 1-0 arriba el Lobo, que se está recuperando después de una seguidilla de derrota, Dani.
0: Entre sí, ellos, efectivamente, comenzó con el Clásico, después dolió mucho la eliminación con Riestra de la Copa Argentina, digamos. Hay muchos que creen que la Copa Argentina es una posibilidad, ¿no? Muchos, y todos dicen, che, pero... Y entonces Gimnasia también lo creía, ¿por qué no? Y bueno, y quedó eliminado con Riestra y le pasó también a Instituto, y así, ¿no? Entonces todos tienen alguna chance. En un fútbol tan parejo como este, un mata-mata, te da esa chance. Bueno, y eso fue lapidario, ¿no? Para Gimnasia, haber perdido el Clásico fue muy doloroso, pero era una cuestión, yo no digo tan esperable, pero bueno, más o menos. Pero lo de Riestra no lo esperaban. Y después perdieron con local con Gimnasia de Mendoza, claro. 3-2 con 3 goles de Módica, y eso ya fue un mazazo.
8: Bueno, hablando de Gimnasia, comunicado oficial del Lobo mendocino, confirma el partido con Boca, sábado 5 de septiembre, 16:30, solo con público local en el Víctor Legro Taglie.
0: ¿Puede repetir esa información que usted acaba de dar, estimado?
8: Comunicado oficial de Gimnasia de Mendoza. Confirma el partido. Confirma en sus redes. Confirma el partido. Con Boca va definitivamente sábado 5 de septiembre a las 16:30 en el Legro Taglie, solo con público local.
0: Bueno, como estaba. Y también lo que corresponde. Bueno, ¿qué va a hacer? Esto es así. Está bien. Este es otro tema que debiéramos revisar. Ay, tenemos llamado. Hola, ¿quién habla?
9: Hola, muchachos, buenas tardes. Guillermo Escaleo, de un fenómeno, un ganador total. No soy hincha de Boca, soy hincha del fútbol. Y en mi equipo hubiera querido tenerlo siempre, como técnico, como jugador. Un ganador total. Un ganador total, un temperamento inigualable. Me hizo tremendo, tremendo. Lo quiero mucho, lo quiero mucho. Y está haciendo muy buen papel en Vélez. Saludo para el Dani Basterda, un amigo.
0: Gracias, gracias. Bueno, dale, Lito, vamos avanzando contigo también.
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0: Daniel Baster, ¿cómo anda?
1: No sé qué decir.
2: ¡Oh, ese Martín! No, no, Luciano, ¿quién iba a venir ahora? ¿Por qué ese saludo de Martín? ¡Ah, Luchito! Le robaste el saludo a Martín. Luciano Alegre está con nosotros ahora. Gran trabajo, el Lito. Te habrá enseñado, el Lito, cómo venía haciendo, Luchito, ¿no? Que algo aprendiste. Bueno, muy bien. Luciano Alegre, un amigo que va a hacerse cargo ahora de la operación técnica. Entonces vamos a seguir de parabienes. Vamos nuevamente con Fernando Barrio Nuevo al Rally de Encarnación en Paraguay. Dale, Fernando, te seguimos escuchando.
3: Seguimos, Dani, aquí en la costanera de Encarnación. Y ahora es Elfi Nevals, el puntero del campeonato, el Toyota Yaris número 33, quien viene recorriendo estos 3.100 metros del tramo de la costanera, último de esta jornada de sábado del Rally del Paraguay. Allí va Evans, persiguiendo su sueño de ser campeón del mundo. El piloto galés, número 33, Toyota Yaris Rally 1, viene haciendo los rebajes, entra a la zona media, la zona más lenta que tiene este circuito aquí en la costanera, en el paseo de los teros, como se lo conoce en Encarnación. Miles de personas saludando el andar de Elfi Nevals, que allí viene un rebaje del piloto galés y ya viene buscando el final. Atención Dani, que te lo voy a llevar hasta el final a Elfi Nevals, el helicóptero también que lo persigue. Ahí viene Evans, el puntero del campeonato, buscando el final de la prueba especial. Última curva, recta de 500 metros, va a terminar Evans. 3, 2, 1, top, final de la prueba especial número 17 para el piloto galés, Elfi Nevals, el puntero del campeonato, el tercero de la general aquí del Rally de Paraguay.
2: Excelente, Fernandito, volvemos contigo para conocer el cierre. Estamos en el último plan especial de la jornada de hoy del Rally de Paraguay. ¿Cómo están en Rosario, Central y Gimnasia, Hugo?
4: Sigue ganando el Lobo 1-0 a 10 minutos del final, o por lo menos de los 45 reglamentarios.
2: Bueno, volvemos contigo, Fernando, dale.
3: Y ahora es el turno de Hayden Paddon, el neozelandés, que ya está en carrera aquí en la costanera. Hyundai 20, número 20 en los laterales, para el piloto que supo ganar el Rally de la República Argentina ya por 2016. Va el neozelandés buscando, negociando la parte más veloz de este trazado de 3.100 metros. La gente que grita, la gente que lo saluda. Escucha, Dani, escucha la audiencia de la cadena 3 Argentina, el rugir de los motores de los mejores autos de rally del mundo. Allí va Hayden Paddon, luces a pleno del Hyundai, porque va cayendo la tarde aquí en Encarnación, aquí en Paraguay, en donde se vive una verdadera fiesta. Y está la cadena 3, va Paddon, ahora le toca una horquilla a la izquierda, toca el freno, usa el freno de mano, lo saca acelerando, cambios descendentes para el Hyundai, que se va metiendo en la zona del salto. Allí lo veo a Paddon, espectacular la gente que lo saluda, los fotógrafos que tratan de apuntarle a la trompa del I-20, que ya va buscando el final de este día sábado en el Rally del Paraguay, Dani.
2: Bueno, recordemos también el motociclismo en Aragón, que es la fecha número 13 de 22. En el sprint ganó Mar Márquez, el más grande, el campeón. Segundo, Alex Márquez. Tercero, Marco Besecchi, que es el puntero del campeonato. Cuarto, Pedrito Acosta, escolta en el campeonato de Besecchi. El puntero es Jorge Martín, que terminó quinto. Y corre con Aprilia, Besecchi también con Aprilia. Y con Ducati corre Mar Márquez, que quedó tercero en el campeonato. Para mañana, motociclismo internacional. Por orden cronológico, a las 6 de la mañana, Moto 3. Larga segundo el argentino Marco Morelli. Noveno, Valentín Perrón, el otro argentino. Moto 2 larga a la hora 7:15. Moto GP larga a las 9 de la mañana. Volvemos contigo, Fernando, adelante.
3: Y largó Dani, largó el puntero del Rally de Paraguay. Hablamos del finlandés Sami Pajari, Toyota Yaris número 5 en los laterales. Allí va buscando la primera curva después de la recta de largada, el Toyota número 5 rojo, blanco y negro, que viene ganando, que viene buscando la victoria. Este joven talento finlandés, que ya no es una promesa, es una realidad del campeonato del mundo de rally. Allí viene buscando la parte media. ¡Ay, qué cerquita le pasó a los carteles! Pero allí va acelerando, cambios ascendentes para Sami Pajari, que busca terminar como líder en esta segunda jornada del Rally de Paraguay. Luces a pleno, luces encendidas en el Toyota Yaris. Va Pajari, va el finlandés, que quiere una nueva victoria en esta temporada. Allí va Pajari, recta de unos 300 metros para buscar la horquilla. ¡Ay, mira! ¡Mira, mira, mira cómo le metió la trompa! ¡Sale de costado, espectacular, acelerando! ¡Y ya va a ir buscando el final de estos 3.100 metros! ¡Aquí en la costanera, Dani! ¡Vamos a llevarlo un poquito más! ¿A quién viene ganando aquí en Paraguay? ¡Viene Payari! ¡Allí viene el finlandés! ¡Espectacular el salto! ¡Y se prepara para la rotonda, allí frenando! ¡Qué lindo! ¡Qué lindo que es esto, Dani! ¡Qué lindo que es vivirlo con la Cadena 3 aquí en Paraguay!
2: Bueno, excelente, Fernandito. Volvemos en un ratito nada más. Tenemos que ir viendo si los clasificamos, a ver cómo han quedado. Pero Payari sigue siendo el líder entonces del rally de Paraguay. Huguito, 38 veo, casi 39. Sigue ganando Gimnasia.
4: Correcto, y recién lo tuvo Miramón de media distancia, prácticamente al borde de la media luna. Sacó un remate con derecha, cerquita del poste derecho del arco de Ledesma, que voló para la foto. Se salvó el canalla. Se retiró aplaudido, ovacionado Marco Rubén. Ingresó Badaloni, el ex Godoy Cruz en el canalla.
2: Bueno, excelente. Vamos a estar sobre el final de ese partido. Veo que se acercan en cara, no tan extrañas, son conocidas. Algunos que hablan de talleres de vez en cuando durante la semana, y que sería bueno que viniera a hablar ahora. Ya llevamos más de dos, casi tres horas de programa, y estaría bueno que dijeran algo de talleres, porque estamos esperando el partido. Se le van los nueve. Y entonces necesitamos alguna referencia. Bueno, bueno, Nico, tranquilo, tranquilo, tranquilo. Espera, espera, tomate tu tiempo. Espera, espera, espera. Vamos a hablar del tema de Julián Álvarez, otro de los grandes temas. Nico, ¿qué hace?
5: No, ahora ya estoy.
2: Bueno.
5: No, ¿cómo estás, Dani? Muy buenas tardes. Para vos, para todos.
2: Gracias. Muy bien.
5: Hable de Julián, tranquilo.
2: Dale, vamos a hablar de Julián y en un ratito hablamos de la gente de talleres. Saludamos a la custodia. Gracias por cuidarnos, señores. Gracias a ustedes que nos está cuidando ahí, porque acá no se sabe. Bueno, entonces. Tema Julián Álvarez, un tema, bueno, complicadito. Ya nos hemos expresado durante la semana, pero vamos a poner los audios también. Y vamos a repetir aquellas opiniones que hemos dado, Jorgito, Diego, quien les habla. Pero vamos a arrancar con los audios, ¿no? Porque entonces ya tenemos argumento y podemos tomar de lo que dice.
4: ¡Viene Campás, ¿no? viene Campás, gol! ¡Gol! ¡Golazo de Campás! ¡Qué bomba que metió! Un remate potente, un latigazo de izquierda para clavarla contra el poste izquierdo del arco de Infran, que la miró y nada pudo hacer para detener ese disparo. Lo empata en el final. Cuando empieza a cerrarse el partido, Hamilton Campás apretó el acelerador, desbordó, llegó al vértice del área y sacudió el arco del Lobo con la ayuda del palo. Pero qué importa, dicen los hinchas del canalla. Lo empata Central. Ahora Gimnasia y Central están 1-1. Golazo de Campás.
6: Toda de Campás, ¿eh? Toda de Campás, me parece, ¿eh? Porque acelera, engancha, elige el palo. Golazo.
2: Un golazo de Central, así que vamos a tener suspenso en los cinco que quedan, más lo que agregue el árbitro. Bueno, nos metemos, decíamos, en el tema de Julián Álvarez y vamos a escuchar primero los protagonistas, que son básicamente los presidentes. A ver qué dice el presidente del Barcelona y el presidente del Atlético Madrid. Así que vamos a escucharlo a la puerta primero a el presidente de el Barcelona, que se lo quiere llevar a Julián Álvarez. A ver qué dijo.
7: Extraído de la siguiente manera. En su momento el Barça hace una oferta al Atlético de Madrid por Julián, una oferta que nosotros consideramos que es importante, muy importante, porque además nuestro entrenador tiene pues verdadero interés por el jugador. Esta oferta la ratifico por teléfono en una llamada personal a Miguel Ángel Gil, al señor Miguel Ángel Gil, a Miguel Ángel, para confirmarle que queremos al jugador. Él me dice que no venden porque no tienen alternativa, y yo le digo, cuando tengas alternativa, si está dentro de esta ventana de verano, nosotros estamos ahí para, bueno, pues si queréis entonces vender, pues estaré en disposición de adquirir al jugador. Miguel Ángel me vino a decir que ellos no tenían la intención de vender, insistió porque no tenían alternativa y tal, pero bueno, ahí quedó. ¿Qué ocurre? Que luego nos han llegado informaciones de que el Atlético de Madrid está pues en negociaciones con otros clubes o hablando con otros clubes para ver la posibilidad de vender a Julián. Claro, esta información a nosotros nos genera pues una situación de que sí, que mantenemos la oferta y que nos gustaría que nos lo vendieran a nosotros, no a otro club, ¿no? Dicho eso, nosotros no nos hemos movido más que para decir que la propuesta del Barça, la oferta del Barça está vigente para el caso de que quieran vender, ¿eh? Es Vox Populi, parece ser que el jugador quiere venir al Barça, por lo tanto nosotros pues mantenemos nuestra ilusión, nuestra intención, con todos los respetos para el Atlético de Madrid, de poder fichar al jugador.
2: Bueno, enseguida, ahí es la palabra de Joan Laporte, enseguida lo escuchamos a Miguel Ángel Gil, pero...
4: Pierde la pelota en mitad de terreno central, atención, la robó a gran velocidad Franco Torres, pide por el costado derecho, por la izquierda, espera Colazo, lo gana en esta Gimnasia, va a rematar Torres, no le quedó perfil, rebota en un adversario, le queda Miramón, ahí está... ¡Gol! Gimnasia, gol de Miramón a los 42 minutos del segundo tiempo. Lo festeja como si fuera un campeonato Miramón, se tira al suelo en el costado derecho, perdió la pelota en mitad de cancha central, error grosero, y arrancó eyectado Franco Torres, que transportó la pelota prácticamente hasta la media luna, un rebote en la defensa, la capturó Miramón, y ahora Gimnasia vuelve a ponerse arriba en el epílogo del encuentro. Miramón decreta lo que por ahora es victoria del Lobo. Gimnasia 2, Central 1.
2: Mirá vos, ¿no? Central. La carita de Almirón. Bueno,
6: vamos a ver. Porque fue una mala salida, ¿no? Regalaron la pelota así, después entre Torres y Nacho hicieron lo que tenían que hacer.
2: Exactamente.
6: Nacho Miramón, ¿no?
2: Sí. Bueno, se cuestionan algunos jugadores allá en La Plata, ¿no? Y bueno, que tienen que jugar y que qué sé yo, y otros que no, y bueno, pero la verdad que esos que tienen jerarquía, que la han tenido, que la han demostrado, en algún momento marcan la diferencia. Y lo hicieron Nacho y lo hizo Miramón ahora, ¿no? Bueno, decíamos, escuchamos recién a Joan Laporta, ahora vamos a escuchar al presidente del Atlético de Madrid, Miguel Ángel Gil Marín, a ver qué decía sobre el tema de Julián Álvarez.
8: ¿Estáis más enfadados aún después de esas declaraciones o cómo estáis?
9: Sí, lo cierto es que nos indigna aún más porque nos repugna la falsedad, la falta de ética, la falta de transparencia, la falta de profesionalidad, y no podemos más que insistir en que no vamos a negociar con el Fútbol Club Barcelona bajo ningún concepto. Soy el máximo responsable de la gestión del club, como consejo delegado tengo el soporte, el apoyo de toda la gente que está trabajando conmigo, a nivel de accionistas, a nivel de directores, y la única decisión segura y firme es que no vamos a negociar con el Fútbol Club Barcelona bajo ningún concepto, y llevo 30 y tantos años en fútbol, es mi palabra, que es de las pocas cosas que tengo, estando yo como club delegado, el jugador no va a ser transferido al Fútbol Club Barcelona con total seguridad.
8: ¿Hay alguna otra vía de negociación abierta con un club que no sea el Barça? ¿Y hay alguna posibilidad de que antes de que se cierre el mercado, que ya está encima, pueda salir el jugador del Atlético de Madrid o no?
9: Nuestra intención, mi sueño personal, es que siga con nosotros, que siga prestando servicio al Atlético de Madrid. Para competir entre los grandes hace falta jugadores grandes, y Julián lo es. Evidentemente, si él llegase a la conclusión de que es incompatible estar en Madrid y en el Atlético de Madrid, pues buscaremos alguna alternativa, pero nunca, nunca sería el Fútbol Club Barcelona.
2: Bueno, clarito, ¿no, Jorge?
6: Sí, hay tres intereses en pugna, ¿no? Por un lado el Atlético de Madrid, por el otro el Barcelona, y por el otro Julián Álvarez, que se ha expresado. Hay un contrato que debe cumplirse, y también hay atenuantes, ¿no? Para rescindir, si es que lo considera así Julián Álvarez, si no quiere seguir. Me parece, en definitiva, lo que preocupa es el diagnóstico que se dio, o por lo menos es lo que como rumor surgió, no lo podemos tomar con certeza todavía, de alguna depresión en Julián por esta situación, pero para ser
2: mintieron, me parece que
6: sí,
2: no.
6: Sí. Ojalá que no sea eso, pero sí hay, a ver, hay una obviedad, todos queremos a Julián, es un jugador impecable, un profesional de primer nivel, es un chico entrañable, un jugador que ya está en la historia, pero me parece que con sus expresiones durante el Mundial se equivocó, o por lo menos se equivocó la estrategia o lo asesoraron mal.
2: Estoy de acuerdo totalmente con vos, no tengo que agregar nada a lo que has dicho, me parece. Diego.
10: Sí, coincido bastante con lo que dice Jorge, o sea, te genera, o sea, Julián, por todo lo que hizo y por cómo es, te genera una empatía muy importante. Y entiendo que quiera irse del club para tener mayor protagonismo en otro equipo, que pelee título, que no esté tan de acuerdo con la manera de jugar de Simeone, lo entiendo, y que exprese su manera, su deseo de irse, también me parece que está bien. Ahora, si el club que le pagó el contrato, que lo compró y todo, no quiere venderlo al Barcelona porque siente que es un club que pelea contra ellos y que quieren golpear la mesa y decir nosotros somos importantes acá, no tiene por qué la obligación de venderlo al Barcelona, y incluso lo negocia con el Arsenal, pero Julián no quiere ir al Arsenal. Bueno, la verdad que tampoco, viste, ahí yo me pongo al lado del Atlético de Madrid, me parece que
2: sí, me parece que en este caso siempre tenemos que estar al lado de los clubes, ¿no? Porque si no, cualquiera quiere irse, qué sé yo, y que hacen contrato por 5 años y después se quieren ir a los 3, y que no, también, y que lo retaron, que lo tratan mal y se deprimen. A ver, en todos los laburos puede ser que en algún momento te trate mal a con jefa, con compañero, te deprima, hay que convivir con eso. Eso no es argumento tampoco, así sí, que, pero no, bueno, además, esperemos que le vaya bien.
10: Sí, digo, está bien, él puede querer irse, pero el Barcelona tiene derecho a no vender, el Atlético tiene derecho a no venderlo al Barcelona.
2: Claro,
10: y bueno, y él no, pero a Inglaterra no. Bueno, la verdad que lo queremos a Julián todo, pero para mí en esta no está bien.
2: Está muy bien. Bueno,
4: se termina el partido, Dani. La última, sí. La última del partido. Corre para central, centro de Di María. La atrapa el arquero Infran. Va a perder el canalla en el gigante. Veremos cómo reacciona el público. Se escucha alguna silbatina. Almirón inmutado en un costado. Cuando Herrera mira el cronómetro, esto se acaba y se acabó nomás. Pitó Darío Herrera. Marca el círculo central. Y en el gigante orilla del Paraná ha sido victoria del Lobo de la Plata, que empezó ganando con aquel gol en contra de Ledesma tras un remate de Nacho Fernández que dio en el palo y después pegó en la espalda de Ledesma para que entrara. Lo empató Hamilton Campas para el equipo de Almirón, y cuando parecía que todo era 1-1, llegó Miramón para decretar lo que se ha convertido en triunfo del equipo tripero. Gimnasia 2, Central 1, se acabó lo que se daba en Rosario.
2: Sí, señor, y pierde terreno en la tabla anual Rosario Central y lo gana Gimnasia. Nadie le daba bola a Gimnasia, pero si vos lo mirás en la tabla anual, los invito a que lo hagan, ustedes van a ver que está bastante bien Gimnasia. Tiene una muy buena campaña con Pereira, más allá de estos traspiés que dábamos cuenta, con Estudiantes, con Riestra, que fue Copa Argentina, con Gimnasia de Mendoza, y la carita de Almirón, que veremos qué es lo que pasa. Vamos a cerrar este... Gracias, Huguito. Huguito, abrazo
6: nada,
2: grande, gracias.
6: Nada, usted se lo merece.
2: Muchas gracias, muchas gracias. Muchas gracias por la... andar preparando las copas, ¿no? Para los festejos. Bueno, andá preparando.
10: La copa, el vino están, supongo, sí, que lo pone Lombardi, ¿no?
2: Para el vino lo pone...
6: ¿Qué le echamos? ¿Con qué le regamos?
2: Ay, no, el vino lo pone vos. El vino lo pone vos. No, claro, problema. Sí. Bueno, dale, chao, Hugo.
6: Chao.
2: Excelente trabajo. Vamos a ver qué pasa con Almirón, vamos a estar atentos a todo eso. Vamos a completar el informe, porque uno de los que siempre consultamos cuando están estas cuestiones legales, siempre un amigo de la casa, Marcelo Vicellares. Y lo consultó Máximo Molina, justamente, y esto es lo que explicaba él del tema legal de Julián Álvarez. A ver qué decía.
11: Mira, Maxi, la relación laboral de Julián Álvarez con Atlético Madrid se rige por el Real Decreto 1006/1985. Él puede rescindir sin causa su contrato, sí, lo puede hacer. Lo puede hacer, y ahí lo que hay que hacer es observar si hay alguna cláusula de indemnización o de rescisión anticipada. La cláusula de los 500 millones, yo creo que esa no debería ser, porque esa es una cláusula de salida cuando un club lo busca. Pero no conocemos el contrato en sí mismo. Lo que sí, a ver, dos conceptos. La relación laboral se rige por el Real Decreto 1006/1985, no por la normativa FIFA. ¿Puede rescindir el jugador sin causa? Sí, lo puede hacer. En ese caso hay que ver si el contrato tiene alguna cláusula de indemnización. Si no tiene una cláusula de indemnización, va a la justicia laboral, a la jurisdicción social laboral de España, lo dice textualmente, que es quien un juez va a dirimir cuál es el monto que le va a tener que pagar Julián Álvarez y el Barcelona, en el caso hipotético que sea el Barcelona, al Atlético Madrid. Esa es a muy grandes rasgos la situación contractual.
2: Bueno, ahí está. Gracias, Javi. Marcelo Vicellares, que es abogado especialista en derecho deportivo, entonces explicando cuál es la situación. Ha ganado Gimnasia, dicho sea de paso, le ha ganado a Central 2-1. Vamos a ir con más mensajes, con la tanda. Enseguida vamos a tener a Nico Núñez, que nos va a hablar del tema Talleres. Vamos a entrar en la última hora y nos vamos a poner muy en Córdoba, en Talleres y en Belgrano, obviamente, porque juegan esta noche. Los dos a la misma hora, ya hemos dicho que han jugado varias veces este año, ya lo vamos a repasar, en el mismo día, incluso en el mismo horario. Talleres recibe a Central Córdoba de Santiago del Estero y lo va a relatar el Bocho Uribe, lo va a comentar Gustavo Gutiérrez. Belgrano visita Atlético Tucumán. Lo va a relatar el Mauri Cocro, lo va a comentar el Máximo Lina. Las dos transmisiones en separado, vamos a dividir frecuencia, van a comenzar a la hora 20, cuando terminemos justamente la previa, y los partidos comienzan a la hora 21:30. Javi Chacén nos pone al aire acá. Luciano Alegre nos pone al aire allá. Apoyo logístico, administrativo, anímico, es César Ñañez. Por lo menos en esta parte, acá con el Javi Chesel. Allá, bueno, la inestimable colaboración.
12: Déjate de
2: todo lo. Bueno, está bien, dale. Entonces voy a darle vos con la tanda.
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22: Cuatro integrantes detenidos por agredir a soldados en Ceuta tras nuevos incidentes. Esta noticia es del orden internacional. 4 inmigrantes de Marruecos fueron arrestados en Ceuta por lanzar piedras a soldados. Este es el segundo incidente violento en la ciudad autónoma en menos de una semana. Del orden nacional, intento de femicidio en Rosario. Atacó a su pareja mientras dormía y la hirió en el cuello. Una joven de 27 años fue trasladada al hospital italiano tras sufrir una lesión durante la madrugada en una vivienda de Valle y Ordóñez al 1800. Su pareja de 36 años quedó a disposición de la justicia. Córdoba, abusos y grooming en el norte de la provincia. el mapa de una causa que ya tiene 16 detenidos. La causa reúne 4 adolescentes damnificadas. La fiscal Analía Céspede agravó la acusación contra José Villarroel, investigado por ataques reiterados contra 3 de ellas. La información proviene de el portal de Cadena 3 Argentina.
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25: Hola, buenas tardes, soy Alicia de San Antonio. Mi esposo y mi hijo ya tienen la entrada para el miércoles para ir a ver el partido de Boca Vélez. Y les puedo asegurar que una de las más alegrías de mi hijo, más grandes alegrías de mi hijo, es que gane Boca y también para verlo a Guillermo. Un beso grande.
26: Chicos, buenas tardes. Fernando les habla. Acá raspando la olla con Didi. Una pregunta, muchachos. ¿Cómo han hecho para arrancarlo de la silla del estudio a Basterra? ¡Qué increíble! Hoy sale el sol a la noche.
27: Hola Daniel y equipo, escúchame, estoy viendo el partido de Rosario y lo estoy escuchando a ustedes. ¿Qué manera los árbitros de ayudarlo a Di María? Se cae, no le tocan, le tocan el fútbol y cobra fútbol, es una cosa realmente increíble. Lo mismo pasó cuando jugó contra Talleres también. Toda, cuando se tira el tipo... Parcón no está re llorón, se vive tirando.
28: No, qué daño que le está haciendo a Julián Álvarez este presidente del el club en sí. Qué gana de retenerlo, de hacerle pasar tantos malos momentos, encima le silban todo. Qué desastre.

0: pone al aire. Estamos en el estudio móvil de Cadena 3 Argentina, en la explanada sur del Estadio Kempes. Se va aproximando la gente porque en un rato va a jugar Talleres frente a Central Córdoba de Santiago del Estero. Hora 20 vamos a estar con la transmisión y vamos a dividir frecuencias porque también vamos a tener el partido de Belgrano visitando Atlético Tucumán. Está ganando Huracán en el comienzo del partido, ya le gana Estudiantes de Río Cuarto 1-0. Penal sobre Bizán, pateó Puceto, se tiró bien el arquero de Bruera, ¿es? El arquero de Estudiantes de Río Cuarto, venía siendo Bruera, no sé si está atajando él ahora. Y bueno, está perdiendo Estudiantes de Río Cuarto, 6 minutos de la primera etapa. Y no lo vi. A ver, no presté atención, están atacando para el otro lado. Bueno, así que está ganando justamente Huracán. Nico, vení, aproximate. Y enseguida vamos con Elisa Zamora para cerrar todo lo que tiene que ver con la presentación de los Pumas frente a los Wallabies. Nico, ¿cómo estás? Buenas tardes.
1: Buenas tardes, Dani.
0: Como sí, quieras vos.
1: Como vos quieras. Buenas tardes. Sí, buenas tardes.
0: Buenas tardes.
1: Todavía falta para que anochezca.
0: Nico, algunas preguntas. El tema de la salida de los nueve.
1: Sí, claro. Bartichotto se va a Huracán, justamente que decías recién que está jugando, ya todo hecho para un préstamo. Mismo caso con Ronaldo Martínez, préstamo con obligación de compra, pero a Vélez Sarsfield. Hoy se fue ya para Buenos Aires para terminar de finiquitar todos los detalles y será nuevo jugador del Fortín. Y se queda con Dávila y con el Canario Álvarez y fin. Un poco lo dijo en la primera conferencia de prensa del año Jorge Sampaoli, quiero dos por puesto. Bueno, tiene dos por puesto.
0: Pero el que Dávila había sacado era Dávila, que es el que se quedó ahora.
1: Claro, si vos le dabas a elegir entre todos y los ponías en el ideal, bueno, el Canario, por supuesto, que lo pidió él, es parte del grupo de trabajo que lo trajo, y Bruno Bartichotto. Ese era su segundo delantero. El tema
0: va a estar lindo preguntarle a la gente qué opina del tema, ¿no?
1: Exactamente.
0: Supongo que no les va a gustar, porque a ningún hincha le gusta que se vayan jugadores, ¿no? Sobre todo cuando son nueve, que no abundan. Hemos visto que en el mercado de pases, por ejemplo, antes, ¿no? En el comienzo de año era un tema buscar unos nueve, ¿no? Bueno, sí. Vamos a ver qué es lo que pasa. La verdad que habrá que buscar las explicaciones, porque está el club más allá del técnico, ¿no? El técnico no los quiere, pero el club tiene que decir, che, pero para nosotros son importantes. O sea, hicimos un esfuerzo, trajimos buenos jugadores, la gente lo quiere a Bartichotto, el otro era un gran goleador, y lo va a seguir siendo, ojo, lo va a seguir siendo. Ronaldo Martínez, no se equivoquen. Entonces, bueno, habrá que ver, porque a lo mejor sí una cuestión del técnico, qué sé yo cuánto va a durar.
1: Bueno, en ese sentido el club se impuso con lo de Dávila. Hubo un partido donde Dávila baja a jugar con la reserva contra San Lorenzo un jueves, Talleres jugaba martes en esa ocasión, y ahí Dávila estuvo realmente a detalles, a distancia que llegara una oferta de irse. El club se impuso y finalmente se queda, y eso es por presión, si se quiere, del propio Talleres. Lo mismo con Sforza. Sforza es otro de los jugadores que estaba apartado por Jorge Sampaoli y que hoy vuelve a la nómina de concentrados. Está bien, porque justo se lesionó Federico Fattori, pero vuelve a la lista de concentrados también por una gestión del club.
0: Bueno, habrá que ver que esto tiene que ser decisión del club, entonces, en definitiva.
1: La salida de estos dos futbolistas, sí. El club siempre tuvo como prioridad que se vaya Ronaldo. El tema es que no llegaba la oferta. Entonces ahí aparecía la posibilidad de que se vaya Dávila, el bajarlo a la reserva y que estuvo cerca de irse. Bartichotto también se le buscó salida siempre, pero el técnico de repente lo vio entrenar una semana, porque no hizo toda la pretemporada. Volvió a entrenar una semana, lo vio, y a partir de allí lo subió al primer equipo y lo hizo jugar en dos partidos.
0: Está muy bien. Bueno, por supuesto, en un ratito vamos a arrancar la transmisión. ¿Tenemos alguna otra novedad? Habías dicho lo de Fattori, que está lesionado, no va a jugar.
1: Aparentemente, lo seguimos buscando como dato y como información, pero por lo que nos dicen esta hora, Matías Catalán vuelve al 11 titular.
0: Otro de los
1: que estaba relegado. En este caso, es el caso contrario, se podría decir. Sampaoli siempre lo quiso, el club ese era el que había tomado la decisión institucional de dejarlo apartado porque no quería renovar su contrato. Ante la necesidad, Catalán regresó a entrenar con sus compañeros y aparentemente hoy ingresaría con los 11 titulares.
0: Bueno, gracias, Nico. Te estaremos escuchando en un ratito nada más. Cualquier novedad te acercás y alguna probable formación, sí, ese tipo de cosas que vos quieras. Bueno, muy bien, así me gusta. 11 minutos de la primera etapa. Huracán le gana a Estudiantes de Río Cuarto por un tanto contra cero. Volvemos con Elisa Zamora, que tiene nota después de la presentación de los Pumas en Jujuy frente a los Wallabies. Elisa, te estamos escuchando. Adelante. Elisa. ¿Atento, Elisa? ¿Elisa? No estaría Elisa. Bueno, Jorgito, entonces vamos contigo. Cambiamos el orden. Enseguida estamos con Elisa. Para que nos digas algo del tema del abierto de los Estados Unidos, que comienza mañana. 13 argentinos, decía, ¿no? 11 varones, 2 mujeres.
2: Tal cual.
0: Bueno, ¿y qué expectativa?
2: El último Grand Slam del año. En general, la expectativa es una incógnita, porque Sinner, el uno del mundo, está lesionado, problema de las rodillas, no va a participar. Alcaraz viene de recuperarse de algunos meses sin jugar también por lesiones, y es una incertidumbre total su rendimiento. Por eso es que algunos dicen, ¿no será tiempo de Djokovic para que siga sumando gloria a su leyenda? ¿Le alcanzará el físico en la superficie rápida del US Open? Bueno, es una posibilidad. Zverev tampoco puede ser descartado para los argentinos. Mañana va a ser un día de debut. Hablamos de Djokovic, va a jugar contra Navone, contra el tenista de nuestro país que lo va a enfrentar por primera vez cerca de las 20, hora de la Argentina. Thiago Tirante, que viene de hacer cuarto de final en Cincinnati, el jugador platense va a enfrentar al francés Manarino, tiene buenas chances. Echeverry, el otro platense, con Komanich, el checo, y la marplatense Solana Sierra la tiene difícil, va a enfrentar a Svitola, número 9 del mundo. Y va a servir para los argentinos, más allá de lo que pueda pasar en este certamen, de preparación, porque Neuquén y la Patagonia van a ser por primera vez sedes de una serie de Copa Davis los días 19, sábado, y 20 de septiembre en estadio bajo techo, superficie rápida. Argentina va a enfrentar a Turquía. Se pusieron a la venta las entradas y se agotaron a la media hora.
0: Bueno, vamos ahora nuevamente con Elisa a Jujuy. Elisa Zamora, adelante, dale.
3: De la UAR, ¿qué evaluación hace de este desempeño en el día de hoy? 21-27.
4: Bueno, es un partido en el cual demostramos que seguimos creciendo, seguimos trabajando, muchos jugadores que van jugando sus primeros partidos, así que por supuesto que no nos gusta perder. Creo que estuvimos en condiciones de ganarlo por un momento el partido. Bueno, no se dio, ¿qué va a ser? Así el juego. Ahora hay que pensar en mejorar el resultado en Mendoza.
3: Hubo momentos interesantes de juego de parte de los Pumas, ¿no? Donde acortaron distancia de manera súbita.

0: a desalojarse.
1: De la UAR, bueno, es el presidente, Elisa, de la UAR, Félix Páez Molina.
2: Bueno, gracias, Gustavito. Habíamos prometido también, Nico, ahí, bueno, ahí viene. Sí, deja. Lo de la nota con Ronaldo Martínez, ¿no? Justamente para terminar con este tema en la previa de talleres, la ida de los nueves. Lo escuchamos, a ver qué dice.
3: Bueno, Ronaldo, en el aeropuerto, ya rumbo a Buenos Aires.
4: Sí, amigo, así mismo, ahora me toca ir de vuelta a Buenos Aires.
3: ¿Cómo estás vos? ¿Cómo te fuiste de talleres?
4: Bien, amigo, yo estoy muy tranquilo, creo que no me voy mal tampoco del club, así que nada, creo que tampoco quiero problemas con nadie, así que nada, muy tranquilo.
3: ¿Por qué tomaste la decisión? ¿Por qué Vélez? ¿Hablaste con los mellizos?
4: Porque me llamaron, se comunicaron conmigo, me mostraron el interés de ellos, así que nada, por eso fue la decisión mía.
3: ¿Cómo lo tomó Talleres? ¿Vos ya lo venías hablando con tu representante, con Fassi?
4: Y eso ya lo manejaba netamente mi repre, así que nada, yo no me meto en eso, así que nada, fueron ellos que estaban hablando.
3: Se habló mucho, ¿cómo está el vestuario de Talleres? ¿Cómo es Talleres estos resultados que no se le viene dando?
4: El vestuario está bien, los jugadores son muy buenos jugadores los que están ahí, nada más que es un mal momento, obvio que es feo pasar por esta situación, siempre en cada club pasa, así que nada, esperemos que pueda levantar, que pueda salir esta, que los chicos que están ahí no se merecen pasar por esta situación, menos el club, así que nada, le deseo igual lo mejor a todos los chicos, a los que laburan ahí, así que nada.
3: ¿Hablaste con Jorge Sampaoli?
4: No, ahora me fui a despedirme nada más de los chicos hoy a la mañana y no pude hablar tanto con él.
3: ¿Pero hay una relación tensa?
4: No, nunca tuve problema con el profe, siempre hablé bien, creo que no tuve ningún cruce con él malo, ni así que nada, estoy de día con él.
3: ¿Qué te deja Talleres? ¿Qué te dejó Talleres?
4: Me deja lo lindo que tiene su gente, que nunca te abandona, que siempre estuvieron, tanto ahora en las malas, que siempre se demostró eso, así que nada, y también déjame agradecerles a ellos también, porque muchos me bancaron, siempre hasta ahora he recibido mucho mensaje de ellos, así que nada, un abrazo, Lich.
3: Guillermo, Gustavo, ¿qué te dijeron? Algo, lo que puedas contarme.
4: No puedo contar lo que hablé con él.
3: Pero bueno, ¿ya estás para jugar?
4: Sí, eso es obvio, más vale.
3: ¿Sí? Sí. Bueno, gracias y éxitos.
4: Gracias.
3: Bueno, Ronaldo Martínez, que se va, muchas gracias, se va para Buenos Aires. Vélez, el próximo club.
2: Y uno de los clubes más importantes. Ahí lo cerramos, Luciano, simplemente contamos que hubo gol de Estudiantes de Río Cuarto, penal que hizo Blondel abajo, trabó, bueno, penal. En definitiva, Ibrahim Gessar acaba de convertir al palo derecho el arquero Galíndez, que se tiró bien, pero no llegó. Oh,
5: sí, me parece que se pasó de largo, le pasó por debajo del cuerpo. Increíble. Sí, por debajo del cuerpo le pasa a Galíndez, que parecía haberlo controlado el remate de Gessar, finalmente terminó en el fondo de la red.
2: Como corresponde de Celeste, Estudiante de Río Cuarto, con la camiseta del Ajax, está jugando Huracán. Blanca con la franja roja vertical, gruesa, al medio. Ahora sí, Luciano, cerramos los detalles.
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19: Mi nombre es Gastón, soy porteño, vivo hace 20 años en Córdoba, hincha fanático de Racing de Avellaneda, y pienso que hay que saber distinguir entre ídolos y gente querida. Vamos a hablar de los últimos tiempos. Ídolo de River, el Beto, Francescoli. Ídolo de Boca, Román. Y otra cosa, háganse cargo los periodistas. Cuando un actor, un jugador se tira y dicen, está fingiendo, lo critican.
2: Hola muchachos, muy bueno el programa. Beto de Mortero le habla. Ahora, ustedes están hablando mucho sobre la patada de Flores hacia el defensor de Lanús, pero en ningún momento mencionan el pisotón de Watson, directamente a pisarlo va, al tobillo a Flores, y esa jugada no se menciona, y tampoco llamaron al árbitro desde el VAR.
18: No, es que daño que le está haciendo a Julián Álvarez este presidente el club en sí.
20: Sí, no sé si el club, la verdad que no sé. Y tiene razón el pisotón terrible de Watson, ¿no? Con el pie apoyado, la verdad que esa también era revisable. Exactamente, sí, tiene razón. Bueno, vamos a ir terminando con algunas cuestiones. No tenemos que hablar de River, que se prepara también para afrontar lo que viene. Va a enfrentar a Banfield en la nueva era Leo Poncio. Y será motivo de charla con Diego Borinsky, porque, como siempre pasa, los resultados mandan. Y si a Leo le va bien, capaz que siga y veremos qué. Muchos goles en contra, llevamos 2 goles en contra, 2 penales en este partido. Estábamos antes de la fecha en el partido número 400, fíjense. Teníamos 832 goles, sumando apertura, clausura y la Copa Argentina, los goles de los campeonatos argentinos, ¿no? De los 400 partidos, 832 goles, 2,08, un poquito más de 2 de promedio. Y de los 400 partidos, 44 terminaron 0-0, o sea que un poquito arriba del 10%. Y 24 solamente, sería un 5%, para decirlo así rápidamente, son resultados que se han dado vuelta, que comenzó ganando uno y terminó ganando otro, ¿no? Poquito que se da esa tendencia, obviamente, en el fútbol argentino. Fernando Barrio Nuevo completa su trabajo con el Rally de Paraguay. Fernando, te escuchamos. Adelante.
21: Gracias, Dani, querido. Ya nos vamos despidiendo, cerrando aquí la transmisión. Una verdadera fiesta en la costanera de Encarnación, final de este día sábado. Y Sami Payari, el finlandés, arrancará mañana como líder de la general. Segundo, Hayden Padon, a 24 segundos, una décima. Tercero, Elfyn Evans, el puntero del campeonato, a 56 segundos, tres décimas. Cuarto, Adrián Furmó, a 59 segundos, seis décimas. Es decir, los cuatro primeros encerrados en tan solo un minuto. Y habrá que tener en cuenta que mañana se espera lluvia, Dani, así que puede pasar absolutamente cualquier cosa. Quinto aparece Oliver Solver, sexto Josh McCarlan y séptimo Diego Domínguez, el piloto paraguayo que viene ganando la WRC2 para el delirio de toda la afición local. Mañana se cierra este rally del Paraguay con 5 tramos, la amenaza de lluvia y la pasión como siempre de los paraguayos. Nosotros continuamos trabajando en esta fecha 11 del campeonato del mundo de rally, Dani.
20: Excelente, Fernandito, gracias. Será entonces hasta mañana. El único equipo que no tenía penales a favor era Estudiantes de Río Cuarto en el año, y ha tenido el primero. Estudiantes de Río Cuarto era el único equipo que no tenía penales a favor. El que más penales a favor tiene es River, 10. Bueno, y está bien porque es uno de los que más ataca, ¿no es cierto? Nadie puede decir que hay algo ahí capcioso. Es así, el que más ataca. Penales en contra. Esto sí, ya. Hay que analizar cada jugada. Penales en contra. ¿Quién no ha tenido penales en contra en el campeonato?
22: ¿Quién?
20: Barraca Central.
22: No.
20: E Instituto. Bueno, habrá que ver. Lo de Instituto, qué sé yo, habrá que analizar. Pero lo de Barraca, bueno, ya es una cuestión que...
22: El gol que metió en Copa Argentina bajándola con la mano Briasco el otro día con Estudiantes, pero es muy obvio que la bajó con la mano, se ve clarito y no llamaron.
20: ¿Quiénes son los equipos que no tienen expulsados?
22: Barracas tuvo uno.
20: Barracas. A Barracas le echaron 4 en la Copa Sudamericana. Claro, ahí era otro ámbito.
0: Conmebol.
20: Era Conmebol. Jugó 6 partidos, le echaron 4 jugadores. O sea, en 4 partidos le echaron jugadores de los 6, ¿no? Era otra cosa, ¿eh? Otra cosa. Boca no tiene expulsado, le echaron 2 en la Libertadores, pero no en los torneos locales. Independiente Rivadavia, Instituto, Platense, Lanús. Bueno, ahí
22: además, esos son los equipos que tienen. Pega en Suba, ¿no? De Barraca, es un carnicero.
20: No, y Miloc. Y Contreras anoche, me olvidé decirlo. Contreras de Sarmiento. Contreras ya lo había atendido mal, de esos que tiran la pelota, Joaquín Correa, el partido anterior. Tiró la pelota y vino, lo levantó, como que llegó tarde, le pidió disculpas, el árbitro estaba siguiendo la pelota. Ni revisaron, le juntó los dos tiros, levantó para ver. Bueno, y ayer le tiró, saltan con el brazo levantado, ¿no? Le metió un codazo un jugador de Unión, lo dejó ahí tirado, y puso cara de inocente, que yo, claro. Eso es expulsión, muchacho, no pueden ir a saltar con el codo arriba, sobre todo cuando no saltás verticalmente, que estás haciendo las veces de ala, sino que vos venís lanzado con el codo adelante, en forma oblicua. Es expulsión eso.
0: Claro.
20: Y Contreras, ya, bueno.
0: Sobre otro tema. La sensación es que después del Mundial se juega mayor cantidad de tiempo neto, ¿no? En el fútbol argentino. Es una sensación, no tengo los números.
20: Bueno, sí, bueno, vamos a ver. Vamos a saludarlo al Bocha Uriel, lo tenemos al Bocha y a Gustavo Gutiérrez, y nos queda también para cumplir con Luciano, ¿eh? Nos queda para cumplir con Luciano. Pero vamos a saludar rápidamente al Bocha porque se están colocando en cabina. El Bocha Uriel, Gustavo Gutiérrez, para el partido que se viene entre Talleres y Central Córdoba de Santiago del Estero. A ver cómo está todo acá. 50 metros serán en la cabina. Hola, muchachos, ¿cómo le va? Buenas noches.
1: Hola, Dani, ¿cómo andás? ¿Cómo estamos? ¿Todo bien, Dani, querido?
20: Sí, señor. ¿Vos todo bien, Gustavito?
1: Muy bien, muy bien. Acá estamos con el Bochita. En un ratito ya abrimos la transmisión. Está el Dani Basterra en el móvil ahí. Ha estado desde las 4 de la tarde haciéndonos el aguante con toda la información con Gortito Parodi. Estamos en la previa, Bocha, de este partidazo, ¿eh?
4: Hola, Dani, querido. ¿Cómo le va?
20: ¿Qué dice, Bocha? ¿Cómo anda usted?
4: Todo bien, todo bien. Cuando lo encuentro el ingeniero, para mí es una gran felicidad. Cuando lo escucho a usted, es otra gran felicidad. Son felicidades que somos familia de tantos años, así cuando
20: así
4: uno viene,
20: es.
4: Cuando uno viene a la cancha y escucha esas voces y los abrazos del ingeniero, ya me cambia el día. Me cambia el día, querido Daniel.
20: Qué bueno, qué alegría. Bueno, y vamos a ver si vamos por una alegría que le cambie el día también a la gente de Talleres, Bocha.
4: Ojalá, porque eso se ojalá. Trata. Ojalá, porque con el ingeniero vamos a estar hoy, vamos a estar el lunes con el Instituto y San Lorenzo. Ojalá que sean, y que Belgrano también le vaya bien en Tucumán. Bueno, en fin, que al fútbol nuestro le vaya bien, sería una gran noticia, Daniel.
20: Sí, seguramente que sí, así que vamos por esa victoria necesaria de Talleres, que está en los últimos lugares y que potencialmente pensamos que debería estar más arriba, pero ahora incluso hasta en plantel se está desinflando, así que veremos, qué sé yo, cómo es el tema. ¿Cómo analizás, Gusta, el tema de los cambios? Algunos por obligación, otros por, qué sé yo, por decisión del técnico, por decisión incluso hasta del club, ¿no? Que se vayan algunos jugadores.
4: Sí, a mí lo de Ronaldo Martínez me parece medio insólito. ¿Por qué? Porque Talleres lo necesita. Necesita un jugador como ese en el plantel. Porque si no se queda medio sí. Rengo, ¿viste? Con Álvarez, con el pibe Dávila, me parece que Ronaldo por sí mismo representa un jugador no para negociar, sino para tener, ¿viste? Para tener como alternativa, si el técnico no le gusta a Ronaldo Martínez, pero para tenerlo como alternativa, me parece que Talleres debió sostenerlo, pero bueno, el técnico no lo quiere, porque está claro que no lo quiere. Se juega hoy nuevamente por Álvarez. Por Agustín Álvarez en ofensiva, con De Piet y con Rick. Me parece que no va a cambiar el equipo, salvo la incorporación de Catalán, ya lo va a confirmar Nico Núñez, pero me parece que Catalán va a ir de titular, a dar vuelta en la cancha, entrenando solo hace mucho tiempo, a ser titular en el equipo, lo que marca un poquito el desequilibrio interno que hay, sobre todo de Sampaoli, para poner un equipo en escena, ¿no? Me parece que Talleres tiene que empezar a jugar con un equipo y repetir ese equipo, pero básicamente que ese equipo tenga funcionamiento, porque si no podés cambiar partido a partido, pero si el equipo no tiene funcionamiento. Hoy Fattori no está por una lesión, también me decía Nico hace un ratito, porque si no Fattori tiene que ser también una posibilidad para de recambio, ¿no? O sea, es un el hecho de que Forza vuelva al banco de suplentes, otro que estaba marginado, cosas raras, viste, que pasan en el en la previa de este partido. Ojalá Talleres lo resuelva bien y empiece a caminar en otra senda, viste, Dani, no en esa senda que decís sinuosa, sino que empiece a caminar derechito, viste, por lo menos 3-4 partidos, que no tengamos que contar en la previa lo mismo, ¿no? Que no sabemos cómo forma, que no sabemos cómo va a jugar tácticamente. Bueno, hoy enfrenta a un rival con mucha necesidad, y bueno, uno espera que hoy Talleres dé, hace tanto que lo decimos, el paso inicial a una calle un poquito más tranquila.
20: Sí, efectivamente, lleva, ha ganado uno de los últimos 10 partidos y de hecho fue de visitante a Platense, así que hace mucho que no gana en casa. Estamos hablando del 19 de abril frente al Deportivo Riestra. Es hora de empezar a caminar, queda mucho todavía, estamos en la séptima fecha en este caso, llevamos cumplida 6, esta es la séptima, son 16, falta bastante todavía. Como para empezar a arrimar, enlazar un par, tres, ¿por qué no? Hasta cuatro victorias consecutivas, digamos, para como para aprenderse, como decía, estamos andando, y no solo meterse, hoy por hoy está último, sino también meterse entre los ocho para los playoffs, ¿no, muchachos?
4: Pero claro, claro, claro que sí, claro que sí. Y el campeonato te da posibilidades, porque, sí, viste, no hay un gran equipo, no hay un super equipo.
1: Pero además, si ganas tres partidos seguidos, se terminó la discusión, se terminó todo el problema. Tres, cuando sí, vos metés tres, mirá, Instituto. Sí. Instituto metió tres y está puntero. Sí, sí. Digo, cuando metés tres partidos seguidos.
20: Y Sarmiento de Junín había metido. Sarmiento de Junín había metido cuatro, estaba puntero ahora, ¿verdad?
4: Claro, pero, y mira, bueno, ayer goleado por Unión, que venía medio los tumbos también, ¿no?
1: Porque además, sí, sí, si uno cree que lo de Talleres está tocando fondo, hay cosas peores. Yo ayer veía River, escúchame, Correa, Otamendi, el otro Thiago Almada, estamos hablando de... Tiene los mismos puntos que Talleres, Tiene los mismos puntos que Talleres. Digo, es grave, el Chacho Codé en el banco, yo voy a decir, la pucha, tuvo que dejar a Europa para venirse acá, tiene los mismos puntos que Talleres, por eso digo, a veces el fútbol no te da la cara, pero... Metiendo tres victorias se terminó.
4: Sí, yo creo que sí.
20: Pero sí, no es tan fácil de todas maneras, porque en el fútbol argentino meter tres victorias, pero bueno, tampoco podés ganar uno de 10, ¿no?
4: Como no, le está pasando últimamente. A veces la eso matemática, tampoco. Dani, es el fiel reflejo de lo que el equipo es en la cancha, y me parece que en este caso coincide. Yo con los números, viste, no soy muy amigo, pero cuando los números te muestran.
20: Y al comienzo. Sí. Sí, pero al comienzo mereció mejores resultados que los que tuvo, ¿no? Eso también es una realidad. Bueno, deberá encontrar el funcionamiento para conseguir los puntos.
4: Qué vergüenza lo de Vélez hoy, ¿no? Qué vergüenza lo de Aras y lo de Ceballos, ¿no?
20: No, lo de Aras y lo de Ceballos no tiene. No, qué vergüenza. La verdad que es...
4: Qué vergüenza.
20: No sabemos qué cobró.
4: Qué vergüenza.
20: No sabemos qué cobró.
4: Qué vergüenza.
20: Pero bueno. Chicos, lo dejamos
4: Dale. Sí, señor. En un ratito a las 8 empezamos la transmisión.
20: El Bocha Uriel, Gustavo Gutiérrez, para la transmisión que viene, hora 20, dividimos frecuencia, por un lado tenemos a Talleres frente a Central Córdoba, y por el otro tendremos a Belgrano, que visita Atlético Tucumán. ¿Qué está alta la música, no? ¿Qué es eso? ¿Autos? ¿Qué autos dónde? Bueno, no sé. ¿Quién está ahí conectado? Sí, bueno. Entonces dale vos con la tanda, Luciano. Los chicos saludan. Ahí están las divisiones inferiores de los simpatizantes de Talleres. ¿Cuántos chicos hay ahí? Mirá, son un montón de chicos que... Qué lindo que los chicos vengan a la cancha. Así tenemos que hacer las divisiones inferiores y la hinchada. Muy bien, la gente, así se hace.
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0: quiero referirme concretamente al oyente que habló de ídolos y demás, y habló de las gallinas. Dijo que tenía mucho más descalificativos para hablar de los millonarios y que por respeto no quería decir improperios. Habló con mucho respeto y dijo que no se comparaba un descenso con la final de Madrid. Muy respetuoso. Yo también con mucho respeto quiero decirle que como te duele la cola.
1: Bueno, esas cosas no.
2: Me parece que él peca en haber hablado antes de haber firmado contrato. Te imaginas, eso pasa en Córdoba, en Boca, River, en Taller. Un jugador que sí quiere ir antes, firma el contrato. Y te imaginas cómo lo va a tratar la hinchada. No sé, mi opinión.
1: Sí. Ha pasado. Sí, dale, Lucho.
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1: Luciano, excelente trabajo, amigo. Bueno, vamos con el Mauri Cocolo, porque pegadito a lo que decíamos a la transmisión de la hora 20 de Talleres Central Córdoba, estaremos dividiendo frecuencias para el otro partido, el que van a jugar en Tucumán, el Atlético y Belgrano, y allí nuestro relator será el Mauri Cocolo. Mauri, ¿cómo te va? Buenas noches.
9: ¿Qué tal, Dani? ¿Cómo estás? Buenas noches. Un abrazo grande para todos. Ya estamos en el Monumental José Fierro, la cancha de Atlético Tucumán. Falta mucho todavía para el partido. Escucharán de fondo ustedes la música que sale por la voz del estadio. Los hinchas del Decano que ya han preparado todas las banderas. Hermoso está el estadio. Ya lo ha contado Mario el domingo pasado cuando vino Instituto. Y hoy, Daniel, muchachos, uno de los grandes atractivos de la noche será la vuelta de Ricardo Alberto Zielinski al estadio donde hizo historia, al club donde hizo historia, con un equipo en el cual está haciendo historia. Se cruzan los dos grandes amores, podríamos decir, de la carrera del ruso. Viene con su Belgrano campeón a la cancha de Atlético, club con el cual jugó nada menos que cuartos de final de Copa Libertadores y una final de Copa Argentina. Por eso, Dani, al margen del partido, ese es uno de los grandes temas. Estoy con Carla. Carla es hincha del Deca y profe de las chicas de Atlético. Carla, ¿cómo estás? Buenas noches.
11: Pequeñita, buenas noches. ¿Cómo le va?
9: Bien, muy bien. Contame, ¿cómo es tu trabajo? ¿Qué haces? ¿Sos entrenadora de las chicas que juegan al fútbol?
11: Tengo las más chiquititas, C11, C10, son las chiquititas que están, la semillita, como se dice, del club.
9: Cada vez hay más chicas que juegan al fútbol.
11: Muchísimas chiquitas, se están sumando de a poquito.
9: Y eso en Tucumán es algo que pasa. Está pasando en todo el país, en Tucumán también.
11: En todo lado.
9: Carla, como hincha y como parte de Atlético, ¿qué le dirías al ruso Ricardo Zielinski? Los hinchas de Atlético le hablan al ruso.
11: El ruso viene haciendo las cosas bien, así que vamos para adelante, ruso.
9: ¿Cómo lo recuerdan en el club?
11: Lo máximo.
9: Lo máximo.
11: Sí, lo más importante.
9: ¿Dirías que es un ídolo de Atlético?
11: Para mí sí. De chiquita, así que ruso es lo máximo.
9: Muchas gracias.
11: No, por favor.
9: Bueno, esa es la tónica, Dani. Los hinchas de Atlético esperando el partido. Todavía no hay mucha gente en la cancha. Todavía no ha llegado Belgrano. Fuera de la convocatoria otra vez el chino Celarrayán. Afuera Longo por lesión. Afuera Falcón también por lesión. Jugaría Ramiro Hernández, según lo que ha contado Maxi en la semana. Sería titular junto a González Metilli. Saldría Pacerini del equipo con Ubita de único punta. Estamos esperando nosotros, Dani, ya aquí en la cancha del Deca por la llegada. Doni, ¿cómo le va, señorita? Colgada del alambrado, mirá. No sé si se va a animar a hablar. ¿Cómo es tu nombre? Es chiquitita. ¿Cuántos años tiene?
11: Tres
9: añitos, ¿viene siempre a la cancha?
11: Sí, de recién nacido.
9: ¿Cómo te llamas?
11: Luciana.
9: Luciana, ¿vos sos la mamá?
11: Sí.
9: ¿La traes siempre a la cancha?
11: Siempre, ella viajó a Santiago dos veces.
9: ¿Fue a Santiago dos veces y le gusta cantar las canciones de Atlético?
11: Siempre.
9: Ahora no se va a animar, me imagino, le va a dar vergüenza. ¿Te animás a cantar una canción de Atlético? A ver.
12: Dale.
9: Ahí está. Bueno, muchas gracias. Muy bonita. Colgada del alambre, una nenita con 3 años en la zona de la platea baja, Dani, de la cancha de Atlético, que está divina. Bueno, ese es el color de la previa, Daniel, esperando por el partido de Belgrano, 21:30 aquí en el Monumental de 25 de Mayo y Chile.
1: Bueno, excelente, Mauri. Vamos a tener la transmisión de Atlético Tucumán Belgrano por AM700 para la gente en Córdoba que se vaya ubicando. El lindo día, va, está. ¿Cómo está el clima, digamos? Solamente eso te pregunto.
9: Hermoso. Debe ser esta una de las mejores épocas para venir a Tucumán. Porque entrando en el mes de la primavera, no hace tanto calor y no está frío. O sea que está hermosa la noche aquí en Tucumán. No hay nada de viento. Espectacular para jugar al fútbol.
1: Bueno, excelente. Gracias, Mauri. Abrazo grande. En un ratito la transmisión.
13: Final del primer tiempo en Parque Patricios.
1: Diga Huracán, usted, Jorge Parodi.
13: Huracán y Estudiantes de Río Cuarto igualan 1-1. Abrió Puceto a los 3 minutos de penal. Por la misma vía, Casar puso el 1-1 parcial entre Huracán y el equipo del Imperio del Sur. Respecto de Inter de Miami, va a jugar Messi, confirmado en la formación titular, 20-30, va a tener como rival al Montreal. No dirige hoy el Kili, todavía no ha recibido el permiso de trabajo en los Estados Unidos. Esto va a ocurrir en el transcurso de la semana próxima y probablemente debute el próximo sábado cuando el Inter de Miami tenga como rival al Atlanta United.
1: Bueno, algo de River, Higuito, antes del cierre.
14: Sí, esperando la lista de concentrados, River se entrenó por la tarde 17:30, o sea, terminó hace un ratito en Cantilo. Cantilo, donde estaban los marginados, ahora van los titulares. Con Poncio va a tener de ayudante a Marcelo Escudero, Cristian Manfredi, que jugó mucho tiempo en Instituto, en Taller, en los dos, que estaba como ayudante en la reserva. Pero ya se habla para la semana que viene de que se pueden sumar ex compañeros de Poncio. Se nombró a Jonathan Maidana, a Ignacio Escoco, a Ariel Rojas, que estuvo en Cerro Porteño con Holland, antes había estado ahí en Belgrano de manager. Así que, bueno, la dirigencia por ahora apuesta, ya lo respaldó Donofrio también, a Poncio, a que le vaya bien, porque hoy no tienen un técnico claro, y bueno, entonces apuestan a que le salga bien esta, que cada tanto sale una bien de esta, pero bueno.
13: Claro. No, es la gran Tapia con Scaloni, ¿no?
14: Sí, bueno, River ha hecho debutar a muchos técnicos que no tenían experiencia. Almeida se retiró y fue técnico, Pasarela se retiró y fue técnico. Bueno, Astrada lo
1: todo,
14: mismo.
1: Todos los clubes tienen lo suyo. Todos los clubes tienen algún técnico que ha debutado. O sea, podemos nombrar a cualquiera.
14: No, no, pero digo que debutaron la profesión.
1: Sí, sí, sí, sí.
14: Y que no habían dirigido nada.
1: Está bien.
14: Que, bueno, claro, y bueno, tienen, veremos qué pasa. Galarza puede ir a Estudiantes. Sea atento con eso, Matías Galarza.
1: ¿En serio?
14: Sí.
1: No me lo diga. Sí, andamos buscando un 5 porque
14: el sábado. Se nos han ido varios.
1: Sí, andamos buscando el número 5, así que bueno, un volante ahí, pero Baltasar Rodríguez estaba bien, está bien, bueno, hace falta eso, y un 9 no hace falta porque los suplentes de Carrario, de Carrillo, no sé, ni Alario ni Gaich están siempre lesionados, ¿no? Así que bueno, bueno, ahí les pregunto algo más. Simplemente damos lo de la B Nacional. Ciudad de Bolívar le ganó a Defensores Verano 1-0. ¿Cómo estará deprimido Gustavo Vergara? Por favor, Gustavito. Se está yendo al descenso Defensores Verano. Y en la otra zona, en la zona B, Colegiales, bueno, ahí tiene el yerno, mejor un poco. Le ganó a Maipú 1-0. Ganamos. No sabía esa parte. Bueno, no nos contemos. El Atlético de Rafaela, mi equipito, uno de mi equipo de la B Nacional, le ganó a Tristán Suárez, che. Al puntero de la zona. Por 2-1. Muy bien nosotros, el Atlético de Rafaela.
13: Lo dio
1: y
13: vuelta.
1: Ferrocarril Mina. Sí, sí, sí, está claro. Ganaba gol de Mauricio Guzmán, Tristán Suárez. Y a los 24, Yegros empató. Y a los 35 del segundo tiempo, Joel Bonifacio, el segundo gol de Atlético de Rafaela. Bueno, y Ferrocarril Midland, quien le ganó a Nueva Chicago por 2-0 en lo que se refiere entonces al fútbol de la Primera Nacional. Del fútbol argentino, rápidamente, antes de otras cuestiones, recordamos hoy que fue el empate entre Deportivo Riestra y Vélez Sarsfield, el vergonzoso arbitraje de Arasa y Ceballos, era, ¿no?
13: Exacto.
1: 1-1. 1-1 mereció ganar Vélez Sarsfield, anular un gol que todavía no sabemos qué es, y por la misma zona, la zona A, van a jugar en un ratito Talleres y Central Córdoba, Santiago del Estero. Por Radio 3 y por toda la cadena va ese partido. El de Talleres y Central Córdoba, por Radio 3 y toda la cadena. Por LB3 va Atlético Tucumán y Belgrano para la gente en Córdoba. Recordando que en esa zona B, Gimnasia dio el golpe. Le ganó a Rosario Central en Rosario por 2-1. Cuando gol de Ledesma en contra, un tiro de Nacho Fernández de lejos, pegó en el palo, pegó en la espalda de Ledesma y se metió. 14 el segundo tiempo. Empató Campalo 41 con un golazo y parecía que Central lo daba vuelta. No fue así. Miramón 43 el segundo tiempo, marcó el segundo de Gimnasia que se anotó. Un triunfazo y crece también en la tabla anual, que está muy linda esa tabla. Y por comenzar, ¿ya comenzó el segundo tiempo? Sí. ¿Ya comenzó o no? No, está por comenzar.
13: Todavía no.
1: Huracán Estudiantes de Río Cuarto 1-1 a los penales. Nunca había tenido un penal Estudiantes de Río Cuarto. César marcó de penal el empate para Estudiantes de Río Cuarto. El Nacho Puceto abrió la cuenta para Huracán. Queda para simplemente 5 minutos para repasar lo más importante. Comienzo contigo, Jorge, si querés decir algo, obviamente.
13: Sí, repasar eso, ¿no? La noticia del día. La selección femenina de hockey sobre césped, las Leonas se consagraron campeonas del mundo por tercera vez en su historia. Derrotaron a través de los penales australianos, shot out, al equipo local, a Países Bajos, a la gran potencia, al tricampeón mundial de esta especialidad. Terminaron 1-1 en el tiempo reglamentario. En la definición por penales, Cosentino, la arquera, atajó 3 penales y por eso es que Argentina se impuso por 3-1. Mañana, desde las 9, los Leones, el equipo masculino, van a jugar por el tercer puesto frente a Países Bajos, de modo tal entonces que buscará un lugar en el podio.
1: Bueno, algo para decir también, Dieguito, del fútbol argentino, nacional, internacional, lo que vos quieras, va.
14: Vi un par de golazos, sí, de Leipzig, de Michelis, que arrancó ganando 3-0 al Mönchengladbach.
1: Sí, sí. Y había ganado en la Copa también el otro día.
14: Sí, pero muy buenos goles de jugar, toque.
13: Qué bien.
14: Así que bueno.
13: Bueno, ya es campeón el Bayern, ¿no? En la Bundesliga, ganó 5-1 en el debut. Qué en Stuttgart. ¿No? Por diferencia de goles, ya es primero en la primera fecha.
1: Sí, ya arrancó primero.
13: Se escapa.
1: Pero bueno, vamos a ver, la verdad es que algunas cosas pierden interés, ¿no? Esa, bueno, seguimos al Bayern, pero no hay muchos jugadores argentinos. Ahora en el Leverkusen se fue Ezequiel Palacio, que se fue a Liquid Down, pero quedó Ezequiel Fernández, este es uno de los jugadores argentinos, y el Facu Medina, el ex de Talleres, River ex Talleres, que está en el Leverkusen, así que seguiremos al Leverkusen, al Bayern Múnich, por supuesto, al Dortmund, al Hamburgo, que es un grande medio caído. Allí, sobre todo al Leipzig, que tiene a Martín de Michelis como técnico. Alguito para seguir también de la Liga Francesa, que ya no tiene tanto interés, pero hay algunos jugadores argentinos. Siempre decimos lo de Tagliafico, pero hay jugador en el Estrasburgo. Está este Viñolo también, por ejemplo, en el Toulouse, que empató 2-2 con el Brest en la jornada de hoy. Bueno, la Premier tiene muchos jugadores argentinos y ya veremos si tiene más. ¿Qué golpazo este va? ¿Qué golpazo? Digo, ¿qué resonante lo de el Dibu al Chelsea o no también?
14: Sí, y por poco dinero. A mí me sorprendió, obviamente ya le quedaba poco contrato, pero creo que le di 7 millones y medio de libras, o sea, unos 10 millones de euros por ahí, ¿no? Me pareció una cifra baja para, bueno, obviamente es grande el Dibu, quedaba poco de contrato, pero me parece genial para que encuentre motivación. La verdad que en el Aston Villa hizo todo, clasificaron a Champions, estuvieron peleando la punta del campeonato, ganaron la Europa League este año, ¿no? Si no me falla la memoria.
13: Repasamos los partidos mañana a las 15, Banfield River, comenta Boriski, ¿verdad? Mañana.
1: Sí, y vamos a estar haciendo central informativa. Es con el Greco, Giglioni. Sí.
13: Ajá. Bueno, vamos a estar van a estar todos. Argentino Junior, Aldo Civi a las 17. Con Lombardi estaremos 19:15 con Independiente Gimnasia de Mendoza. Y Cadena 3 Mendoza, 21:30. Independiente Rivadavia contra Racing de Avellaneda. A propósito de Racing, el equipo cordobés, el de Nueva Italia, mañana a las 17 en la Primera Nacional va a recibir a Colón de Santa Fe.
1: Bueno, y recordemos, ya quedaron diagramados también los cuartos de final de la Libertadores de la Sudamericana. 3 equipos argentinos quedan, son 8 los brasileños. En Libertadores son 4 brasileños, 2 ecuatorianos y 2 argentinos. Los argentinos, Estudiantes que va con Corinthians el miércoles 9 y Platense que visita a Fluminense el martes 8, son los partidos de la ida. Y en la otra, en la Sudamericana, hay 4 brasileños, un argentino que es Boca, que enfrenta al San Pablo, un colombiano. Que es Independiente Santa Fe, que enfrenta al Vasco, un peruano, un uruguayo se enfrentan entre sí, Cienciano y City Torque, porque en el otro duelo juegan Santos y Atlético Mineiro. El Mineiro está ganando a esta hora
14: mucho, Vitoria. Vos sabés, 2-0 Dani, el Domínguez lo levantó mucho al Mineiro.
1: Sí, estaba
14: en cuarto de final de Copa de Brasil con Cruzeiro, en cuarto de final de Sudamericana, está en noveno del campeonato, había arrancado muy mal, se lo había dejado, le había dejado el auto fundido Sampaoli. Al Mineiro sí. Y lo levantó mucho Domínguez, la verdad.
1: Y empató el otro día con el Cruzeiro 1-1 en partido de día de cuartos de final de la Copa de Brasil. Exactamente. Donde Vasco le ganó a Vitória 1-0, Palmeiras 3-0 al Santo y Gremio y el Inter en el clásico empataron 0-0. Bueno, abrazo Dieguito, muchas gracias.
14: Abrazo, saludos.
1: Abrazo Jorge.
13: Chao, el gusto de siempre.
1: Muchas gracias. Nos vamos, Gustavito Corradino, un gran abrazo. Luciano Alegre, por supuesto, el Javi Chesela acá, César Ñañez también. Nos vamos, dividimos frecuencias, juegan Talleres y Belgrano a la misma hora. Ah, esto es la sexta vez que ocurre este año. Ocurrió incluso en la séptima fecha de la apertura, cuando tuvieron estos rivales invirtiendo la localía. Talleres 19:45, perdía con Central Córdoba, Santiago del Estero 2-0. Y Belgrano 21:30 le ganaba Atlético Tucumán 3-1. Pero en el mismo día, en el mismo horario, ocurrió en la fecha 10. Jueves 12 de marzo, a la hora 19:15, arrancaron los dos partidos. Talleres le ganaba a Instituto por 2-0. Y Belgrano a Estudiantes en Río Cuarto por 1-0. Así que vuelven a jugar el mismo día y a la misma hora. Y los estaremos transmitiendo a los dos. Van a comenzar la transmisión el Mauri Coccolo y Maxi Molina por LB3 para Atlético Tucumán y Belgrano, por Radio 3 y el resto de la cadena, el Bocha Oriete y Gustavo Gutiérrez para Talleres Central Córdoba de Santiago del Estero. Muchas gracias.

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1: Estamos en el Mario Alberto Kempe, juega Talleres frente a Central Córdoba. Y lo vas a vivir por Cadena 3 Argentina, por la cadena del gol. Una vez leí una bandera, veo que las banderas del folclore del fútbol, algunas son muy originales, muy lindas, muy pensadas. Estoy leyendo ahora banderas que están en la curva T en este momento. Pero bueno, hay algunas que son... Y una vez leí una, ingeniero querido, que decía: no hay ninguna razón por la cual yo podría dejar de amar a un club. No me acuerdo qué club era en ese momento, ¿no? Pero la bandera decía: no hay ninguna razón en el mundo por lo cual yo no deje de amarte. O una cosa así. Ese era el significado de lo que decía, ¿no? Y bueno, y me viene a la cabeza hoy esta bandera. Digo, no habrá ninguna razón más allá del momento, de la situación, de todo lo que ya sabemos de lo que le está pasando a Talleres, y que no habrá razón para que la gente deje de amar. Y por eso la gente está llegando. Y por eso la gente está viniendo, y a pesar de la hora y demás. Están, mirá, en la parte alta ya de la Gasparini. A ver si alguno enciende algún celular con la lucecita para que decir que está escuchando la radio. Se lo voy a agradecer, mirá. Los primeros en llegar, ¿qué serán? Un 50, 60. Mirá, uno prendió la lucecita, mirá. Estás escuchando, ¿no? Qué cosa seria. Otro más prendió la lucecita, mirá. Otro más prendió la lucecita.
2: Vamos sumando, mirá ese.
1: Mirá qué maravilla, quita, mirá qué maravilla. Otro. ¿Cómo te va, hermano? Ustedes siempre están, ¿no? Eso siempre está, el hincha siempre está. No habrá ninguna razón por la cual yo deje de amarte, decía la bandera. Otra más, mirá qué lindo. Bueno, la gente está prendida a Cadena 3. Y esa es la verdad. Porque el hincha se va, rompe el... ¿Viste? Rompe el
2: carnet.
1: El carnet, rompe que dice nunca más, se van todos a la... Y después viene, porque el amor es más grande. Porque como decía Víctor Brizuela, se puede cambiar hoy hasta de sexo, de esposa, de barrio, de auto. Pero... de los colores que uno ama no se puede cambiar. Y bueno, entonces hay que bancar los trapos en toda situación. Y esta es una situación jodida. Tampoco es la muerte, tampoco es el precipicio, tampoco es... No nos vayamos a otros extremos demasiado lejanos. Talleres está ahí tranquilo, con ningún sobresalto en otros lugares que sí tuvo el año pasado, por ejemplo, pero no este año. Y bueno... hasta hace poco estaba clasificando a Copa Sudamericana, por ejemplo, y ahora se ha alejado por los malos resultados. Pero que yo te decía recién, ingeniero, con dos o tres victorias te volvés a acomodar, te volvés a poner ahí. Bueno, hoy va a ir a buscar esa primera victoria que necesita para empezar a encadenar algunas otras que le den alguna posibilidad. Pero, insisto, ¿no? El hincha seguirá siempre. Aún a pesar de la mala racha, de la mala... del mal momento, el hincha estará ahí presente. ¿Cómo anda, querido ingeniero?
3: Hola, Bocha, ¿cómo te va? Abrazo grande para todos. Sí, sí, coincidimos en eso. Definitivamente, Talleres tiene que empezar a caminar por esa calle, viste, que no tiene tanta sinuosidad, sino que está un poquito más plana, como para que cada paso también le dé la seguridad. Y eso necesita, insisto, en un campeonato donde no hay un gran equipo, algunos juegan mejor que otros, esto es verdad, pero con un par de resultados uno se mete en mitad de tabla, viste, y empezás a luchar por algo distinto, por algo diferente. Tiene que cambiar la cara Talleres, tiene que cambiar el maquillaje, tiene que empezar a sonreír, tiene que empezar a estar más tranquilo. Y hoy me parece que es un rival acorde para la necesidad, es un rival acorde para lo que Talleres necesita, que es comenzar a ganar jugando más o menos bien, con una idea que le dé la posibilidad al técnico de repetir equipos dos o tres partidos el mismo, ¿no? Bueno, de eso se trata también, de empezar a ser un equipo estable, un equipo con más que menos. Entonces, a partir de ahí, empezar a caminar un poquito más seguro.
1: Pero muy bien, Dani Basterra, ¿cómo le va? Muy buenas noches.
4: Se lo cambio por Cachito Mercado, querido Bocha.
1: Hola, Cacho, qué placer, hermano. Como recién estaba charlando con Dani Basterra al aire, pensé que estaba él. ¿Cómo anda, Cacho, querido? ¿Todo bien?
5: Hola, Bocha, querido. Un abrazo grande para el ingeniero. Hicimos un cambio, lo hemos dejado descansar al Dani Basterra, que ha estado toda la tarde haciendo una previa espectacular junto al doctor Jorge Parodi. Así que junto a Gustavito Corradín en la producción, estamos listos para este partido, por supuesto. Y hablaban ustedes hace un rato, ¿no?, de este Talleres, de este Central Córdoba. Dos equipos que llegan más o menos parecido, ingeniero Bocha, porque Talleres tiene 6 partidos, una victoria, un empate y 4 derrotas. Pero si nos vamos un poquito más atrás, Tomando un poquito de lo del campeonato anterior, en 9 partidos, 1 victoria, 3 empates y 5 derrotas. Y por el lado de Central Córdoba, que también tomando ya este torneo 6 partidos, tiene tan solo 2 victorias. No empató nunca y perdió 4 partidos. Así que más o menos parecida la realidad entre Talleres y Central Córdoba de Santiago del Estero. Bocha, ingeniero, una temperatura de 13 grados a esta hora en Córdoba. Y por supuesto, aguardando el gran partido entre el Albiazul y el Ferroviario.
1: Excelente, Cachito querido. Es un placer, reitero, laburar con vos. Bueno, ahí está. Presentamos a Nico Núñez, que ya tiene algunas informaciones. En zonas bajas lo presentamos bien presentado. ¿Qué tenemos en la mesa? ¿A quién tenemos en la mesa?
4: Luciano Alegre.
1: Gracias, Gustavito, querido. Le mando un abrazo a usted también. El Lucho Alegre. Qué lindo apellido, Alegre. ¿Cómo te llamas? Alegre. Qué lindo, ¿no?
4: Había otro sería... en River que jugaba en la época de Ramón Díaz. El de
1: claro.
4: Alegre.
1: Bueno, pero imagínate un apellido amargado.
2: No, por favor.
1: Amargado, sí, no.
4: Sería, amargo. Presentamos a Luciano Amargado.
1: Claro. ¿Quién está a la mesa, Amargado? No. Lucho Alegre, Alegre. Bueno, Lucho, presentalo bien al Nico, vamos.
6: Sí.
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1: Nico, querido, adelante, te escuchamos.
11: Ocha, muy buenas noches, Gusta, compañeros. Empezamos la transmisión y ya iremos para el lado de la previa, para el lado del color, a buscar historias, a buscar el calor de la gente y la opinión del hincha en este momento tan bravo que le está tocando atravesar a Talleres. Pero abrimos la transmisión con una noticia de último momento, con un dato informativo de último momento, y es que Lautaro Ortiz, el volante creativo de 18 años, va a ser titular esta noche en el Mario Alberto Kempes. Golpe de escena de Jorge Sampaoli, a falta de Fattori, con Galarza en la cancha, con Sforza volviendo a la nómina, se inclina el director técnico de la T por el pibe nacido en Córdoba Capital en el 2008. Segundo partido para él. El primero fue contra Platense, el único encuentro donde sumó minutos, y hoy Jorge Sampaoli lo manda a la cancha de titular, así que golpe de escena para arrancar la noche aquí en el Mario Alberto Kempes. Lautaro Ortiz, titular en Talleres.
1: Pero muy bien, excelente. Nico, ya le voy a preguntar a Nico en la próxima salida cuáles son las características. Lo hemos visto un solo partido a este pibe, Lautaro Ortiz, pero él me dice un volante de creación. Creo que escuché que dijo Nico lo que Talleres está padeciendo, ¿no? Porque con Cristaldo dije ayer
12: no ha tenido respuesta. No ha tenido respuesta. El técnico dice, no tengo respuesta, tengo que jugar por otra carta. Aparentemente Baroni ha quedado un poquito
1: rezagado.
12: Bueno, tiene expectativas en Ortiz.
1: El que cumplió, sí, es otro pibe que es Chamorro, ¿no?
12: Sí, Chamorro, sí.
1: Sí.
12: Chamorro, sí. Sí.
1: Una buena aparición.
12: Sí, sí.
1: Puede ser que esta sea otra buena aparición.
12: Ojalá.
1: Bueno, ahí estamos. Entonces, la noticia, ¿quién no iría? Fattori, ¿no? Fattori está, ni fue convocado.
12: Fattori está lesionado. El que no iría sería Cristaldo.
1: Ah, no iría Cristaldo.
12: No iría Cristaldo. Es la previa, ¿no?
1: Sí, sí, sí.
12: Decía recién Nico que todavía lo tiene que confirmar.
1: Bueno, ahí está el árbitro del partido, Nicolás Ramírez. ¿Vio lo que fue el gol anulado a Vélez frente a Riestra?
12: No, un papelón de Araza.
1: Pero vos decís, el VAR está bueno para hacer justicia sobre la injusticia.
12: Y en el VAR estaba Ceballos.
1: Pero sigue manejándose por persona.
12: No, increíble.
1: Porque digo, es como un avión de última generación que tiene toda la tecnología, toda, pero si la maneja un tipo que no es piloto, lo choca, ¿verdad?
12: Sí, sí.
1: Bueno, están chocando el bar, están chocando todo, ¿no?
12: No, increíble. No, el nivel de desvergüenza, Bocha, es increíble.
1: Terrible, ¿no?
12: No, increíble.
1: Bueno, ahí está. Y el mellizo muy enojado al final.
12: Muy enojado, dijo. Vélez no es puntero por Arasa y por Ceballos. Por sí. Arasa y por Ceballos, Vélez no es puntero.
1: Pero está bueno empezar a zapatear.
12: Pero claro, decir la verdad.
1: Claro, porque viste que claro. Con el miedo, ¿te acordás de Tobillino que no se podía hablar?
12: No,
1: porque después
12: por Dios.
1: Te salía el tipo y te mataba. No, está bueno empezar a decir las cosas, ¿no?
12: Basta, ya.
1: Bueno, ahí está, hablando, decía, está Nicolás Ramírez con sus colaboradores, Pablo González y Juan del Fuello, en el terreno de juego. Vestidos de negro y de rojo, recorriendo el mismo que siempre luce de manera extraordinaria.
12: Especial, Bocha.
1: Bueno, contame, Cachito querido, ¿qué tenemos, qué tuvimos ya hoy? ¿Qué tendremos en las próximas horas? Juega Belgrano, Cachito, a la misma hora que Talleres, ¿verdad?
5: Sí, señor, en un ratito nada más y con Mauricio Cocolo en los relatos. Vamos a estar con el Máximo Lina también, con el Gaby Rodríguez que están en la otra transmisión, pero lo bien lo comentaban ustedes hace un ratito nada más, ¿no? Lo que ha sido el empate entre Vélez y el Deportivo Riestra, terminaron 1-1. González para el equipo de Deportivo Riestra, Miño en contra, le daba el empate al equipo de el mellizo Barros Esqueloto, y después en un partidazo porque lo ganaba Gimnasia. Lo empató Campas y parecía que estaba todo hecho, pero apareció Miramón y lo terminó mandando al fondo de la red ya cuando se terminaba el partido, cuando quedaba muy poquito, y le da una victoria importantísima a Gimnasia de La Plata y lo pone al Mirón en contra las cuerdas también, ¿no? Y después a esta hora, Bocha, están jugando en Parque de los Patricios Huracán y Estudiante de Río Cuarto. Están empatando 1-1, Puceto de penal para el Globo y hace un ratito César también de penal para el equipo Río Cuartense, el partido que está 1-1, bien lo decías. Atlético Tucumán recibe a Belgrano en el Jardín de la República y el gran partido que va a relatar Carlos Andrés El Bocho Uriel, Talleres frente a Central Córdoba de Santiago del Estero.
1: Muy bien, ahí está entonces, vamos presentando otra vez a Nico que tiene mucho más material desde las horas bajas de este escenario, porque a esta hora de la noche todo vive ahí en las horas bajas, ¿no? Después se traslada al campo de juego, donde por ahora están las autoridades, algunos jugadores también de Central Córdoba. Bueno, pero por ahora Nico en zona baja lo presentamos, ¡vamos!
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2: ¡Nico! Muchas gracias, Bocha, compañeros. Seguimos aquí en la previa del Club Atlético Taceres contra Central Córdoba de Santiago del Estero. En este caso con algunos hinchas que van llegando. Todavía faltan varios minutos para el comienzo del partido, pero ya van llegando, va tomando color el Mario Alberto Kempes. ¿Cómo le va?
3: Muy bien, gracias a Dios, con mucha esperanza. Lo vengo a ver Talleres como hace 55 años. Me orgullece tener la camiseta azul y blanca. Y bueno, vemos qué va a pasar hoy.
2: ¿Su nombre y su barrio?
3: Víctor Eduardo Merlo, me dicen el viejo lobo.
2: No, ¿el viejo lobo? ¿De dónde?
3: No tenés vos nada que te identifique, mirá.
2: ¡Oh! Tiene un lobo, le cuento a la gente. Tiene un lobo gigante tatuado en lo que viene siendo el bíceps. Todo el brazo derecho del viejo lobo. ¿Cómo le va, viejo lobo? Entonces la volvemos a empezar, lo presento bien, el viejo lobo.
3: Muy bien, me va muy bien. Tengo 71 años.
2: Sí.
3: Y gracias a Dios, feliz por la vida, porque la vida me dio más de lo que merezco y me sigue dando más porque sigo trabajando. Me gusta trabajar mi oficio, soy herrero, y me gusta mi oficio porque me gusta viajar, conocer gente.
2: Teniendo 71 años, ya vio todo en Taceres, ya vio las épocas buenas, las malas, las peores, mucho peores que esta. Entonces le pregunto, ¿qué siente en este momento de Taceres?
3: Siento que los jugadores no están poniendo no transpiran la camiseta. De mi época sí la transpirábamos mucho, pero ahora es como si el comercio está mejor, el billete está mejor, está más gordo el billete, si yo no muevo un músculo, como le pasó a Bartichotto. Bartichotto hace 2 años que lo tenemos pagándole un sueldo, eso no lo concibo. Pero bueno, son políticas que la acepto, por eso lo votamos. Así que estamos con la esperanza de que esto va a levantar en algún momento. No, bueno, podemos estar así. Como los primos están muy agrandados, entonces me duele más o menos el pecho cuando habla de eso, porque es mi pasión esto. Yo tengo sangre azul y blanca.
2: Bueno, muchas gracias. Y si le pido un pálpito para hoy, me dijiste recién, estamos esperando levantar. ¿Será hoy?
3: Sí, hoy tiene que ser por lo menos un 2-1. No pido un 2-0 porque es mucho pedir, pero un 2-1 jugando más o menos bien. No bien, pero falta que juguemos bien, falta algunos jugadores. De eso, en todo, no sé por qué no lo ponen a Catalán. Está pidiendo cancha ese chico.
2: No sé, me parece que hoy se le puede dar su deseo y que Catalán tenga minutos, y no sé si no va en el 11 titular, pero muchas gracias, viejo lobo.
3: Que ande bien, un abrazo, y un abrazo al Bocha, porque es maestro.
2: Bocha, ya lo escuchaste, te mando un abrazo, y acá seguimos, buscando gente, siguiendo el color de la previa de Taceres.
4: Escucharon, ¿no?, el tono de voz. Y se acuerdan de la bandera que yo le leí. No hay una sola razón por la que yo deje de amarte. Digo, esto es. Y lo dije antes que el hincha este, que no sabía que estaba hablando con esa profundidad, con esa emoción, con esa voz quebrada, con ese momento que sabe que es bravo, pero que se puede salir. Talleres ha tenido momentos 10 veces más bravos que este. Ha estado en la Argentina hace ya años. Digo, el hincha ya está forjado para cualquier cosa. De cualquier equipo de Córdoba, no solamente de Talleres, de cualquier equipo de Córdoba. Pero claro, en los momentos bravos aparecen estas voces quebradas, estas voces, que quieren que todo pase rápido, ¿no? Por eso yo le decía a usted, ingeniero querido, hoy un par de triunfos, 2 o 3 triunfos, cambiarían la cara y el paisaje, ¿no?
5: Bueno, así como quiere este hincha, al cual escuchamos hace un ratito, como quiere la camiseta, como quiere el club y como dice que tiene sangre azul y blanca, también los jugadores debieran, ¿no?
4: Debieran. Bueno, también pero en eso hay buenas noticias. Ah. Yo veo Shot, a Chamorro, hoy a Ortiz, en el banco está el chico Dávila. Digo, ahí tenés medio equipo de pibes, ¿no?
5: Y Santi, ¿no?
4: Y Santi Fernández, bueno. Sí. 1, 2, 3, 4, 5, tenés medio equipo. Digo, entonces empieza a ver si...
5: Tiene que haber un contagio. Bueno. Tiene que haber un contagio, una reacción.
4: Bocha. Ojalá. Por ahí está, se saca foto del árbitro. ¿Usted cuando era arquero sacaba muchas fotos o no?
5: Sí, yo era medio renuente.
4: No me diga. Fíjese. Y en esa época existía la Kodak.
5: Claro, y era blanco y negro.
4: Claro,
5: y te acordás que las pintaban a la foto.
4: Las pintaban.
5: Y a mí siempre me pintaron de ocre. No sé por qué.
4: ¿Ocre?
5: ¿Por qué?

0: Así apagado.
1: Otoño, un color otoño.
0: Muy bien, estamos avanzando en la previa de Talleres y Central Córdoba.
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0: Muy bien, ahí está, ya abrió el YouTube de Cadena 3 Argentina. Eliana Coronel, buenas noches, Bocha, ingeniero, buena transmisión hoy sea, que será Vamos Talleres desde González, Catán, Buenos Aires. Gustavo Cabrera, Vamos Talleres. Saludos de Manhattan, Kansas, dice Franco. Bueno, la gente que se va sumando ya al más de centenar que están prendidos al YouTube de Cadena 3 Argentina. Seguimos con Nico en Zonas Bajas. Bueno, vamos Nico, vamos presentándolo, vamos.
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0: ¡Vamos, Nico!
1: Gracias, muchachos. Seguimos aquí en la previa del Club Atlético Taceres contra Central Córdoba de Santiago del Estero. Maestro, nombre, barrio.
2: Juan Estudillo de Arroyito.
1: De Arroyito.
2: De Arroyito, sí.
1: Muy bien. Pues, ¿cuánto tiempo antes se vino a la cancha, Juan?
2: Sí, hemos venido hace un rato, tardaremos 2 horas más o menos.
1: O sea que unas 3-4 horas antes del partido.
2: Sí.
1: Tranquilo, pasar el sábado, a comer ahí una picada.
2: Picadita, sí, todo un fernecito. Tranquilo, con mi papá y mi hijo.
1: Bien. ¿Cómo ven el momento de Taceres? Vos, tu hijo, tu papá, con los que viniste.
2: Y complicado, pero acá estamos, banca los trapos, como siempre. Sí, igual.
1: A esta altura, San Paoli, ¿se lo insulta, se lo silba, se lo aplaude o se lo banca porque tiene el escudo de Taceres adelante?
2: Y yo creo que por la última opción que voy a decir, sí, porque no tenemos otra opción. Es lo que nos toca ahora en el momento, banca los trapos. Otra no hay.
1: ¿Y para el partido de hoy tenés así algún pálpito, algo que pienses que va a pasar?
2: Yo pienso que podemos ganar hoy. Tengo toda la fe que podemos ganar.
1: Se fue Bartichotto, se fue Ronaldo. Digo, se empieza, si se quiere, a armar el plantel como quería San Paolo y dos por puesto. ¿Te cae bien eso?
2: Y mira, hoy en día no sabemos con quién vamos a jugar, así que entre, que esté a la altura.
1: ¿Te gustan los que quedaron? Digo, el Canario y Dávila.
2: Yo lo aguanto a Valentín, sí.
1: Hay mucha banca, ¿no? Por los pibes, por Dávila.
2: Sí, por los pibes, sí. Por los pibes del club, obviamente. Sí.
1: Bueno, maestro, muchas gracias y a seguir disfrutando de la previa.
2: Dale, pa, gracias.
1: Y un mensaje para el Bocha. ¿De quién tiene que cantar un gol hoy? ¿De quién canta un gol hoy? Lo vamos a decir así.
2: De Valentín. Valentín pasa un gol. Vale, sí.
1: Listo. Dávila, entonces, Bocha, ya sabes, Valentín Dávila, el gol que tenés que ir preparando para esta noche.
0: Pero muy bien, Nico. Pero será un honor, será un momento de felicidad siempre para el fútbol nuestro. Bueno, ahí está el hincha entrando, Nico Núñez haciendo un gran trabajo. Ahora podemos presentar la palabra de Jod. Augusto Jod, que se va transformando, más allá de que es un pibe de Talleres, que se va transformando en una cara visible de esta escuadra. ¿No?
3: Yo diría que es un líder adentro de la cancha, ¿no? Y habla como, viste, habla sin tapujos.
0: Sí, el otro día habló muy bien cuando él se equivoca, que se le tira al piso a un jugador, no me acuerdo qué partido era.
3: Claro, que contra Lanús, ¿te acordás vos?
0: Sí.
3: El tercero.
0: Y él dice, yo debía acompañarlo, sí, y no tirarme al piso. Hay que hacerse cargo, ¿eh? Sí, está muy bueno eso.
3: Sí,
0: ¿eh?
3: Sí,
0: está
3: sí.
0: Bueno. Bueno, a ver.
3: Habla del momento del equipo y lo que siente el equipo dentro de la cancha.
0: Lo presentamos a Augusto Jod, vamos.
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7: Y que después de ir ganando 2-0 te la empate, es una sensación muy fea, pero como dije recién, me parece a mí que la imagen y el semblante del equipo fue otro. Nos tocó sufrir por jerarquía individual del rival, y porque te digo, encontrar 2 goles tan temprano en el segundo tiempo, en la situación en la que estamos, me parece que es normal que el equipo quiera terminar el partido ya y empiece a defenderse buscando esto, que pase el tiempo. Considero que es por el momento en el que estamos y no porque es lo que nos caracteriza. Es muy difícil jugar y agarrar ventaja en este momento, como te digo, querés que termine ya y tirarla lo más lejos posible. Por ahí es un tema quizá a rever, porque hasta que no salgamos de este momento nos vamos a tener que seguir defendiendo, vamos a tener que seguir jugando en los partidos. Pero repito, jerarquía individual.
3: Eso es lo que dice Jod, fíjate, Bocha, la sensación de que el equipo hace un gol y quiere que el partido termine. Nosotros hizo 2. Entonces quería que el partido terminara, dice Jod, y pegarle fuerte arriba y que el partido se terminara.
0: Bueno, mira qué casualidad. Brian, 22, dice por el YouTube de Cadena 3 Argentina, hoy Augusto hace un gol y empieza a tener ese resurgir.
3: Bueno,
0: qué casualidad.
3: Bueno,
0: ahí está. Bueno, es verdad, ¿no? Cuando vos necesitas tanto una victoria, querés que...
3: Claro, está desesperado.
0: Esto le pasó a Argentina. Me tocó estar que usted no pudo ir por el tema de la pandemia, ¿se acuerda que dije Dios?
8: Ah, sí, señor.
0: A la final de la Copa América.
8: Sí, señor.
0: Argentina hace el gol de María.
8: Sí.
0: Y Argentina quería que se terminara ya.
8: Se terminara.
0: Porque Messi no había ganado nada con Argentina. ¿Se acuerda de eso, no? Y era frente a Brasil en el Maracaná. Y ese partido me hizo acordar estas declaraciones. Querían que terminara ya el partido.
8: Claro,
0: y le faltaba
8: claro.
0: una eternidad. Fue a los 20 minutos del primer tiempo, imagínate. Le faltaba una eternidad. Pero era eso. Necesitas algo y vos querés que se cumpla ya. Es más, Messi al final erró un gol que es impropio de él.
8: Ah, sí, sí.
0: ¿Te acordás de esa jugada?
8: Sí, sí.
0: Bueno, porque había... se escuchan algunos ruidos en el fondo. Bueno, digo, era el momento que él estaba esperando desesperadamente levantar una copa con la selección argentina, ¿no?
8: Y como la pelota es como una enemiga, ¿viste? Te la querés sacar de encima. Cuando podías aguantar el partido con la pelota.
0: Claro.
8: Entonces Tandil le dice, como no estoy preparado todavía para eso, me la quiero sacar de encima.
0: Tal cual.
8: Fíjate vos, ¿no?
0: La declaración es muy fuerte. Yo,
8: es muy fuerte,
0: vez, ¿eh?
8: No, es muy fuerte.
0: Bueno, ahí está, entran los socios de Talleres que...
9: partido.
0: Sí.
9: Ha jugado los Pumas en el día de hoy. Estamos por Cadena 3 para todo el país. Tenemos a Elisa Zamora, que ha estado en la cobertura con más repercusiones y una gran fiesta que se vivió precisamente en San Salvador de Jujuy. La podés presentar.
0: Elisa, querida, ¿cómo te va? Muy, pero muy buenas noches. Un placer escucharte. Y bueno, no fue victoria de los Pumas, pero la presencia de ellos me imagino que ha generado en ese lugar una cosa muy fuerte. ¿Cómo te va? Buenas noches.
10: Hola, pero qué lindo escucharte. Muy buenas noches. Realmente es así. Fíjate que los Pumas dieron no solamente el partido, toda una semana en Jujuy con bonomía, con grandeza y con sencillez. Sí, el partido, vamos a los hechos. En el segundo tiempo recuperaron la pelota, porque el primero fue más que difícil. Crecieron, subieron en el marcador a 21, pero no alcanzaron. Australia tenía 27. A pesar de varios momentos de ataque que tuvieron, el equipo de Contemponi sumó su tercera derrota consecutiva y se sintió. En conferencia de prensa dijo que se evaluarán los errores en vistas al partido de Mendoza. Me refiero a Contemponi. Los Pumas tuvieron actitud, tuvieron confianza, no alcanzó sobre el resultado. Jerónimo Pisciantelli se convirtió en el vocero de esa derrota, aún con la bronca de no haber ganado, y esto le dijo a Cadena 3. Así es el partido.
11: La verdad que muy, muy enojados y muy frustrados. Porque no pudimos, sabíamos que ellos iban a venir a atacar los racks y a buscar cortar nuestro ataque robándonos las pelotas y no supimos contrarrestarlo y eso nos cortó mucho la dinámica y el juego de fases. Así que nada, ahora en caliente a revisar, a descansar y ya el lunes a preparar el próximo partido que tenemos revancha y vamos a ir por esa victoria.
10: Justamente en la revancha te permite conocer sus debilidades, las debilidades que tiene el equipo de Australia.
11: Sí, sí, pero más que nada es 100% autocrítica en lo que nosotros tenemos que ser mejores. Lo sabemos y vamos a trabajar fuerte esta semana, sobre todo nosotros, para mejorar, para corregir todos los errores que tuvimos hoy y buscar esa victoria.
10: ¿Cuáles son los errores más destacados?
11: Y sobre todo los racks. Sabíamos que ellos iban a venir a buscar pescar la pelota, hacer las pelotas lentas. Y hoy nos llevaron muchas pelotas y eso cortó nuestra dinámica de ataque. Así que principalmente mucho laburo en los racks y en corregir los errores que tuvimos hoy, sobre todo errores no forzados, para nada. El sábado que viene llevar la victoria. Estamos muy contentos de poder estar acá. Fue una semana muy linda, así que enojados por no poder darles la victoria que se merecían, pero bueno, por suerte tenemos revancha y vamos a ir a buscar esa victoria.
10: ¿Cómo se preparan para el Mundial?
11: Tratamos de, como te dije, ahora el lunes tenemos otro desafío con Australia, en ser mejores de lo que fuimos hoy, de lo que vamos a hacer mañana. Así que paso a paso, partido a partido, tratar de corregir los errores, de ser mejor equipo, de llevar victorias para nuestro país y el Mundial es algo que paso a paso.
10: Jerónimo Pisciantelli, que cometió o que dio el primer try a los 13 minutos y que el penal lo puso, Santiago Carrera a los 14, Joaquín Moro el try a los 36 minutos y Santiago Carrera el penal a los 37, Boris Werner el try a los 51 minutos y Santiago Carrera con el penal a los 51 minutos. De esa manera fueron definiendo el partido esta tarde en Jujuy. En conferencia de prensa, Wallabies reconocieron el impacto de la altura sobre el nivel del mar en Jujuy, pero fueron eficaces. Presionaron el juego, encontraron espacios contundentes tres veces. Argentina trabajó mucho para sostenerse en la defensa. Sobre este partido dijo a Cadena 3 Simón Benítez Cruz. Lo escuché. ¿Por qué destacás de este partido?
12: Yo creo que el equipo estuvo los 80 minutos, lo laburamos hasta el final. Obviamente hubo errores no forzados que por ahí nos metieron en nuestro campo, pero destaco la unión de grupo, de seguir laburando por más que no vengan las cosas.
10: ¿Y para mejorar para el próximo, para Mendoza?
12: Yo creo que el contacto, mejorar el rack, la velocidad del rack para poder jugar nuestro juego y ponernos arriba en el marcador.
10: ¿Hay equipo?
12: Sí, hay equipo.
10: 22.900 espectadores que no dejó de ovacionarlos en una tarde por momentos fresca, con viento, una tarde histórica para Jujuy, en que vieron a los Pumas enfrentar al campeón mundial. Sí, los resultados no fueron los que esperaban, pero nadie se va a olvidar de los Pumas caminando por Pumamarca, la sencillez de firmar cuanta camiseta les acercaban, porque más allá del marcador, la grandeza está en esos detalles, ¿no te parece?
8: Pero claro, es maravilloso. Vos sabés que tengo dos amigos en los Pumas, uno que hizo varios penales, escuché, Santi Carrera, sí. Y el otro es Juanchi María. Yo no me acuerdo siempre cuál es el de Belgrano y cuál es el de Talleres, pero son los dos muy futboleros y siempre me escriben, me saludan porque escuchan a Talleres y a Belgrano. No me acuerdo si Juanchi es el de Talleres y el Santi es de Belgrano o algo así, pero
9: Juanchi es de Talleres porque vive en nació en la zona sur y su papá es muy hincha de Talleres.
8: Ajá.
9: Y Santi Carrera es el hincha de Belgrano.
8: Debe ser el hincha de Belgrano. Pero muy bien, excelente, le hice un laburo extraordinario con voces de protagonistas y con todo un resumen de lo que ha sido la derrota de los Pumas en Jujuy. Te mando un beso grande y ha sido un placer escucharte.
10: Para mí también, un beso enorme. Muy buenas noches.
8: Bueno, ahí estaba, ¿no? El resumen de los Pumas. La gente sigue prendida a Cadena 3 Argentina. Dice, sí, Bocha, desde Manhattan, Kansas, desde el Kansas State University. ¿Qué tal tu imagen?
13: Ojo,
8: bueno, dice Franco, grande Bocha, solo más, aguante la tetera. Vamos, Talleres querido, es el momento de salir del pozo. Un privilegio escuchar a todo el equipo de Cadena 13 de General Paz. Claudio Torralba, haciendo el aguante a Talleres de Puerto Madryn. Gracias, Bocha. Bueno, le mando un abrazo grande para todos los que ya están prendidos. Casi 200 escuchando a través del YouTube de Cadena 3 Argentina. Aparecen los arqueros. Me parece que es de Central Córdoba. Ahí lo veo a Guerre y a Vallejos, vestidos de negro y de gris. Van caminando rumbo al arco que da al Artime. Y ya vendrá seguramente Usain de una gran labor.
13: Gran laburo, sí. Impidió que Central se llevara el partido. Cuando un arquero ataja 8 pelotas, él atajó 8 pelotas, es fundamental para que Talleres se quedara con un puntazo, Bocha, un puntazo.
8: Lo están filmando, ingeniero. Yo no sé si es un medio o si es la policía.
13: Yo creo que sí.
8: Si es la policía, dice
13: usted. Decir que tenemos varios amigos, ¿no?
8: La policía es. Pase, por supuesto. Digo, estábamos diciendo que no sé si es algún medio o es la policía.
13: Claro.
8: La que nos está filmando, ¿de dónde son?
13: ¿Cómo? Del club.
8: Ah, del club Talleres. Bueno, claro. Le mandamos un saludo grande a la gente del club. Ahí nos están filmando.
13: Muchas gracias, muy amable.
8: Dentro de la cabina en este momento. ¿Cómo es tu nombre?
14: Lucas.
8: Bueno, Lucas, gracias.
13: Muchas gracias, Lucas. Muy amable.
8: Te mando un abrazo. Bueno, ahí estamos, esperando por más. Ya vendrán los arqueros, ya vendrán los jugadores. Se han colocado los conitos, todo lo que tiene que ver con la puesta a punto en la de los jugadores y la precompetencia. Y bueno, y nosotros en la previa de Talleres frente a Central Córdoba, que el ingeniero en un rato, ya con las formaciones confirmadas, nos va a contar qué pueda ocurrir. La bomba sería la inclusión de Lautaro Ortiz, este pibe.
13: Y me dice Nico que hay otra bombita.
8: Epa.
13: Enseguida la da.
8: Epa.
13: Un jugador que parecía que iba a jugar y aparentemente va a jugar otro, pero enseguida Nico nos anticipa todo.
8: Bueno,
13: absolutamente todo.
8: Bueno, vamos con un tablero, ¿le parece, Cachito querido? De información.
15: Y me parece bárbaro.
8: Bueno, y enseguida continuamos ya con formaciones confirmadas, con el análisis del ingeniero. Tenemos la palabra todavía de este nuevo jugador de Talleres, el Canario Álvarez, ¿no? Que, bueno, empezó con gol de penal, pero empezó con gol su participación. También de Ronaldo, que se ha ido.
1: Focha, compañero.
8: Sí.
9: Focha, urgente, nos vamos con Nico Núñez. Te está saludando, Bocha.
8: Dale, Nico.
1: Bocha, compañeros, bueno, tengo una nota más que especial. ¿Cómo es tu nombre?
16: Mario Fabián Ortiz.
1: ¿Ortiz dijiste?
16: Ortiz, sí, el papá de Lautaro Ortiz.
1: Y levantando pecho el tipo dice, el papá de Lautaro Ortiz, debut de titular en el Mario Alberto Kempes del pibe.
16: Sí, gracias a Dios, estoy emocionado, no puedo hablar. como hincha de Talleres y gracias a Dios se le dio y Dios quiere que lo ayude ahora que tiene la oportunidad de ser titular.
1: Sí, pero más allá que me encanta esa frase de gracias a Dios, también es gracias a vos, a la familia, al entorno. Contame cómo fue esa vida de Lautaro yendo a entrenar, ¿no?
16: Sí, un sacrificio tanto de él, porque como vuelvo a repetir, es un sacrificio levantarse a las 7 de la mañana y entrenar. Y bueno, el sacrificio de nosotros los padres también, un saludo a mi señor que ahora me traje también, pero sí, esto es un sacrificio y por eso le agradezco a Dios por esta oportunidad que le da Talleres y el cuerpo técnico a debutar y ojalá que Dios quiera lo pueda hacer de la mejor manera, como él sabe jugar. Yo le dije, hace lo que sabe hacer. Quédate tranquilo, sé que los nervios van a estar porque es así, es duro ser titular, pero bueno, hay que verlo en la cancha y Dios quiere que le vaya bien.
1: ¿Cómo te enteraste y cuándo te enteraste?
16: Me enteré, él me dijo hoy, me mandó un mensaje que tenemos un grupo en la familia y los puso él que iba a ser titular, así que imagínate vos la emoción. Apenas vi el celular cuando dijo familia, voy a ser titular, ¿no? No, se me caen las lágrimas. No, y estoy emocionado. No, no, la verdad no puedo hablar. Tiene emoción tremenda, más como hincha de Talleres que soy de la vida. No, no puedo hablar.
1: Cuando decís la familia, ¿quiénes componen ese grupo?
16: Mi señora, yo, mi hija, o sea, la hermana en el auto Ortiz, somos los cuatro. Y bueno, ahora cuando veníamos en el auto, la traje mi mamá también. Ella vino el partido pasado. Y ahí se enteró ella también, mi mamá, la mamá y una nenita que traigo también, se enteraron ahí porque pusieron en Instagram que iba a ser titular, así que imagínate, no, yo la verdad no tengo palabras para lo que está viviendo él. Y me alegro un montón por él, por el sacrificio, porque te vuelvo a repetir, tienes que levantarte a las 7 de la mañana y entrena, después si tienes doble turno, es un sacrificio y mira, que hace de los 6 años que está en Talleres y gracias a Dios hoy ya debutó contra Platense y hoy va a ser titular acá, no, es algo... no tengo palabras yo. Lo que estoy viviendo, lo que estamos viviendo en la familia, es algo impresionante.
1: Felicidades, a disfrutarlo. Y la última que te pido, describíselo brevemente al Bocho Urieta, así ya le va tomando forma el pibe. También te está escuchando el ingeniero Gutiérrez. Me imagino que escuchar el nombre de tu hijo en la voz de esos debe ser impresionante.
16: Sí, mira, imagínate, veníamos en el auto y dijo ahí que está lesionado Fattori, dice San Paolo. Apuesta a ser titular a Lautaro Ortiz. Ay, ya lo escucha el Boche. Ahora cuando venimos en el auto. Así que imagínate, escuche que te lo nombren en la radio. No sé, una emoción tremenda, hermano, tremenda.
1: Muchas gracias.
16: No, gracias, le caen los tres. Un abrazo grande y Dios quiera que le vaya bien a mi hijo.
3: Qué bravo, ¿no? Qué bravo. Qué bravo.
15: Es muy bravo.
3: Yo creo que no vengo a la cancha. ¿Vos sabés qué es? Yo soy tan cagón que creo que no vengo porque, para evitarme de semejante sufrimiento, porque debe ser un sufrimiento.
15: ¿Qué te parece? ¿Qué te parece?
3: ¿Tienes un apodo? Después le vamos a preguntar a
15: Nico.
3: A Nico, para ir conociéndolo a este Lautaro Ortiz, que va a ir desde el arranque, y su padre, creo que Fabián, digo, se llama, no recuerdo exactamente, pero me parece que Fabián. Emocionado hasta los huesos.
15: Muy,
3: ¿no?
15: Emocionado. Sí,
3: claro.
15: Muy emocionado.
3: ¿Qué te pasa? Sí. Hay que estar, ¿viste? Y debutando en primera en el club que sos hincha.
15: Sí.
3: Además.
15: Sí.
3: Porque no todos debutan en el club que sos hincha.
15: Claro, ¿no? Claro.
3: Bueno, qué lindo. Extraordinaria nota, querido Nico Núñez. Maravillosa nota. Oportuna, profunda, linda. Hacía falta meternos en la profundidad para lograr cosas muy lindas. Gracias, Nico. Vamos presentando más, vamos.
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7: Bueno, Cachito, metete un tablero de información hasta ahora con el fútbol internacional, las Leonas, con todo lo que significaron los Pumas, en fin, con todo lo que hubo en materia de fútbol y otros polideportivos para ir cumpliendo también con la tanda, ir avanzando, cuando por acá, por ahora solamente está Central Córdoba, está todo el plantel moviéndose, el arquero también, falta que aparezca la T, vamos.
8: Actualizando el fútbol, recordemos que está jugando Huracán frente a Estudiantes de Río Cuarto en 42 minutos ya del complemento. Siguen empatando 1-1, Puceto de penal para el equipo del Globito, ahí nomás cuando arrancaba, y también César de penal para el equipo del Imperio. Están igualando 1-1. Comenzamos a repasar todo lo que pasa a esta hora y lo que pasó en la jornada de hoy, en esta nueva fecha del torneo clausura de Primera División.
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10: Cachito, podemos esperar un ratito porque está jugando el Inter de Miami. Lo tenemos a Manuela, sí, Moreta directamente desde la península de Florida. Bocha, saludala.
7: Manuela, ¿cómo le va? Muy buenas noches, un gusto escucharte, Manuela.
11: ¿Cómo les va, compañeros? Qué alegría escucharlos. Así es, estoy acá en medio del partido, 5 minutos 50 segundos, acaba de comenzar. El que recibió un golpazo es Inter Miami versus Montreal. Y el que acaban de golpear, chicos, es Rodrigo De Paul, que estuvo un ratito en el piso. Ya se recuperó y la pelota sigue rodando. 0-0 por ahora el marcador. Noticias por este lado. Guillermo Hoyos, que ya no es el técnico del Inter Miami, se encuentra fuera del banco por una sanción que le aplicó la MLS. Está en la tribuna. Aún no lo podemos ver, pero está en el estadio. Por otro lado, en el banco de Montreal lo tenemos a un viejo conocido para los argentinos, Alexis Sánchez, el chileno, el niño maravilla, está con la camiseta número 10 sentado en el banco. Por supuesto que cuando entre va a ser un verdadero choque entre el argentino y el chileno.
7: Excelente, Manuela. Y ya el Kili, ¿cuándo debuta el Kili González?
11: El Kili González, si todo sale bien y los papeles están bien, estaría de visitante debutando ante el Inter Miami. Y vamos a esperar a ver si dirigiendo el Inter de Miami el próximo partido, perdón, de visitante, que va a ser el sábado 5 y donde va a jugar ante Cruz Azul.
7: Pero muy bien, usted sabe, Manuela, ahorita si se le acerca en algún momento a Hoyos, a Ángel Hoyos, al Pelusa, mándenle un saludo del Bocha, porque hicimos todo el secundario, todo el secundario junto, hicimos todo el secundario junto con un jugador que era extraordinario como el Pelusa Hoyos, que ha sido técnico del Inter hasta hoy. Así que mandale un saludo y te mando un beso grande a vos y te felicito por el informe.
11: Gracias, chicos, acá voy a estar. Corrijo una cosa, Inter Miami versus Atlanta es el próximo sábado y Chicago va a debutar allí Kira González el 9 del 9. Agéndenlo, voy a buscar al Pelusa por acá que debe estar. Así le dejamos un cálido saludo porque ama la cadena 3.
7: Ah, mirá qué bueno. Pelusa como a Maradona, sí. Decía. Y jugaba, mirá, y jugaba bastante parecido a Maradona, salvo que tuvo serios problemas en su rodilla que no le permitieron. Pero así mismo jugó en Boca, jugó en la selección argentina, jugó en Talleres. Bueno, jugó en muchos equipos importantes y aún con sus rodillas con problemas tenía una habilidad extraordinaria. Así que Ángel Guillermo Hoyos, que ha dejado de ser el técnico del Inter, pero es un amigo de toda la vida.
12: ¿Lo podemos presentar ya, Bocha, a Nico Núñez? Porque tiene la formación confirmada de Talleres.
7: Bueno, Manuela, te mando un beso, gracias.
11: Gracias, amigos, por acá me quedo.
7: Dale, ahí está Manuela Moreta con el Inter Miami y la presencia del Kiri a partir del 9. Ahora sí, Nico querido, lo presentamos, vamos.
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7: Tico.
17: Bocha, compañeros, audiencia, vayan tomando nota. El 11 de Jorge Sampaoli para enfrentar a Central Córdoba de Santiago del Estero esta noche en el Mario Alberto Kempes. Con la 32 en el arco estará Ezequiel Unzain. Línea de fondo, con la 20 y cinta de capitán Augusto Schott. Con la 4, la vuelta a las canchas de Matías Catalán. La 13 será para Valentín Fassendini. La número 23 para Gabriel Báez. En la mitad de la cancha, el 2, Timoteo Chamorro. El 5, Matías Galarza. 39, debut para el pibe. 18 años, volante creativo. Lautaro Ortiz con la 39 en su espalda. Arriba, la 11 para Valentín De Pietri. Del otro lado, el 37, Rick Lima Moraes. Y el número 9 es Agustín Álvarez, el canario, completando el 11 de Jorge Sampaoli.
7: Excelente, excelente. Y tenemos la formación ya de Central Córdoba, querido ingeniero.
18: Sí,
7: ¿verdad?
18: Señor, sí, señor, que la podemos presentar, Bocha.
7: Dale, así ustedes después analizan. Lo tenemos a Cacho con más. Ya está Talleres en el terreno de juego. Están los arqueros también, todos moviéndose en el terreno. Presentamos la formación del equipo de Central Córdoba de Santiago.
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18: El equipo de Sebastián Domínguez esta noche, el 1 será su arquero Alan Aguerre en el fondo. Casaca 33, Santiago Moyano. Número 2, Alejandro Maciel. El 6 será Facundo Mancilla. 23, Darío Cáceres. Vamos a ver después cómo se paran, si es línea de 3 o línea de 4. En la mitad de la cancha, 22, Matías Vera. El 10, Marco Iacobelis. El 20, Fernando Martínez. El 18, Lucas González. Ofensiva 7, Diego Barrera. El número 19, Ezequiel Naya. Y este banco.
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18: Arquero suplente, número 25, Javier Vallejo. Suplentes de campo, el 3, Leonardo Marchi. Casaca 13, José Gómez. El 17, Yuri Casarmeiro. El 42, Juan Pablo Piñani. El 5, Thiago Cravero. Número 30, Federico Rodríguez. Va a jugar también con la casaca número 11, Horacio Tijanovic. El 29, Joaquín Flores. El 37, Alan Laprida. Casaca número 47, Martín Cuitiño. Presentados Talleres y Central Córdoba, vamos a presentar los árbitros, las autoridades de este partido.
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18: El árbitro será Nicolás Ramírez, lo van a acompañar asistente número 1 Pablo González, asistente número 2 Juan del Fuello. El cuarto árbitro será Ulises Jerónimo. En el VAR va a estar Brian Ferreira como asistente de VAR, Diego Romero.
7: Pero muy bien, ahí está el ingeniero en la formación del Ferroviario para jugar frente a Talleres, con la inclusión de Lautaro Ortiz, como volante de creación, en la falta de Fattori, afuera, quien era siempre el titular en esa posición, ¿no? Hablo de Cristaldo. Y adentro este pibe Ortiz, ¿no?
18: Y lo otro fuerte es la presencia de Faseandini.
7: Qué raro.
18: Yo creí que contra Central había jugado mejor Fernández que Faseandini.
7: Fueron la figura del partido.
18: Claro, Fernández. Es medio raro, ¿no?
7: Salvo que tenga alguna dolencia, que no esté 100%. Salvo esa situación, sí. Otra no la
18: justifica.
7: No, el otro día entró y el único gol que hizo Talleres lo hizo Techinco. Sí, bueno, por eso digo, es raro, ¿no? Pero muy bien, ahí está. Vamos presentando la palabra del Canario, ¿le parece? De Agustín Álvarez Martínez, más conocido como el Canario, este refuerzo de Talleres que debutó con gol. Lo presentamos bien presentado, vamos.
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24: ¿Cómo encontraste el vestuario, Agus, después de tu llegada?
25: Excelente. El vestuario es tremendo, la gente que trabaja en el club, los compañeros, lamentablemente no se merecen el momento que estaban viviendo antes, porque es un grupo de chicos extraordinarios que trabaja mucho, trabaja muy bien, y no nos merecemos el momento, así que...
24: ¿Cómo te sentiste vos desde lo futbolístico? ¿Qué te pidió Jorge en tu primer partido?
25: Bueno, la adaptación es un poco difícil al fútbol argentino, hay buen nivel, buen ritmo, pero me sentí bastante bien, la verdad.
24: Pero con gol.
25: Sí, con gol también, bueno, eso es un plus que también suma mucho. Y nada, creo que todavía me falta un poquito en lo físico, pero creo que jugando lo voy a ir agarrando porque hace varios meses que no jugaba.
24: ¿Qué puede esperar la gente, el hincha de Talleres, del Canario, digo?
25: Compromiso, sobre todo, compromiso. Creo que este club se merece dejar la vida dentro de la cancha. Y nada, creo que también después en lo futbolístico venir a intervenir, a jugar y tratar de hacer goles, de convertir.
7: Ahí estaba la palabra del Canario, entonces, bueno, la posibilidad de volver a repetir, ¿no? Mucha gente se va sumando, ya tenemos 400. Sí.
10: Bárbaro. En un ratito nada más estaremos escuchando a Ronaldo Martínez. Dame un tiempito, lo buscamos, lo calibramos y lo tendremos a Ronaldo Martínez.
18: Bien, Talleres tiene que... Recordemos que Ronaldo, Bocha, se va a Vélez Sarsfield. Sí. Préstamo, ya me lo va a aclarar el Nico, me dijo el Nico, préstamo con obligación de compra si se cumplen algunos objetivos.
7: Bien, por ahí está, Talleres tiene capacidad de hacer gol, pero no sé qué pasa, que cuesta manejar los tiempos, dice Braiga, ya lo va a comentar el ingeniero. Jorge Cueva Bocha, esperando ver una vez más al querido Talleres desde Jujuy, espero darle una alegría, estuvimos peor, es verdad, vamos Talleres. Rafa Albiazul, hola gente, buenas noches, buena transmisión, mandarle un saludo a Tomás Simón y Lautaro Calvetti, de parte de su papá Rafael. Bueno, ahí estamos. Con toda la gente, ya casi 500 ingenieros escuchando a través del YouTube. Mirá los chicos del jardín de infantes de una escuela primaria, aparentemente, que están vestidos de amarillo con las maestras ahí en la cancha. Talleres se mueve vestido de blanco y de azul, y del otro lado todo de negro, el Ferroviario, todo dispuesto para que en un rato juegue la T y Central Córdoba.
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7: Pero muy bien, enseguida, entonces, ya el análisis del ingeniero, con las formaciones confirmadas, lo presentamos al queridísimo ingeniero, vamos.
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27: Talleres necesita en la mitad de la cancha que juego, pase. Entonces hoy la posibilidad es para un pibe, 18 años. No le vamos a pedir más que haga lo que viene haciendo en reserva. Y que tenga en este partido alguien que le ponga la mano en el hombro. ¿Sabes para qué? Para apoyarlo. A este pibe hay que apoyarlo. Se llama Lautaro Ortiz, tiene 18 años. Y no es responsable del momento de Talleres. Digamos que tiene la posibilidad para que la pelota se dirija más o menos bien a los tres de punta. A De Pietri, a Agustín Álvarez, el canario, y también a Rick Lima. Pero para ello va a contar con la ayuda de quién, y de Galarza, y también de Chamorro, pero básicamente de Galarza. Es decir, no le vamos a pedir al pibe que en un partido se disfrace de veterano, pero le vamos a pedir, sí, la frescura que puede llegar a tener un pibe para que la pelota mínimamente...